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1: Seguimos en Radio UNAL con este especial musical dedicado a la memoria del ícono del rock argentino Ricardo Soule. Escuchábamos Azúcar Amarga, y sobre esta canción existe una anécdota particular. Luego de presentarse en el Teatro Pairo de Buenos Aires junto a Piel Tierna, otro grupo del momento firmado por el sello Mandioca, el flaco Luis Alberto Spinetta, para entonces líder de Almendra, se encontraba entre el público y al finalizar la presentación los felicitó, pero les dijo que no entendía cómo, teniendo todo el lenguaje para cantar, no lo hacían. Esto los empujó a traducir la letra de Bitter Sugar a Azúcar Amarga, y se convertiría en uno de sus primeros temas lanzados como single, cuyo lado B era Quiero Ser, compuesto por Ricardo Soule en 1969. La versión original de Caliente contenía 7 temas, entre esos el corte 4 de la cara B, Presente, El Momento en que Estás, que pasaría a convertirse en un himno de la música contemporánea argentina, además de ser una de las canciones más importantes del rock argentino y la número 7, según la encuesta conjunta de MTV y la edición argentina de la revista Rolling Stone, y Canción para Mujer que No Está, que también se convertiría en un clásico de la banda. Este álbum fue presentado en el Teatro Ópera de Buenos Aires junto a Manal, Arcoiris y Alma Vida, logrando muy buenas críticas. Hablando de presente, la canción nació cuando Soule era todavía muy joven. Su letra hablaba de la fugacidad, del final de las cosas, de esa conciencia temprana de que nada permanece para siempre. Paradójicamente, aquella canción sobre lo efímero terminó permaneciendo por muchos años. La versión en vivo, grabada durante el festival Rock hasta que se ponga el sol de 1973, es bastante popular y hace parte del documental que registró ese evento, donde además haría su debut Sui Generis con unos jovencísimos Charly García y Nito Mestre en el escenario. Vamos a escuchar la versión de estudio de Presente, El Momento en que Estás, de Vox Day, en este homenaje dedicado al gran Ricardo Soule.

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Box Day seguiría girando con su disco caliente en diferentes escenarios por la Argentina. En noviembre de 1970 se presentaron en la primera edición del festival PA Rock, donde ofrecen un adelanto de la Biblia, disco que vería la luz pocos meses después. Esta era una apuesta bastante arriesgada y ambiciosa, llevar textos bíblicos al lenguaje del rock. No fue simplemente un disco de canciones religiosas, fue una obra conceptual que recorre musicalmente desde el Génesis hasta el Apocalipsis. Y Soule estuvo en el centro de aquella creación: voz, guitarras, armónicas, piano, violín y fundamentalmente la poesía. Grabado por Mandioca, pero ante la quiebra del sello, los masters pasaron a la compañía Discjockey. La Biblia fue lanzada el 15 de marzo de 1971. El álbum incluye otros grandes éxitos del grupo como Libros Sapienciales o Las Guerras. En 2007, la revista Rolling Stone ubicó el álbum en el puesto 14 de su lista de los 100 mejores álbumes del rock argentino. Sin embargo, el proceso de composición y grabación simultánea de la Biblia fue realizado bajo muchas presiones y exigencias que llevaron a fuertes enfrentamientos entre los miembros del grupo, sobre todo entre Soule y Godoy, lo que llevó a que, terminada la grabación, Godoy abandonara el grupo y desapareciera del mundo del rock. Escuchemos el comienzo, el origen de todo, la creación. Génesis, música de Box Day en este especial dedicado a Ricardo Soule por Radio UNAL.

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1: Seguimos con este homenaje a Ricardo Soule, fallecido el pasado 2 de octubre por Radio UNAL. Después de la Biblia, Vox Dei entró en otra etapa, con la salida de Juan Carlos Godoy. Para continuar con los conciertos de promoción del disco, el guitarrista Nacho Smilari se vinculó como su reemplazo, hecho que afectó al sonido más compacto que tenía el grupo previamente. Al terminar la gira, empiezan las sesiones del siguiente álbum. A finales de 1971 se edita el single con los temas ¿Dónde has estado todo este tiempo? Y Tan solo un hombre. Y tras estas grabaciones, Nacho se retira del grupo, con lo cual la banda pasa a ser un trío con la alineación conocida como la formación clásica.

Noga, Vaso Alto y Zule. En 1972 apareció Jeremías Pies de Plomo, un álbum donde el blues, el hard rock y la poesía de Saulé encontraron una nueva intensidad. Son 9 canciones, incluyendo los clásicos Ritmo y Blues con Armónicas o Detrás del Vidrio, y por supuesto, la canción que daba título al disco, que fue además una de las composiciones compartidas por Saulé y Willy Quiroga. Escuchémosla, Jeremías Pies de Plomo, aquí en Radio UNAL.

Seguimos en Radio UNAL con este especial musical dedicado a la memoria del ícono del rock argentino Ricardo Soule. A principios de 1973 se edita el primer disco en vivo llamado La Nave Infernal, primero de una banda de rock argentino además en hacerlo en este tipo de escenario, compuesto en su mayoría por temas nuevos grabados en presentaciones realizadas en teatros de ciudades de Buenos Aires, Córdoba y San Miguel de Tucumán. Y sería el último álbum para Disjockey, compañía de la que se desvinculan definitivamente ya para mediados de año, firmando para el sello multinacional CBS. En este periodo, Box Day da a conocer su álbum Es una nube, no hay duda, su sexto álbum de estudio, con clásicos como El homónimo, Loco hacerla callar y La verdadera historia de Sam el Montañés. En 1974, Soule comenzó a alejarse de Box Day. Ese año apareció Box Day para Box Day, su último álbum con el grupo antes de su regreso en 1978. Grabado con la colaboración del paranaense Carlos Rodríguez, y luego de unas pocas presentaciones, Soule y Rodríguez se alejan de la banda. Este disco dejó grandes temas, como Es necesario salirte a buscar, La luz que crea, Quiero estar seguro de vivir y Quiero darte mis días. Era el comienzo de una nueva etapa, y en ese disco quedó esta canción que funciona casi como una declaración de principios, La luz que crea.

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1: Continuamos con este homenaje musical por Radio UNAL. La carrera de Soule no sería lineal. Entre finales de 1974 y 1975 estuvo radicado en Inglaterra. En 1974 la banda británica Heavy Metal Kids versionó el tema Canción para una mujer que no está, retitulada como It's the Same. Durante esta etapa en Inglaterra, Soule intentó armar una banda junto con Papo y dos músicos ingleses, pero no llegaron a un proyecto concreto, aunque los temas que compuso en dicho periodo británico serían la base de su primer disco como solista editado años más tarde. Cuando Soule regresa a Argentina en 1976, forma un power trio junto con los primos Rodolfo y Alejandro Penza, en bajo y batería respectivamente, para grabar su primer álbum solista, Vuelta a Casa, editado en 1977 por RCA, un disco que con el tiempo sería reivindicado como una pieza importante del rock argentino de los años 70. Pero en 1978 regresaría a Box Day y el reencuentro produjo Gata de Noche, un disco de blues rock y hard rock en el que la escritura de Soule volvió a ocupar el lugar central. Escuchemos la canción que da título al álbum.

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1: 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A comienzos de los años 80, Box Day volvió a encontrarse con una obra conceptual. Esta vez el protagonista no era bíblico, era Rodrigo Díaz de Vivar, el Cid Campeador. El proyecto no consiguió el respaldo de la discográfica Polydor, editora en aquel entonces de los discos del grupo, negándose a grabarla, y comienza un desgaste dentro del trío que culminaría con la separación. Es entonces que Box Day da su último recital en abril de 1981, en el Estadio Obras Sanitarias de Buenos Aires. Pero Soule no abandonó aquellas canciones. Después de la separación de la agrupación, recuperó parte de ese material y lo convirtió en Romances de Gesta, su segundo álbum como solista, publicado en 1982 y producido artísticamente con la participación de Delmiro Molinari. Este disco produjo tres éxitos: La Leyenda de Azor, No Tengo Destino y El Cantar del Juglar. Escuchemos precisamente esta última, donde encontramos un Soule diferente, medieval, épico y narrativo.

Recuerden que en radio.unal.edu.co encuentran todos nuestros contenidos, así como estos especiales musicales. 3 años después llegó otro capítulo solista. El álbum simplemente se llamó Ricardo Soule. Allí encontramos una escritura más directa, pero sin perder esa mezcla entre rock, poesía y reflexión que había acompañado toda su carrera. Una de sus canciones se convirtió en una suerte de metáfora de su propio recorrido. El tren está partiendo. Los años pasarían y Box Day tendría nuevos encuentros y separaciones. Soule continuaría escribiendo, pero a partir de 2004 apareció un nuevo capítulo fundamental, Ricardo Soule y la Bestia Emplumada. Con esta agrupación desarrolló buena parte de su obra maestra. Llegaron Soule en Río Turbio, Buddy Midler, Dolmen y posteriormente Vulgata. En Dolmen, publicada en 2011, volvió a aparecer ese Soule interesado por los grandes misterios de la humanidad, por la historia, por la espiritualidad y por las formas de la música progresiva. Dolmen abre el álbum homónimo de 2011 y resume bien esta etapa. La formación incluyó a Soule en voz, guitarra, violín y otros instrumentos, junto a músicos como Gabriel Soule y César Tano Colauti.

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En la segunda década de este milenio ocurrió algo especialmente significativo. Una generación posterior del rock argentino invitó a Ricardo Soule a formar parte de su propia historia. En 2014, La Renga publicó Pesados Vestigios, un álbum profundamente influido por el rock argentino de los años 70, entre esas influencias por supuesto la de Box Day. Soule participó en ¿Sabes qué?, cantando y tocando el violín. Es un momento hermoso para entender la dimensión de su legado. El hombre que había ayudado a fundar una tradición, ahora era invitado por músicos de una nueva generación. Al año siguiente llegó Vulgata, y allí aparecería Soule narrador. El Cid, los profetas, la espiritualidad, la épica y las preguntas sobre el ser humano seguían formando parte de su universo creativo. Era un músico que había pasado más de cuatro décadas intentando ampliar aquella primera intuición, que el rock podía ser también literatura, pensamiento y búsqueda espiritual. Vulgata fue publicado en 2015 y contiene 11 canciones. La leyenda de Azor, Cantar Primero, abre el álbum.

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1: Ricardo Soule decía en una entrevista que Vox Dei tenía dentro de su carrera una preponderancia que resultaba difícil de alcanzar por cualquier otro proyecto. Y es comprensible, porque Vox Dei fue el lugar donde muchas de sus búsquedas encontraron por primera vez una forma. Ricardo Soule murió el 2 de octubre de 2026 y la música sigue encontrando oídos que no habían nacido cuando aquellas canciones fueron grabadas. Tal vez por eso este no sea solo un homenaje, también es una invitación a volverlo a escuchar o a descubrirlo, a entrar nuevamente en esas canciones sin la obligación de convertirlas en piezas de museo. Desde Radio UNAL hemos querido despedir a Ricardo Soule de la única manera que parece justa, dejando que su música ocupe el espacio, la voz, guitarra, violín y poesía de Vox Dei, que son una parte fundamental de la historia del rock en nuestro idioma. Mi nombre es Andrés Santiago Lozano y esto fue Ricardo Soule, una Vox muy presente, un especial de Radio UNAL de la Universidad Nacional de Colombia. Vamos a dejarlos con Presente en la versión que se haría para la película Tango Feroz, interpretada por Fernando Barrientos. Gracias por escuchar.

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Les damos la bienvenida a quienes se conectan a esta hora a través de los 98.5 FM en la ciudad de Bogotá, aquí a Radio UNAL, a este espacio que hemos titulado Luces, Cámara, Canción. El espacio en donde la música y el cine se encuentran para contarnos historias que nos hacen reír, llorar, cantar y en ocasiones morir de miedo. Mi nombre es Isabela Rodríguez y hoy en el acompañamiento técnico nos acompaña el ingeniero de sonido Andrés Neira. Se acerca el Halloween y es en esta época del año en la que las calles se llenan de calabazas, las personas se disfrazan de sus personajes favoritos y las películas de terror se convierten en un plan perfecto para una noche de suspenso. Precisamente por eso, hoy quiero invitarlos a un recorrido muy especial. Vamos a descubrir esas canciones que, al escucharlas, nos transportan inmediatamente a una película de terror. Melodías que anuncian la llegada de un asesino, composiciones que parecen esconder una presencia sobrenatural y canciones alegres que, después de aparecer en una escena escalofriante, nunca volvimos a escuchar de la misma manera. Porque sí, queridos oyentes, la música tiene ese poder de transformar por completo una imagen. A veces basta una melodía para que sintamos que algo malo está a punto de suceder, incluso cuando no hay absolutamente nada frente a nosotros. ¿Les ha pasado que están viendo una película y apenas comienza a sonar la música saben que alguien está en peligro? ¿O que escuchan una canción fuera del cine y recuerdan inmediatamente una escena que les puso los pelos de punta? Bueno, pues hoy vamos a hablar precisamente de eso. Nos acompañarán películas como Halloween, El Exorcista, Scream, Beetlejuice y El Extraño Mundo de Jack. A través de canciones que tienen historias fascinantes detrás y pues que han dejado su huella en la cultura popular. Así que busquen un lugar cómodo, suban el volumen y si están escuchando a oscuras, no se preocupen. Bueno, quizás deberían preocuparse un poquito. Comencemos.

Para comenzar nuestro recorrido, quiero llevarlos hasta 1978, año en el que llegó a las pantallas una película que se convertiría en un clásico del cine de terror, Halloween, dirigida por John Carpenter. La historia nos presenta a Michael Myers, un asesino muy conocido, y bueno, este hombre regresa a su pueblo después de escapar de una institución psiquiátrica. A partir de ese momento, una noche que debería ser tranquila se transforma en una pesadilla para quienes se cruzan en su camino. Pero hay algo que hace que esta película sea inolvidable, incluso para quienes no la han visto completa, y es su música. El propio John Carpenter compuso el tema principal, una melodía construida con pocas notas y un ritmo insistente que genera una sensación de peligro constante. Y eso es lo interesante. No necesitamos ver a Michael Myers para sentir que está cerca. La música ya nos pone en alerta, nos hace desconfiar de cada sombra y nos prepara para algo que todavía no ha sucedido. Es una muestra perfecta de cómo una banda sonora puede convertirse en un personaje más de la película. No necesita palabras para advertirnos que estamos en peligro. Simplemente comienza a sonar y nuestra imaginación hace el resto. Ahora, quiero que escuchen con atención. Piensen en lo que sienten cuando una melodía se repite una y otra vez sin dejarnos descansar. Esa es parte de la magia de John Carpenter y de una película que cambió la forma de construir el suspenso. Vamos a escuchar Halloween Theme, una composición que nos recuerda que en ocasiones lo más aterrador no es lo que vemos, sino aquello que sabemos que podría estar esperándonos a la vuelta de la esquina.

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Y seguimos en este espacio de luces, cámara y canción. Bueno, si la música anterior nos hizo sentir que alguien nos observaba desde las sombras, prepárense, porque ahora vamos a entrar a un terreno mucho más sobrenatural. Algunas películas nos asustan por lo que vemos, otras por lo que imaginamos, y algunas nos hacen cuestionar aquello que creemos imposible. Una de ellas es El Exorcista. Estrenada en 1973 y considerada una de las grandes películas del cine de terror, la historia gira alrededor de Regan, una niña que comienza a experimentar comportamientos inexplicables. Su madre, desesperada por encontrar una respuesta, busca ayuda médica y religiosa, hasta que la situación conduce a un aterrador ritual de exorcismo. Pero hoy no quiero detenerme solamente en las imágenes perturbadoras o en las escenas que muchos de nosotros recordamos. Quiero que prestemos atención a su música. Seguramente muchos han escuchado alguna vez Tubular Bells, del músico británico Mike Oldfield. Esta composición instrumental fue publicada en el año 1973 y una parte de ella se utilizó en El Exorcista, convirtiéndose en una de las asociaciones musicales más reconocibles del cine de terror. Lo curioso es que no se trata de una canción que comience con gritos, explosiones o sonidos violentos. Todo lo contrario, sus notas pueden parecer delicadas y misteriosas y hasta tranquilas. Sin embargo, cuando las relacionamos con las imágenes de la película, adquieren una sensación inquietante. Y ahí está el poder de la música cinematográfica. No siempre necesita decirnos que tengamos miedo. A veces simplemente crea una atmósfera que despierta nuestra imaginación y nos hace sentir que algo no está bien. Es como entrar en una habitación silenciosa y tener la sensación de que alguien acaba de salir de ella, aunque no hayamos visto a nadie. Ahora quiero invitarlos a que escuchemos con atención esta pieza. Imaginen una casa en silencio, una noche interminable y una familia que intenta comprender algo que parece escapar de toda explicación. Escuchemos Tubular Bells Part 1 de Mike Oldfield, una composición que quedó ligada para siempre a una de las historias sobrenaturales más famosas de la pantalla grande. Y recuerden, a veces el sonido más inquietante no es el que nos hace saltar del asiento, sino aquel que se queda dando vueltas en nuestra cabeza mucho después de que termina la película.

bien puede viajar al ritmo de una guitarra eléctrica. Nuestra siguiente canción habla de la muerte. Tiene una melodía envolvente y forma parte de una película en la que el peligro puede estar mucho más cerca de lo que imaginamos. Vamos con algo de rock.

Llegó el momento de subir un poco el volumen, porque aquí en nuestro especial de Halloween también tenemos espacio para el rock. Y es que la canción que viene a continuación es Don't Fear the Reaper. La canción de la banda estadounidense Blue Oyster Cult, publicada en el año 1976, podría traducirse a algo así como No le temas a la parca. Y su letra reflexiona sobre la mortalidad, el amor y la inevitabilidad de la muerte. Pero, ¿qué tiene que ver esta canción con el cine de terror? Pues bien, aparece en Halloween, la película de John Carpenter que conocimos al comienzo de nuestro programa. En una de sus escenas, mientras Laurie Strode y Annie conducen por las calles de Haddonfield, la música acompaña un momento cotidiano en medio de la amenaza que representa Michael Myers. Y esa combinación resulta fascinante. Por un lado tenemos una canción de rock con una melodía pegadiza y una interpretación relajada. Por el otro tenemos una historia en la que el asesino acecha a sus víctimas sin que ellas sepan exactamente cuándo va a aparecer. Además, el título de la canción adquiere un significado especial cuando lo relacionamos con la película. Mientras la música parece invitarnos a no temerle a la muerte, los personajes intentan escapar de alguien que precisamente representa ese peligro. Lo interesante es que la canción no fue compuesta exclusivamente para la película. Ya existía antes, pero su aparición en ese contexto hace que muchos espectadores la recuerden como parte de la experiencia cinematográfica. Eso demuestra que la música de una película no siempre tiene que ser una banda sonora instrumental. Una canción popular también puede construir tensión y aportar un significado o incluso generar una ironía que el espectador descubre mientras observa la escena. Así que, si les gusta el rock clásico, esta es una oportunidad para escuchar un gran tema desde otra perspectiva. Aquí está Blue Oyster Cult con Don't Fear the Reaper. Y mientras suena, piensen en esta pregunta. ¿Puede una canción parecer tranquila, pero convertirse en una compañía perfecta para una historia de terror?

Estamos aquí en Luces, Cámara, Canción, disfrutando de esas canciones que han encontrado un lugar especial en la historia del cine. Ahora vamos a entrar a una película que convirtió una simple máscara en uno de los disfraces más reconocibles del terror. Una historia de llamadas telefónicas, secretos, sospechosos y un asesino que parece conocer demasiado bien las reglas del cine de miedo. Es momento de hablar de Scream y de una canción que tiene una personalidad tan oscura como el universo en el que aparece. ¿Quién está del otro lado del teléfono? Esa es una pregunta que puede parecer completamente normal, hasta que estamos viendo una película de terror y sabemos que contestar podría ser el peor error de nuestra vida. En 1996, el director Wes Craven estrenó Scream, una película que renovó el género de asesinos enmascarados al combinar el suspenso clásico con el humor negro y las referencias a otras películas de terror. Su protagonista, Sidney Prescott, se ve envuelta en una serie de asesinatos cometidos por una figura enmascarada conocida como Ghostface. Y si hay algo que caracteriza a esta historia es la incertidumbre. Cualquiera puede parecer sospechoso, y una conversación aparentemente inocente puede convertirse en una situación aterradora. Pero nuestra protagonista de hoy no es Ghostface, es una canción. Red Right Hand, de Nick Cave and the Bad Seeds. Publicada en el año 1994, esta pieza tiene un sonido oscuro, una instrumentación envolvente y una voz profunda que parece narrar la llegada de una figura misteriosa. No necesita apresurarse para generar inquietud. Su ritmo pausado hace que la amenaza parezca avanzar lentamente, sin que podamos detenerla. El título podría traducirse como La mano derecha roja, una imagen que evoca poder, peligro y misterio. Y aunque la canción tiene su propia historia, su asociación con la saga Scream la convierte en una referencia especialmente interesante para los amantes del cine de terror. Aquí es importante aclarar una cosa, y es que no todas las canciones que escuchamos en una película fueron escritas exclusivamente para ella. A veces los directores encuentran una pieza musical que ya existe y descubren que encaja perfectamente con el universo de sus personajes. En este caso, el sonido de Nick Cave tiene esa cualidad cinematográfica que nos permite imaginar una historia incluso cuando cerramos los ojos. Ahora, quiero que piensen en algo. Si una canción pudiera anunciar la llegada de un personaje peligroso, ¿preferirán una melodía rápida y estridente o una voz profunda para avanzar lentamente como si supieran que no tienen que correr para alcanzarnos? Yo creo que esa es una de las razones por las que las canciones oscuras pueden resultar tan fascinantes. Vamos a escuchar Red Right Hand de Nick Cave and the Bad Seeds. Y por si acaso, si suena el teléfono mientras escuchan, ustedes deciden si contestan.

Después de tanta tensión, llamadas misteriosas, asesinos enmascarados, creo que nos merecemos un pequeño descanso del miedo. Pero no se vayan muy lejos, porque nuestra siguiente película demuestra que el mundo de los muertos también puede tener sentido del humor, y que una canción alegre puede convertirse en el centro de una de las escenas más extrañas y divertidas del cine fantástico. Vamos a dejar de correr por un momento y prepararnos para bailar, aunque sea con los fantasmas. Si hablamos de películas que combinan lo macabro con lo divertido, hay un nombre que no puede faltar: Tim Burton. En el año de 1988, Burton estrenó Beetlejuice, una comedia fantástica de estética gótica en la que una pareja de fantasmas intenta recuperar su hogar después de que una nueva familia se instala en él. Y en medio de esta situación aparece Beetlejuice, un personaje extravagante que promete ayudar, aunque sus métodos no sean precisamente los más recomendables. La película mezcla casas encantadas, personajes excéntricos, situaciones absurdas y una visión muy particular del mundo de los muertos. Y en medio de este universo encontramos una escena musical que muchos espectadores recuerdan con una sonrisa. La secuencia en la que los personajes terminan bailando al ritmo de Day-O, también conocida como The Banana Boat Song, popularizada por Harry Belafonte. Esta canción tiene sus raíces en las canciones de los trabajadores portuarios de Jamaica. Su ritmo contagioso y su estribillo reconocible la convirtieron en una pieza popular mucho antes de que apareciera la película. Lo genial es la manera en que se utiliza en Beetlejuice. Una canción que normalmente se usaríamos con alegría y movimiento, termina acompañando una situación completamente inesperada, en la que los personajes parecen perder el control de sus propios cuerpos. El contraste es lo que hace funcionar la escena. La música suena alegre, pero lo que ocurre en pantalla es tan extraño que resulta imposible saber si debemos reírnos, sorprendernos o preguntarnos cómo llegaron esos personajes a semejante situación. Y esa es otra de las grandes virtudes de la música en el cine. No siempre tiene que provocar miedo. También puede utilizarse para crear humor, romper nuestras expectativas y hacer que una escena se convierta en algo inolvidable. Además, Beetlejuice nos recuerda que las historias de fantasmas no tienen por qué ser completamente oscuras. A veces los muertos tienen más personalidad que los vivos, y una casa encantada puede convertirse en el escenario de una auténtica fiesta sobrenatural. Así que vamos a disfrutar de Harry Belafonte con Day-O, The Banana Boat Song. Y no se preocupen si empiezan a mover los pies mientras la escuchan. Después de todo, estamos en Halloween y hasta los fantasmas tienen derecho a divertirse.

Qué manera de recordarnos que el cine de terror también puede ser divertido, pero nuestro recorrido todavía no termina. Ahora vamos a entrar a un lugar donde las calabazas tienen vida, los esqueletos cantan y los monstruos esperan durante todo el año la llegada de su celebración favorita. Una película que combina fantasía, música y una estética gótica inolvidable. Es hora de que visitemos el mundo de Jack Skellington. Llegamos a una de las películas que parecen hechas especialmente para esta época del año, El extraño mundo de Jack, conocida internacionalmente como The Nightmare Before Christmas, estrenada en 1993 y dirigida por Henry Selick, con una historia concebida por Tim Burton. Esta película nos presenta a Jack Skellington, el rey de las calabazas y protagonista de Ciudad Halloween. Jack está acostumbrado a celebrar Halloween año tras año, rodeado de monstruos, criaturas extrañas y personajes que hacen todo lo posible por asustar a los demás. Sin embargo, comienza a sentirse cansado de la rutina y descubre un mundo que cambiará su manera de ver las cosas, la Navidad. Una de las razones por las que esta película sigue siendo tan especial es su música, compuesta por Danny Elfman, quien también interpreta la voz cantada de Jack en la versión original en inglés. Y si hay una canción que resume el espíritu de este universo es This is Halloween. Desde el comienzo, la canción nos presenta una ciudad llena de criaturas fantásticas, escuchamos voces teatrales, coros, ritmos cambiantes y personajes que parecen competir por demostrar quién puede resultar más extraño o aterrador. Pero lo más interesante es que la película no intenta producir el mismo miedo que estas películas que mencionábamos al inicio, como Halloween o El Exorcista. Aquí, los monstruos son parte de una comunidad y el terror se convierte en una celebración llena de creatividad. La música es fundamental para construir ese mundo. Cada personaje parece tener su propio lugar dentro de la canción. Y los cambios de ritmo hacen que la escena se sienta como una presentación teatral en la que todos quieren participar. Además, esta película juega con algo que me parece fascinante. Muchas de las criaturas que normalmente nos asustarían se convierten aquí en personajes entrañables. El esqueleto protagonista puede parecer aterrador a primera vista, pero también tiene dudas, sueños y deseos de descubrir algo nuevo. Quizás por eso esta historia conecta con tantas personas. Nos recuerda que detrás de lo extraño puede haber curiosidad, sensibilidad y una enorme imaginación. Así que, si disfrutan de las películas animadas tanto como yo, los mundos fantásticos y las historias que se mezclan con lo oscuro, como en un musical, esta canción es una parada obligatoria en nuestro especial de Halloween. Vamos a escuchar This is Halloween de Danny Elfman y el elenco de la película. Y mientras suena, imaginen una ciudad donde las calabazas sonríen, los esqueletos caminan por las calles y cada criatura está esperando el momento de salir a escena.

Y así llegamos al último tema musical de nuestro recorrido. Hemos pasado por asesinos silenciosos, historias sobrenaturales, canciones de rock y mundos donde los fantasmas también saben bailar. Pero antes de despedirnos, quiero que hagamos una pequeña reflexión sobre algo que une a todas esas historias: la capacidad de la música para transformar nuestras emociones y hacer que una película siga viva en nuestra memoria mucho después de que termina. Después de este recorrido, queda claro que la música y el cine tienen una relación extraordinaria. Pensemos por un momento en las canciones que hemos escuchado hoy. El tema de Halloween nos enseñó cómo unas pocas notas pueden anunciar el peligro. Tubular Bells nos llevó a una atmósfera sobrenatural. Blue Oyster Cult nos recordó que el rock también puede acompañar una historia de miedo. Nick Cave nos sumergió en un ambiente oscuro. Harry Belafonte nos hizo bailar entre fantasmas y Danny Elfman nos invitó a conocer una ciudad llena de monstruos. Son estilos muy diferentes, pero todos tienen algo en común: nos hacen sentir algo. Y ese es el verdadero poder de la música en el cine. No se trata solamente de acompañar una imagen bonita o de llenar los silencios. Se trata de crear emociones, anticipar acontecimientos y darle un significado especial a lo que estamos viviendo. A veces, una melodía nos prepara para un susto. En otras ocasiones, una canción alegre aparece en medio de una situación tan extraña que no sabemos si reírnos o sentir miedo. Y algunas otras veces, una pieza instrumental se vuelve tan inseparable de una película que basta escuchar sus primeras notas para recordar toda una historia. Por eso, hoy quiero dejarles una pregunta para que la piensen después de escuchar este programa. ¿Qué canción les recuerda inmediatamente a una película de terror? Tal vez sea una banda sonora clásica, una canción que escuchamos durante una escena particularmente inquietante o una melodía que ahora les cuesta escuchar sin pensar en un personaje aterrador. Pues bueno, si algo nos demuestra el cine es que los sonidos también cuentan historias y en ocasiones una canción puede acompañarnos durante años recordándonos una escena, una emoción o aquella noche en la que una película nos hizo dormir con la luz encendida. Así que en este Halloween los invito a volver a ver sus películas favoritas, prestar atención a sus bandas sonoras y descubrir qué secretos se esconden detrás de la música. Porque cuando se apagan las luces de la sala, la historia puede terminar, pero la música sigue sonando en nuestra memoria. Y hasta aquí nuestro espacio de Luces, Cámara, Canción. Los acompañó en la producción técnica el ingeniero de sonido Andrés Neira y en la realización y producción de este espacio Isabela Rodríguez. Los invito a que continúen en sintonía de la mejor programación que Radio UNAL tiene para todos ustedes. ¡Feliz festivo!

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El compositor francés Louis Couperin nació en 1626 y murió en 1661. Hábil clavicembalista, organista e intérprete de la viola da gamba, fue uno de los fundadores de la Escuela Francesa de Teclado. Él y su sobrino François el Grande fueron los más renombrados miembros de la familia Couperin. Louis nació en Chaumes-en-Brie, una ciudad situada a 40 kilómetros al sudeste de París. Su padre, Charles, fue un pequeño terrateniente y organista de una iglesia local. Ya en 1650, a sus 24 años, Louis era un consumado clavicembalista y violinista, e incluso componía, pero no tenía relación con músicos importantes de la época. Su súbito ascenso a la fama ocurrió entre 1650 y 1651, cuando conoció al notable clavicembalista Jacques Champion de Chambonnier, quien se convirtió en su maestro y lo invitó a París. Allí Chambonnier, que era el clavicembalista francés más sobresaliente de su tiempo y músico del rey, presentó al joven Louis en la corte y el talento de Couperin fue reconocido. El 9 de abril de 1653 se convirtió en organista de la iglesia de Saint-Gervais, uno de los cargos más importantes de Francia por aquella época, y luego entró al servicio real como violista. En 1659 viajó a Toulouse con la corte. Murió el 29 de agosto de 1661 a los 35 años de edad.

Ninguna de sus obras fue publicada en vida. Hay tres importantes fuentes de manuscritos de su música. El manuscrito Bois, con 122 piezas para clave, 4 para órgano y 5 obras de cámara. El manuscrito Parville, de 5 piezas únicas para clave y 50 encontradas también en Bois. Y el manuscrito Oldham, con 70 piezas únicas para órgano, 4 fantasías de cámara a 4 partes y varios movimientos de danza.

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Y empezamos con Hurt de Johnny Cash, este especial musical de Radio Nal, Muertos Vivientes. Decidí empezar con esta canción porque para mí es bastante interesante lo que sucede. Esta canción no es original de Johnny Cash, la grabó de hecho al final de su vida, siendo un cover de la banda Nine Inch Nails. Originalmente la canción trata, está en el contexto de jóvenes, problemas con drogas, problemas con suicidios, sobre todo, y escuchar a un hombre ya mayor decir que se ha quedado solo y que todos sus amigos han ido y que está próximo a irse y que sea realmente cierto, que no creo que él se lo esperara, es algo que creo que cambia mucho el sentido de la canción. Vamos a continuar con The Man Who Sold the World de Nirvana. Eso también es un cover de la canción de David Bowie. Lo menciona el mismo Kurt Cobain durante la grabación de esta canción. Y la verdad es bastante interesante escuchar a ese hombre que ya está próximo a tomar la decisión final cantar: yo soy el hombre que vendió el mundo y merezco haber muerto solo hace mucho tiempo. Cosa distinta a lo que pasa con la versión de David Bowie, que bueno, David Bowie vivió muchos años más, de hecho murió mucho tiempo después de que se publicara esta versión.

Continuamos con el Club de los 27, Jimi Hendrix. Jimi Hendrix murió en 1970 y en ese mismo año grabó Angel, una de sus últimas canciones de estudio. Así que vamos a escucharla de su álbum póstumo The Cry of Love, publicado el año siguiente a la muerte de Hendrix.

Eso era Angel de Jimi Hendrix. Vamos a continuar con más canciones así un poco melancólicas. Vamos a continuar entonces con ese club de los 27, un club bastante trágico, pero lleno de composiciones musicales bastante buenas. Janis Joplin con A Woman Left Lonely. Luego de Songs, con una de mis canciones favoritas del 2023, Now and Then de los Beatles. Esta es una canción póstuma a la muerte tanto de John Lennon como de George Harrison. Paul McCartney y Ringo Starr utilizaron inteligencia artificial para lograr traer de nuevo esas voces que estaban grabadas en la casetera de John Lennon y poder incorporar también las guitarras que se habían hecho durante la sesión de grabación de los años 90, porque este es un segundo intento de traer esta canción y lo lograron ahora en 2023. Y si bien eso no es una reconciliación real, pues se siente como una reconciliación escuchar a John y a Paul cantar "Lo sé, es verdad, es todo por ti".

Bueno, ahora vamos con uno de los artistas más importantes de los años 80, creo. Es el señor Prince. Este caballero no podía quedarse afuera de este especial, especialmente él, porque él no dejó uno, no dejó dos, él dejó tres álbums póstumos, así que era imposible meter una de sus canciones de sus tres álbums que había dejado grabado antes de morir. Vamos a ir entonces con Born to Die del álbum Welcome to America, que salió en el 2021. Posteriormente, no nos podemos ir de aquí sin escuchar a la reina del Tex-Mex, y que hemos escuchado todos en la música de nuestras mamás, de nuestras abuelas, pero hoy escucharemos como su faceta más R&B, algo más anglosajón. Vamos a escuchar a Selena con su último álbum, donde están todos esos clásicos que todos conocemos, pero hoy traje la canción homónima del álbum, Dreaming of You.

0: vamos con otro de mis artistas favoritos que no se podía quedar por fuera, y ese es Mac Miller con su canción Everybody. Todos vamos a morir. Es parte de su último álbum, el álbum póstumo Circles, que salió en 2020, y digamos que es la cúspide de su experimentación artística. En este álbum, o desde su álbum pasado, ya empezaba a incorporar sonidos del jazz, del soul, del pop y un poco de música psicodélica para combinarlo con el hip hop que ya nos tenía acostumbrados anteriormente. Y ahora, este es un artista que yo no conocía antes de empezar a hacer este especial, pero qué grata sorpresa, o bueno, no qué grata sorpresa, pero es de esas sorpresas agridulces porque me encontré con música muy buena, muy interesante, y vamos a continuar con esta vibra hip hop jazz con Nuja Bis y Lufsync Grand Finale con Shink 02. Nuja Bis murió en 2010 a los 36 años, pero dejó una huella profunda en la producción musical independiente y en la evolución de lo que hoy muchos oyentes reconocen como el lo-fi hip hop.
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y vamos a pasar del jazz hip hop a el hip hop de los 90 con un artista que tal vez no lo reconozcan por ese nombre, Machiavelli, pero realmente se trata de Tupac. Vamos a escuchar Hail Mary, perteneciente al álbum The Dunk Illuminati, The Seven Days Theory, publicada en 1996. Y ya que vamos a escuchar a Tupac, no podíamos irnos tampoco sin escuchar a Notorious B.I.G. con Somebody's Gonna Die. 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

Y para terminar, si ya estaba aquí Prince, ¿cómo no íbamos a meter aquí también al rey del pop, que también dejó uno de los grandes álbumes póstumos, Michael Jackson? Nos vemos en un lugar que no tenga nombre, A Place With No Name. Esto fue Muertos Vivientes, yo soy Juan Esteban Ballesteros y quédense pegados a la programación de Radio UNAL.

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Oyentes de Radio UNAL, sean bienvenidos y bienvenidas a este especial festivo que hemos llamado Halloween, cuatro formas de conjurar la noche. Un recorrido por Irlanda, México, Colombia y Estados Unidos para descubrir cómo cada cultura transforma la noche de Halloween en ritual, fiesta, memoria y música. En la noche de hoy les estaremos acompañando en la conducción y producción de este espacio, Luciana Avendaño. Les agradecemos por conectarse con nosotros a través de la 98.5 FM en la ciudad de Bogotá, a través de la 100.4 FM en Medellín y por supuesto a través de radio.unal.edu.co, donde van a poder encontrar este y otros contenidos más. Sean bienvenidos y bienvenidas.

arrancamos este recorrido en Irlanda, el cual ocupa un lugar fundamental en la historia de Halloween por su relación con el antiguo festival celta de Samhain, celebrado el 31 de octubre y el 1 de noviembre. Este festival marcaba el final de la cosecha y el comienzo de la estación oscura del año. Según las creencias tradicionales, durante esta noche la frontera entre el mundo de los vivos y el de los muertos se volvía más tenue. Las comunidades encendían grandes hogueras, utilizaban máscaras y realizaban prácticas destinadas a protegerse de los espíritus. Muchas de estas costumbres evolucionaron hasta convertirse en elementos del Halloween contemporáneo, como los disfraces, las calabazas talladas y las celebraciones comunitarias. Actualmente, Irlanda mantiene vivas estas tradiciones mediante festivales, narraciones de leyendas y eventos culturales. Para arrancar este primer bloque musical de este país, hemos traído canciones que no son necesariamente composiciones tradicionales de Halloween, pero que permiten construir una atmósfera relacionada con la identidad musical irlandesa, los relatos oscuros y lo sobrenatural. Arrancaremos escuchando Zombie de The Cranberries, un clásico del rock irlandés. Su título e imaginario sonoro conectan con la estética del terror, aunque su letra aborda la violencia del conflicto de Irlanda del Norte. Seguiremos también escuchando The Rocky Road to Dublin de The Dubliners, una canción emblemática también del folk irlandés. Su energía permite introducir la tradición musical del país y contrastarla con los sonidos oscuros de Halloween. Seguida de esta escucharemos The Devil's Dance Floor de Flogging Molly, una pieza de estética celta y punk que aporta una atmósfera festiva, irreverente y nocturna.

De Irlanda nos vamos ahora para México con una de las celebraciones de finales de octubre y comienzos de noviembre que están profundamente vinculadas al Día de los Muertos, una tradición que combina prácticas indígenas, elementos europeos y creencias religiosas. A diferencia de la imagen de Halloween centrada en los sustos, los disfraces y los dulces, el Día de Muertos propone una relación con la muerte basada en la memoria, el reencuentro simbólico y la celebración de quienes ya fallecieron. Las familias preparan altares u ofrendas con fotografías, velas, alimentos, agua y flores de cempasúchil. En distintas comunidades también se realizan visitas a los cementerios, ceremonias y expresiones musicales tradicionales. Las celebraciones varían según la región y las comunidades, por eso es importante no presentar el Día de los Muertos como una práctica homogénea ni confundirlo completamente con Halloween, aunque ambas festividades coincidan en el calendario. De esta región empezaremos escuchando La Llorona de Ángel Aguilar, una interpretación emblemática de esta canción tradicional asociada con el folclore mexicano. Su tono melancólico permite introducir las leyendas de almas en pena. La Bruja de Tienhuacani es un son tradicional de la región jarocha de Veracruz, relacionado con el imaginario de las brujas y las creencias sobrenaturales. Finalizaremos escuchando Recuérdame de Carlos Rivera, canción protagonista de la película Coco que conecta con la memoria.

De México nos venimos para nuestro país Colombia porque Halloween se celebra principalmente el 31 de octubre con actividades infantiles, disfraces, recorridos para pedir dulces, fiestas temáticas y encuentros familiares. En ciudades como Bogotá, los colegios, centros comerciales, bibliotecas y conjuntos residenciales suelen organizar actividades para niños y niñas. También es una fecha importante para las fiestas de disfraces dirigidas al público adulto, una expresión popular de la celebración es el conocido Tricky Tricky Halloween, que acompaña los recorridos infantiles para pedir dulces. Sin embargo, Colombia también tiene un rico repertorio de leyendas populares que puede aportar una dimensión propia a nuestro contexto de cómo vivimos el Halloween. Historias sobre la Llorona, las apariciones y otros personajes sobrenaturales forman parte de las tradiciones orales de distintas regiones de nuestro país. Una de ellas es la leyenda de la Llorona Loca, vinculada con Tamalemeque, en el departamento del Cesar, que inspiró una conocida canción del compositor José Barros. De nuestro país arrancaremos escuchando Brujita de los Tupamaros, una versión bailable que evoca con felicidad lo que haría el cantautor si se encuentra a una brujita. Seguiremos escuchando El Muerto Vivo de Rolando La Serie, compuesta por el colombiano Guillermo González Arenas, cuenta una historia en la que un hombre es dado por muerto mientras está de parranda. Su humor y su temática encajan perfectamente con esta celebración. Seguiremos con La Llorona Loca del Checo Acosta, una versión de la canción de José Barros inspirada en una leyenda del Caribe colombiano.

0: Y cerramos este bloque temático y musical del recorrido que estamos haciendo por cada uno de estos países que nos acompañan el día de hoy para conocer cómo es que cada cultura transforma la noche de Halloween en ritual, fiesta, memoria y música, desde la cuna del Halloween en Irlanda, pasando por México y Colombia. Nos detenemos ahora en Estados Unidos, porque en este país el Halloween se ha convertido en una de las celebraciones populares más reconocibles del año. Cada 31 de octubre millones de personas participan en actividades como decorar casas con calabazas y esqueletos, organizar fiestas de disfraces, visitar atracciones de terror y salir a pedir dulces mediante la tradición de trick or treat. Aunque sus raíces se relacionan con antiguas festividades europeas, las comunidades inmigrantes contribuyeron a transformar la celebración en la versión moderna que conocemos. Durante el siglo XIX, los inmigrantes irlandeses llevaron sus costumbres a Norteamérica, donde algunas prácticas se adaptaron a las condiciones locales. Con el tiempo, Halloween también se convirtió en un fenómeno comercial y mediático. Impulsado por el cine de terror, la televisión, la música y la industria del entretenimiento. Para cerrar este programa, escucharemos Thriller de Michael Jackson, uno de los temas más emblemáticos del Halloween. Su videoclip combina música, baile y elementos del cine de terror. Escucharemos Monster Mash de Bobby Pickett, un clásico humorístico de 1962 que imagina una fiesta de monstruos. Es una de las canciones más asociadas con Halloween en este país. Terminaremos con I've Been Spellin' You, versión de Annie Lennox. Este tema es el tema principal de la película Abracadabra, que combina elementos sobrenaturales con humor y cultura pop desde el año 1993. Y aunque quien interpreta esta canción a continuación es de origen británico, este tema, ligado a esta película, ha sido muy reconocido en la cultura pop estadounidense.
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0: Y así hemos llegado al final de este especial festivo Halloween, cuatro formas de conjurar la noche, un recorrido por Irlanda, México, Colombia y Estados Unidos para descubrir cómo cada cultura transforma la noche de Halloween en ritual, fiesta, memoria y música. Hasta aquí les acompañó Luciana Avendaño en la conducción y producción de este espacio. A ustedes, como siempre, gracias por acompañarnos desde la 98.5 FM en Bogotá, a través de la 100.4 FM en Medellín, por radio.unal.edu.co, donde podrán encontrar esta y otras emisiones. Gracias por siempre estar conectados con nosotros y continúen con la mejor programación que Radio Unal trae para todos ustedes el día de hoy.
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Hola, sean bienvenidos a este especial donde 10 bandas fundamentales de un sonido oscuro, melancólico y devastador hacen su aparición, el Doom Death Gothic Metal. Hay un lugar dentro del metal donde la velocidad deja de ser importante, un lugar donde los riffs avanzan lentamente, donde las voces parecen surgir desde las profundidades y donde la tristeza, la oscuridad y la melancolía se convierten en materia prima para construir canciones. Ese territorio es el Doom Death Gothic Metal. Cuando la desesperanza del Doom se encontró con la agresividad del Death Metal, las atmósferas del Gothic Rock y las melodías más sombrías, nació una de las vertientes más fascinantes del metal extremo. Durante los años 90, variadas bandas llevaron este sonido hacia nuevos territorios. Algunas comenzaron con riffs devastadores y voces guturales para terminar incorporando melodías de teclados y voces limpias. Otras encontraron en la oscuridad una manera completamente diferente de hablar sobre el amor, la muerte, la soledad y la existencia. Hoy vamos a caminar a través de 10 bandas fundamentales en esta evolución. Desde Inglaterra, Suecia, Finlandia, Holanda, Noruega y Estados Unidos. 10 nombres, 10 canciones y un solo universo sonoro. Iniciamos con Paradise Lost y su canción Gothic de 1991. Comenzamos en Inglaterra, donde Paradise Lost ayudó a cambiar por siempre la historia del metal extremo. Su segundo álbum, Gothic, es considerado fundamental para entender la transición entre el Death Doom y lo que posteriormente conoceríamos como Gothic Metal. Las guitarras pesadas permanecen, pero aparecen nuevas texturas, melodías más dramáticas y una atmósfera que convierte la tristeza en protagonista. La canción que da nombre al álbum no solamente representa un estilo musical, representa el nacimiento de una nueva sensibilidad dentro del mundo del metal. Luego, escuchamos a My Dying Bride con la canción The Cry of Mankind de 1993. Si existe una banda capaz de convertir la desesperación en una obra de arte, esa es My Dying Bride. The Cry of Mankind, incluida en Turn Loose the Swans, avanza lentamente entre guitarras pesadas, violines y una voz que parece narrar el final de una relación, desde una época o incluso desde la propia existencia. Aquí, el Doom deja de ser simplemente pesado, se vuelve dramático, romántico y profundamente humano. Y terminamos este primer bloque con Anathema y su canción Sleepless de 1993. Anathema representa una de las transformaciones más interesantes de esta escena. Sus primeros trabajos estuvieron profundamente ligados al Death Doom, pero la banda británica evolucionó posteriormente hacia terrenos mucho más atmosféricos y progresivos. En Sleepless todavía encontramos esa crudeza de los primeros años, guitarras densas, voces extremas y una atmósfera cargada de desesperanza. Es el sonido de una banda que todavía está buscando su propia identidad.

y regresamos aquí a Radional con este especial del Dead Doom Gothic Metal. En el cuarto lugar vamos a escuchar a Tiamat con su canción Whatever That Hurts de 1994. Desde Suecia llega Tiamat. La banda comenzó dentro del death metal, pero durante los años 90 comenzó una transformación radical. Whatever That Hurts, incluida en el álbum Wild Honey, representa perfectamente ese momento en el que el death doom comienza a abrirse hacia la psicodelia, el gothic rock y las atmósferas envolventes. La brutalidad deja espacio para la contemplación, y el resultado es una canción hipnótica, oscura y profundamente atmosférica. Luego, vámonos a Estados Unidos con Tie of Negative y su canción Christian Woman de 1993. Desde Brooklyn, Tie of Negative desarrolló una versión completamente particular del doom. Peter Steele combinó humor negro, erotismo, melancolía, gothic rock y riffs gigantescos para crear un sonido inmediatamente reconocible. Christian Woman es extensa, oscura y provocadora, una canción que mezcla la sensualidad, la religión y la obsesión dentro de una atmósfera casi hipnótica. Tie of Negative demostró que el doom también puede ser teatral, sensual y profundamente gótico. Y terminamos con The Gathering y su canción Strange Machines de 1995. Desde Holanda llega una banda que ayudó a cambiar el papel de las voces femeninas dentro del metal. The Gathering comenzó dentro del death doom, pero con Mandillion, su segundo álbum, dio un salto decisivo hacia el sonido más atmosférico. La llegada de Nick Van Giersbergen aportó una dimensión completamente diferente. Strange Machines combina guitarras pesadas, melodía y una voz que parece flotar por encima de la instrumentación. Es el momento en que la oscuridad comienza a adquirir nuevos colores.

y regresamos a este especial de Radio Unal con los sonidos del Doom Death Gothic Metal. Vámonos a Finlandia con Amorphis y Black Winter Day de 1995. Finlandia también aporta una pieza fundamental a esta historia. Amorphis comenzó como una banda de death metal, pero encontró una identidad particular al incorporar elementos de la música tradicional finlandesa y estructuras cada vez más melancólicas. Black Winter Day, perteneciente al Tales from for the Thousand Lakes, es una canción fría, épica y muy, muy cargada de tristeza. Aquí el metal parece mezclarse con el paisaje nórdico, los bosques, el infierno, la mitología y mucha oscuridad. Luego escuchamos a Catatonia con la canción Brave de 1996. Catatonia llevó la melancolía hacia un territorio todavía más introspectivo. La banda sueca comenzó dentro del Doom Death, pero fue desarrollando una identidad cada vez más atmosférica y emocional. Brave es una canción que avanza lentamente construyendo una sensación de aislamiento y tristeza. No necesita velocidad, no necesita violencia, su fuerza está precisamente en esa sensación extraña de vacío. Y terminamos con Moonspell y su canción Opium de 1996. Portugal también dejó su huella en esta historia. Moonspell combinó gothic metal, elementos de black metal, influencias electrónicas y una marcada teatralidad. Opium, del álbum Irreligious, es una de sus canciones más representativas. La voz grave de Fernando Ribeiro, los teclados y las guitarras crean una atmósfera oscura y sensual que conecta directamente con el espíritu del gothic metal europeo de los años 90. Estamos aquí en Radio Unal con este especial dedicado a los sonidos del Doom Death Gothic Metal.

Y llegamos al final de este especial con Tristania. Cerramos nuestro recorrido en Noruega con Tristania, una banda que a finales de los 90 ayudó a consolidar una nueva fórmula dentro del gothic metal: guitarras pesadas, voces guturales, voces femeninas, teclados y una atmósfera profundamente dramática. Widow's Weed representa ese momento en el que el death doom ya había evolucionado hacia una música mucho más sinfónica y cargada de teatralidad. La oscuridad seguía allí, pero ahora tenía nuevas dimensiones.

10 bandas, 10 canciones. Una historia que comienza en las profundidades del Death Doom para terminar abriendo las puertas del Gothic Metal. Paradise Lost, My Dying Bride y Anathema ayudaron a construir los cimientos. Tiamat, Catatonia y Amorphis demostraron que el género podía evolucionar hacia territorios atmosféricos y melódicos. Y The Gathering, Time Negative, Moonspell y Tristania ampliaron todavía más el lenguaje, incorporando nuevas voces, nuevas texturas y una relación cada vez más estrecha con el Gothic Rock y el metal atmosférico. No se tuvo que abandonar la oscuridad, se transformó, se convirtió en melodía, en poesía, en atmósfera y en belleza, para llegar al final de este viaje. Gracias por acompañarnos aquí en Radio Nal con este especial del Doom Death Gothic Metal y nos escuchamos en una próxima emisión. Hasta pronto.

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Bienvenidas y bienvenidos a una nueva edición del programa Jazz La Hora por Radio UNAL. Estamos con ustedes, Luciana Vendaño en la Ingeniería de Sonido y Juan Carlos Valencia, haciendo comentarios y escogiendo la música. Hoy vamos a centrar nuestra atención en la bajista malayo-australiana Linda Oh.

la bajista malayo-australiana Linda Oh en el programa Ya es la hora. Linda nació en 1984 en Malasia, hija de padres de ascendencia china. Se crió en Perth, Australia, donde llegó a los 3 años de edad. A los 11 ya estaba tocando el clarinete y a los 3 el fagot. Comenzó como bajista en una banda de preparatoria y en el 2002 ingresó a la Academia de Artes Escénicas de Australia Occidental, donde aprendió a tocar el contrabajo y estudió algunas transcripciones del gran bajista Dave Holland. Su tesis allí abordó los ritmos de la música clásica de la India. Se ganó luego una beca y se mudó a Nueva York en el año 2008, donde completó su maestría en la Escuela de Música de Manhattan. En ese mismo año lanzó su álbum debut con composiciones propias y también con una versión de una canción de los Red Hot Chili Peppers en la que participó el trompetista Ambrosa Kinmusier. Linda Oh ha tocado con Slide Hampton, T.S. Monk, James Morrison, Pat Metheny, Dave Douglas, Joe Lovano, Melissa Aldana y Billy Childs, entre otros. Ya ha grabado 7 discos como líder y desde el 2023 ha ganado la distinción como la mejor bajista de jazz que otorga la Asociación Internacional de Periodistas de Jazz. Está casada con un pianista de origen cubano y actualmente es profesora en el Berklee College of Music en Boston. Escuchemos a la bajista malayo-australiana Linda Oh junto a la saxofonista chilena Melissa Aldana en su versión del estándar I'll Be Seeing You.

La bajista malaya australiana Linda O, en el programa Jazz La Hora. 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Si quieren comunicarse con nosotros con sus preguntas, comentarios, sugerencias, críticas, lo pueden hacer enviándonos un correo a la dirección jazzlahora@unal.edu.co. Hoy estamos escuchando temas de diversos momentos en la carrera de la bajista malayo-australiana Linda O. Las historias sobre la estricta disciplina que le imponen muchas familias chinas a sus hijos en el deporte, la educación y la música son muy conocidas. La historia de Linda O no es la excepción. Le contó lo siguiente a la revista Downbeat. Vengo de una familia china tradicional en la que aprendimos música clásica siguiendo un programa muy estricto. Algunos de los maestros eran bastante exigentes. Participábamos en muchos concursos y había mucha presión. Sin embargo, esa formación sentó las bases para todo lo demás, y a partir de ahí se trató de descubrir otros tipos de música, todos los cuales influyen en la forma en que compongo y armo mis piezas musicales hoy en día. En sus composiciones, Linda O puede recurrir a la orquestación clásica, a ritmos de jazz y a estilos de improvisación contrastantes. Sus fuentes de inspiración pueden abarcar desde la música barroca hasta los estándares del jazz y las melodías tradicionales asiáticas. Vamos a escuchar a la bajista malaya australiana Linda O en un tema titulado Just Waiting.

la bajista malayo-australiana Linda Oh en el programa Jazz La Hora. Estamos llegando casi al final de nuestra edición de hoy, la cual contó con la ingeniería de sonido de Luciana Bendaño. En los comentarios y la selección musical estuvo con ustedes Juan Carlos Valencia. Quedan con un último tema de Linda Oh, se titula Alucinaciones.

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2: La tarjeta de crédito y el bienestar financiero. La tarjeta de crédito puede ser una gran aliada
3: o una fuente silenciosa de estrés financiero.
2: Todo depende de cómo se use, porque el problema no es tener tarjeta de crédito. El problema es usarla sin planeación. En Colombia, la tarjeta de crédito ya hace parte de la vida financiera de muchos hogares. En 2024, 23% de los adultos tenía al menos una tarjeta de crédito. Y entre quienes entraron por primera vez al crédito formal en 2023, 36% lo hizo por este medio. Es decir, para muchas personas, la tarjeta es la puerta de entrada al sistema crediticio. Pero ahí está la clave. Entrar al crédito no garantiza bienestar financiero. El bienestar financiero aparece cuando la tarjeta de crédito se usa con control, sin que se convierta en una carga que quite tranquilidad. La tarjeta de crédito puede aportar bienestar cuando ayuda a organizar compras, responder a una emergencia real o construir historial crediticio. Pero puede afectar ese bienestar cuando se usa para cubrir gastos cotidianos que no caben en el presupuesto, cuando se acumulan varias cuotas al mismo tiempo o cuando se pierde de vista cuánto se debe realmente. Además, entre los consumidores colombianos con crédito activo, el promedio es de 2 tarjetas de crédito por persona. Eso significa más flexibilidad, pero también más riesgo de desorden si no se lleva un control claro de fechas, cupos y saldos. Hoy hay señales mixtas. Por un lado, el mercado muestra dinamismo. En 2025, la emisión de tarjetas de crédito volvió a crecer y la morosidad a más de 60 días mejoró frente al año anterior.
3: Pero la tarjeta de crédito es un producto que exige disciplina financiera,
2: porque un mal manejo puede afectar la capacidad de pago y la tranquilidad del hogar. Por eso, el vínculo entre tarjeta de crédito y bienestar financiero es muy directo. Cuando usted usa la tarjeta de crédito con disciplina, gana flexibilidad. Cuando la usa para improvisar, muchas veces gana ansiedad. Recomendaciones prácticas. 3 reglas simples pueden ayudar mucho. Primera, use la tarjeta solo para compras que también podría pagar con su ingreso normal,
3: no para tapar huecos permanentes.
2: Segunda, procure no diferir a demasiadas cuotas gastos de consumo cotidiano. Y tercera, revise cada semana cuánto ha gastado y cuánto deberá pagar para que la deuda no lo sorprenda al final del mes. La tarjeta de crédito no debería comprar tranquilidad hoy a costa de preocupación mañana. Bien usada puede ser una herramienta, mal usada se vuelve una carga. Y en bienestar financiero, la diferencia casi siempre está en el control.
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7: ¿Sabías que encender la lavadora varias veces a la semana con pocas prendas puede aumentar considerablemente el consumo de energía en tu hogar? El consumo de la lavadora depende principalmente de dos factores, la temperatura del agua y el tamaño de la carga. Entre el 80 y el 90% de la electricidad se destina únicamente a calentar el agua. En cambio, el motor consume una cantidad similar de energía, sin importar si el tambor está medio vacío o completamente lleno. Por eso, realizar una carga completa en lugar de dos medias cargas puede reducir entre un 30 y un 50% el consumo de agua y energía para lavar la misma cantidad de ropa. Además, utilizar el programa ECO puede disminuir el consumo eléctrico entre un 20 y un 40%, mientras que lavar con agua fría puede ahorrar hasta un 90% de la energía.
6: La clave del ahorro.
7: Espere a completar una carga, elija programas ECO y lave con agua fría siempre que el tipo de ropa lo permita. También procure centrifugar a la velocidad recomendada y realice un mantenimiento periódico, como limpiar el filtro y evitar sobrecargar la máquina. Son hábitos simples que optimizan el consumo, prolongan la vida útil de la lavadora y ayudan a reducir el valor de la factura de energía.
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0: 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Gianni Vattimo, filósofo, Auditorio León de Greiff, julio 17 de 1994.
1: Lo que quiero decir es que en los 70 se divide muy profundamente el programa de emancipación de tipo nietzscheano total de la subjetividad también de un programa de liberación o de revolución de tipo marxiano. Este es el momento en el cual nace el pensamiento débil. No se puede imaginar la salida de la metafísica a la cual piensa Heidegger y la emancipación de la subjetividad superhumana del Übermensch de Nietzsche bajo términos de tipo reapropiativo hegelomarxistas.
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Oyentes de Radio UNAL, bienvenidos a Travesías por las Músicas Colombianas, programa que llega a ustedes en las emisoras de la Universidad Nacional de Colombia y que cuenta con la producción del equipo técnico de Radio UNAL y la realización y presentación de Sofía Elena Sánchez Messier. Escuchamos Te vas sin decirme adiós, un bullerengue de Milsen Pacheco en la voz del mismo autor. Así introducimos lo que será nuestra temática de hoy, composiciones colombianas inspiradas en las palabras te vas, cuyo significado literal es que la otra persona se marcha, se retira o abandona un lugar.

te vas viene del verbo irse, conjugado en segunda persona del singular tú te vas, una expresión sencilla, cotidiana, que puede adquirir distintos matices según las circunstancias en que se pronuncie. Pero cuando aparece en el territorio de los afectos, esas dos palabras pueden adquirir un enorme peso emocional. Te vas puede significar el final de un vínculo, el alejamiento de la persona amada, la despedida que pone punto final a una historia compartida. No habla entonces de una pausa ni de una ausencia pasajera, sino de la decisión de partir y emprender caminos diferentes. Es una expresión que marca un antes y un después, porque mientras alguien se va, alguien se queda y debe aprender a convivir con la ausencia, con los recuerdos y con todo aquello que alguna vez construyeron juntos. Te vas puede ser así una de las formas más breves y contundentes de nombrar una despedida. ¿Y qué hacemos cuando todo aquello se queda? Tal vez lo primero sea permitirnos sentir, no apresurar la tristeza, no negar la nostalgia y tampoco convertir los recuerdos en una carga. Hablar con alguien de confianza, escribir lo que sentimos, volver poco a poco a aquellas actividades que nos hacen bien y recuperar nuestros propios espacios. Todo esto podría ayudarnos a atravesar la ausencia. Vamos entonces con el relato de las cuatro composiciones que escucharemos en el siguiente segmento. En primer lugar, Tú te vas, un ritmo de garabato que interpreta la banda vocal En Voz, creación colectiva de tres integrantes de este grupo: Carlos Gómez, John y Ricardo Núñez. En segundo lugar, el grupo Mulata Tambó nos ofrece Si te vas, composición de Diani Galván Jiménez. En tercer lugar, el compositor y guitarrista especializado en jazz Gabriel Rondón entona su bolero Si tú te vas. Y en cuarto lugar, Los Carrangos, grupo carranguero de la ciudad de Medellín, interpreta Ya te vas, composición de Andrés Restrepo.

Estamos presentando composiciones colombianas inspiradas en las palabras Tebas en esta franja de travesías por las músicas colombianas que se emite en Radio UNAL, emisoras de la Universidad Nacional de Colombia. Tebas, dos palabras que pueden decirlo todo. A veces se pronuncian como una despedida esperada, otras llegan de repente y nos dejan frente

A preguntas, recuerdos y silencios. Decir te vas es reconocer que alguien emprende otro camino, que una presencia comienza a convertirse en ausencia y que de alguna manera algo en nuestra vida también cambia. En las músicas colombianas la partida ha sido tantas veces motivo de canto, el amor que se aleja, la persona que parte, el pueblo que se deja atrás, el viaje que comienza o ese momento inevitable en que comprendemos que nada permanece para siempre. Y quizás por eso la música consigue acompañarnos tan bien en las despedidas, porque pone palabras allí donde a veces solo quedan emociones y convierte la ausencia en memoria, en melodía y en canción. Así lo podemos apreciar en el siguiente segmento de música que inicia con el dueto Tizcaya, agrupación que nos ofrece Te vas o me voy, un pasillo de Abraham Herrera el Negrito. En segundo lugar, el cantautor, también antioqueño, Alejo García, interpreta su composición Que venís, que vas. En tercer lugar, Orlando el Cholo Valderrama nos lleva a los llanos orientales con el pasaje Te vas, que le canta al adiós inevitable, al silencio que queda cuando el amor se va y al eco de los sentimientos que no se pueden retener. Esta interpretación fusiona la fuerza del pasaje con la melancolía sabanera, reflejando la identidad del llanero que sufre pero que canta. Y en cuarto lugar cierra este segmento el grupo Casabe de Cartagena que nos ofrece Si te vas te olvido, composición de Humberto Blanco.

te vas no siempre nace de la tristeza. A veces esas dos palabras pueden pronunciarse con alivio, incluso con la certeza de que una etapa que causaba dolor, desgaste o incertidumbre finalmente llega a su fin. Te vas puede significar recuperar el silencio, la tranquilidad, el espacio propio y sobre todo la posibilidad de volver a encontrarse con uno mismo. Después de una relación que ha dejado cansancio o heridas, la partida del otro puede sentirse no como una pérdida, sino como una liberación. Se cierra una historia, se suelta aquello que ya no queremos llevar y comienza un tiempo nuevo. Entonces, decir te vas no es necesariamente despedir con nostalgia, puede ser también respirar profundo, dejar atrás lo que pesa y descubrir que algunas despedidas, aunque difíciles, abren la puerta a la libertad. El siguiente segmento musical inicia con Carranga Kids, que nos ofrece Si te vas, composición de Héctor Cabrera González. En segundo lugar, continuamos con la cantante y compositora de bullerengue nacida María la Baja, Seferina Vánquez, que interpreta Por la mañana te vas. Y cierra este segmento el dueto Garzón y Collazos, que nos ofrece La guabina, ¿Por qué te vas?, de Francisco Durán Naranjo.

algunas frases célebres con las palabras te vas antes de despedir nuestro programa. Lo que sea que venga, déjalo venir. Lo que se queda, deja que se quede. Lo que se va, déjalo ir. Amit Rai. Si te vas, hazlo cuando no esté mirando. Y te vas dejando tu aroma en mi almohada y en mis dedos. Y te vas dejando un vacío que se convertirá en hastío. Andrea Zulbarán. Y así llegamos al final de esta selección de composiciones colombianas inspiradas en las palabras Te vas, con el grupo Agua Sala, que interpreta Te vas pa' lejos, una composición de Luz Adriana Medina.

Llegamos al final de Travesías por las Músicas Colombianas, que se origina desde la Ciudad Blanca, la Universidad Nacional de Colombia en Bogotá. Recuerden que esperamos sus comentarios en el correo electrónico tramusicol@unal.edu.co. Hoy los acompañamos el equipo de producción de Radio UNAL y Sofía Elena Sánchez Messier en la realización y presentación.

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2: Llega una vez más a la emisora de la Universidad Nacional de Colombia, Repertorio Musical. Este es un espacio para la música, sus momentos y compositores. Mi nombre es María Isabel Galvis. Voy a acompañarlos en este recorrido por obras e intérpretes de todos los tiempos. Ricardo Velázquez Restrepo está con nosotros en el control técnico. Todos ustedes son bienvenidos. Proveniente de Países Bajos, Cornelis Doper nació el 7 de febrero de 1870 en Staatskanaal. Sus composiciones estuvieron regularmente en el repertorio de reconocidas orquestas belgas y extranjeras durante su vida. Después de la Segunda Guerra Mundial, el interés en su música se desvaneció. Murió el 18 de septiembre de 1939 en Ámsterdam. En 1991 se estableció la Fundación Cornelis Doper, que tiene como objetivo promover el interés en la vida y la obra de este compositor. Escuchemos la Sinfonía número 3, llamada Rembrandt, de Cornelis Doper. Interpreta la Residentie Orchestra bajo la dirección de Matthias Bammert. Esta sinfonía tiene 4 movimientos, así: Adagio ma non troppo, Andante, Allegro y Allegro.

La Residential Orchestra, bajo la dirección de Matthias Bamert, interpretaba la Sinfonía número 3, Rembrandt, de Cornelis Dopper. Paul Preston nació el 10 de octubre de 1906 en New York. Su nombre real era el de Giuseppe Iutovello, hijo de italianos emigrados procedentes de Sicilia. Su padre era un modesto pintor de paredes que había abandonado la pobreza de su tierra natal. Siendo niño, el futuro compositor visitó Sicilia acompañado por su madre. Allí conoció las canciones y danzas populares, y esto le influyó en su amor por la música. A su vuelta a los Estados Unidos, pidió a sus padres que le dejaran tomar lecciones de música. A los 14 años ya demostró su precocidad en el campo compositivo. La Sinfonía número 2, Opus 35 de Preston, fue terminada en el mes de junio de 1944 y presentó las preocupaciones de su autor por el carácter de la música. Según sus propias palabras, los dos elementos fundamentales de cualquier música son la canción y la danza, o sea, sus elementos melódicos y rítmicos. Escuchemos de Paul Preston su Sinfonía número 2 del año 1944. La interpretación va por cuenta de la Orquesta Sinfónica de Detroit bajo

0: De Paul Preston escuchamos su Sinfonía número 2, que interpretaba la Orquesta Sinfónica de Detroit bajo la batuta de Neeme Järvi. Esta obra de 1944 es la encargada de despedir nuestro repertorio musical. Les acompañó en este recorrido por la música de todos los tiempos. En el control técnico estuvo con nosotros Ricardo Velázquez Restrepo. En la realización y conducción, María Isabel Galvis. Continúan en la sintonía de Radio UNAL. Pronto nos encontraremos de nuevo en esta, la emisora de la Universidad Nacional de Colombia. Hasta entonces.
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3: ¿Por qué sentimos estrés financiero? ¿Ha sentido alguna vez un nudo en el estómago cuando piensa en sus finanzas? Eso se llama estrés financiero. El estrés financiero no siempre viene de la falta de dinero. Muchas veces viene de la incertidumbre y de la falta de control sobre nuestras finanzas. En Colombia, según el DANE, con cifras a cierre 2025,
4: el 55% de las personas ocupadas trabaja en condiciones de informalidad.
3: Eso significa ingresos menos estables, menor protección y más incertidumbre financiera para muchos hogares. Esa incertidumbre genera ansiedad, incluso cuando el ingreso es razonable. Algunas señales de alerta de estrés financiero. Evita revisar su cuenta bancaria, tiene discusiones frecuentes por dinero, duerme mal pensando en sus deudas. Cuando las preocupaciones por el dinero ocupan su mente todo el tiempo, esto afecta su bienestar emocional y familiar. Un consejo práctico: haga este ejercicio hoy mismo. Divida sus gastos en dos categorías. Primero, en necesidades. Gastos esenciales como arriendo, servicios, alimentación. O gastos importantes como educación y transporte. Y segundo, los deseos.
4: Gastos que son prescindibles.
3: Como suscripciones, compras impulsivas. La claridad reduce la ansiedad. Cuando usted ve los números organizados, el problema deja de ser difuso. Por ello, la importancia de la planeación financiera y de tener disciplina financiera ajustándose a su presupuesto de gastos. El estrés financiero disminuye cuando aumenta la claridad. No siempre podemos controlar el entorno económico, pero sí podemos organizar nuestras decisiones.
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La Hansa fue desde su origen a mediados del siglo XII una asociación de comerciantes de Alemania del Norte. En la época de su florecimiento se desarrolló hasta convertirse en una potencia económica y política. La Hansa llegó a ser la liga de ciudades comerciales más poderosa que ha conocido la historia. Al principio fueron sobre todo las ciudades situadas en torno al mar Báltico las que se afiliaron a la Hansa. Pero más tarde se adhirieron también ciudades de muy distinta índole que estaban ubicadas en los alrededores del antiguo Zuiderzee. El mar holandés interior, parcialmente desecado y convertido ahora en lago, el lago Isel, así como otras ciudades del centro y sur de Alemania. En su apogeo, la Confederación de la Hansa llegó a abarcar alrededor de 200 ciudades. Debido a ello, se logró, por ejemplo, que las fábricas comerciales de Brujas en Bélgica, Novgorod en Rusia, Bergen en Noruega, Londres y Venecia, pero también en Rostock y Colonia en Alemania, Nantes y Colmar en Francia y Danzig en Polonia, pudieran entablar relaciones entre sí. La ciudad de Lübeck, al norte de Alemania, desempeñó un papel dominante en la Confederación. La Hansa constituía un verdadero puntal del comercio y la cultura europeas. Fue así como contribuyó a establecer las bases de la Europa moderna, que lleva hasta hoy las trazas de su influencia. Incluso se originó un estilo hanseático, un estilo que aún puede observarse en la arquitectura, en las artes aplicadas, en la pintura, en la escultura y también en la literatura. Las ciudades del norte de Europa ofrecen numerosos ejemplos de ello. También las ciudades de los Países Bajos, que eran miembros de la Liga Hanseática, conocieron influencias de este estilo. En el siglo de oro holandés, el siglo XVII, la Confederación contribuyó a la gran prosperidad de la República de los Países Bajos Unidos. Cuando a fines del siglo XVII desapareció la Liga Hanseática, se puso igualmente fin a un periodo de gran florecimiento cultural y económico de las ciudades que estaban adheridas a ella. El pequeño órgano de la Iglesia de San Jacobo es, desde la destrucción del Totentanzorgel, órgano de la Danza de la Muerte, de la Iglesia de María en 1942, el único órgano histórico importante que tiene la ciudad de Lübeck. En su forma actual, este órgano data de 1637. Sin embargo, al construirlo el organero Friedrich Echselwagen, utilizó partes importantes del órgano gótico anterior. En 1942, el instrumento fue desmontado con motivo de los continuos bombardeos de la ciudad. Se guardó en un lugar seguro y al terminar la guerra fue reconstruido. Poco tiempo después, el célebre organista ciego Helmut Balcke hizo con este órgano sus primeras grabaciones de música de Johann Sebastian Bach para discos de gramófono. Desde la esmerada restauración que realizó la casa Gebrüder Hildebrand Orgelbau en 1978, la disposición del órgano concuerda nuevamente con la de 1637. Las disposiciones de otros órganos de Friedrich Echselwagen, el de Stralsund al norte de Alemania, entre otros, sirvieron de modelo. Pocos son los órganos de esta edad que han sobrevivido los siglos en tan perfecto estado. El organista alemán del siglo XVII, Christian Ritter, trabajó en Halle an der Saale, al este de Alemania, en la corte de Suecia en Estocolmo, en Dresde al oeste de Alemania y finalmente en Hamburgo. Si bien se conocen más composiciones de él, su fama se debe principalmente a la solo cantate O Amantissime Sponse Jesu, O Amadísima Esposa de Jesús, y a la sonatina, que de hecho es una tocata de tres partes de estilo noralemán. Escuchémosla en la interpretación de Ewald Koiman en el órgano Echselwagen de la Iglesia de San Jacobo de Lübeck.

Escuchábamos la sonatina de Christian Rita. Interpretaba Ewald Koiman en el órgano Stellwagen de la iglesia de San Jacobo de Lübeck. Daniel Erich fue bautizado en Lübeck el 15 de febrero de 1649. Después de su formación con el célebre Dietrich Buxtehude, fue nombrado organista de Güstrow al norte de Alemania, en donde también murió en 1712. Escuchemos su preludio coral, Solo a ti, Señor Jesucristo, en interpretación de Ewald Koiman en el órgano Stellwagen de la iglesia de San Jacobo de Lübeck.

Ewald Koiman, en el órgano Stellwagen de la iglesia de San Jacobo de Lübeck, interpretaba el preludio coral Solo a ti, Señor Jesucristo, de Daniel Erich. Johann Adam Reinken nació en Deventer, al este de los Países Bajos, el 10 de diciembre de 1643 y murió en Hamburgo el 24 de noviembre de 1722. Fue sucesivamente organista de la Bergkerk, Iglesia de la Montaña, de Deventer, y de la Iglesia de Santa Catalina en Hamburgo. En esta ciudad sucedió a su maestro Heinrich Scheidemann en 1663. Una investigación del musicólogo Christoph Wolff demostró que la influencia que tuvo Reinken en Johann Sebastian Bach fue mucho mayor de lo que se consideraba hasta hace poco. Fue él, y no Buxtehude, quien puso a Bach en contacto con el estilo del norte de Alemania. Reinken gozaba de gran prestigio como organista y experto en órganos. Por otro lado, conocía, como pocos, la teoría musical a través de las obras de Josefo Sarlino. La tocata en sol menor ilustra los conocimientos del estilo italiano de Reinken. Escuchémosla en interpretación de Ewald Koiman en el órgano Stellwagen de la iglesia de San Jacobo de Lübeck.

Jordan Reinken, en interpretación de Ewald Koiman, en el órgano Stellwagen de la Iglesia de San Jacobo de Lübeck. El arte del órgano en Alemania septentrional, que se manifiesta en el siglo XVII, alcanzó su apogeo con Dietrich Buxtehude, que era de ascendencia danesa. En 1657 fue organista en Helsingborg, Suecia, y 3 años después en Helsingør, Dinamarca. A partir de 1668 sucedió a su suegro Franz Thunder como organista de la iglesia de María en Lübeck. Las Abendmusiken, veladas musicales, que organizaba en esta iglesia lo hicieron famoso. En 1705 lo visitó el joven Johann Sebastian Bach. Escuchemos su fantasía coral, Qué hermosa brilla la estrella de la mañana, Buxtehude 223, y luego el preludio, Fuga y Chacona en Do mayor, Buxtehude 137. Interpreta Ewald Koiman en el órgano Stellwagen de la iglesia de San Jacobo de Lübeck.

Escuchábamos la fantasía coral Qué bella brilla la estrella de la mañana, Buxtehude 223, y el preludio Fuga y chacona en do mayor, Buxtehude 137, de Dietrich Buxtehude. Interpretaba Ewald Koiman en el órgano Stellwagen de la iglesia de San Jacobo de Lübeck. Hans Werner Henze nació en Gütersloh, al noreste de Alemania, el 1 de julio de 1926 y murió en Dresden el 27 de octubre de 2012. Se introdujo en los círculos de la vanguardia alemana de posguerra, pero luego renunció al serialismo, lo que le valió el repudio de la élite compositiva alemana. En 1953 dejó Alemania para residir en Italia, alegando percibir en su país de origen incomprensión de su obra, así como intolerancia con su orientación política de izquierda y su homosexualidad. Desde entonces vivió en varios lugares de Italia, si bien mantuvo vínculos con la vida musical alemana, hasta que en 1961 fijó su domicilio final en el pueblo de Marino, en la región del Lacio. Declarado marxista, se hizo miembro del Partido Comunista Italiano. Compuso obras honrando a Ho Chi Minh y al Che Guevara. Su Sinfonía número 6 está basada sobre textos de poetas revolucionarios cubanos. Su música es muy variada en estilo, estando influida en distintos momentos por la atonalidad, la música italiana y el jazz. Escuchemos su Antífona, compuesta en 1960. Interpretan la Orquesta Real del Concertgebouw bajo la dirección de Bernard Haitink, una grabación del 1 de noviembre de 1964.

0: finaliza Antífona, obra de Hans Werner Henze, interpretada en la Orquesta Real del Concertgebouw, bajo la dirección de Bernhard Haitink, una grabación del 1 de noviembre de 1964. Y hasta aquí el 42º programa del ciclo La Música Clásica de los Países Bajos. Hoy con el primero sobre los órganos de la Liga Hanseática. Los textos que aparecen en este programa pertenecen al artículo Órganos en Ciudades Hanseáticas, Arte Organístico por los Caminos de una Antigua Confederación Comercial Europea, de Bert Wiesgerhoff. La música está publicada por el sello Radio Netherlands Music en 1992. Este programa fue grabado en los estudios de la Radio Universidad Nacional de Colombia con el servicio técnico de Luciana Avendaño. En la presentación, Juan Carlos Blanco Sánchez, y en la programación, Pedro Salazar Díaz. Continúen en sintonía.
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3: Jorge Arias de Greif, ingeniero civil, programa Pioneros del Saber, julio 29 de 2014.
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5: 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Pero antes de que él las repartiera como propaganda, las usábamos en la casa para construir edificios y castillos de baldoncitos. 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
2: Y todas, una cordial bienvenida de parte de todo el equipo de La Ciencia Responde, el programa que ustedes ya saben que nos inventamos y que nació porque ustedes tienen muchas preguntas todos los días de su vida cotidiana, y aquí tratamos de ser el puente entre esas dudas que ustedes tienen y todos los expertos y el conocimiento de la Universidad Nacional de Colombia, que por supuesto está invitada todos los días aquí para tratar el tema del día y resolver las dudas que ustedes tengan. En la parte técnica hoy nos acompaña Andrés Neira para llevarles esta hora de ciencia aplicada a nuestra vida cotidiana. Y hoy vamos a hablar de unos medicamentos que se han convertido en protagonistas y están súper de moda en las conversaciones sobre diabetes, obesidad y pérdida de peso. Si yo les digo que vamos a hablar de GLP-1, péptidos, semaglutida, tal vez pues no van a entender muy bien de qué se trata.
3: Se nos va a complicar la vida,
2: sí,
3: esa tarde.
2: Pero entonces para eso me va a tocar y optamos por mencionar algunos de los nombres comerciales de los fármacos a los cuales nos vamos a referir en este programa. El Ozempic, Mounjaro, Wegovy, esos medicamentos están muy de moda hoy en todo el mundo y... porque pues además ofrecen unas promesas de resultados visibles a corto tiempo y no resultados reales. Y se ha visto que funcionan.
3: Ah, sí funcionan.
2: Sí, pero tienen sus más y sus menos, sus contraindicaciones y tienen una cantidad de defectos que pues hoy vamos a hablar precisamente en este programa, porque no todo el mundo puede aplicárselos, no es que sea un medicamento para resolver mágicamente los problemas de los que estamos hablando de diabetes, obesidad y demás, y sobrepeso. Uh-huh. Así que hay que tener muchísimo cuidado porque la verdad hay mucha desinformación acerca de estos medicamentos y sobre todo un poco conocimiento sobre cómo aplicarlos para determinadas dolencias o enfermedades que no es para todos realmente. Así que si ustedes tienen alguna pregunta sobre el tema de hoy, les invitamos a que nos envíen ya sus preguntas al 311-889-1631, al correo radio@unal.edu.co y a nuestras redes sociales en X e Instagram como @radiounal. Juan Carlos, ¿has escuchado hablar de los Ozempic?
3: Pues la verdad no, Giselle, buenas tardes. No, es un tema nuevo, pues muy interesante. Pues como todos los días salen tantos productos para bajar de peso, para ser bonito, para ser bonita, para no tener barriga, bueno, en fin, yo no sé, tantas cosas con las cuales nos contaminan y nos bombardean todos los días. Y por supuesto, muchos, o mejor, en gran cantidad, las más afectadas también son las mujeres. Entonces, para hablar de estas moléculas que actúan sobre el metabolismo, que actúan sobre el apetito, que en apariencia regulan la glucosa y además otras funciones del organismo, pues existe y se debe distinguir entre los tratamientos médicos aprobados, los productos que se promocionan en redes y las sustancias experimentales. Para ello está el doctor Juan Manuel Arteaga Díaz, médico de la Universidad Nacional de Colombia, especialista en medicina interna y endocrinología, profesor titular de la Facultad de Medicina de esta alma mater y jefe del Servicio de Endocrinología del Hospital Universitario Nacional de Colombia. Doctor Arteaga, un cordial saludo, bienvenido a La Ciencia Responde.
4: Muy buenos días a todos. Espero que me estén oyendo bien, yo los oigo un poco como con ruido de fondo.
2: Lo escuchamos perfecto, nosotros ya vamos a tratar de aquí de arreglar con Andrés, a ver que le llegue un mejor sonido a usted. Nosotros estamos escuchándolo perfectamente. Doctor Juan Manuel.
3: Siga así, doctor, tranquilo, no se preocupe.
2: Gracias por estar aquí y bueno, empecemos de una vez con el tema, porque esto tiene tanto de largo como de ancho. Estuvimos mirando aquí con Juan Carlos pues alguna teoría sobre el tema de estos medicamentos. Y han mostrado en estudios clínicos que realmente a algunas personas sí les ha funcionado. Y, por ejemplo, en un estudio que se hizo que produjo más o menos el 15% de reducción de peso en personas en un lapso de 68 semanas, personas que tenían sobrepeso. Así que digamos que de alguna manera funciona.
3: O sea, 14 meses.
2: Sí. En Colombia, el INVIMA ha advertido que estos medicamentos análogos del GLP-1, ya nos va a explicar el doctor qué es eso, son de venta bajo fórmula médica y ha alertado sobre un uso indiscriminado porque se está presentando como una especie de mercado negro de estos que se llaman péptidos, los venden como péptidos o como medicinas para adelgazar. Así que, doctor Arteaga, estamos en sus manos para entender muy bien cómo es que funciona, cuál es el principio de estos fármacos, porque pues los venden como una fórmula mágica, pero en realidad, ¿qué es lo que pasa con el organismo cuando la persona se inyecta el Ozempic o lo que llaman comúnmente la semaglutida en su organismo?
4: En primer lugar, Giselle, muchas gracias por la invitación tan amable que me hiciste. Y debo decir que es un privilegio y un honor dirigirme a la audiencia de UN Radio. Comencemos por lo obvio, por el nombre. GLP-1 es una sigla que corresponde en inglés, que corresponde a la designación de un péptido. Un péptido es una molécula hecha de aminoácidos, un péptido es una proteína pequeña. Y GLP-1 significa péptido similar al glucagón tipo 1. El glucagón es una hormona que se produce en el páncreas, así como se produce insulina, se produce el glucagón. El glucagón es, por llamarlo así, la contraparte, la otra cara de la moneda, de la insulina. Y este péptido similar al glucagón o GLP-1 es una sustancia que producimos naturalmente los seres humanos en el intestino tan pronto como consumimos alimento. Ese tipo de sustancias que produce el intestino cuando el alimento llega al estómago reciben el nombre genérico de incretinas, es decir, son hormonas que comunican internamente a las células del intestino humano y que producen señales que conducen a diversos resultados. Para el caso del GLP-1, el GLP-1 nativo, el que producimos todos los seres humanos, tan pronto comemos este GLP-1, llega hasta el cerebro y empieza a disparar, por llamarlo así, los centros de saciedad en el hipotálamo. Es decir, apenas empezamos a comer, empezamos a sentirnos satisfechos. Pero además el GLP-1 tiene otros efectos sobre el vaciamiento gástrico, lo disminuye, lo retarda, y también sobre la producción de insulina. Uno de los problemas, digamos, que tiene el GLP-1 nativo es que su vida media es demasiado corta, es de a lo sumo 3 o 4 minutos, porque el propio organismo produce enzimas que lo degradan y por tanto su efecto no es tan prolongado. Entonces producimos GLP-1, apenas comemos, este GLP-1 va disminuyendo el apetito a medida que se va produciendo y va reduciendo la velocidad de vaciamiento del estómago. Ese efecto se conoce desde hace mucho tiempo. Y entonces se pensó, estoy hablando de investigaciones que tienen más de 30 años, que quizás la utilización de péptidos fabricados artificialmente, pero que compartieran la característica de unirse al mismo receptor del GLP-1, pudieran tener efectos favorables en el manejo inicialmente de la diabetes. Y así surgió a finales del siglo XX una molécula que se llamó exenatide, que tenía la característica de reducir los niveles de glucosa en las personas diabéticas tipo 2, es decir, para denominarlo en términos muy genéricos, las personas adultas que empiezan su diabetes cuando son adultas, Y este exenatide demostró que era útil, solo que igual este exenatide tenía una vida media un poco más larga que el GLP-1 nativo, pero no mucho más. Entonces había que ponerlo inyectado dos veces al día. Aquí aprovecho para hacer una digresión muy pequeña, Giselle, y es ¿qué importancia tiene el hecho de que estos medicamentos sean péptidos? El hecho de que sean péptidos impone, desde el punto de vista farmacológico, la necesidad de inyectarlos, porque los péptidos, si se tomaran por vía oral, se consumieran por la boca, se degradarían al llegar al estómago. Pero por otro lado, por ser péptidos también requieren cadena de frío y refrigeración, porque de otra manera se pueden descomponer, degradar y inutilizarse por esa vía.
2: Bueno, entonces para hacer perdón, doctor, le interrumpí.
4: Sí, adelante.
2: Un resumen. Nosotros producimos una molécula, una cadena de aminoácidos que le dice al cuerpo, ya no coma más porque está lleno, ya es suficiente.
4: Sí, es cierto.
2: Y en corto tiempo esa sensación de llenura o esa señal se va, y lo que hace este medicamento es que prolonga esa sensación de que estamos llenos y durante una semana, no sé, durante el tiempo que dure el tratamiento, y la persona vive permanentemente sin apetito, sin
0: comer.
2: Tantas ganas de comer.
4: No sin apetito, pero con un apetito muy reducido. Para terminarlo, la idea anterior, con el tiempo, con la investigación, ya con la investigación química, digamos, y de ingeniería de confección de moléculas, pues se han diseñado moléculas que tienen una durabilidad en el tiempo mucho mayor. Tú mencionabas a Ozempic. Ahora, Ozempic es semaglutide, un primo del exenatide del que les hablaba, y ese Ozempic puede durar una semana, se puede inyectar una vez a la semana. Y su efecto, digamos, desde el punto de vista de la persona que lo usa, el efecto fundamental que experimenta la persona que lo usa es disminución del apetito, y ya hablaremos de otras cosas, pero esa es la primera, disminución del apetito, y además como sensación, vamos a decir, de llenura, puesto que el estómago tarda más tiempo en desocuparse. Entonces, para usar un término coloquial, a las 3 de la tarde todavía tiene el desayuno aquí en la garganta. Se siente rebotado. Esos síntomas van disminuyendo con el tiempo, pero por supuesto, la ventaja que experimenta el paciente que usa estos medicamentos es que baja de peso. ¿Cuánto? Eso varía. Ustedes ya dieron unas puntadas iniciales bastante precisas. En la mayoría de los estudios en donde se analiza la pérdida de peso inducida por medicamentos o el control de la diabetes inducido por medicamentos, emplean plazos de 28 semanas a 52 semanas o a 104 semanas, es decir, un semestre, un año o dos años. Y en general, uno podría decir que estos medicamentos como el semaglutide, que es el Ozempic en dosis de 1 miligramo, o este mismo semaglutide en dosis mayores de 2.4 miligramos, que es conocido aquí como Wegovy, son capaces de inducir pérdidas de peso que oscilan entre el 10 y el 18%. Y eso es pues muy apreciable, eso ustedes se pueden pensar. Y eso ha hecho que el uso se generalice. Por supuesto, como bien lo anotabas tú, Giselle, al comienzo, haciendo un poco caso omiso de las posibles contraindicaciones o efectos colaterales que tienen, ¿no?
3: Doctor, entonces, como estamos guiando a nuestros oyentes y aprendiendo todos a usar este tipo de ofertas comerciales que están modificando, alterando nuestro organismo, ¿cuáles son los riesgos que usted ha visto se están presentando, actualmente, en sus consultas? Pero además, con el uso de estos medicamentos alternativos para adelgazar, ¿se van a presentar en los organismos luego que termine el tratamiento? Porque esto no es para toda la vida.
4: Buen punto. Discúlpame, ¿tu nombre cuál es?
3: Juan Carlos, profesor.
4: Juan Carlos. Juan Carlos, mira, lo que anotas es muy cierto. Comienzo por el final, no son para toda la vida. Hay que decir, y es algo que hay que sobre lo cual hay que educar al público, y es que nadie tiene dudas en aceptar que la diabetes es una enfermedad y que es una enfermedad que conduce a complicaciones, a complicaciones muy serias, a amputaciones, a falla renal crónica con diálisis o con trasplante renal. Nadie tiene inconveniente en admitir que una persona diabética es una persona enferma. Pero fíjate que mucha gente sí tiene el prejuicio de admitir que una persona obesa es una persona enferma también. Y más bien desde el punto de vista casi que moral, la gente califica al obeso o a la persona obesa como de irresponsable. ¿Por qué no cierra el pico? ¿Por qué no deja de comer? ¿Por qué le causa tantos gastos al sistema de salud si lo único que tiene es obesidad? Y resulta, querido Juan Carlos, que la obesidad es una enfermedad gravísima. Y que es una enfermedad, claro, en la que es importante la educación y la, por llamarlo de alguna manera, el reacondicionamiento conductual de la persona que tiene la obesidad. Pero un obeso es una persona gravemente enferma. Y es una persona que requiere ayuda, ayuda médica. Ahora pasa lo siguiente, para que tengamos una perspectiva diferente. Yo compartí con Giselle un articulito que publicamos hace poco sobre diabetes en Bogotá, pero en el que también medíamos lo que llamamos índice de masa corporal, obesidad abdominal, síndrome metabólico. Uno podría decir que más de la mitad de la población bogotana está en un peso no saludable. Y que evidentemente pensar que para tratar ese problema de salud pública habría que ponerle inyecciones en la barriga a la mitad de la población bogotana, pues es una locura. Entonces hay que hacer intervenciones en salud pública, hay que hacer intervenciones en educación, hay que educar a los niños y hay que educar a los educadores de niños. Yo no sé cómo será la cosa hoy día, pero en la mayoría de los colegios que hemos visitado, la oferta alimentaria es deplorable. La oferta alimentaria está llena de chatarra, de ultraprocesados, de azúcares refinados. De hecho, pues hasta hay una iniciativa hoy día en el Congreso para echar para atrás la ley de comida saludable, que uno no entiende cómo es posible que eso pase. Y estamos enfrentando efectivamente una epidemia enorme. Entonces, sí, en casos específicos en que la obesidad puede agravar tanto la condición de salud de una persona, que no tenemos opción distinta que intervenirla con medicamentos de esta naturaleza, incluso hacer cirugías bariátricas para inducir disminuciones de peso que le permitan a la persona sobrevivir sin complicaciones. Mira, la obesidad se relaciona con varios tipos de cáncer, de múltiples tipos, cáncer de vejiga, cáncer endometrial, además con diabetes, además con problemas musculoesqueléticos. O sea, la lista es larguísima. Entonces, pensar en que en un paciente individual la obesidad puede ser tan deleteria que cualquier recurso que empleemos para combatirla es válido, pero desde la perspectiva de salud pública hay que hacer una intervención mucho mayor y de mucho más fondo.
3: Doctor, señor sentido, Carlos. Perdón, doctor, nos llega una pregunta justo en este instante de su respuesta y nos dice el oyente. Justo en este momento, doctor, ¿qué efectos secundarios entonces se empiezan a experimentar?
4: Bueno, sí. Los efectos secundarios más comunes son los efectos relacionados con el aparato gastrointestinal. Náusea, casi nunca vómito, pero sin náusea, la sensación que les cuento del rebote, ocasionalmente diarrea, ocasionalmente estreñimiento, fíjate lo curioso, y con alguna frecuencia reacciones en el sitio de aplicación, porque es una aplicación de inyección subcutánea que el paciente se hace a sí mismo como si fuese una insulina. Efectos más graves, efectos colaterales más graves incluyen la pancreatitis, es decir, la inflamación severa y aguda del páncreas, y algunos otros efectos mucho más raros, como efectos gastrointestinales, efectos de reacciones cutáneas generalizadas por alergia.
2: Doctor, ¿sí? Como usted lo decía a la respuesta anterior, pues este tipo de intervenciones como tan drásticas es para personas que realmente están necesitando una terapia con fármacos para ayudar a bajar de peso. Quiere decir que una persona, y con esos síntomas secundarios que usted nos acaba de decir, una persona que tenga un sobrepeso de 5 o 3 kilos, no es una persona indicada para este tipo de medicamentos, ¿verdad? ¿Hasta qué punto, digamos?
4: Mira, nosotros usamos, Giselle, los médicos en todo el mundo usamos un índice que se llama el índice de masa corporal.

0: Eso te da un índice de masa corporal. Y decimos que entre 20 y 25, si ese índice está ubicado entre 20 y 25, estamos hablando de una constitución corporal, en términos generales, normal.
1: Doctor.
0: Si está por encima de 25, ya te digo, Juan Carlos, por encima de,
1: doctor,
0: por encima de 25, okay, y hasta 30, se me había ido el...
1: Sí, la onda, sí señor.
0: Por encima de 25, ¿se entendió lo del índice de masa corporal?
2: Sí, sí, sí. Entonces, por encima de 25 ya...
0: Si es por encima de 25, estamos hablando de sobrepeso.
2: De sobrepeso, sí.
0: Pero si estamos hablando de índices de masa corporal por encima de 30, ya hablamos de obesidad. La obesidad grado 1 va hasta 35, obesidad grado 2 hasta 40, y obesidad tipo 3 u obesidad mórbida por encima de 40, que son grandes obesos. Como les digo, son personas que, además de su peso corporal, que es lo que uno ve y lo que uno aprecia apenas los entrevista, pues por dentro llevan una carga de lo que llamamos morbilidad, es decir, de enfermedad muy grande. Suelen ser hipertensos, suelen ser personas que tienen hígado graso. De paso, si ahora podemos hablar un poquito de ese tema, me parecería interesantísimo. Son diabéticos, tienen hipertensión pulmonar, tienen apnea del sueño, tienen grandes compromisos articulares en caderas, en rodillas, pueden imaginárselo. Es decir, son personas muy enfermas y son personas a las que hay que tratar, y tratar sobre todo con empatía, con compasión, porque solemos, y el sistema de salud así lo hace, los trata con dureza. De alguna manera los culpa por el hecho de ser obesos. Digo, sí, vuelvo a insistir, en el tratamiento de la obesidad tiene que haber una reeducación, particularmente en los hábitos alimentarios de la persona obesa, pero la persona obesa está enferma y hay que tratarla. Y para volver a una observación, una afirmación que hacía Juan Carlos al comienzo de esta conversación, muy pertinente, esto no es para toda la vida. Pero cuando tú inicias el tratamiento, no voy a decir más marcas porque va a parecer que esto es comercial y no lo es. Cuando tú inicias el tratamiento con cualquiera de los medicamentos que hay disponibles, lo que estás abriendo es una ventana de oportunidad para que, a medida que baja de peso el paciente, esta persona empieza a sentirse mejor, a respirar mejor, a tener un poco más de actividad física. Esa ventana de oportunidad, que puede ser de años, hasta 5 años, dicen los estudios, esa es una oportunidad para modificar hábitos, costumbres y sobre todo hábitos dietarios. Porque evidentemente no se pueden dar medicamentos como estos para toda la vida, al menos no hasta ahora. No sabemos qué nos depare el desarrollo farmacológico a futuro, pero en principio eso. Y yo les insisto muchísimo en la responsabilidad que tiene el sistema de salud en educación alimentaria, particularmente para esa población que todavía no está, digamos, mal acostumbrada, que son los niños. Los niños hay que enseñarles a comer saludablemente.
1: Así es, doctor, porque atacamos el problema en los adultos y sin embargo seguimos promoviendo esos malos hábitos alimenticios en quienes vienen detrás de nosotros. Entonces, ¿qué ejemplo le estamos dando? Doctor, nos llega una pregunta aquí a nuestra red social, @radiounal. Doctor Juan Manuel, quiero bajar de peso, pero he visto muchos videos en los que dicen, que ese medicamento no actúa solo sobre la grasa, sino que en la pérdida de peso se lleva también músculo, agua y hasta densidad de los huesos. ¿Eso es verdad? ¿Hay algo que pueda contrarrestar esa pérdida de músculo que deba ir de la mano del tratamiento del cual hoy estamos hablando?
0: Eso que dice el oyente o la oyente es completamente cierto. Claro, perder peso, cuando yo les refiero que pueden producirse pérdidas

0: de peso del orden del 18%, y con algunos medicamentos que están en el horizonte, que van a llegar en algún momento, se advierten pérdidas de peso potenciales de hasta 25% en un año. Evidentemente ahí hay pérdida también de masa muscular. Eso es cierto. ¿Qué porcentaje del peso total que se pierde es músculo? Varía, depende de la dieta que se siga, depende de la rapidez con la que se pierde el peso y depende de un elemento bien importante que es el ejercicio durante la pérdida de peso. El porcentaje suele ser entre 10 y 12% del peso total perdido. Vamos a decir, una persona ha perdido 10 kilos. De esos 10 kilos que perdió, entre 1 kilo y 1.2 kilos pueden ser músculo. Y la idea es que no se pierda músculo. La única forma de evitar la pérdida de músculo, de preservar la masa muscular, es mediante ejercicio y sobre todo mediante ejercicio de fuerza. Digamos, en términos generales, voy a ultra simplificar la cosa. Si hay un médico deportólogo oyéndome, va a decir que estoy diciendo barbaridades, pero hay dos tipos de ejercicios fundamentalmente. Hay un tipo de ejercicio que se hace como caminar en plano, por ejemplo, pedalear con una resistencia baja, que lo que logra es ejercitar el músculo cardíaco, mejorar la dinámica respiratoria, y a eso lo llamamos ejercicio cardiorrespiratorio. Ese ejercicio recomendamos en términos muy generales que todo paciente adulto efectúe entre 150 y 300 minutos semanales de ejercicio cardiopulmonar. Pero a ese ejercicio cardiopulmonar hay que adicionarle ejercicio de fuerza, mancuernas o ligas o pedaleo contra resistencia, para preservar el músculo que eventualmente en un régimen cualquiera que sea de pérdida de peso puede también irse junto con la grasa.
1: Claro.
0: La otra parte, ¿está sonando como la música, creo?
1: Sí, señora, ahí estamos con la musiquita de fondo.
0: Ah, pensé que la musiquita era que ya se me había acabado.
1: No. Tenemos media hora todavía, doctor.
2: Pero llegó otra pregunta al respecto.
1: Tenemos más preguntas, pero concluya esta parte.
0: Con la última parte de la pregunta que me formuló Juan Carlos sobre la masa ósea. El hueso, efectivamente, el hueso, me refiero a las caderas, la columna, las vértebras, en fin. El hueso reacciona muy bien a lo que se llama la fuerza gravitacional. Y cuando una persona que tiene sobrepeso, que tiene obesidad, se le hace una densitometría, se le mide la densidad del hueso, particularmente de la cadera, por lo general encontramos una densidad adecuada. Mientras que en la medida en que va perdiendo peso y la fuerza gravitacional que tiene que soportar el hueso disminuye, es posible que su densidad mineral disminuya. Tal vez ustedes tengan presente que estos astronautas que pasan meses en estaciones espaciales en donde hay gravedad cercana a cero, regresan a la Tierra y están osteoporóticos y necesitan tratamiento para recuperar la densidad mineral ósea porque no han estado expuestos a fuerzas gravitacionales fuertes. Entonces, evidentemente, una persona con sobrepeso tiene una fuerza gravitacional sobre los huesos largos en particular mucho más fuerte, mucho más intensa. Y cuando se pierde peso, esa fuerza disminuye y puede disminuir un poco la densidad mineral del hueso. Pero en realidad esa pérdida en la densidad mineral del hueso suele ser marginal.
1: Bueno, entonces lo que concluimos después de escucharlo a usted con todo lo que pasa alrededor de la toma de estos medicamentos es que, uno, no hay fórmulas mágicas definitivamente, y dos, los efectos rebote son mucho más visibles en la medida en que el tratamiento no sea integral. Si yo consigo este medicamento por allí sin mucha información y me lo empiezo a aplicar, pues no voy a tener una asesoría integral sobre esto que estamos hablando. Hacer ejercicio, a mirar mis hábitos alimenticios. Y cuando yo suspendo el medicamento, inmediatamente gano el peso. Así que no tiene mucho sentido, digamos, este boom publicitario de estos medicamentos si no hay una oferta integral de un médico responsable que diga, venga, sentémonos, miremos usted cómo está de peso, talla, grasa, en fin, para poder hacer un mejor tratamiento, ¿verdad?
0: Giselle, eso que tú señalas es muy agudo, muy inteligente. Claro, cuando una persona pierde peso, particularmente cuando lo hace muy rápidamente, la reganancia es mucho mayor, porque pérdidas muy rápidas, muy agudas de peso disparan las alarmas endocrinas. Es decir, el organismo experimenta algo así como que estamos en una hambruna, estamos en una sequía, estamos en una migración, y entonces dispara todas las hormonas de ahorro y todas las hormonas de estrés, y eso puede conducir a una reganancia de peso. Es decir, el paciente partió con 100 kilos, llegó a 80 en un periodo de tiempo muy corto, y el organismo disparó las alarmas y al final, al mes, está en 120. Entonces sí, eso en primer lugar. El acompañamiento tiene que ser integral, de medicina por una parte, de deportología en lo posible. Esa es una especialidad que está cobrando mucho auge y mucha importancia, porque definitivamente la prescripción del deporte o del ejercicio físico es central en no solamente en esto de lo que estamos hablando, de diabetes, obesidad, sino prácticamente en todas las condiciones médicas e inclusive, por supuesto, en las personas que están en una condición de salud aceptable, adecuada, pues el ejercicio es una prescripción necesaria. Pero tú, en esa afirmación que haces, señalas otro peligro, y es que lo vemos cada vez más, y es el de las falsificaciones. Si uno se mete a YouTube y pregunta, o Ozempic, o pregunta cualquier cosa, le van a aparecer 100 ofertas de que le enviamos el Ozempic a la casa y que este no es inyectable sino tomado y que garantizado producto importado de la China, etcétera. Hay que tener mucho cuidado con eso. Si ya con los medicamentos evaluados y aprobados por INVIMA y por otras autoridades sanitarias tenemos problemas, pues imagínense con los productos piratas que abundan. Y a eso hay que ponerle mucha atención. Así que sí, yo suscribo lo que tú dices, la supervisión médica y el acompañamiento integral de nutrición, psicología, medicina del deporte, fisioterapia, educación en salud, son fundamentales en el manejo integral del paciente.
2: Doctor, al 311-889 nos pregunta un oyente, dice: ¿la técnica del ayuno intermitente puede generar el mismo efecto que este medicamento Ozempic, ya que el cuerpo y el cerebro se acostumbran a pedir menos comida y por ende bajar de peso? ¿Eso es cierto?
0: Eso es, sí, parcialmente cierto, en la medida en que el ayuno disminuye los niveles de insulina y por eso mismo eleva los niveles de glucagón. Y el ayuno es una práctica saludable. Así que el efecto sería el mismo, solo que no de la misma intensidad, si me hago entender. Tú puedes, a través del ayuno, y sobre todo el ayuno intermitente, que ahora trataremos de explicarlo, nosotros siempre recomendamos a las personas que nos consultan en el hospital universitario, les recomendamos ayuno diario de al menos 12 horas. A veces eso suena como muy duro, pero cuando se explica resulta que no es tan complicado. Si una persona, digamos, cena, toma su última comida del día hacia las 6 de la tarde, pues no hay demasiado problema en que deje de comer durante 12 horas, puede tomar agua, por supuesto, puede tomar un agua aromática, en fin, pero no comer en las siguientes 12 horas hasta las 6 de la mañana del día siguiente. Eso puede que no induzca, en principio, una pérdida de peso, pero sí le otorga alivio y reposo al hígado, al páncreas, al intestino, al cerebro incluso. Y es, por tanto, una práctica recomendable. Salvo que se trate de pacientes, ojo, aquí quiero hacer esta salvedad, pacientes que están recibiendo medicamentos como insulina, por ejemplo. Con ellos el ayuno no es una buena idea, porque si se ponen insulina y además de eso no comen, pues pueden tener complicaciones muy serias por hipoglucemia, es decir, por caída de los niveles de azúcar. Pero personas que no están recibiendo insulina ni reciben medicamentos para la diabetes, el ayuno es una práctica saludable. Y el ayuno intermitente se refiere a periodos de ayuno más prolongados, entre 14 y 16 horas, que se hace 3 o 4 veces por semana. Entonces, en esos casos, lo que recomendamos es que de 3 o 4 días de la semana, la persona haga una comida hacia las 2 de la tarde, que sea una suerte de almuerzo-cena, y no vuelva a comer hasta las 6 de la mañana del día siguiente.
2: Almuerzo, cena y medianoche, doctor.
1: De una vez. Doctor, nos llega aquí una pregunta de Marcela Rosso, una oyente. Dice, mucho se ha hablado del efecto psicológico de las personas que usan estos medicamentos. ¿Por qué hay que tener cuidado con el estado de ánimo de estas personas que empiezan un tratamiento continuo con estos medicamentos, estos péptidos?
0: Buena pregunta, Marcela. Ocurre algo parecido a lo que ocurre con las personas que se someten a cirugía bariátrica. Y la explicación es relativamente simple, por lo menos decirlo es fácil. Entender el intríngulis es un poco más complicado. Pero resulta fácil entender que todos nosotros, todos absolutamente, tenemos una forma básica de recompensarnos, y esa forma es la comida. Estoy seguro que más de la mitad de la audiencia que tenemos en este momento está pensando en el almuerzo. Y una persona que es sometida a cirugía bariátrica o una persona que empieza a recibir estos medicamentos puede deprimirse por el hecho de que ya no puede comer tanto, no le apetece y no tiene forma de recompensarse, porque no puede, está rebotado. Entonces, eso puede conducir efectivamente a cuadros de depresión. Obviamente, como decían las abuelas, soldado advertido.
1: No, buena guerra, así es.
0: Entonces, advertirle a las personas, sí. Pero fíjate, y ahí por esa vía hay una coleta, y es que estos mismos medicamentos y medicamentos de este tipo y algunos nuevos, como les digo, que están en camino, se han usado para tratar adicciones. Alcoholismo, por ejemplo. Uh-huh. Se ve que hay disminución ¿cómo se dice? El craving, dicen los gringos, el deseo, por llamarlo así, de consumir bebidas alcohólicas o algunas otras sustancias psicoactivas. Aparentemente hay pues varias líneas de investigación en este momento tratando de establecer si estos medicamentos pudieran ser alternativas útiles en el manejo del alcoholismo, por ejemplo.
2: Doctor, hay personas con problemas digestivos, antecedentes de pancreatitis, cálculos o enfermedades de la vesícula. ¿Qué tan importante es conocer estos antecedentes antes de iniciar el tratamiento o qué síntomas se presentan en la toma de estos medicamentos durante la toma que deberían hacer que la persona suspenda inmediatamente el tratamiento y consulte a su médico?
1: También nos pregunta una persona aquí antecedentes de cáncer de tiroides o problemas de tiroides.
0: Bueno, vamos por la primera parte. Sí, claro, efectivamente una persona con antecedentes de pancreatitis o una persona con una enfermedad biliar litiásica, es decir, con cálculos en la vesícula biliar, son pacientes

0: quienes eventualmente estos medicamentos pudieran estar contraindicados. La pregunta que uno se hace es si el riesgo de usar estos medicamentos, que es un riesgo conocido, calculado y además pues un riesgo para el cual el paciente está advertido y tiene una línea a dónde comunicarse, a dónde llamar, si ese riesgo es superior al riesgo de mantener un peso excesivamente alto. Y aquí aprovecho para meter la cuñita de una condición que es muy común, muy extendida, que llamamos hígado graso o enfermedad esteatohepática. Hígado graso, para que nos entendamos, que consiste en la infiltración de grasa en el tejido hepático normal, que es propia del sobrepeso, la obesidad, de la diabetes. En algunas ocasiones, incluso en personas con peso normal, puede haber hígado graso. El problema con el hígado graso es que puede evolucionar, progresar hacia lo que se llama esteatohepatitis, es decir, inflamación del hígado inducida por la infiltración de la grasa. Y esta inflamación crónica del hígado puede progresar a su vez hacia fibrosis, es decir, hacia cirrosis hepática. La fibrosis o la cicatrización excesiva del tejido hepático inflamado crónicamente es lo que llamamos cirrosis, que no es potestativo exclusivamente del alcohol. Hay muchas condiciones que pueden llevar a cirrosis, pero la más común probablemente sea el hígado graso. Y esta cirrosis eventualmente también puede, en un porcentaje de pacientes, evolucionar hasta cáncer hepático. Entonces, ese riesgo hay que sopesarlo con los otros riesgos. Hay pacientes, Juan Carlos, en que evidentemente una pancreatitis o una enfermedad biliar es tan severa que usar estos medicamentos está fuera de orden, no se puede hacer. Pero en cualquier caso, si llegan a usarse, por eso es tan importante, como anotaba Giselle, el acompañamiento médico. Porque un paciente que ha tenido pancreatitis puede beneficiarse de estos medicamentos y no recaer. Pero evidentemente, ¿qué pudiera pensar una persona con el uso de estos medicamentos? Que si tengo dolor, que si tengo vómito, que si tengo diarrea incoercible, pues obviamente yo tengo que suspender el medicamento, acudir al médico y plantearle esa dificultad. Pero claro, no se le debe prescribir, y por eso, bien lo dices tú, la OMS, el INVIMA en Colombia, estos medicamentos son de prescripción médica. No se pueden comprar pues en la farmacia, y yo me lo aplico porque sí, bajo mi propio criterio. Es muy importante que haya acompañamiento médico y acompañamiento de un equipo de salud completo.
1: Así es. Doctor, nos llega una pregunta que puede ser muy ilustrativa. Al 311-889-1631 de una paciente que estaba embarazada y no supo sino hasta después de haber iniciado el tratamiento con estos medicamentos y confundió los síntomas con el embarazo. ¿Qué debe hacer esa persona? Y yo meto aquí la cucharada. ¿Qué sabemos sobre estos medicamentos durante el embarazo y por qué, supongo yo, no debe usarse? Por supuesto, cuando uno está, digamos, el cuerpo está ocupado en generar otra vida.
0: En general, mira, esa es una buena recomendación. Los medicamentos deben suspenderse durante el embarazo a menos que haya una indicación clara para continuarlos. Hay algunos medicamentos que son, digamos, mandatorios durante el embarazo. Te voy a poner un ejemplo. Si una mujer tiene un hipotiroidismo, es decir, un déficit en la producción de hormonas por parte de la glándula tiroides, es fundamental que antes del embarazo y durante el embarazo esté recibiendo hormona tiroidea para asegurar pues que no va a tener complicaciones. El uso del ácido fólico, el uso de algunos medicamentos es mandatorio, pero la recomendación general es que si una mujer inició un medicamento sin saber que estaba embarazada y se entera de que lo está, que lo suspenda de inmediato. Ahora bien, no hay estudios que demuestren que hay teratogenicidad. Teratogenicidad quiere decir de inducción de alteraciones neonatales en animales, pero eso no quiere decir que no pueda haberlas en los seres humanos. Entonces, no hay evidencia de que exista un efecto lesivo para el fruto del embarazo con el uso de estos medicamentos, pero eso no quiere decir que se pueda usar en embarazo. De hecho, ni siquiera se recomienda en niños, con la desgracia de que cada vez vemos más niños obesos.
2: Ajá.
0: Debajo de 10 años, la Organización Mundial de la Salud ha proscrito el uso de estos medicamentos en niños.
1: Menores de edad.
2: Sí. Doctor, mire usted esto. Ahora vamos a la parte de la persona que no tiene ninguna enfermedad preexistente.
1: Sí, nos quedan 4 minuticos, Juan.
2: Listo, perfecto. Y además, creo que es una persona que está avizorando la temporada que viene, porque pregunta lo siguiente, al 311-889-1631. No tengo diabetes ni una enfermedad diagnosticada, pero quiero perder 8 o 10 kilos antes de unas vacaciones. En redes me dicen que los GLP-1 son la forma más fácil de hacerlo. ¿Tiene sentido, doctor Juan Manuel, usar un medicamento potente para una meta exclusivamente estética en un periodo como el que se avecina?
0: No, no tiene sentido. En una persona, particularmente si se trata de una persona joven, que está buscando pues, un efecto, sí, básicamente cosmético, pues vale la pena que aproveche esa intención cosmética que tiene para meterse, digamos, en una ruta saludable, ¿no? Haga ejercicio, coma saludable, evite los carbohidratos, particularmente el azúcar refinado, consuma más vegetales frescos, consuma leguminosas. Leguminosas es la designación genérica de
2: esa.
0: Granos, frijol, lentejas, garbanzo, etc.
2: Doctor.
0: Y grasas saludables, como la grasa del pescado.
2: Doctor.
0: Pero sobre todo, haga ejercicio si se trata de una persona joven.
2: Claro. Doctor,
0: no quiere decir eso que a veces haya necesidad de hacer.
2: Doctor, una pregunta, perdón, disculpe, se está perdiendo la onda en estos últimos minutos, segundos, por favor, córrase un poquito o mueva el teléfono de otra manera, hay un corto breve ahí que interfiere la señal, tal vez.
1: Ya.
0: Yo lo estoy escuchando
1: sí,
0: bien.
1: Ya mejoró. Concluya, por favor, qué pena, doctor, su respuesta, porque no, estábamos
0: hay,
1: oyendo.
0: Hay ocasiones, hay circunstancias clínicas en las que es importante hacer una inducir una pérdida de peso rápida. Por ejemplo, personas extremadamente obesas que tienen una fractura de cadera. Uh-huh. Y que no hay forma de darle largas a la cirugía porque esperemos a que baje 10 kilos, sino que es una urgencia, pues eventualmente sí hay que empezar a utilizar medicamentos como estos para que una cirugía de reemplazo de cadera no termine en un fracaso, sino que, bueno, se pueda adaptar con modificaciones rápidas en el peso de esa persona, pero igual abre una ventana de oportunidad para hacer reeducación nutricional, reeducación en la actividad física, etcétera.
1: Y justamente, y para cerrar ya, doctor, porque nos quedan 2 minuticos, la última pregunta es la siguiente. ¿El cuerpo humano puede volver como a potenciar la producción de su péptido natural para trabajar normal cuando lo ha perdido? O sea, ¿hay alguna forma de que no tengamos que utilizar el sintético, digámoslo así, y que se pueda recuperar esa producción normal de GLP-1 para nosotros poderlo usar en nuestro beneficio y no engordar?
0: Bueno, Giselle, esa es la pregunta central. Pero en parte la respondíamos cuando un oyente nos preguntaba por el efecto del ayuno intermitente. Sí, sí. Ahora, hay que entender que con el paso de los años nos hacemos menos eficientes generadores de calor, nos hacemos más eficientes acumuladores, ahorradores. Entonces, con el paso de los años, pues, de los 20 a los 40, de los 40 a los 60, el metabolismo nuestro disminuye, la tasa metabólica, la tasa de producción de calor, vamos a decir, para entendernos. Se hace menos eficiente y sin embargo nosotros seguimos comiendo igual que cuando teníamos 20 años. y resulta que necesitamos mucho menos, uh-huh. entre otras cosas porque desarrollamos mucha menos actividad física. Entonces, tener como la conciencia de cuánto necesito comer, cómo hago para entender que ya con esto que he comido estoy satisfecho y no necesito vaciar el plato o no necesito estar picando. Eso tiene mucho que ver también con el condicionamiento al que estamos expuestos por la publicidad.
2: Así es.
0: Si ustedes se toman el trabajo de ver la programación de la televisión comercial en Colombia un sábado por la tarde, que contiene sobre todo programación infantil, entonces van a ver que cada 5 minutos hay un dulce, una paleta, un chocolate, comida basura, no la vamos a llamar chatarra, comida basura, promoviéndose entre los chicos. Y la otra cosa es que un chico sentado en la televisión una tarde se sienta y se come una cantidad de calorías que su abuelo no consumió en un año. Y eso nos parece normalizado, ¿no? Que a un niño haya que darle Coca-Cola, haya que darle paletas, haya que darle... ¿Pero por qué? ¿Quién dijo? Bueno, y ahora estamos presenciando el absurdo de que quieren echar para atrás la ley de comida saludable. Eso no se entiende, ¿no? Pero bueno, en fin... Ahí es donde hay que meter fuerte la mano, Juan Carlos y Giselle,
1: sí,
0: en la educación.
1: Y justamente este programa de La Ciencia Responde es para llevar un poquito la conciencia, no solo a los oyentes, sino a todo el sistema, al sistema legal, al sistema médico, de que tenemos que trabajar en equipo para resolver este tipo de problemas. Muchísimas gracias, doctor Arteaga, por haber estado con nosotros. Y yo de una vez lo voy a comprometer para el 14 de noviembre, que es el Día Internacional de la Diabetes, y sí, tenerlo aquí y conversamos sobre esa enfermedad.
0: Será muy grato, Giselle.
2: Muchas gracias, doctor Juan Manuel Arteaga Díaz, médico de la Universidad Nacional, especialista en medicina interna y endocrinología y jefe del Servicio de Endocrinología del Hospital Universitario Nacional de Colombia. Muy interesantes estas aportaciones y recomendaciones. Una principal es cerremos el pico, bajemos de peso naturalmente y, por supuesto, midamos en qué proporción comer, en qué horarios y de acuerdo a lo que necesite nuestro organismo, de acuerdo a las necesidades que tengamos diariamente. Doctor, muchas gracias.
0: Juan Carlos, muchas gracias a ti, un abrazo, feliz fin de semana.
1: Gracias, lo mismo para todos. El tema de la siguiente semana, el martes, es ojo con la automedicación, un poco siguiendo en esta línea, ojo con la automedicación. Vamos a hablar del problema de tomar sin prescripción médica un medicamento. Gracias a todos, feliz tarde.
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2: Seis de la mañana en punto, bienvenidos, muy buenos días, gracias por acompañarnos. Nosotros somos Análisis UNAL y estamos aquí en las emisoras, en las estaciones de la Universidad Nacional de Colombia, 98.5 FM Bogotá, 100.4 FM Medellín y si quieren en la web, ahí también los pueden sintonizar, radio.unal.edu.co. Bienvenidos a una nueva semana informativa corta, producto del Día de la Diversidad Étnica y Cultural de ayer, que fue festivo. Y hoy es martes 13 de octubre de 2026. Empecemos con informaciones, porque el presidente de Estados Unidos, Donald Trump, consideró posible la retirada de los aranceles que pesan sobre las importaciones de Colombia, dada la buena relación que aseguró tener con su homólogo colombiano Abelardo de la Espriella. Puede que lo haga, respondió Trump a los periodistas al ser preguntado por la posible eliminación del gravamen aduanero del 12,5% que pesa sobre ciertos bienes colombianos que entran a los Estados Unidos. Es una mañana fría tanto en Bogotá como en Medellín. En Medellín está lloviendo a esta hora. Hola, Eliana Escandón, buenos días.
3: Felipe, muy buenos días. Saludamos a los oyentes que se van conectando con nuestras frecuencias, con nuestra señal web, radio.unal.edu.co. Bienvenidas y bienvenidos a esta jornada de información. Tenemos muchas noticias de Colombia y el mundo. En Bogotá amanece bastante opaco el cielo, gris, no está lloviendo. Creo que esa es una buena noticia para quienes nos transportamos a esta hora de la mañana. Sin embargo, como siempre, la recomendación, un buen abrigo y un paraguas, sobre todo para las personas que abordan ese transporte público.
2: Siempre hay que cargar el paraguas porque definitivamente por estos días y el pronóstico es que en medio del fenómeno del Niño, que la lluvia no nos haga olvidar que estamos en este episodio tan difícil de fenómeno del Niño y que se extenderá seguramente según los pronósticos hasta mediados del año entrante, pues tendremos lluvias fuertes en octubre y en noviembre y eso no es extraño en desarrollo del fenómeno. Bogotá a esta hora con 12 grados, el cielo nublado, la máxima esperada es de 19, no llueve de acuerdo con el reporte que nos acaba de hacer Eliana, mientras en Medellín tenemos 16 grados, una sensación térmica inferior, pero está lloviznando en la capital de Antioquia. En la madrugada de ayer un incendio destruyó el mercado cubierto más antiguo de París, un popular lugar de comida callejera. Se llama el Mercado Cubierto de los Niños Rojos. Bueno, ese es el nombre si traducimos al español. Existe desde 1615 y toma su nombre de los atuendos rojos que llevaban los huérfanos en el hospital cercano al mercado hasta 1772. Ese sitio estaba clasificado por revistas especializadas como el quinto lugar a nivel mundial en comida callejera, detrás de lugares gastronómicos muy importantes en Londres, en Bangkok, en la ciudad francesa de Lyon y en Ciudad de México. Sonia Ramírez, Sonia, buenos días, ¿cómo amanece?
4: Felipe, para usted, para Eliana, para nuestros oyentes y nuestros compañeros de la parte técnica, para todos, una excelente semana, amanecemos muy bien, no nos dimos cuenta y ya octubre nos puso 15 días, 13 días por delante, así que un mes que también se está yendo muy, muy rápido.
3: Yo ya tengo decorada mi casa de Navidad, oiga.
2: No puede ser.
3: De Navidad, Halloween. No.
2: Ah, no, de Halloween, sí, de Navidad, imposible.
3: Pero ya casi,
2: bueno,
3: ya
2: pero
3: casi.
2: No falta quien desde octubre decora la Navidad, pero dejemos pasar primero el Halloween, ¿cierto?
4: Sería importante.
3: Importante, sí, sí, que el 31 sí. Tengamos los dulces. A mí, ¿sabe qué me gusta mucho? Esa tradición de cuando los niños tocan el timbre, tocan la puerta y le dicen a uno como quiero paz, quiero amor, quiero dulces, por favor. Me encanta, sí. Me encanta tener dulces para los niños que van disfrazados.
2: Yo creo que el fin de semana de él estuvo bastante bueno porque llegó muy alegre y muy sonriente en este martes. Fue que estuvo muy bien el fin de semana. Fueron a Rock al Parque, impresionante la asistencia a Rock al Parque este fin de semana. Calculan las autoridades de Bogotá 190.000 personas el sábado, que eso es muchísimo. Pero 274.000, 275.000 domingo y lunes para un aforo total casi de 500.000 personas. Impresionante, consolidando a Rock al Parque como el evento de rock gratuito más importante de América, pero además demostrando que Bogotá es de verdad una ciudad bien rockera. ¿Fueron o no fueron?
4: No fuimos, porque la verdad estuvo bastante opaco el cielo en Bogotá, hay que decirlo, y sobre todo pues también, lo hablábamos un poco fuera de micrófonos, el tema de la movilidad se complicó bastante. Por supuesto, las imágenes aéreas del Parque Simón Bolívar con el aforo completo en la Plaza Central, pues sin duda son imágenes maravillosas, pero sí estuvo un poquito complicada la movilidad en la ciudad, hay que decirlo, y también pues hay que también hablar acerca de la muy buena transmisión que hizo Canal Capital acerca de la mayoría de las presentaciones. Recordemos que algunas por temas de derechos con los artistas no se pudieron mostrar, pero las que sí se presentaron pues son muy buenas. O sea, hubo agrupaciones por ejemplo de España, y se oí se me olvida un poco el nombre de la agrupación, ya les confirmo. Ellos se presentaron por primera vez en Bogotá y también pues rompieron, la verdad. Dodo Sound, Iseo y Dodo Sound fue una agrupación española que se presentó por primera vez en la ciudad de Bogotá, y aún no lo pueden creer, según pues los mensajes que manifestaron y que compartieron a través de sus redes sociales.
3: Además, las autoridades locales también estaban mencionando que si tenían la posibilidad de ver la transmisión, de seguir la transmisión por Canal Capital, pues que lo hicieran de esa manera, porque según esas cifras que ya también nos contaba Felipe, no cabía una persona más en el Parque Simón Bolívar, además de todo lo que se tuvo que vivir respecto a esos factores como la seguridad. También hubo varias quejas, varias inquietudes respecto a esto en las redes sociales, pero creo que fue uno de los festivales más importantes en esta edición, y según también lo comentábamos algo fuera de micrófonos, expertos y expertas anunciaban que el cartel estuvo muy bueno, demasiadas agrupaciones musicales, cantautores, solistas que llegaron desde otras regiones del país, también desde otras naciones cercanas, que tuvieron la posibilidad de presentarse entonces en este festival de rock.
4: Y pues sobre todo también destacar el trabajo de las redes sociales de Radio Unal en Medellín, Felipe, porque estuvieron presentes en altavoz, varios realizadores también se sumaron, y pues qué chévere que también fue un fin de semana muy rockero en su capital.
2: Ahí tuvimos a Ronald Villa, nuestro coordinador, a todo el equipo de Radio Unal Medellín, haciendo una transmisión y una presencia en redes sociales bien importante, porque paralelamente vale la pena explicárselo a los oyentes. En Medellín también de sábado a lunes festivo se cumplió el Festival Internacional Altavoz en su edición 23, pero simplemente para que tengan parámetros. Mientras en Medellín en tres días, las directivas de la Alcaldía de Medellín, de la Secretaría de Cultura, entregarán hoy el balance, pero pónganle ustedes que fueron 70 o 80 mil personas, esperaremos el balance exacto. Pues en Bogotá, en Rock al Parque, tuvimos casi 500 mil personas durante los tres días. Ya son las 6:08 a.m. El tema del día de hoy lo vamos a dedicar al incremento de casos de abuso y violencia sexual contra los adultos mayores en Colombia. El viernes dábamos una cifra impresionante, un incremento en 2026 del 31%. Siguen siendo las mujeres víctimas, principalmente en el 85% de los casos. Hoy vamos a analizar el Premio Nobel de Medicina 2026. Bueno, hay mucho contenido para esta mañana. 6:09, comencemos entonces, o avancemos mejor, porque ya hemos compartido algunas informaciones, con una ronda de noticias de Colombia y el mundo. Bienvenidos a Análisis Unal.
3: Empezamos en el sudeste asiático porque hay una nueva emergencia por lluvias en Nepal. Repentinas inundaciones que arrasaron viviendas y provocaron también la desaparición de cerca de 5 personas. Esto en el distrito de Gorkha. Un desprendimiento de tierra habría obstruido un río, provocando posteriormente un desbordamiento. Unas 40 casas quedaron destruidas, mientras que 3 centrales hidroeléctricas y 4 puentes sufrieron daños. Cerca de 82 personas, entre ellas 9 extranjeros, han sido rescatadas gracias a la alerta emitida. Esta nueva emergencia afecta al país cuando aún se encuentra inmerso en la recuperación tras las devastadoras inundaciones del pasado 26 de agosto, que causaron más de 1.400 personas fallecidas y más de 5.000 desaparecidos en este país.
4: También vamos a hablar acerca de lo que es noticia en España. Resulta que el rey Felipe y la reina también han llegado a Ceuta, ¿no? En helicóptero, procedentes de Málaga. Esta es la noticia más reciente. Ya era una noticia, una visita que se había anunciado previamente y que se convierte en un hecho histórico, porque además ha generado gran expectativa entre los habitantes de la ciudad de Ceuta. Cerca del ayuntamiento, decenas de personas siguen su llegada a través de una pantalla gigante. Sin embargo, también hay que mencionar que hay vecinos en los balcones y representantes de la corporación local que esperan que a los monarcas en la Plaza de África. Durante la espera, algunos ciudadanos comenzaron a cantar el himno de España, mientras que otros gritaban consignas como "Ceuta no se vende". La visita cuenta con la acreditación de unos 200 periodistas. El presidente de este territorio, Juan Jesús Vivas, también se dirige al lugar para recibir a los reyes. Mientras tanto, y en el escenario político, el ejecutivo que preside Pedro Sánchez tiene previsto aprobar hoy martes la creación de 500.000 de nuevas plazas para jueces y 200 fiscales, según aseguraron fuentes del Ministerio de Justicia. Esta ampliación aparecerá entonces en 2 decretos y hay pues bastante expectativa también por lo que pueda generar o no la creación de estas plazas.
2: 6:11 a.m. En asuntos de Colombia, el Gobierno Nacional solicitó formalmente ante el Consejo de Seguridad de las Naciones Unidas prorrogar el mandato de la misión de verificación de la ONU en el país, pero con un viraje sustancial en su alcance. Propone excluir de la supervisión internacional el capítulo de la reforma rural integral, que recuerden ustedes, además es muy central en el acuerdo de paz. Durante su intervención en Nueva York, el canciller colombiano Omar Bula argumentó que el desarrollo agrario es una política pública de largo plazo que debe ser asumida de manera exclusiva por la institucionalidad colombiana, pidiéndole al organismo multilateral focalizar su monitoreo en la reincorporación de excombatientes y en las garantías de seguridad en los territorios. Aunque la delegación colombiana enfatizó que el compromiso con la transformación del campo permanece intacto a través de los presupuestos nacionales y la cooperación bilateral, la propuesta abre un intenso debate político e institucional. Múltiples analistas y sectores críticos señalan que restar la verificación internacional a la reforma agraria, considerada el corazón estructural del Acuerdo de Paz de 2016, podría debilitar el seguimiento independiente a las metas de tierras e infraestructura, en un momento donde el Consejo de Seguridad evalúa la renovación del mandato del organismo en el país, que precisamente termina este 30 de octubre.
3: Hablamos ahora de Filipinas, porque el país aprobó un proyecto de ley que prohíbe a los menores de 18 años tener cuentas en redes sociales. La ley de acceso seguro a los medios y tecnología responsable para los niños en los espacios digitales, así se llama, establece que las cuentas de los menores se desactivarán o suspenderán y no se les permitirá crear otras cuentas nuevas. La ley surge a raíz de las reacciones provocadas por 3 ataques mortales en colegios ocurridos entre junio y septiembre de 2026. Según esta nueva medida, se prohibirá a los niños y jóvenes registrarse, acceder, utilizar, mantener, gestionar o crear una cuenta en cualquier plataforma de redes sociales. Las plataformas internacionales de estas redes que operen en Filipinas deberán designar a un representante en el país y cumplir con las autoridades de la nación como parte de su aplicación. Así que se podrán imponer multas de unos 71.000 euros hasta 285.000 euros por cada infracción a cualquier servicio digital de alto riesgo.
4: Ahora regresamos a noticias de Colombia. La Defensoría del Pueblo alertó que en promedio el 35,73% de las víctimas de desplazamiento forzado masivo en Colombia pertenecen a pueblos étnicos. Esto es una estadística que surge entre los años 2017 y lo ocurrido del año 2026. La entidad, a través de un comunicado, registró 1.002 eventos de desplazamiento masivo que afectaron a más más de 390 mil personas. La institución también advierte sobre los riesgos que enfrentan estas comunidades por la presencia de grupos armados, las economías ilícitas y las restricciones a la movilidad. A esto se suman las barreras para acceder a servicios de salud y educación, así como la discriminación estructural. Estas cifras fueron entregadas en el marco de ese Día Nacional de la Diversidad Étnica y Cultural, que se conmemora cada 12 de octubre, y por eso el organismo pues ha insistido en que el reconocimiento de la diversidad debe traducirse en garantías reales para los pueblos indígenas, negros, afrocolombianos, raizales, palenqueros y rom.
2: 6:14 a.m, estamos en ronda de noticias nacionales e internacionales, sigamos en América, porque el Departamento de Justicia de los Estados Unidos confirmó la detención del empresario colombiano Álvaro Pulido Vargas, conocido como el principal socio de Alex Saab, en las tramas financieras vinculadas al gobierno venezolano. Requerido por la justicia norteamericana, que ofrecía una recompensa de hasta 10 millones de dólares por su captura, Pulido enfrenta cargos federales por lavado de dinero y sobornos masivos por un monto superior a los 350 millones de dólares, tras la acusación de haber desviado fondos públicos destinados a programas de vivienda social y a la importación de alimentos y medicinas a través de los comités locales de abastecimiento y producción, conocidos en Venezuela como los CLAP. En sus declaraciones oficiales, el fiscal general estadounidense enfatizó que este arresto representa un golpe decisivo contra las redes transnacionales que se lucraron a expensas de la vulnerabilidad y el desabastecimiento de la población venezolana. El caso de Pulido Vargas, reclamado por un tribunal del estado de la Florida, reactiva los reflectores sobre los esquemas de opacidad financiera internacional y el entramado de testaferros del régimen de Nicolás Maduro, en momentos en que la justicia norteamericana avanza en la recolección de pruebas tras los acuerdos de cooperación judicial alcanzados con su socio Alex Saab.
3: Noticias de salud en el continente africano. Hablamos de Kenia porque las autoridades del país anunciaron en los últimos días que no se han registrado nuevos casos de ébola tras el fallecimiento de un paciente positivo el 5 de octubre, según un comunicado del Ministerio de Salud de esta nación. Kenia notificó su primer caso del virus la semana anterior, después de que un hombre de 40 años dio positivo en República Democrática del Congo y viajara a Nairobi, capital de Kenia, donde falleció. Las autoridades se pusieron a rastrear los contactos de la víctima y solicitaron a las personas que desarrollaran síntomas a buscar atención médica. Se realizaron pruebas a 293 muestras, pero ninguna dio positivo. De las 122 personas que figuraban en la lista de contactos del paciente fallecido, 108 se encuentran actualmente en cuarentena y no han presentado víctimas. La semana pasada, los Centros para el Control y la Prevención de Enfermedades de África declararon que por el momento no había ningún brote de ébola en Kenia, sino un caso importado. Hay que señalar también que el actual brote de ébola en República Democrática del Congo fue declarado el pasado 15 de mayo y está causado por la cepa Bundibugyo, para la cual actualmente no existe tratamiento ni vacuna. Este país ha registrado 8.978 casos y 4.336 muertes, según las cifras publicadas este domingo por el Instituto Nacional de Salud Pública.
4: Y los medios de comunicación también son noticia en el mundo. El diario ecuatoriano Expreso dejó de circular en formato impreso después de 53 años de historia. Su última edición salió el pasado viernes 9 de octubre, aunque el periódico pues ha afirmado continuará publicándose en formato digital. De esta noticia que ha llamado la atención las declaraciones que hizo Galo Martínez Leisker, quien es el presidente ejecutivo de Gran NASA, la empresa propietaria del medio, y quien atribuyó la decisión a la caída de los ingresos y a las presuntas persecuciones y presiones tributarias, administrativas y económicas por parte del gobierno del presidente Daniel Noboa. Tensiones que pues han existido hace ya bastante tiempo. Y pues lo que ha dicho también es que el periódico perdió el 70% de su pauta publicitaria durante una disputa con el Ejecutivo. Tensiones que se dieron después de que el diario publicara investigaciones sobre los intereses económicos detrás de la crisis del sistema de salud y seguridad social ecuatoriano. Situaciones que ponen entonces sobre la mesa, una vez más, a nivel regional y continental, el debate sobre las relaciones entre los gobiernos y los medios de comunicación.
2: Ya son las 6 de la mañana, 18 minutos. Cerremos esta ronda, esta primera ronda de noticias de Colombia y el mundo en Europa, específicamente en Rusia, porque el Kremlin tomó distancia del reciente anuncio del presidente estadounidense Donald Trump sobre un supuesto acuerdo de tregua para cesar los ataques contra las infraestructuras energéticas entre Rusia y Ucrania. A través de su portavoz, Dmitry Peskov, la administración rusa evitó confirmar la existencia de dicho pacto, señalando de manera cautelosa que los contactos diplomáticos con Washington continúan, mientras desde la Cancillería rusa se cuestionó la viabilidad de conceder pausas operativas al gobierno de Kiev en medio de la contienda militar. La prudencia de Moscú contrasta con las reacciones en el tablero europeo, donde tanto el gobierno ucraniano como aliados multilaterales expresaron escepticismo frente a la efectividad de los anuncios unilaterales de Washington, toda vez que se siguieron registrando ofensivas sobre instalaciones de servicios básicos en territorio ucraniano. El choque de versiones evidencia las profundas tensiones diplomáticas que persisten sobre la seguridad de los suministros de combustible e infraestructura crítica en el continente, en momento en que la comunidad internacional presiona por vías de desescalada en el conflicto entre Rusia y Ucrania. 6 de la mañana, 20 minutos, estamos en Análisis UNAL. Luego de esta ronda de noticias, revisemos Revista de Medios, cuáles son esos recomendados de lectura que tenemos para este martes.
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3: Vamos con la revista de medios en Análisis UNAL y empezamos en el portal agenciadenoticias.unal.edu.co. Este artículo se titula Seda y porcelana china se revelan que la nueva granada no estaba aislada del comercio mundial. Y es que mucho antes de que Colombia fuera una república, la seda, la porcelana y los textiles de China ya circulaban por la nueva granada pese a las prohibiciones de la corona española. Indígenas, mestizos y mulatos incorporaron estos productos a su vida cotidiana desafiando las jerarquías sociales de la época. Su presencia en herencias y documentos coloniales revela que este territorio estaba mucho más conectado con la economía mundial de lo que se creía. La pista estaba en documentos que parecían contar historias exclusivamente familiares, así que al revisar antiguos registros notariales, el profesor Hernando Cepeda Sánchez, quien es docente de aquí de la Universidad Nacional de Colombia, docente de historia, encontró que entre los bienes heredados figuraban textiles y cerámicas provenientes de China. Aquellas referencias despertaron su interés por investigar cómo llegaron esas mercancías a un territorio que, según la interpretación histórica predominante, mantenía sus principales relaciones comerciales con Europa. Su trabajo permitió reconstruir no solo las rutas por las que ingresaban los productos asiáticos, sino también quién

0: Está disponible en el portal contextomedia.com y se titula Cinco maestros unidos por la gaita. Es un artículo escrito por David Lara Ramos, donde destaca la trayectoria de cinco músicos de Ovejas Sucre que mantienen viva la tradición de la gaita en los Montes de María. Son historias que hacen parte de la edición número 42 del Festival Nacional de Gaitas, que se llevó a cabo de hace ya algunos días, desde el 9 hasta el 12 de octubre, hasta el día de ayer, y pues menciona los cinco artistas que representan ese legado de generaciones de músicos que han convertido esta expresión folclórica en una escuela de formación y en memoria cultural. Así por encima, uno de los nombres, José Álvarez Alarcón, conocido como Joche Álvarez, aprendió el oficio en la escuela de su padre, uno de los impulsores del festival. Además de componer canciones reconocidas, trabaja en la formación de nuevos gaiteros y en la preservación de esa tradición. Por su parte, pues también ha sido ganador en el festival, en este festival de gaitas, en la categoría de canción inédita en el año 2007, y considera que el reto actual es conectar el legado de los antiguos juglares con las nuevas generaciones. Así son varios nombres los que aparecen allí, también hablando acerca de cómo heredaron esta maravillosa expresión. Y también, pues, sin duda, este artículo concluye que esos cinco músicos no solo preservan una tradición, sino que también la transforman mediante la enseñanza, mediante la creación y la búsqueda de nuevos caminos para que la gaita siga sonando en Colombia. Una recomendación cultural que está disponible en el portal contextomedia.com y que se titula Cinco maestros unidos por la gaita.
1: En esta revista de medios le damos una mirada también a la inteligencia artificial en el portal de elpaís.com. En nuestra recomendación de lectura de este martes también nos adentramos en una rigurosa advertencia sobre los límites éticos y técnicos de la tecnología que hoy transforma el mundo. El diario El País publica un revelador reportaje este fin de semana titulado La IA no distingue el bien del mal. Dos físicos destapan lo que las grandes empresas quieren esconder. El artículo analiza la investigación de dos renombrados científicos que desmontan las promesas de autorregulación y conciencia moral, entre comillas, con las que las multinacionales del sector promocionan sus modelos de inteligencia artificial. A través de pruebas empíricas, los investigadores demuestran que las plataformas actuales operan estrictamente bajo patrones estadísticos y probabilísticos, sin discernimiento ético ni comprensión del contexto humano, lo que expone los graves riesgos de cederles decisiones automatizadas en materia de justicia, salud y políticas públicas sin una supervisión humana y legal estricta. Es una lectura que vale la pena porque aporta una mirada crítica sobre la urgencia de regular los algoritmos y cuestionar la narrativa de infalibilidad de la industria tecnológica. Pueden consultar este valioso análisis en el portal web del diario El País, que es elpaís.com. Ya son las 6 de la mañana, 26 minutos.

Vamos a conocer algunas actividades para este martes 13 de octubre en la Universidad Nacional de Colombia. En todas las sedes, el concurso de escrituras creativas amplió su plazo de convocatoria hasta hoy. Aún puede participar en las modalidades de narrativa breve o poesía en los siguientes ejes: diversidad cultural, paz y reconciliación, territorio e intersedes. Si usted está interesada, está interesado en participar en este concurso, puede encontrar toda la información en el perfil de Instagram Bienestar-UNAL-BOC o en las redes oficiales de nuestra Universidad Nacional de Colombia. Y en la sede de Medellín, este martes 13 de octubre, la Dirección Nacional de Innovación Académica y la sede también les invitan al primer taller Semillero de Sensores de Bajo Costo para Agricultura. El evento está dirigido solamente a estudiantes de esta sede e inicia a las 2 de la tarde en el bloque 21-402. Primer taller Semillero de Sensores de Bajo Costo para Agricultura, una actividad que

Y en lo que pasa en la Universidad Nacional de Colombia, también queríamos hoy traerles un poco de música colombiana, música que puede sonar algo diferente y que es un poco la apuesta que tiene Sincopados. Esta es una agrupación que hemos tenido la oportunidad de entrevistar en la agenda universitaria y que reúne la formación académica y el amor por esos ritmos tradicionales para explorar nuevas sonoridades. Violines, viola de gamba, contrabajo, flauta traversa y tiple se encuentran en este ensamble que reinterpreta la música colombiana desde distintas técnicas y distintas formas de tocar. Resulta que Sincopados fue invitado al formato Playback Seasons que hacen nuestros compañeros de Televisión UNAL. Hicieron una grabación en un escenario y precisamente esa grabación está ya disponible en el canal de YouTube de la Universidad Nacional de Colombia o Televisión UNAL. Ustedes los pueden buscar a través de esta plataforma y disfrutar de música como esta que les estamos poniendo en la mañana de este martes.

0: Y hay otras invitaciones desde la Universidad Nacional de Colombia en la sede de La Paz, porque hoy se da inicio a la semana universitaria en esta sede de la UNAL, un evento que registra diferentes actividades para la comunidad y que se estarán realizando hasta el viernes 16 de octubre y que puede participar usted de cada cita académica, cultural y deportiva si nos escucha desde esta región del país. Así que vamos a conocer todos los detalles con el profesor Osnamir Elías Bru Cordero, es director de Bienestar Universitario de la sede de La Paz de la Universidad Nacional de Colombia. Profesor Osnamir, bienvenido a Radio UNAL. Muy buenos días, gracias por madrugar con nosotros.
1: Muy buenos días, ¿cómo se encuentran?
0: Muy bien, muchas gracias por acompañarnos en estos minutos aquí en Radio UNAL. Empecemos conversando un poco sobre la relevancia que se ha ido fortaleciendo a través de esta semana universitaria con cada una de las actividades que se van a estar realizando, por lo menos en este año 2026, ahí en la sede de La Paz.
1: Bueno, desde la sede de La Paz hemos impulsado todo lo que tiene que ver con la parte cultural, la parte deportiva y también los espacios académicos. La idea de esta semana es integrarnos como comunidad y pensar en todo lo bueno y en todos los aspectos positivos que tenemos desde este territorio para nuestros estudiantes, para los docentes y para los administrativos.
0: Profesor, hablemos un poco al detalle de las actividades. Algunas de ellas pues llaman bastante la atención porque incluyen, por ejemplo, avistamiento de aves y talleres también para estudiantes también vinculados de alguna manera a la tecnología.
1: Perfecto. Ya en estos momentos vamos a arrancar con un avistamiento de aves de 7 a 9 en un sendero ecológico que tenemos en la sede. Adicional a eso, también tenemos espacios para integración, como cuestiones de talleres para los estudiantes, cómo abordar, entrevistas, cómo salir al mercado laboral. En realidad, también desde el GEA tenemos, desde la escuela de pregrado, integrado con el GEA y con el SAE, tenemos también acompañamiento para los estudiantes, que los estudiantes conozcan todos los beneficios que tenemos en la universidad. Y posteriormente también en el día de hoy por lo menos tenemos un espacio muy, muy agradable que es una rumbaterapia, de tal manera que nos integremos y que podamos de una u otra forma conocer todos los servicios que se tienen desde Bienestar Universitario, la parte de salud, acompañamiento, en fin, son tantas actividades que en el momento podemos listarlas todas, pero en realidad van en el mismo sentido de que nos integremos, que el bienestar en realidad debe ser uno solo.
2: Como esa programación, profesor Osnamir, es muy amplia, usted nos está contando, es muy variada y está en lo deportivo, en lo artístico, en lo cultural. ¿Cuál es el imperdible? ¿Cuál es esa actividad que usted diría, que usted recomendaría a la comunidad académica, incluso a la comunidad del territorio? No se pierdan este evento o esta actividad específicamente. ¿Cuál sería?
1: Bueno, en ese orden de ideas, yo diría que, pues particularmente para mí, la de hoy de 7 a 9, que es la rumba terapia, donde vamos a tener, un ambiente muy... muy deportivo, muy de la vida saludable, pero sin duda alguna el día jueves vamos a tener un concierto donde vamos a integrar, que es lo que la apuesta que tenemos desde la universidad es integrar a todas las universidades. Vamos a tener representación de todas las universidades que de una u otra forma están en el territorio, lo que es la Universidad Popular del Cesar, la Andina, la UDES. Y en realidad allí vamos a tratar de tener como que un ecosistema donde podamos estar juntos y podamos compartir de todo lo cultural. Adicional a eso, ahí tenemos actividades para todos los gustos. Tenemos actividades de lectura, tenemos una actividad hoy también sobre 3D, que es en el laboratorio de física y prototipado, es algo interesante. O sea, en la medida tratamos de tener un poco la agenda, que el estudiante que quiera irse a la parte deportiva va a tener actividades deportivas, el estudiante que quiera ver todo lo que tiene que ver con servicios académicos, allí también vamos a tener espacios.
2: Profe, ¿solo para la comunidad académica de La Paz o también incluye a la comunidad del territorio? Quien quiera asistir a estas actividades puede hacerlo y hagamos esa invitación entonces, si es que posiblemente es abierta, ¿cierto?
1: Sin duda alguna. cualquier miembro del territorio puede acceder a todos los eventos que tienen que ver con la semana universitaria. Y nuevamente, pues, de una u otra forma, la apuesta que nosotros tenemos como universidad, como sede de La Paz y desde la vicerrectoría y la dirección de bienestar, es que nosotros tengamos un impacto en el territorio, y estos son los espacios que necesitamos para nosotros poder visibilizarnos y que el territorio conozca nuestro servicio, cuáles son los objetivos de la universidad en este territorio, y obviamente invitar a toda la comunidad de una u otra forma. El objetivo es que la sede de La Paz y en general la Universidad Nacional se sienta en este territorio, que hagamos voces en el territorio. Entonces, la invitación es en general a toda la comunidad. La universidad tiene las puertas abiertas para que disfruten de la semana universitaria, y no solamente para los miembros de la comunidad universitaria. Cualquier persona que quiera ir, por lo menos a este espacio que tenemos ahora en la mañana de avistamiento, cualquier miembro de la comunidad y cualquier persona del territorio puede. Es más, tenemos invitados, y siempre los invitados llevan, pues, visitantes. Y siempre las puertas de la universidad están abiertas para la comunidad en general.
0: Y es que para todas las interesadas e interesados también pueden buscar la programación completa en las redes sociales de la sede de La Paz, Bienestar de La Paz y también de La Paz UNAL. Profesor, además de todas estas actividades que se van a estar realizando martes, miércoles, jueves y viernes, quizás hablemos sobre esas actividades permanentes que no necesariamente están cubriendo parte de esa programación, sino que siempre van a estar ahí durante toda esta semana ahí en la sede de La Paz.
1: Bueno, sí, de lo que hemos, los lineamientos que se tienen desde la vicerrectoría y desde la dirección académica es mantener espacios permanentes. La dirección académica tiene unos espacios permanentes donde se tienen talleres, se tienen actividades para los estudiantes que van de la mano con la parte académica. También desde bienestar nosotros tenemos puestos, digamos así, que son permanentes, como salud mental, atención sexual, todo lo que tiene que ver con el acompañamiento del estudiante y también de los docentes y también de los administrativos. Adicional a eso, hemos tratado de estar en sintonía a que los docentes hagamos las clases, impartimos clases, colocamos talleres asincrónicos, de tal manera que los estudiantes estén en la sede y puedan de una u otra forma participar en todas las actividades.
0: Es el profesor Osnamir Elías Bru Cordero, director de Bienestar Universitario de la Sede de La Paz de la Universidad Nacional de Colombia. Conversábamos sobre esa programación y esa actividad que se va a estar realizando durante esta semana, porque ahí se está realizando la Semana Universitaria de la sede La Paz, diferentes actividades que, como ya los mencionábamos, ustedes pueden buscar, pueden consultar en las redes oficiales de esta sede de nuestra Universidad Nacional de Colombia. Al profesor le agradecemos estos minutos aquí en Radio UNAL y por supuesto estaremos atentas y atentos a otras actividades desde estas sedes de nuestra universidad.
1: La invitación y también la invitación es para ustedes el día que quieran venir a este territorio tan hermoso, acá los vamos a estar esperando.
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2: Seis de la mañana, 38 minutos. Gracias al profe por esa invitación para ir a La Paz. Tendremos que ir a La Paz a originar Análisis UNAL y, por supuesto, a nuestras otras sedes en Colombia. Hablemos de lo que pasa en Colombia y empecemos comentando el deteriorado estado de la llamada autopista Medellín-Bogotá en su tramo en Antioquia, que se ha convertido en un factor crítico de riesgo mortal, no solo de riesgo de accidente, sino realmente de riesgo mortal, porque así lo demuestran las estadísticas. Según datos de la Agencia Nacional de Seguridad Vial, el 10% de las muertes anuales registradas por siniestros en esta importante arteria nacional que conecta las dos principales ciudades del país, equivalente a 10 víctimas mortales por año, se atribuyen directamente al mal estado de la malla vial, la cual registra más de 120 huecos de gran tamaño y serias fallas de mantenimiento solo en el tramo comprendido entre el Santuario y Caño Alegre, es decir, la conexión entre el oriente antioqueño y el Magdalena Medio. Entre 2021 y 2026 se han contabilizado 388 accidentes con saldo fatal a lo largo de esta vía, siendo los motociclistas obviamente los más vulnerables, representando el 56% de los fallecidos por impactos contra separadores o choques al intentar esquivar las deformaciones del asfalto. A este panorama se suma el alto riesgo para los peatones en el tramo Medellín-El Santuario, donde los atropellamientos por vehículos a alta velocidad representan el 22% de las muertes, agravado por la falta de iluminación adecuada en sectores muy poblados. La gravedad de la situación mantiene bajo la lupa la urgencia de intervenciones estructurales y la ampliación del tramo El Santuario-Caño Alegre, mientras la comunidad y las autoridades locales de los municipios del Oriente Antioqueño exigen obras inmediatas de mantenimiento y señalización. El proyecto de intervención de fondo continúa en análisis a nivel nacional, dejando a miles de conductores y habitantes expuestos a una de las vías más peligrosas del país.
4: También vamos a hablar acerca de otros temas, porque el Ministerio de Ambiente estableció medidas para proteger a 4 especies acuáticas ante la posible llegada del fenómeno del Niño y la reducción de los niveles de agua en ríos, en ciénagas y en humedales. Estamos hablando de las siguientes especies: manatí antillano, el manatí amazónico, el delfín rosado y el tucuxi. Las medidas incluyen vigilar los ecosistemas de las regiones Caribe, Orinoquía y Amazonía, poder identificar zonas de refugio y atender casos de animales aislados, atrapados o varados. Según en la situación, pues las autoridades podrían optar por el monitoreo, por el rescate o por el traslado según lo vean necesario. Ahora también han mencionado la eutanasia y solo será contemplada en casos de sufrimiento severo o irreversible bajo decisión veterinaria y con aval ambiental. También se podrán establecer algunas restricciones temporales a la pesca comercial e industrial en zonas críticas y también reforzar la prevención de incendios forestales. Es por esto también que el Ministerio ha hecho unas recomendaciones a las comunidades y a pescadores, entre ellas no manipular ni acercarse a los animales afectados, sino reportar los casos a las líneas de emergencia. Además, se coordinarán acciones con entidades científicas y ambientales para que el impacto de lo que es el Niño, el fenómeno del Niño y la reducción de los niveles del agua, pues no afecte a estas 4 especies.
0: Otras noticias, esta vez desde el suroccidente colombiano. Autoridades locales del municipio de La Sierra, en el departamento del Cauca, adelantan jornadas vinculadas a apoyar a los adultos mayores de la región. Son jornadas de asistencia técnica y acompañamiento para el establecimiento de huertas caseras orgánicas. Esta actividad es coordinada por la Oficina del Adulto Mayor y beneficia a integrantes de los grupos Sol Renaciente, Estrellas del Norte y Afrotejedoras. Durante las jornadas, los participantes reciben orientación para preparar, sembrar y cuidar pequeños cultivos en sus hogares, con el propósito de promover prácticas de autoconsumo y mantener el vínculo con las labores del campo. La Administración Municipal informó que el trabajo con las huertas también busca favorecer la actividad física y ofrecer espacios de encuentro para los adultos mayores, además de estimular rutinas relacionadas con el cuidado de la tierra. La iniciativa combina acompañamiento técnico y participación comunitaria con actividades adaptadas a las capacidades de las y los beneficiarios.
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0: 6:43 de la mañana, vamos con las noticias desde Europa. Vamos a hablar del Premio Nobel de Medicina 2026, la optogenética, una investigación científica clave para el funcionamiento interno del cerebro, que fue la ganadora de este reconocimiento. Y es que el premio fue otorgado a tres científicos, Karl Deisseroth, Peter Hegemann y George Nagel, por su trabajo que permitió a los científicos mapear qué células son responsables de qué función en el cerebro. Mediante este método, los investigadores pueden identificar e incluso controlar los circuitos neuronales que rigen recuerdos, sentimientos y comportamientos específicos relevantes para trastornos neurológicos y psiquiátricos. Hoy vamos a estar conversando sobre este tema con el profesor Danilo García Orjuela. Es médico, es magíster en morfología, es doctor en neurociencias y es docente de la Facultad de Medicina de la Universidad Nacional de Colombia. Profesor, bienvenido a Radio UNAL, buenos días.
1: Buenos días, ¿cómo estás?
0: Muy bien, profesor, muchas gracias por acompañarnos y creo que es necesario, pues de una manera pedagógica también para ir instruyendo a nuestros oyentes sobre esos aportes y también sobre la importancia que tiene esta investigación. Empecemos por ahí, por conocer un poco sobre la optogenética. ¿Qué es y cuáles son los aportes que tiene para la comunidad científica y para la población en general?
1: Bueno, la optogenética es un mecanismo o un proceso que permite la modificación genética de algunas células. Pueden ser distintos tipos de células, pero el Nobel se entrega, digamos que particularmente por el trabajo con neuronas. Y esta modificación que se hace, esta modificación genética que se hace, en este caso a las neuronas, permite que ellas expresen en su membrana, en su superficie, unos receptores que son sensibles a la luz. Y eso es algo increíble porque esto permite estudiar el cerebro de una manera completamente distinta a como lo veníamos estudiando hasta ahora. Entonces, resulta que las neuronas del cerebro tienen la posibilidad de cambiar de polaridad eléctrica. Y esto lo hacen a través de flujos de iones, sobre todo de sodio. ¿Qué pasa? Que hasta este momento, como hemos estudiado el cerebro, es, voy a poner un ejemplo. Hacemos un estímulo que genera un cambio comportamental en un animal o en un humano, ¿cierto? Entonces yo le pongo un estímulo que genera miedo y mido qué neuronas se activaron. Y eso me permite asumir, digamos, que esas neuronas se relacionan con el miedo. Pero esto es una relación, como acabo de mencionar, ¿cierto? Hice un estímulo de miedo, se activaron este grupo de neuronas, esas neuronas deben relacionarse con el miedo. La optogenética cambia esta manera de acercarnos a estudiar el cerebro. ¿Por qué? Porque al hacer la modificación genética de unas neuronas y hacer que esas neuronas ahora funcionen con luz, yo hago un estímulo lumínico directamente sobre las neuronas, veo que estas se activan y si el animal siente miedo, ya no estoy encontrando correlación entre las neuronas y el comportamiento, sino estoy encontrando causalidad. Encuentro las neuronas que causan el miedo. Y eso es muy novedoso para la neurociencia y por esa razón entregan el Nobel a estos investigadores.
0: Profesor, creo que también es importante conocer un poco sobre cómo podría influir este tipo de investigación en tratar las enfermedades neurológicas. Y hago referencia porque muchos y muchas tenemos quizás familiares o conocidos que presenten este tipo de enfermedades. Yo creo que una de las que más recordamos puede ser el Alzheimer o quizás la enfermedad de Parkinson, que está relacionada con estas enfermedades neurodegenerativas. ¿Cómo podría ser la influencia entonces o cómo podría aportar este tipo de investigación a estas enfermedades?
1: Bueno, como venía mencionando, entonces ahora tenemos algo muy interesante y es que tenemos unas neuronas que es como si genéticamente se les metiera un interruptor, como si se pudieran ahora prender o apagar de manera directa con la luz, cosa que nunca se había logrado. Este mecanismo, si bien es muy novedoso, todavía se encuentra lejos de enfermedades como la enfermedad de Alzheimer o la enfermedad del Parkinson. Uh-huh. Lejos no quiere decir que no sirva, quiere decir que falta mucha investigación. ¿Qué pasa? Que enfermedades como la enfermedad del Alzheimer o Parkinson tienen problemas distintos y problemas muy grandes y muy profundos, y con muy profundos quiero decir inclusive muy profundos anatómicamente hablando, es decir, muy adentro en el cerebro. Entonces comencemos con la enfermedad de Parkinson. En la enfermedad de Parkinson lo que tenemos es muerte de una población neuronal que produce un neurotransmisor que se llama dopamina. Y esa dopamina estimula todo un circuito, en realidad varios circuitos del cerebro, entre ellos el circuito motor. Y es por eso que es una enfermedad que tiene muchas manifestaciones en el movimiento de los pacientes. ¿Cierto? Los pacientes se vuelven lentos, sus movimientos son menos amplios que en las personas sin la enfermedad, aparece el temblor. Pero resulta que esas neuronas que producen dopamina están muy adentro. Y aquí tenemos un problema que mencioné, que es muerte neuronal. ¿Cómo podría ayudar la optogenética en este caso? Es posible que si se logra introducir genéticamente este canal que se llama la canal rodopsina, es el descubrimiento por el que le otorgan el Nobel a estos investigadores, ese canal que se llama canal rodopsina, se logra introducir en algunas neuronas que produzcan dopamina. Y estas neuronas se pueden estimular con luz, es posible que se produzca más dopamina y tengamos una estrategia terapéutica, un tratamiento para la enfermedad de Parkinson. Pero aún esas pruebas no se han hecho. Las pruebas que tenemos actualmente son en otros circuitos. Primero, hay, digamos, dos tipos de investigación, una en modelos animales y otra en humanos. En los modelos animales se están estudiando varios circuitos cerebrales, y se está entendiendo cómo funciona, se está aplicando mucho para entender el cerebro, no para tratar enfermedades todavía o no solamente. Y en los humanos se está haciendo investigación con este descubrimiento, principalmente en enfermedades genéticas, digamos, hereditarias de los ojos. ¿Por qué? Porque aquí podemos hacer la estimulación fácilmente, porque aquí podemos introducir fácilmente, digamos, los mecanismos con los que se modifican genéticamente las neuronas. Pero en humanos, en Parkinson, todavía no hay investigación. El Alzheimer es un problema distinto y aquí tenemos es una acumulación de unas proteínas dentro de unas neuronas que daña el citoesqueleto, se llama estas neuronas, y luego el problema sale de las neuronas y aparece en todo el tejido cerebral. Y aquí también estamos aún lejos de, con la investigación actual en optogenética, hacer intervenciones en pacientes. Entonces, si bien se va direccionando hacia allá la investigación, todavía no tiene utilidades directas, todavía no hay investigaciones concretas ni mecanismos de tratamiento específicos para estas enfermedades.
0: Profesor, también mencionamos en la nota de introducción que permite controlar los circuitos neuronales que rigen recuerdos, también sentimientos y algunos comportamientos específicos que están relacionados con algunos trastornos neurológicos y psiquiátricos. Usted ya nos venía explicando esta parte de los trastornos neurológicos, pero también cómo se relaciona justamente con esos sentimientos y con esos recuerdos y que también son relevantes para algunos procesos psiquiátricos en las personas.
1: Claro que sí, como te mencionaba entonces, por decirlo de una manera muy sencilla, el Nobel se le otorga a unas personas que logran introducir un switch, un interruptor dentro de unas neuronas. Y ahora tenemos la capacidad de activarlas directamente o inactivarlas. Y esto es algo que no podíamos hacer previamente o que, más bien voy a explicar mejor, se podía hacer, pero no de manera tan controlada. Al introducir genéticamente estos interruptores, por decirlo de alguna manera, estos canales en la membrana que se abren y permiten que la neurona cambie su polaridad o que regrese a su polaridad, tenemos la capacidad de activar áreas específicas de neuronas y no solo tenemos un control regional, sino también un control temporal, porque esta activación se puede controlar en milisegundos. Entonces, ahí está la combinación de lo novedoso. Ahora podemos prender y apagar áreas específicas del cerebro con precisión de milisegundos. Y eso permite estudiar entonces circuitos cerebrales distintos como los que estabas mencionando. circuitos como las emociones o inclusive emociones específicas, circuitos de movimiento, circuitos de memoria, porque cada uno de estos procesos se lleva a cabo en unos circuitos específicos cerebrales que se activan, digamos, y cuando se activan aparece determinada emoción o aparece determinado movimiento o aparece determinado recuerdo. Y entonces, ahora como podemos controlar esas neuronas de esta manera, podemos estudiar a mayor profundidad enfermedades asociadas a estos procesos. Entonces podemos estudiar, por ejemplo, trastornos emocionales, ¿cierto? Estudiarlos no solamente, digamos, es llegar a la fase final de tratarlos, sino es comprenderlos mejor. Si comprendemos mejor las áreas cerebrales que se relacionan con determinada emoción negativa, por ejemplo, podremos identificar qué área del cerebro es específicamente o qué áreas son las que se relacionan específicamente con esa emoción negativa, y luego podremos establecer estrategias para intervenir solamente esa área. Una de las estrategias seguramente sería optogenética, ¿cierto? Activando estas neuronas por luz y haciendo que se despolaricen, es como lo llamamos, que cambien eléctricamente y que esto las active y las haga funcionar, por ejemplo, en casos donde el problema sea que están inactivas. Pero la optogenética también tiene algo maravilloso, y es que esta comprensión que nos da el cerebro no solamente permitirá más adelante estudiar o intervenir con luz, sino que, por ejemplo, si se identifica un área específica de neuronas que requieren tratamiento, puede que después esa área se pueda intervenir farmacológicamente con medicamentos. Entonces, la optogenética abre muchas puertas, no es solo la puerta de activar e inactivar con luz, sino entender mejor en general todo el funcionamiento del cerebro. Si bien estamos en la fase de que la optogenética dentro del cerebro se utilice para comprender, más tarde esa comprensión seguramente se traducirá en muchos tratamientos farmacológicos con luz o inclusive con otro tipo de intervenciones.
0: Profesor, por último, usted también hacía mención a estos temas de la ceguera. ¿De qué manera entonces la optogenética puede influir quizás en esos intentos clínicos, como se menciona pues en algunos documentos, para devolver la visión a personas con ceguera?
1: Resulta que nosotros en los ojos ya tenemos unos receptores similares, no iguales, pero que se activan con luz. Lo que pasa es que se activan por unas vías más largas, más distintas, por algo que llamamos cascadas intracelulares. Pero entonces existen determinadas enfermedades como la retinosis pigmentaria, que es donde más estudios hay, que es una enfermedad hereditaria en el que las personas con el paso del tiempo van perdiendo la visión por unas alteraciones de la retina. Y resulta que la retina humana son varias capas de neuronas. En el ojo tenemos neuronas y algunas de ellas tienen la capacidad de detectar la luz, ¿no? Conos y bastones. Los conos en realidad detectan color, los bastones detectan luz, pero esas células se van degenerando y se van dañando con el tiempo en la retinosis pigmentaria. Entonces, ¿qué pasa? Que comienza a utilizarse la optogenética para modificar esas neuronas de la retina, no los conos y los bastones, sino los otros tipos de neuronas que tenemos en la retina, y estas neuronas que tenemos dentro del ojo entonces ahora pueden comenzar a activarse con luz a través de la modificación genética, de manera distinta como lo hacían antes de dañarse, pero permitiendo la detección de luz. ¿En qué van estos ensayos clínicos? Lo primero es que ya van en fase de ensayos clínicos, es decir, ya van adelante los estudios en estos tratamientos. Sin embargo, los estudios se han hecho con pocas personas, con 6 personas, con 10 personas, se han hecho con pocas personas. Algunos de ellos han alcanzado el éxito, pero aquí hay que ser claros, y es que alcanzar el éxito en estos tratamientos no quiere decir que se le esté devolviendo completamente la visión a las personas en quienes se han hecho los estudios, sino que, por ejemplo, han mejorado la detección de luz, ¿cierto? Eso ya es exitoso para una persona que tiene determinado grado de ceguera y que ese grado de ceguera es avanzado, pero todavía no se está alcanzando, digamos, el retorno completo a la visión de las personas. Sin embargo, esto es prometedor. Si ya logramos dar estos primeros pasos y si ya se encuentran estos estudios en fases clínicas, eso quiere decir que es posible que próximamente en un par de años veamos estas estrategias dentro de los ojos como tratamientos de enfermedades específicas como la retinosis pigmentaria.
0: Qué interesante, profesor, seguir este tipo de investigaciones y más que hayamos podido esclarecer un poco como todo lo relacionado con este Premio Nobel de Medicina 2026. Ustedes escucharon al profesor Danilo García Orjuela, es médico, es magíster en morfología, también doctor en neurociencias y docente de la Facultad de Medicina de la Universidad Nacional de Colombia. Hoy conversábamos sobre la optogenética, una investigación científica clave para el funcionamiento interno del cerebro. Profesor, gracias por acompañarnos en Radio UNAL.
1: Muchas gracias a ustedes por la invitación.
2: Gracias, profesor García, por su participación y por permitirnos entender, analizar y entender por qué este reconocimiento y este Nobel de Medicina en 2026. Y Eliana, Sonia y amigos oyentes, así lo haremos esta semana para saber exactamente por qué se adjudican estos premios, cuáles son esos hallazgos, esos avances, esos descubrimientos que permiten a la Academia entregar los Nobel este año y, por supuesto, desde nuestro análisis, entenderlos muy bien. Son las 7 de la mañana en punto. A propósito del Nobel de Medicina, hay que comentar que el Premio Nobel de Economía 2026 fue concedido a los economistas estadounidenses Robert E. Holt, de la Universidad de Stanford, y a Michael Goodford, de la Universidad de Columbia, según anunció la Real Academia Sueca de Ciencias. Los economistas fueron reconocidos por sus contribuciones a los fundamentos microeconómicos de la estabilización macroeconómica, integrando la manera en que las decisiones individuales, incluso las personales, las de los hogares y también las empresas, influyen en la economía general, como las expectativas sobre el futuro, el consumo y la fijación de precios. Afirman los analistas económicos que las investigaciones de Hall y Goodford sentaron las bases de los modelos neo-keynesianos modernos que utilizan los bancos centrales y los gobiernos en todo el mundo para diseñar políticas monetarias y fiscales más eficaces frente a la inflación y las recesiones y las crisis energéticas. Vamos a hacernos una pausa. Al regreso tendremos una ronda de noticias nacionales e internacionales y nuestro tema del día, que, como les contamos al inicio de la emisión, vamos a dedicar el tema del día hoy a revisar el informe de medicina legal que demuestra cómo la violencia sexual contra los adultos mayores ha crecido más de un 30% en este 2026, por supuesto, afectando en la gran mayoría de los casos a las mujeres. Pausa y seguimos en Análisis UNAL.
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0: 7 de la mañana, 3 minutos. Renovamos el saludo en esta jornada informativa del martes 13 de octubre de 2026. Comenzamos emisión a las 6 de la mañana. Ya hemos compartido muchas noticias y hemos hecho análisis de diferentes temas. En Bogotá mejora un poquito la temperatura, está subiendo. No sé, Eliana y Sonia, si está lloviendo en Bogotá. En Medellín tenemos en este momento todavía 16 grados y está lloviznando en algunos sectores de la capital de Antioquia. ¿Cómo está Bogotá a las 7:04 de la mañana?
1: Cielo muy gris, Felipe. La verdad, no tiene pinta de que mejore la temperatura a diferencia de Medellín. No vemos que esté, pues desde la ventana no vemos que esté como lloviendo, pero la verdad, la capital colombiana está muy gris, muy gris. Esperemos que más adelante pueda
0: Gris
1: salir el
0: también.
1: sol, así como lo dice la canción.
0: Antes de nuestro tema del día, sí, que así sea, seguramente saldrá el sol, tanto en Bogotá, en Medellín, como en otros territorios del país. Recuerden que esta condición de lluviosidades es normal, el desarrollo del fenómeno del Niño, que octubre y noviembre es temporada de lluvias y que no es atípico que esté ocurriendo en desarrollo de este proceso. Ojalá nos lluevan los embalses para que los tengamos muy a tope, muy full, para poder resistir todo lo que viene. 705, antes de nuestro tema del día, ya están enlazados, ya están conectados nuestros tres invitados para desarrollar el tema. Muy rápidamente hagamos una ronda, una actualización de noticias nacionales e internacionales. Empiezo en Europa porque es creciente la convulsión social en Francia. Cientos de institutos y facultades universitarias en París y en las principales ciudades francesas permanecen bloqueados en desarrollo de una de las olas de protestas estudiantiles más masivas y severas de las últimas décadas. Lo que inició como un reclamo puntual en la periferia parisina escaló rápidamente el movimiento nacional impulsado por estudiantes de secundaria, quienes denuncian aulas abarrotadas hasta con 40 alumnos, un crítico déficit de docentes e infraestructura deteriorada, además del rechazo frontal a las reformas en el acceso a la educación superior y los severos recortes presupuestales del sector público. La tensión ha escalado hasta convertirse en una grave crisis política para el gobierno de Emmanuel Macron, tras registrarse duros enfrentamientos con las fuerzas de seguridad, barricadas e importantes bloqueos logísticos en el transporte que ya dejan miles de detenidos y cientos de heridos. Mientras las organizaciones estudiantiles ratifican la intensificación de las jornadas de paro, analistas señalan que la movilización desbordó la agenda educativa para transformarse en un profundo canal de descontento juvenil frente a la precariedad económica y la falta de oportunidades en el país.
1: Y nos trasladamos brevemente a Oriente Medio para hablar y conversar de que a 2 semanas de los comicios generales, pues en Israel ha arrancado oficialmente la campaña para esas elecciones legislativas históricas de las que estuvimos conversando la semana pasada. Y pues en paralelo hay que mencionar que las autoridades de la Franja de Gaza informaron que 1.498 palestinos han muerto y 5.306 han resultado heridos por ataques israelíes desde la entrada en vigor del alto al fuego, que esto fue hace ya un año, en octubre del año 2025. Según el Ministerio de Sanidad gazatí, en las últimas 24 horas se reportaron al menos 2 muertos y 7 heridos. Además, se han recuperado 838 cuerpos en zonas de las que se retiraron las tropas israelíes. Por su parte, el ejército israelí pues anunció la muerte de 5 presuntos integrantes de grupos armados palestinos en los más recientes bombardeos al sur de Gaza.
2: Y terminamos en Nicaragua porque durante el segundo foro digital global, este país se une a la Alianza para la Protección de la Infancia en el Entorno Digital, apostando a que la protección de los niños en los espacios digitales constituye una prioridad para esta nación de Centroamérica ante las oportunidades y los riesgos que plantean las nuevas tecnologías y la inteligencia artificial. La viceministra del Instituto Nicaragüense de Telecomunicaciones y Correos señaló en declaraciones que las herramientas digitales ofrecen importantes posibilidades de desarrollo, pero también representan desafíos para las poblaciones vulnerables, principalmente la niñez. También destacó la importancia de que los países mantengan su soberanía en materia de inteligencia artificial y tengan capacidad de decisión sobre el desarrollo y la gestión de estas tecnologías. El encuentro se celebró en Rusia y el foro reunió representantes gubernamentales, organizaciones internacionales, empresas tecnológicas y especialistas de más de un centenar de países para analizar los desafíos de la transformación digital.
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0: 7 de la mañana, 9 minutos. En nuestro tema del día analizamos hoy una realidad que desnuda las fallas profundas del cuidado y la seguridad en Colombia: la acelerada espiral de violencia y agresiones sexuales contra las personas adultas mayores. El más reciente reporte del Instituto Nacional de Medicina Legal, lo conocimos el viernes, lo comentamos aquí el viernes, enciende todas las alarmas en el país. En los primeros 7 meses de este 2026, los exámenes médico-legales por presuntos delitos sexuales contra adultos mayores se dispararon en un 31,4%. La mayoría de las víctimas, 88%, son mujeres. Esta cifra, que por sí es alarmante, no es un frío dato estadístico. Se encarnó en tragedias como la de Blanca Pardo, la campesina de 72 años de edad brutalmente agredida y asesinada en Nariño, cuyo rostro hoy abandera el clamor nacional contra la impunidad y el abandono estatal. Entre el entorno intrafamiliar, el silencio social y la falta de entornos gerontológicos seguros, miles de adultos mayores enfrentan hoy agresiones cotidianas en las sombras. Para analizar esta situación nos acompaña el director general de Medicina Legal, el doctor Ariel Emilio Cortés Martínez, la investigadora y experta en asuntos de género, la profesora Carolina López, y el periodista y escritor Valdir Ochoa. Doctor Ariel Cortés, director de Medicina Legal, bienvenido. Buenos días, ¿cómo está?
4: Buenos días, gracias por la invitación a Radio de la Universidad Nacional.
0: Gracias a usted por acompañarnos, profesora Carolina López. Buenos días, gracias por estar con nosotros.
5: Buen día a todos, muchas gracias por la invitación.
0: Valdir Ochoa, Valdir, gracias por acompañarnos en esta mañana de análisis. Unal, buenos días.
6: Felipe, un buen día, un saludo a los oyentes y a la mesa de trabajo.
0: Director Cortés, los datos entregados por Medicina Legal registran, como decía, un aumento del 31,4% en dictámenes por delitos sexuales a adultos mayores en este 2026, donde 81 de los 92 casos hasta el corte del informe corresponden a mujeres. Digamos, desde el rigor técnico y forense del instituto que usted lidera, ¿qué variables o patrones explican este incremento tan drástico en las evaluaciones y en qué contextos o lugares están ocurriendo estas agresiones?
4: A ver, nosotros, nosotros pues sacamos unos informes que son, que presentamos cada mes, hacemos cortes trimestrales, hacemos cortes semestrales también y anuales. Nosotros podemos encontrar que se ha venido aumentando en especial el tema de las lesiones fatales, que son cuando termina una persona falleciendo, en este caso adultos mayores de 60 años, los cuales ha aumentado un 31,4 para este año en lo que va corrido, ha aumentado de 2.874 casos de fallecimientos en adultos por homicidios, eventos de transporte, accidentes o suicidios, al 2026 con corte 31 de julio de 3.172. Nosotros también evaluamos las lesiones no fatales. Estas lesiones no fatales pues también implica todo lo que es lo que no termina en fallecimiento. También ha venido pues desarrollándose de una forma en que en nuestras evaluaciones tenemos aproximadamente en el año pasado 13.700 situaciones que se han presentado frente a adultos mayores. Hay que tener en cuenta también que la información que nos llega a nosotros a Medicina Legal es la información de personas que han ido a Medicina Legal en el caso de no fatales, ¿sí? Puede ser que no se notifique, solo lo vea la policía o no se pida una valoración médico-legal, entonces puede ser mucho mayor las lesiones no fatales en el país frente a los adultos mayores.
0: Debe tener un altísimo subregistro ese dato, y el dato, como ya es impresionante, y es una radiografía de la realidad de lo que está pasando en Colombia. Profesora Carolina, cuando analizamos precisamente estos datos, estas agresiones sexuales, estos homicidios en mujeres mayores de 60 años, pues uno podría considerar que confluyen como dos factores centrales de vulnerabilidad: género y edad. ¿Por qué la sociedad y este sistema que sigue siendo patriarcal siguen como invisibilizando la violencia machista contra las mujeres mayores? Además, asumiendo erróneamente, y las cifras del informe y estos datos que nos entrega en este momento el director demuestran que en la vejez, que en la adultez, no cesa el riesgo de violencia sexual contra las mujeres ni contra los adultos mayores en general.
5: Yo creo que es importante tener en cuenta que esto nos muestra que la vida de las mujeres está en riesgo siempre, es decir, desde que nacemos hasta que morimos, y eso debería estar como lanzando una alerta importante, justamente porque, pues, lastimosamente las personas que hacen estos actos son hombres. Sí, son agresores, son hombres y nosotros no estamos viendo, justamente no estamos estudiando la conducta de los agresores. Aquí sí estamos hablando de datos, estamos hablando de cifras, que es tremendamente importante. El trabajo que ha hecho Medicina Legal por años es supremamente importante para identificar este tipo de violencias, pero volvemos al problema y es que no estamos investigando qué es lo que le pasa a los hombres, por qué es lo que por qué lo están haciendo. Sabemos que hay un pacto de silencio cuando estos casos suceden, pero también que estos casos para mujeres adultas nos muestran la importancia de romper la asociación entre la violencia sexual, que se cree que es únicamente hacia mujeres jóvenes, sino mostrar que efectivamente las mujeres estamos en un riesgo mucho mayor cuando somos adultas, y es porque estamos a cargo o en el cuidado incluso a veces de hombres. Entonces hay un lugar de poder y de dominación que se ejerce sobre el cuerpo de las mujeres, sobre la autonomía y creería aún no, pero en la sexualidad de las mujeres también en adultos mayores. Pues se está queriendo mandar un mensaje de mucho riesgo y de mucho cuidado, y es que los hombres todavía siguen pensando que el cuerpo puede ser de ellos de cualquier manera.
0: Y los datos, todos los datos nos demuestran efectivamente, como dice la profesora Carolina, que las mujeres están en riesgo en cualquier edad, en todas las edades. Valdir, usted es el autor de un libro recientemente publicado que se llama Ciudades Senior. Ya le voy a preguntar específicamente por eso, pero el contexto del libro, del texto, más su columna de este fin de semana, el minuto 60, pues nos sirve porque además usted en esta columna de opinión tomó el caso de Blanca Pardo, afirmando que ella, que Blanca, representa el rostro de la violencia mayor. ¿Por qué decidió poner la lupa sobre esta tragedia ocurrida hace unos días en Nariño y qué nos revela este crimen sobre el tipo de sociedad que hemos construido, en la cual estamos frente al cuidado de nuestras personas mayores?
6: Importante empezar dando un contexto clave y es, hay unos retos y hay unos desafíos muy profundos con la población mayor y uno de ellos tiene que ver con el maltrato que se viene convirtiendo en una violencia silenciosa. Hay que, digamos, llamar la atención que a lo largo de la historia, pues los adultos mayores han desempeñado un papel muy importante, pero en las transformaciones que hemos visto en los últimos tiempos, en los últimos años, muchos de esos ancianos quedaron expuestos a situaciones de vulnerabilidad, unas situaciones que lamentablemente derivan en distintas formas de maltrato y violencia. Hay que hablar aquí, por supuesto, el abuso sexual es un zoom y un zoom muy importante, pero hay globalmente una situación y es cada vez más común el maltrato a las personas mayores. Un maltrato que se traduce de tres formas fundamentales. Una es, por supuesto, el maltrato físico, donde está el abuso sexual y la violencia sexual. Otro es el maltrato psicológico y el tercero es el maltrato económico y financiero. Y es también cómo se abusa de estos adultos mayores que tienen algún tipo de patrimonio, algún tipo de renta. Entonces, hay que, digamos, llamar la atención sobre este maltrato que cada vez es mayor. Se estima que por lo menos en el mundo hay una persona de cada seis que es maltratada, una persona mayor de 60 años que es maltratada en el mundo. Así que el abuso sexual es, por supuesto, ya uno de los episodios más trágicos de esta violencia y de este maltrato, pero resulta ser uno de los grandes desafíos contemporáneos con la población mayor, Felipe.
0: Director, a propósito de lo que nos está expresando el periodista y escritor e investigador Valdir Ochoa, más allá del delito sexual, usted lo decía en su primera respuesta, el informe evidencia más de 1.700 casos de violencia intrafamiliar y casi 650 de ellos de violencia de pareja, todo esto en personas mayores de 60 años. ¿Quiénes son los principales agresores detectados? Eso según los dictámenes. ¿Y por qué, director, si ustedes tienen ese análisis, por qué el entorno del hogar se convirtió en el lugar de mayor riesgo para la población mayor en Colombia?
4: Sí, generalmente el maltrato que se hace frente al adulto mayor viene generalmente de un familiar, ¿sí? Entonces, las personas generalmente se convierten en individuos que pueden llegar a ser una carga o un estorbo en la familia, y entonces de pronto el entorno familiar se vuelve muy difícil, y por eso pues la misma familia es la que maltrata a las personas. También pues no solamente está relacionado con personas de entorno familiar, también puede ser personas que están por fuera en un contexto de una vecindad. Entonces eso es lo que hace que las cosas se tornen siempre un poco complicadas frente al adulto mayor. Nosotros en el instituto pues también evaluamos cuando hacemos los dictámenes judiciales temas de las lesiones, por ejemplo, de evento de transporte, porque es que también, por ejemplo, en los accidentes de tránsito, el adulto mayor también son víctimas de tal vez por lo que ya la persona ha perdido pues cierta movilidad y cierta movimientos que permitan que el individuo sea más cercano a que en un contexto de un accidente, por ejemplo, sea afectado. Entonces, digamos que hay varias situaciones que de pronto hay que tener en cuenta. Eso hace que las variables que me pregunta sean diferentes desde la salud, la parte psicológica familiar y otros aspectos que sean importantes a tener en cuenta en una situación de estas.
0: Ese tema de accidentalidad, hace un rato aquí en Análisis Zonal estábamos hablando precisamente de lo que ocurre en la vía Medellín-Bogotá, en el tramo Medellín-El Santuario, donde la vulnerabilidad de los adultos mayores se incrementa producto de las condiciones técnicas de la vía y de los problemas de iluminación, y hemos tenido allí muchos, muchos accidentes fatales. Profesora López, el atroz caso de Blanca Pardo del Nariño, para que retomemos el asunto, expone la desprotección extrema de las campesinas y mujeres de edad avanzada en zonas rurales apartadas. En su experiencia docente y sobre todo de investigación, ¿cuáles son las barreras de acceso a la justicia, pero sobre todo los sesgos que impiden que las denuncias de violencia de género en mujeres mayores sean atendidas con la urgencia que requieren?
5: Bueno, pues yo creo que nosotros seguimos teniendo digamos, un problema grande, y es que pues la violencia sigue siendo aún mayor que la presencia del Estado en el país. Es decir, ahí aparentemente todas estas violencias están desconectadas, pero no, pues finalmente siguen siendo la misma violencia, la violencia que sucede en la casa o la violencia que nos proporciona un hombre en la calle que nos vio pasar para recoger.

0: las que no viene de las entidades, me parece a mí que es esa misma, las familias y las víctimas luchan con ese tema de que la violencia es un asunto privado. Pues un caso de esto lo que hace es volverlo público, pero además las familias también se hacen silencio un poco con respecto a estos casos. Hasta que ya ven que la justicia no las acompaña y que los casos no alcanzan a la celeridad. Por ejemplo, en el caso de Blanca tenemos un mes y no hay una persona que esté, digamos, involucrada en la investigación del caso, ¿no? Hombre, pues entonces en este caso las familias se vuelven investigadores, litigantes y luego activistas, pero antes de eso pues hay mucho silencio, antes de eso mucha vergüenza porque se está, digamos, como pasando. Y otro de los temas que digamos que es importante a nivel, pues digamos, de las entidades todavía, y bueno, y creo que de la sociedad misma, no cuesta reconocer que esto es un tema en el que tenemos que incidir un poco más en la educación de las masculinidades, ¿sí? Para que esto, digamos, tenga un cambio, eso es una barrera gigante. Reconocer estos casos, por ejemplo el de Blanca, como un feminicidio, todavía termina siendo un tema probatorio, cuando muchas de las circunstancias que ya pusieron el caso, pues evidentemente nos enmarcan en este tipo de delito. Esas son como las tres barreras.
1: Uh-huh. 7:24 a.m, estamos en Análisis Unal a esta hora con nuestro tema del día, analizando el informe de Medicina Legal que nos demuestra cómo en este año, en este 2026, el abuso y la violencia sexual y en general la violencia contra los adultos mayores se ha incrementado más de un 31%. Participan nuestros oyentes. Hay un comentario de Sigifredo Quintero Contreras. Saluda con los buenos días y dice: en nuestra cultura los adultos mayores son maltratados cotidianamente, violando no solo a las personas sino las leyes. La solución está, dice Sigifredo Quintero, a la mano. Aprendamos de la cultura indígena, donde los mayores son la esencia de su cultura, respetados y valorados por su conocimiento, y son las bibliotecas donde el conocimiento está disponible de manera libre y gratuita. Mil gracias. Gracias a usted, Sigifredo, por participar. Por aquí también está Silvia Manrique preguntando quién controla los lugares geriátricos en Colombia. Ella asegura que en algunos de esos sitios los someten a tipos de maltratos, entre ellos, por ejemplo, dejarlos al sol mucho rato para que duerman. En fin, Silvia Manrique, gracias por acompañarnos. Sonia tiene pregunta para Carolina. Sonia.
2: Sí, Felipe, lo que pasa es que también creo que es importante hablar aquí un poco el escenario en el que también están los adultos mayores de la comunidad LGBTIQ+, que enfrentan lo que muchos han denominado esa doble discriminación o violencia cruzada por lo mismo, por la edad, pero obviamente, por supuesto, por el tema de género. Y quisiera que también pues a través de Carolina habláramos y expusiéramos este importante tema.
0: Sí, yo creo que la población LGTBIQ+ tiene esa, digamos, esa doble situación, y es que están expuestos también a una violencia, si se quiere, pues simbólica, que es, digamos, simbólica y real, que al inicio comienza a ser amenaza, comienza a ser, digamos, ese tipo de señalamiento, pero luego se puede convertir fácilmente en una agresión. Y a eso le sumamos, pues, que pues ya llegando a la adultez, las personas LGTBI no cuentan de todas maneras con todo el reconocimiento de la justicia y la investigación en estos casos. Yo creo que en ellos también caen, por ejemplo, los estereotipos. Los estereotipos todavía son una gran dificultad que enfrentan estas personas en medio de las investigaciones. Creo que eso tendría que decir.
1: Valdir, como autor del libro Ciudades Senior, usted ha investigado cómo las urbes y en general los territorios tratan a la población mayor. En su análisis plantea incluso usted pues unas ideas disruptivas. Me corrige si estoy equivocado, entre ellas la necesidad de una policía gerontológica. ¿Qué tan lejanas están nuestras ciudades de ofrecer realmente entornos seguros, dignos, libres de violencia para los adultos mayores? Valdir. ¿Se nos fue Valdir?
2: Bueno, creo que el micrófono está cerrado, Felipe.
3: ¿Me escuchan ahí?
2: Ya.
1: Perfecto. Ahí sí, Valdir, no. Te estamos escuchando.
3: Sí, no, decía Felipe a los oyentes que, por supuesto, barreras.

0: y dificultades muchísimas, nuestras ciudades no están preparadas, pero quisiera llamar la atención sobre unas dificultades adicionales que se dan con estos abusos sexuales a adultos mayores y también, digamos, episodios de maltrato. Número uno, hay un enorme subregistro. ¿Por qué? Por muchas razones. Hay miedo de esas personas mayores, hay dependencia económica en muchos casos con los agresores y por supuesto, pues está el tema del estigma, ¿cierto? Ser abusado a estas alturas de la vida, en una edad ya tan avanzada, hay por supuesto unos temas muy complejos. Hay víctimas con demencia también, Felipe y oyentes, y a estas víctimas con demencia les resulta muy difícil relatar lo que ha sucedido o en muchos casos, pues por supuesto pasan inadvertidos esos abusos. Hay otro tema que mencionaba una oyente que me parece importante y es, no hay supervisión de los hogares geriátricos o esa supervisión es desigual y hay pocos datos públicos sobre abusos en estos lugares. Yo no sé si ustedes recuerdan, hace poco más de un mes se conoció en medios un caso de abuso en un centro geriátrico en Apartadó, en el Urabá antioqueño. Pero sobre esto
1: Sí.
0: tenemos muy pocos datos. Y, por supuesto, el enfoque de las políticas. Es claro, es evidente que la atención a la violencia sexual se centra en niñas y mujeres jóvenes y la vejez queda poco visibilizada, que es un tanto lo que se está haciendo en esta conversación que estamos teniendo. Y por último, yo reseñaría también, Felipe y oyentes, pues hay una falta de datos de calidad. Ya lo decía el director de Medicina Legal, ellos manejan los datos que les llega directamente de personas a Medicina Legal, pero no hay en el caso particular de Colombia un cruce idóneo, un cruce, digamos, óptimo entre esos datos de medicina legal, con salud, con fiscalía y con comisarías de familia. Así que hay, digamos, unas dificultades que hacen aún más complejo este abuso de adultos mayores y estos casos de maltrato en adultos mayores. Y pues respondiendo con estos elementos a tu pregunta, Felipe, no estamos preparados en nuestras ciudades, ni de Colombia ni de América Latina, para estos temas de abuso sexual a personas mayores y, por supuesto, lo decía ahorita, desde una sombrilla más amplia, de maltrato a adultos mayores.
1: Quien nos planteaba la pregunta de quién controla los lugares geriátricos en Colombia fue Silvia Manrique, a quien le agradecemos a propósito. Todavía tendremos a nuestros invitados 8, tal vez 10 minutos más. Si tienen preguntas para el director de Medicina Legal, para la profesora Carolina o para el investigador y escritor Valdir Ochoa, por favor, las esperamos. Director, las cifras, el informe de Medicina Legal muestra una alta concentración de lesiones y fatalidades en Bogotá, en Antioquia y Valle del Cauca. ¿Tienen ustedes desde Medicina Legal recomendaciones puntuales a la Fiscalía, al Gobierno Nacional, para adecuar protocolos de denuncia y atención inmediata antes de que estos casos escalen a maltratos mayores o incluso, como estamos conversando hoy, a feminicidios, también a homicidios?
2: Colombia, los sitios donde más se presentan este tipo de situaciones es en las ciudades grandes, en Bogotá, en Medellín y en Cali. Tal vez por la concentración de personas, es los datos que más, o la, es el dato que más se verifica pues, en nuestros informes, precisamente porque pues, hay más personas y entonces, pues, al existir más personas, hay más violencia frente a los adultos mayores. Pero eso no es solamente en estas tres ciudades, también ocurre en cualquier otro sitio de Colombia. Nosotros tenemos protocolos, indudablemente, dentro de la institución de abordaje para valoración de personas adultas mayores, que hace que sean diferentes frente al abordaje de otro tipo de persona a otra determinada edad. También tenemos protocolos de abordaje para comunidades LGTBI, Q+, digamos que nosotros estamos preparados para eso. Pero es importante también manifestar que lo que llega a Medicina Legal no es la totalidad de los casos. Un informe que presentó la policía precisamente a raíz de esta situación que punta del iceberg fue el caso de Blanca Pardo, presentó que eran mucho más los casos. La policía pues tiene datos, la fiscalía también tiene datos sobre esta situación. Nosotros solo presentamos el dato en las lesiones no fatales de las personas que nos llegan para una valoración médico-legal.
1: 7:33 a.m. Profesora López, gran parte de las campañas de prevención de violencia contra las mujeres se enfoca, y algo usted decía en su primera respuesta, en las etapas juveniles o en edad reproductiva. ¿Qué transformaciones normativas de política pública, transformaciones institucionales se requieren, por ejemplo, desde los ministerios de salud, igualdad, para crear rutas de protección reales, específicas para las adultas mayores y para las personas mayores en general?
3: Yo creo que no es un tema de falta de política pública ni leyes de protección. Digamos que Colombia ha ido avanzando de a poco en lo que le corresponde y lo que puede también, sino que es, yo creo que las instituciones siguen enfrentándose un tema, y es que hay poco personal, hay poco presupuesto para estas cosas, y hay poca especialización también en los funcionarios y funcionarias públicos. Entonces, digamos que esa es como la gran barrera que tiene el Estado. Sigue siendo que pues el Estado es pequeño con respecto a la violencia que hay, eso ya lo había señalado, pero efectivamente hacer que las políticas funcionen todavía es un reto muy grande. Falta la preparación técnica de las personas, falta pues equipos más grandes, falta presupuesto, y que digamos que los pues, porque de todas maneras, y eso es lo que enfrentan las familias, el tiempo de investigación es altamente, pues digamos, incrementa en la medida en que se van a, digamos, conociendo más detalles del caso, y eso hace que, pues digamos, sea muy difícil pensar en los temas de pensar en una justicia, digamos, en estos casos, pero también pensando en que la intervención del Estado sea mucho más efectiva. Entonces yo creo que más que políticas, yo no creo que falten políticas, yo lo que creo es que falta especialización, presupuesto, y pues falta, digamos, presencia del Estado.
1: Valdir, en su columna de Minuto 60 usted advierte que el maltrato a personas mayores debe estar de inmediato en la agenda y en la conversación pública antes de avanzar a problemáticas literalmente mayores, y creo que ya lo que estamos viendo por estos días demuestra que tenemos un problema y un reto serio en Colombia. ¿Cuál es la responsabilidad que tenemos los medios de comunicación? Evaluémonos nosotros también, las familias, para romper esa especie de pacto de silencio y la estigmatización que impide a las personas mayores denunciar a sus propios victimarios.
0: Sí, Felipe, yo diría ahí que, y valoro mucho pues esta conversación que está proponiendo la Universidad Nacional en este espacio, hay que abrir, digamos, una conversación más amplia alrededor de los adultos mayores. Y sobre todo hay un asunto que a mí me parece primordial en esta conversación, y es cómo combatimos, cómo empezamos a eliminar, cómo empezamos a hacer también evidente el edadismo. Y el edadismo no es otra cosa distinta que la discriminación de las personas mayores. Y esta discriminación y esta exclusión de las personas mayores, este desdén por las personas mayores, es, digamos, el primer rasgo que como sociedad tenemos que cambiar, o el primer elemento que como sociedad tenemos que cambiar, porque este se deriva justamente ese menosprecio y ese maltrato y ese abuso a las personas mayores. Entonces creo que la conversación pública, la conversación social tiene que pasar por cómo combatir el edadismo, cómo combatir la exclusión, el desdén y la discriminación frente al adulto mayor, entendiendo que el adulto mayor sigue siendo importante para la sociedad, sigue siendo una persona que aporta, que es valiosa, que aporta experiencia, conocimiento, y que desde esa perspectiva debe ser respetado y debe ser valorado. Ahí creo que hay que proponer la primera conversación, y en eso los medios de comunicación son esenciales. La comunicación pública también para combatir el edadismo y para combatir estas formas de maltrato es esencial.
1: Pues precisamente creo que así se responde a la pregunta que hace Silvia en este momento, que nos está preguntando, por favor, cómo trabajar en Colombia el edadismo, cómo trabajar el respeto y el reconocimiento del adulto mayor, cómo aprenderlo y volver a aprenderlo y practicarlo. Ese es el nuevo aporte que nos hace Silvia Manrique a esta hora. 7:38 PM. Agradecemos mucho la presencia de nuestros invitados. Voy a hacer una ronda final de recomendaciones o comentarios de cierre a propósito del tema para que nos quede como la síntesis o concretamente un mensaje. Director, empiezo con usted agradeciéndole mucho. ¿Qué mensaje final por ahora? Seguramente el tema tendremos que retomarlo, pero ¿qué le dejaría a nuestra audiencia en este momento como mensaje de cierre?
2: Yo de mensaje cierre le dejaría que el próximo año vamos a elegir a nuestros tomadores de decisiones, a los gobernantes, alcaldes, gobernadores, diputados, concejales, y que es importante tener en cuenta dentro de las perspectivas que ellos planteen para la nueva planeación estratégica para los 4 años que vienen de gobiernos locales y regionales. Aspectos de política pública enfocados precisamente a adulto mayor. Creo que eso es una reflexión que tenemos que hacer como sociedad también cuando nosotros vamos a elegir a una persona que nos va a representar. Esa es la invitación.
1: Doctor Ariel Cortés, muchas gracias por acompañarnos. Médico cirujano, especialista en medicina forense y director general del Instituto Nacional de Medicina Legal y Ciencias Forenses. Gracias, director. Buen día.
2: Muchas gracias por la invitación y a los participantes del público y a los panelistas. Muchas gracias.
1: A usted por acompañarnos, profesora Carolina López. Gracias. No sé si en su mensaje final, porque por aquí nos pregunta, bueno, el perfil es Cata Hoja, ¿cómo se trabaja la prevención respecto a las masculinidades? No sé si lo podemos incluir en su mensaje de cierre, por favor, profesora Carolina.
3: Bueno, pues yo creo que el trabajo con las masculinidades todavía es aún muy escaso, es decir, todavía es un frente que hay que seguir trabajando o fortaleciendo. Yo creo que eso debe iniciar desde la educación en los colegios, desde la familia, porque es en esos primeros momentos donde vamos construyendo esta sociedad patriarcal que hace que la violencia sexual y los feminicidios contra las mujeres sigan existiendo y vayan en incremento. Esa es como la respuesta para la pregunta del oyente. Otra cosa, un mensaje que me parece importante es que tengamos en cuenta que las mujeres no salimos del riesgo de violencia cuando envejecemos, sino lo que cambia es el lugar donde se ejerce como el poder en la vida de las mujeres. Y creo que sigue siendo una de las cosas más importantes es que cambiemos la pregunta. Yo creo que debemos, así como en el caso de Pelicot, tenemos que cambiar el quien siente la vergüenza, ahora tenemos que seguir cambiando desde donde se plantea la pregunta. No es cómo estaba la mujer, si estaba caminando, si estaba recogiendo alguna comida, si estaba caminando frente a un batallón, sino es, bueno, ¿dónde está? ¿Quiénes son esos agresores? ¿Cuál fue el hombre de 28 años que se le acercó a esta mujer en San Vicente del Chucurí y la tomó en la calle y la violó? ¿Dónde están esos agresores? ¿Ya tenían alguna conducta delictiva previamente constituida? ¿Quiénes son ellos? Tenemos que conocerlos más para poder así hacer política de prevención y poder así trabajar con esa masculinidad que necesita pues ser abordada.
1: De acuerdo, la profesora Carolina López, investigadora, docente universitaria, experta en asuntos de género, violencia machista y feminicidios, analista de los factores socioculturales e institucionales que explican la impunidad y la vulnerabilidad sistemática de las mujeres en Colombia. Profesora, gracias. Buen día. Hasta la próxima oportunidad.
3: Gracias.
1: Valdir, muchas gracias también a usted y su mensaje de cierre, su reflexión final. Y gracias por acompañarnos.
0: Sí, yo creo, Felipe, que decirle a la audiencia, hay que tener en cuenta a los adultos mayores, a la población adulta mayor. Hoy Colombia se está envejeciendo. Hoy Colombia ya tiene muchas regiones del país donde el porcentaje de adultos mayores o personas mayores de 60 años ya supera el 20%. Y desafortunadamente los adultos mayores y esta realidad del envejecimiento en Colombia no lo estamos teniendo en cuenta. Mire que, y pongo un ejemplo claro, discutimos los últimos 4 años 3 grandes reformas en el país: la reforma laboral, la reforma a la salud, la reforma pensional, y ninguna de estas 3 reformas contempló el tema de la longevidad, el tema del envejecimiento, el tema de los adultos mayores de la manera adecuada. Lo mismo sucede con estos temas de violencia. Por supuesto, como lo decía la panelista invitada, hay legislaciones, hay leyes, pero si no tomamos conciencia de que el tema del adulto mayor hoy y el escenario del envejecimiento en Colombia es supremamente importante, no vamos tampoco a desarrollar mecanismos óptimos para la eliminación de estas violencias y de este maltrato frente al adulto mayor. Y una última, digamos, también recomendación a esas personas que son víctimas de maltrato, a esas personas mayores que son víctimas de abuso: lo básico, denunciar. No les dé miedo denunciar, porque se está faltando a su dignidad, se está faltando a su respeto como ser humano, y encontrará, por supuesto, los mecanismos en Colombia para que, si su voz es escuchada, sea también contemplada y sea acompañada.
1: Valdir Ochoa, periodista, comunicador, especialista en estudios políticos, galardonado con los premios Simón Bolívar y Rey de España de Periodismo, autor del libro Ciudades Senior y columnista de Minuto 60, donde este fin de semana precisamente visibilizó el maltrato y las violencias contra las personas mayores en el país. Valdir, gracias y hasta la próxima oportunidad.
0: Un abrazo, Felipe, y a todos los oyentes de la Universidad Nacional.
1: A nuestros tres analistas para el tema del día, gracias. Son las 7 de la mañana, 44 minutos. Seguimos en Análisis UNAL.
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5: Siete cuarenta de la mañana, es hora de hablar acerca de lo que está pasando en Oriente Medio y puntualmente con Arabia Saudí y los rebeldes hutíes de Yemen. La razón es porque Irán se ha ofrecido a facilitar el diálogo entre estas dos, para este conflicto mejor. Hay que mencionar además que Arabia Saudita extendió hasta el próximo sábado el cierre del aeropuerto de Riad tras los ataques, que a hoy el saldo es de 3 muertos y 300 heridos. Vamos a conversar acerca de este tema con el profesor Camilo González. Él es magíster en ciencia política de la Universidad de Salamanca y profesor de Relaciones Internacionales de la Universidad Javeriana. Profesor, muy buenos días y gracias por estar aquí con nosotros.
6: Buenos días, Sonia. Muchas gracias por la invitación.
5: Bien, profesor, creo que vale un poco también en perspectiva revisar lo que ha sido estos ataques a Arabia Saudí y su intensificación en los últimos días.
6: Bueno, particularmente lo que estamos viendo son dos fenómenos. Primero es que ciertamente los actores no estatales, en este caso los hutíes, tienen tal vez igual o incluso mayor capacidad de fuego que lo que tienen los estados, que en este caso es Arabia Saudita. Y eso pues obviamente genera de alguna forma una suerte como de equilibrio estratégico en Medio Oriente, que particularmente pues obviamente Irán ha aprovechado con lo que se conoce como el eje de la resistencia. Segundo, pues particularmente hay que pensar que ciertamente el hecho de que Estados Unidos haya empezado a retirarse en muchos conflictos de Medio Oriente, el más reciente Irak, pues ciertamente abre un vacío, si se quiere, de poder o de mediación, que particularmente deja a Irán y a Israel, tal vez como posibles, de alguna forma, jugadores que puedan llenar ese vacío. Obviamente Irán, el hecho de que está involucrado en la guerra de Yemen y particularmente ser el rival de patio, si se quiere, de Arabia Saudita, pues obviamente lo que estás tratando, obviamente, no solamente de contrabalancear a los Estados Unidos en la región, sino incluso contrabalancear al mismo Arabia Saudita. Entonces lo que estamos viendo es particularmente cómo la guerra se está transformando, pero también de alguna forma ese vacío que deja Estados Unidos en el Medio Oriente está siendo ocupado por Irán.
5: Precisamente, ¿cuál es la postura de Arabia Saudí frente a ese ofrecimiento que está haciendo Irán y qué tan viable sería o no el diálogo en este momento y bajo las circunstancias que están atravesando?
6: Bueno, creo que es una posición un tanto incómoda para Arabia Saudita, porque ciertamente permitir que su rival de patio, particularmente un rival que no solamente es regional, sino que también incluso es religioso y étnico, pues obviamente pone de presente que efectivamente Irán no es una potencia que pues obviamente está en declive a pesar de los ataques de Estados Unidos en los meses pasados. Y eso pues obviamente genera mucha sospecha por parte de Arabia Saudita. Ahora bien, esto también hay que verlo un poco dentro de un contexto mucho más amplio. Hay una especie de trampa, ¿no? Está la trampa de la anarquía, y es que ciertamente el hecho de que Estados Unidos haya atacado a Irán pues obviamente ha generado que ciertamente, digamos, nuevos conflictos se reactiven, y particularmente el caso de Arabia Saudita, que se esperaba que era una isla de paz, pues obviamente está siendo alcanzado. Y segundo, pues está obviamente la trampa, digamos, de la cobertura que tiene Estados Unidos. El hecho de que se esté saliendo de la región, pues pone a Arabia Saudita en una posición totalmente incómoda, porque parece que no siente que está siendo respaldado por su aliado más estratégico, que en este caso de los Estados Unidos. Entonces, hay un tanto de sospecha de que ciertamente aceptar que Irán entre a mediar en ese conflicto resulte en más poder, si se quiere, o en más influencia regional de Irán que lo que podría tener Arabia Saudita, y sobre todo pensando en que pues, obviamente Arabia Saudita pues lo que busca, particularmente pensando en sus negocios petroleros y negocios de transición energética, es estabilidad. Y pues obviamente todos sabemos que en ese punto, como se suele decir, la violencia es perjudicial para los negocios. Entonces está en un dilema, aceptar la mediación de Irán, pero so pena de entender un poco que, digamos, darles espacio significa darle más poder dentro de la región.
5: Profesor, en ese apoyo que ha tenido Irán a los hutíes, pues también se ha mencionado acerca de la modificación de misiles, de hacer un poco armas más eficaces. Quisiera preguntarle por ese escenario balístico, ¿cuál es la realidad de Arabia Saudita? Si pensamos también en lo que usted menciona del vínculo o de que finalmente tiene el respaldo de los Estados Unidos, ¿qué otras posibilidades tiene Arabia de seguir atacando teniendo en cuenta el cierre del aeropuerto?
6: Sí, así es. Yo creo que Arabia Saudita por sí solo no puede enfrentar esta guerra con los hutíes y particularmente pues, obviamente con este gobierno, que es uno de los dos gobiernos, digamos, de Yemen. Creo que en ese punto le tocaría ir a Arabia Saudita de alguna forma intentar acercarse al Consejo de Seguridad del Golfo, que reúne a las principales monarquías petroleras de esa zona del mundo. En ese punto, pues ciertamente el hecho de que se genere mayor cooperación entre estas monarquías, pues obviamente podría lograr dos cosas. Primero, tratar de solventar un poco ese abandono que tiene Estados Unidos de la región. Y segundo, pues obviamente generar esta cooperación que se puede entender en términos militares. Hay que entender un poco que incluso Arabia Saudita, a pesar de su sector o su modelo petrolero, también es un exportador de armas muy importante, incluso para países europeos. Entonces, ciertamente su industria pues, obviamente está siendo puesta a prueba y particularmente, de nuevo, el hecho de la cooperación militar con estas monarquías del Golfo podría, al final de cuentas, afianzar un poco más la posición que tiene Arabia Saudita en el conflicto. En ese punto, pues obviamente Irán sigue de alguna forma desestabilizando la región con su eje de la resistencia. Pensamos que la eje de la resistencia había muerto y realmente lo que estamos viendo es que efectivamente no se está dando eso. Entonces, frente a un eje de la resistencia que combina actores no estatales con este nuevo tipo de armas, pues obviamente aparece un poco más la cooperación entre estados, en este caso de las monarquías petroleras, que pues obviamente están unidas un poco en ese interés de que se necesite estabilidad para continuar un poco con el negocio petrolero y obviamente los beneficios que trae este sector dentro del Medio Oriente.
5: Profesor, y finalmente, y pensando también en este escenario petrolero, ¿qué tanto ha sido el avance o ese control del estrecho de Bab al-Mandeb, que recordemos pues es una vía estratégica que conecta al Mar Rojo?
6: Sí, particularmente ese estrecho, incluso el estrecho de Hormuz, precisamente son hotspots, es decir, puntos muy calientes de la confrontación en Medio Oriente, y particularmente tienen una afectación totalmente importante dentro del flujo de crudo que se envía hacia Europa y hacia otros, digamos, destinos en el mundo. Eso pues obviamente de alguna forma pone de presente que efectivamente incluso un pequeño grupo de insurgentes como los hutíes pues ciertamente pueden de alguna forma alterar el equilibrio mundial. En ese punto yo creo que lo que podemos ver un poco es hasta qué punto Estados Unidos puede de alguna forma coordinar una respuesta para que digamos este flujo de crudo que llega a sus costas pues realmente se mantenga. De hecho lo que estamos viendo es incluso Estados Unidos ha tomado una posición un poco distante de este fenómeno, porque incluso recientemente Trump ha firmado un acuerdo petrolero con Rusia. Entonces, frente a este abandono, frente a esta retirada que tiene Estados Unidos, pues obviamente los mayores afectados son los productores de Medio Oriente. Y obviamente aparecen otros productores, en este caso Rusia, que intentan suplir esa demanda que tienen los Estados Unidos. Entonces, ciertamente, mientras no se resuelva los dos conflictos en Irán y obviamente en Arabia Saudita y Yemen, pues obviamente será muy difícil que efectivamente el flujo de crudo siga, digamos, su largo curso hacia otros países de Europa y Estados Unidos.
5: Es el análisis del profesor Camilo González, magíster en Ciencia Política de la Universidad de Salamanca y profesor de Relaciones Internacionales de la Universidad Javeriana. También hacíamos una revisión a lo que está pasando hoy en Oriente Medio por cuenta de los ataques entre Arabia Saudita y los rebeldes hutíes de Yemen. Profesor, gracias por acompañarnos.
6: Muchas gracias, Sonia, por la invitación. Buen día.

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1: Noticias importantes para nuestra comunidad UNAL y que llegan desde la sede Caribe, porque la iniciativa 5Y Botanical Garden, liderada por esta sede junto con organizaciones, instituciones y otros actores locales, hace parte del compromiso con el medio ambiente, la cultura y la labor social de la isla de San Andrés, Providencia y Santa Catalina. Este proyecto fue creado para consolidar una red de educación ambiental viva y constante donde el liderazgo y la experiencia de todos puedan sumar al proyecto. Así se abre una puerta a la comunidad con actividades diseñadas para conectar, aprender y proteger el entorno. La iniciativa se consolida en el Jardín Botánico de San Andrés e invita a niños, jóvenes, colegios y a la comunidad de la isla a participar en talleres y actividades educativas. Así que ustedes deben estar conectados con las redes oficiales de la sede Caribe para que puedan participar de las diferentes actividades de esta iniciativa.
2: Y este fin de semana llegó la más reciente edición de la versión impresa del periódico UNAL. Es una edición muy especial que busca destacar los aportes de la Universidad Nacional de Colombia a nuestro país a lo largo de sus 160 años de historia. Una historia que seguimos construyendo desde la cultura, desde lo científico, desde la democracia, desde la política, desde muchos aspectos y puntos de vista. 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
3: Muy buen material ahí para buenas lecturas, cualificadas lecturas durante esta semana y seguramente asuntos que retomaremos de nuestro periódico para desarrollarlos aquí en Análisis UNAL. ¿Se despejó un poquito el cielo en Bogotá o sigue el cielo muy cubierto a esta hora?
2: Sigue el cielo muy cubierto, Felipe. Hace un minuto salí por un café y en efecto hay algo de lluvia. Sí. Están mojadas las calles capitalinas, no es muy fuerte, pero sí sigue bastante gris.
3: Bueno, ya tenemos en Bogotá 14 grados de temperatura, en Medellín 17 grados y como canta Maná, no para de llover. Bueno, Eliana, Sonia, muchas gracias. Feliz martes.
2: Feliz martes para usted, Felipe. Reiterar a nuestros oyentes que siempre nos pueden seguir a través de redes sociales. Estamos muy atentos a sus preguntas y comentarios. Nos encuentran como @radiounal y @radiounalmed en Instagram y en X.
1: Agradecer a los oyentes que estuvieron conectados y sintonizaron Radio UNAL, sobre todo por esas preguntas para nuestros diferentes temas de esta jornada informativa. Gracias por madrugar con nosotros. Mañana tenemos una nueva cita.
3: Y en la plataforma podcast, ahí está 7 días en el mundo para que retomen los hechos más importantes analizados la semana pasada. A Álvaro Bulla en la producción general desde Bogotá, Ronald Villa en la coordinación de Medellín, muchas gracias. Se quedan con la programación de Radio UNAL y todas sus emisoras. Y mañana muy tempranito, 6 de la mañana, los encontramos nuevamente en este informativo para que hagamos análisis de los hechos más importantes de Colombia y el mundo. Buen martes para todos.
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8: Nuevamente un homenaje en el programa de hoy. Y no podría ser de otra manera, ya que vamos a recordar a un joven compositor holandés fallecido muy recientemente. Me refiero a Tristan Keuris, nacido en 1946 y cuya desaparición se suma lamentablemente a la larga nómina de compositores holandeses de primera línea fallecidos en el curso de 1996. Tristan Keuris fue una figura singular dentro de la música holandesa de los últimos años. Formado en la ciudad de Utrecht junto a Ton de Leeuw, en ningún momento se afilió a una corriente estética excluyente y se preocupó siempre por desarrollar un lenguaje personal y, en lo posible, único. Algo que, por otra parte, logró con relativa facilidad gracias a una inventiva excepcional y a un dominio técnico tan precoz como inusual. La primera obra de Tristan Keuris que va a ilustrar nuestro programa es su Catena, refranes y variaciones para 31 instrumentos de viento y percusión. Es una composición del año 1988, encargada como parte de los festejos del centenario de la Orquesta Real del Concertgebouw de Ámsterdam, que nos la va a ofrecer de inmediato bajo la batuta de Edo de Waard.

Edo de Waard, al frente de la Orquesta Real del Concertgebouw de Ámsterdam, nos ofreció Catena, refranes y variaciones para 31 instrumentos de viento y percusión de Tristan Köris. La obra que sigue fue compuesta también para una ocasión singular. En este caso, la reinauguración en 1993 del órgano del Concertgebouw de Ámsterdam al cabo de una restauración total del instrumento. El mismo Tristan Köris nos dice acerca de su obra aún en curso. La combinación del órgano y la orquesta obliga a muchas consideraciones. No es casualidad, pues, que existan tan pocas obras para órgano y orquesta. Y agrega más adelante: ya he comprendido cómo escribir para órgano, pero si ya me he liberado de los problemas técnicos, ¿cómo lograr algo musical? Y la respuesta a esta pregunta del compositor nos la va a dar enseguida la Orquesta Real del Concertgebouw de Ámsterdam, dirigida esta vez por su titular, Ricardo Chailly. Solista en este estreno mundial del concierto para órgano y orquesta de Tristan Köris es Leo van Dusselaer.

Leo van Dusselaer y la Orquesta Real del Concertgebouw de Ámsterdam, bajo la batuta de Ricardo Chailly, nos ofrecieron el estreno mundial del concierto para órgano y orquesta de Tristan Koeges. Agreguemos que el instrumento utilizado por el solista fue el gran órgano de la sala del Concertgebouw. Y para completar nuestro homenaje a Tristan Koeges, una obra de un compositor por quien profesó siempre una gran admiración, Igor Stravinsky. Y de Stravinsky vamos a escuchar su misa para coro mixto y doble quinteto de vientos, compuesta entre los años 1944 y 1945, y cuyas partes son Kyrie, Gloria, Credo, Sanctus y Agnus Dei. La escuchamos por el coro de cámara holandés y miembros de la Orquesta Filarmónica de Rotterdam bajo la batuta de Frans Bruggen.

0: Frans Brugge al frente del coro de cámara holandés y miembros de la Orquesta Filarmónica de Rotterdam, nos ofreció la misa para coro mixto y doble quinteto de vientos de Igor Stravinsky. Y con esta obra completamos nuestro programa de homenaje al recientemente desaparecido compositor holandés Tristan Keuris. Muchas gracias y hasta nuestro próximo encuentro.
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6: Bienvenidos a Saberes en Salud, un podcast creado para hablar sobre los avances en los diálogos de saberes interculturales en salud en la región amazónica. Saberes en Salud, Región Amazónica, surge de la labor de un grupo de investigación en políticas de salud del Departamento de Salud Pública de la Facultad de Medicina de la Universidad Nacional de Colombia.
7: Somos estudiantes, profesores, investigadores y aficionados interesados por conocer y hablar de la salud colombiana desde la óptica de la interculturalidad.
8: Con final primero dice: memoria mamoriana, huayena, yegani, epinatuin, bijot, bun, haribi, haribi, payek, bijot, memoria mamoriana, payet, nan, biruja, y birigana, huayni, ate, abun, muyerena, yarika, agrot. Listo, con final.
6: ¿Te dejarías maravillar con la cultura y diversidad de la región amazónica? Hoy te invitamos a conocer los aprendizajes sobre la interculturalidad en salud que nos dejaron los recorridos por los departamentos de Amazonas, Caquetá, Guainía y Vaupés.
7: La región amazónica nos ha cuestionado, enseñado y enamorado con sus paisajes, tradiciones y conocimientos, su gente y sus costumbres. Ahora deseamos con más ímpetu ver en la práctica los aportes que desde la cosmovisión de los pueblos indígenas han permitido visibilizar su saber y sus prácticas en salud para avanzar en un diálogo equitativo con un mayor reconocimiento frente a su propuesta de interculturalidad.
9: Una interculturalidad que nos una a todos, desde la diversidad y la diferencia, pero que también eduque y forme a la luz de la tolerancia, bajo la única premisa de articular saberes en pro de un bienestar para todas las comunidades indígenas involucradas.
10: El desarrollo de la concepción de salud indígena en la región amazónica se encuentra limitado por debilidades muy marcadas en sus formas de operativizar sus saberes y prácticas sanitarias en los distintos territorios, como son la falta de atención a las necesidades particulares de las comunidades, las imposiciones irrespetuosas de modelos territoriales de salud sin aceptación y acuerdos con los pueblos indígenas, el sentimiento de desconfianza hacia otros saberes y terapéuticas que buscan expandir su saber y conocimientos a expensas del saber ancestral en salud de los sabedores. Y todo esto ocasionando que los conocimientos tradicionales sean resguardados del apetito de actores externos al territorio que llegan con la intención de apropiarse de dichos saberes y no de la mejor manera.
11: Es decir, que dichas ganancias solo ocurren para estos complejos médicos industriales interesados en su explotación, pero sin ningún interés en retribuir a nuestros pueblos indígenas para que tengan una mejor condición de vida y salud. Por tanto, ¿cómo lograr avanzar en una verdadera interculturalidad en salud? ¿Es posible un verdadero diálogo de saberes entre la medicina tradicional y occidental? ¿Cómo lograr disminuir los intereses coloniales occidentales para lograr un diálogo con un propósito de bien común, salud de los pueblos amazónicos? Dichas inquietudes se convierten en evidentes retos a afrontar y resolver de manera urgente.
9: Bueno, pero hay una búsqueda por la convergencia de la medicina occidental y la tradicional, como lo puede ser la enseñanza de la medicina tradicional dentro de los pensum de medicina occidental, o una mayor participación de los equipos intersectoriales para mejorar el bienestar de nuestros pueblos indígenas. También puede ser un mayor reconocimiento y participación activa en los manejos de salud indígena.
10: Sí, lo bueno de lo que se está construyendo en este panorama es que la identificación de las necesidades ya se está realizando, lo que permite entonces pensar un modelo territorial de salud que reconozca todo lo que hemos hablado sobre los pueblos indígenas. Es por esto que hoy no podíamos dejar por fuera a unos invitados muy especiales. Así que ve por una taza de café y disfruta.
11: Nos acompaña el señor Juan Alberto Sánchez. Quisiéramos conocer de usted, como coordinador de salud y medicina tradicional de la OPIAC, algunas reflexiones sobre la salud étnica e intercultural en la región amazónica. Pero para profundizar sobre el tema, primero tengamos claro qué es la OPIAC.
12: Sí, pues comentarles y contarles que la OPIAC es la Organización Nacional de los Pueblos Indígenas de la Amazonía Colombiana. Es una entidad sin ánimo de lucro, pero que representa los 64 pueblos indígenas que habitamos esta región. Adicionalmente, pues podemos decir que nuestro territorio es 6 departamentos de Colombia, que es Amazonas, Caquetá, Putumayo, Guainía, Guaviare y Vaupés. Es casi la media Colombia, con territorio y todo el tema de representación de grupos étnicos. Pues la OPIAC tiene como objetivo principal la defensa de los derechos de los pueblos indígenas y la reivindicación de los mismos.
9: Desde la OPIAC, ¿cuáles han sido los mayores logros que han mejorado la salud indígena?
12: Realmente, pues, el tema de nosotros principalmente, de acuerdo, digamos, a los mandatos de nuestras autoridades, lo que queremos es visibilizar y reivindicar este derecho fundamental a la salud y lo que tiene que ver principalmente con todo lo que tiene que ver con la sabiduría ancestral y el conocimiento en la medicina tradicional de nuestros sabios y sabias, en todo el contexto, digamos, cultural, en todo el contexto étnico, en todo el contexto de lo que tiene que ver con los pueblos indígenas, ya que cada pueblo pues tiene su conocimiento ancestral y su medicina propia.
11: Y hablando de este tema de la salud, ¿cuál es el enfoque intercultural de la OPIAC?
12: Pues realmente nosotros la interculturalidad la hemos venido analizando y hemos venido, digamos, haciendo ese trabajo que se tiene que hacer con los mayores, con los sabios y sabias, precisamente porque, digamos, desde el mundo occidental la interculturalidad siempre se ha visto como el conocimiento del de afuera y el conocimiento propio. Entonces nosotros adicionalmente a eso lo que hemos analizado, que dentro de nuestros 64 pueblos indígenas también existe esa interculturalidad, teniendo en cuenta que todos tienen su lengua materna, todos tienen su propio conocimiento ancestral y todos practican la medicina tradicional desde su conocimiento y desde sus pueblos.
9: Y ya adentrándonos un poco más a la salud intercultural, ¿cuál cree usted que son esos elementos básicos que debe tener este tipo de salud?
12: Principalmente yo creo que es el reconocimiento a esa sabiduría, digamos, es lo primero que se debe hacer, y de ahí pues tratando de hablar de las políticas públicas, teniendo en cuenta que hasta el momento, digamos, no hay una reglamentación frente a ese reconocimiento de esta sabiduría y de estos conocimientos ancestrales, y esto ha hecho que de pronto cada día pues no podamos visibilizar este trabajo que hacen nuestros mayores, nuestra sabia y sabia en la curación del territorio, en la curación de la misma población y en la prevención, digamos, de las enfermedades en el territorio.
11: ¿Existen diálogos respetuosos con los médicos tradicionales y occidentales?
12: Realmente, digamos que la academia en el momento pues no ha querido aceptar, digamos, de frente o de lleno que ese conocimiento es un conocimiento tan sabio como el de la medicina occidental. Y esto ha hecho que, digamos, que muchas veces la medicina occidental se crea que es la medicina curativa, que es la medicina preventiva, pero no se ha querido aceptar. Y este es uno de los grandes retos, digamos, que tenemos nosotros como organización para que precisamente estas dos medicinas se conjuguen y puedan trabajar articuladamente, en, digamos, todo en el marco del respeto, ¿no?, del conocimiento. Digamos, un médico occidental se prepara en una facultad, igual el médico tradicional en su territorio tiene una preparación desde su nacimiento. Entonces, esto hace que de pronto muchos médicos o, digamos, muchas personas que trabajan en el área de la salud llegan a estos territorios y desconocen totalmente este tipo de medicina.
9: Entonces, ¿cuál es la importancia de la perspectiva intercultural en la atención desde la salud?
12: Yo creo que es, digamos, es hora y es el momento preciso en el que debemos empezar a articularnos en una política nacional. En este momento, pues, hablamos del SISPI, el Sistema Indígena de Salud Propia Intercultural, que sería, digamos, esta articulación entre estas dos medicinas. Teniendo en cuenta, digamos, que no solo es el reconocimiento de la medicina tradicional o de nuestros sabios, sabias y médicos tradicionales, sino también la participación directa en todos los planes, programas y proyectos que tiene la política pública en salud.
11: ¿Existe una atención humanizada basada en la interculturalidad territorial?
12: Pues aquí podemos decir que realmente por la falta de conocimiento, digamos, en los servicios de salud, muchas veces se irrespeta, a pesar de que, digamos, es un derecho que tienen los pacientes de su territorio, en las prácticas de su conocimiento, poder acceder a estos servicios, digamos, en la parte propia, pero muchas, digamos, muchas instituciones de prestadoras de servicio de salud lo que hacen es desconocer esta interculturalidad y no se deshumaniza precisamente este conocimiento.
10: Ya teniendo una amplia perspectiva desde la OPIAC sobre los diálogos étnicos e interculturales de la región amazónica con el gobierno, ahora escucharemos a la doctora Luz Estela Ríos, representante del Ministerio de Salud. Ella nos hablará bajo una dinámica más estructural en relación a un sistema general de seguridad social en salud que se muestra más incluyente y participativo frente a la comunidad, principalmente desde dos marcos de políticas en salud denominado Plan Decenal de Salud Pública y el Plan Territorial de Salud. Quisimos preguntarle sobre la relación existente entre estos dos y la manera en la que se articulan en concreto en pro de un sistema para la interculturalidad.
13: Con respecto a la relación que existe entre el Plan Decenal de Salud Pública y el Plan Territorial de Salud, es importante primero mirar cada uno de estos marcos de política en su contexto. Para el caso del Plan Decenal de Salud Pública está definido en el artículo 6 de la Ley 1438 del 2011, mediante la cual define que se deberá formular un Plan Decenal de Salud Pública con amplia participación de la ciudadanía cada 10 años, en la cual queden definido todo un marco estratégico y unas líneas operativas que obedezcan a las prioridades en salud pública de los territorios del país, con enfoque de derechos y, muy importante, que entienda y comprenda y resuelva las situaciones, las circunstancias y condiciones, necesidades y afectaciones de las comunidades diferenciales en el marco del enfoque étnico e intercultural, de la población víctima, la población en condición de discapacidad y todos los elementos diferenciadores, por ejemplo, para las comunidades, incluyendo también las comunidades que se encuentran en zonas rurales dispersas. Esto para el caso del Plan Decenal de Salud Pública. Para el caso del Plan Territorial, lo recoge la Ley 152 de 1994, que es la ley que establece el Plan Nacional de Desarrollo, y en ese orden de ideas, ambos marcos de política tienen que ver con los desarrollos de la planeación en salud para todo el país. La relación directa que existe entre un marco de política y el otro es que para el caso del Plan Decenal de Salud Pública es una política de Estado, como ya lo mencionamos, cada 10 años, pero para el caso de la planeación del Plan Territorial de Salud es un plan que se desarrolla en el territorio. Se constituye en el principal y el fundamento de la planeación territorial en salud, opera como un instrumento de la función pública mediante la cual todos los elementos estratégicos que están por un lado en la política sectorial, que es el plan decenal, pero también debe contener y dar, digamos, respuesta a la forma de cómo se puede implementar las acciones que responden a estos marcos estratégicos de política. Por un lado, Plan Decenal de Salud Pública, política sectorial, pero por el otro lado, al Plan Departamental de Desarrollo y también a los planes municipales de desarrollo. En esto estriba principalmente la relación en que el uno define marcos estratégicos, líneas de acción, y el plan territorial es quien desde el territorio materializa, encamina y da curso a través de un mecanismo de la función pública que como instrumento se constituye el Plan Territorial de Salud.
10: Con relación entonces a estos marcos de políticas en salud, es importante también conocer la manera en la que desde el Gobierno Nacional y las entidades territoriales se establecen las estrategias necesarias para implementar actividades y acciones diferenciales que respondan a una adecuada articulación de culturas y conocimientos, que como ya vimos, responderían a un verdadero trabajo de interculturalidad. Así que le preguntamos a ella un poco más del tema.
13: Respecto a cómo se deben asegurar la ruta para las acciones diferenciales en el marco de la salud para los pueblos y comunidades étnicas, es muy importante hacer referencia al desarrollo y a la evolución histórica en el entendimiento que tienen las organizaciones y las entidades territoriales y la forma como en estas dinámicas propias, internas, pero también en esta relación que se establece entre las organizaciones y las entidades y viceversa, pues ya hay un curso, digamos, histórico sobre este proceso que ha tenido ganancias importantes en algunos departamentos y entidades territoriales y también algunos pueblos indígenas, mucho pues más que otros, en unos avances diferenciadores, pero que de alguna manera pues todos avanzan y procuran mejorar las condiciones de relacionamiento, pero también de implementación en el marco de estas acciones enmarcados en estas rutas, principalmente territoriales. Adicional a ello, cabe anotar petición de varias resoluciones y marcos normativos que le han dado fuerza a este trabajo, digamos, en los territorios. Traigo a colación la Ley Estatutaria 1751 del 2015, mediante la cual en estos 18 principios que evoca la ley estatutaria hay cuatro muy importantes que vale la pena señalar y tienen que ver con el principio de aceptabilidad, el principio de protección hacia los pueblos y comunidades, incluyendo para la población rom, por ejemplo, y las poblaciones negritudes, afrocolombianas, raizales y palenqueras, pero también hay un principio importantísimo que hace alusión a la protección, teniendo en cuenta que define todo este proceso de articulación y de coordinación con el SISPI, que es el Sistema Indígena Propio Intercultural. También el mismo marco de la ley estatutaria define la interculturalidad como uno de los principios que evoca esta ley y establece tres categorías importantes de interculturalidad, que es el respeto por las diferencias culturales, segundo, un reconocimiento a las prácticas, usos y costumbres y a toda la cosmovisión y la cosmogonía de cada pueblo, que deberá entenderse en este sentido del reconocimiento de todo esto, de esta sabiduría, para que sea interpretada y pueda tener cabida en acciones que redunden en la mejoría de las condiciones de salud de las comunidades. Y finalmente, hace referencia a que se establezcan mecanismos no solo para el entendimiento y la comprensión, sino también mecanismos para la implementación. Es importante traer a colación esto porque Estos principios también fueron retomados de alguna manera en la resolución 050 para el caso de los pueblos y comunidades indígenas mediante la expedición de la resolución 050 del 2021, en la cual se establece que uno de los principales mecanismos tiene que ser trabajado a través de los instrumentos de identificación y de caracterización que reconozca justamente estos principios que evoca la ley estatutaria como derecho fundamental a la salud, pero al mismo tiempo insta a que desde el nivel nacional, pero también aunado con el esfuerzo de los territorios y las organizaciones, se definan instrumentos de caracterización sociocultural para que en el momento en que se den estos espacios de planeación entre las organizaciones y la entidad territorial, como por ejemplo para el Plan Territorial de Salud, que está a puerta de formular el siguiente plan a partir del 2024 al 2026, es una preparatoria en el sentido de poder tener instrumentos que den mejor lectura y den cabida justamente tanto a la interpretación del sector como a la interpretación en el marco, por ejemplo, del sistema indígena propio e intercultural. Estos esfuerzos también se están dando en el marco de con la población Ron a través de la resolución 464 del 2022 y también con la población víctima del conflicto armado en la resolución 2405 del 2021.
10: Y frente a estos esfuerzos y aplicación de estrategias y rutas, ¿cómo se concibe a la academia desde las políticas en salud? ¿Tiene algún papel?
13: Es importante señalar a puertas de la pregunta frente al desarrollo de estas rutas que se resumió en el marco de un proceso evolutivo de relacionamiento en el territorio entre gobierno propio, organizaciones indígenas y entidades territoriales que no solamente recaban en el sector salud, sino también en otros sectores como en el sector de cultura, por ejemplo, de ambiente, de educación, etcétera. Pero adicional, se hace la anotación que aún falta mucho camino por recorrer, pero es importante resaltar el papel que hace la academia mediante los ejercicios y procesos de investigación en donde recaban información, pero también constituyen la evidencia justamente a partir de información que se construye directamente desde las bases, desde los sectores, desde las mismas comunidades, mediante la cual son información que debe ser apropiada, entendida y al mismo tiempo como insumos para poder mejorar todos estos procesos que van por vía evolutiva de inercia natural en el relacionamiento que tenemos como comunidad en nuestros territorios para mejorar nuestras condiciones, así como para entender también los marcos normativos que nos permiten tener un blindaje, pero al mismo tiempo un camino para poder continuar construyendo conjuntamente mejores opciones para las comunidades.
9: Ya realizando un análisis de los procesos de participación activa de las comunidades del Amazonas, se logra identificar la importancia de que las comunidades indígenas se involucren en los diálogos de creación de programas étnicos e interculturales dirigidos para la región, pues sus opiniones y creencias influyen de manera significativa en estos procesos de creación. Además, es importante tener en cuenta que todo el tema de articulación y diálogos entre entidades del gobierno y las comunidades indígenas de la región amazónica siguen construcción, lo que se relaciona con la esperanza de seguir trabajando en algunos componentes de los sistemas alternativos de salud, como lo es el SISPI, siendo el reconocimiento y las iniciativas que se han expuesto esenciales para los avances en los diálogos interculturales en salud al interior de los territorios de la región amazónica.
11: Gracias por acompañarnos en este viaje. Te esperamos en una nueva temporada para profundizar en temas como los aspectos culturales de la salud, cosmovisiones, concepciones de salud y enfermedad, entre otras muchas más particularidades de la maravillosa región amazónica.
9: Este podcast es una producción del Grupo de Investigación en Políticas de Salud del Departamento de Salud Pública de la Facultad de Medicina de la Universidad Nacional de Colombia. Para mayor información sobre el proyecto de diálogos de saberes interculturales en salud, visita la página web del Grupo de Investigación en Políticas de Salud en el enlace que se encuentra en la descripción de este episodio.
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cordial saludo y bienvenida a Respuestas por Escrito, programa de Radio UNAL. Hoy hablaremos de la tesis meritoria, elaborada por Ángel y Joana Malpica García. Tesis presentada como requisito para optar al título de Magíster en Estudios de Género. Su tesis, Cuando la poesía no es un lujo. La otra escritura desde el sur de Bogotá, de la Escuela de Estudios de Género de la Universidad Nacional de Colombia.

0: Angeli, un cordial saludo, bienvenida a los micrófonos de Radio Nacional. Usted es una embajadora de esta alma mater.
1: Muchas gracias por la invitación, supremamente honrada de que se abran estos micrófonos también para hablar de todo ese proceso atravesado por múltiples factores que fue el desarrollo de esta tesis de investigación y bueno, gracias por amplificar y seguir amplificando estas voces.
0: Pues oyentes, hoy vamos a hablar desde Uzbekistán. Uzbekistán es la, coloquialmente como se nombra así, a la localidad quinta de Uzme, de la ciudad de Bogotá. ¿Qué la llevó a escribir esta tesis y nombrarla así como cuando la poesía no es un lujo, la otra escritura desde el sur de Bogotá?
1: Sí, pues me parece muy bello iniciar como con esa referencia al territorio. Yo soy una persona que pues soy usmeña de nacimiento, habito el territorio, todavía habito el territorio, pese a haberme ido pues por un tiempo. La localidad de Uzme, la localidad en Bogotá que más representa como tránsito, es como que la gente siempre busca irse allá, muy pocas personas como que se mantienen en la localidad, sino siempre está como la voluntad de irse, y pues yo continúo allí y desde allí también se hizo esta investigación. Yo hablo de la escritura en mi tesis porque justamente me pregunto por la permanencia de la escritura en mi vida y me pregunto, digamos, también por toda la carga quizá de vergüenza también que habitaba mi relación con la escritura y de resistencia, porque para mí siempre fue como una práctica que estuvo cargada mucho de eso, como de no reconocimiento, de no verlo, más bien como que me incomodaba a veces y me avergonzaba por escribir.
0: Porque a veces atribuimos el hecho de la escritura a otras élites, a otros estratos,
1: exacto,
0: a otros lugares.
1: Exactamente, por eso la referencia, digamos, frente al territorio, porque cuando uno piensa Uzme, Uzme está en el lugar simbólico del barrio marginal de la periferia.
0: El sur de Bogotá.
1: El sur de la periferia, ajá, claro, ya casi las afueras.
0: Lo último, más allá de Ciudad Bolívar.
1: Exactamente, entonces, claro, la gente que habita Uzme está en ese lugar simbólico de lo otro, de la precariedad, de la carencia, de la violencia, y la escritura pues es una práctica muy cercana como a las artes, a la creación, y uno diría pues esto tradicionalmente, como hegemónicamente está la creación, la escritura misma está pensada para otras personas que habitan otros territorios, pero ¿qué pasa con la gente que habita estos territorios otros y también escribe y crea?
0: Escritura y personas que la están guerreando. Oyentes, palabra que ya conocemos muy popularmente, una expresión utilizada para dar cuenta de que algo se hace con mucho empeño, insistencia y lucha.
1: Exactamente, entonces justamente yo me empiezo a preguntar, bueno, ¿soy yo la única que escribe o hay otras que también lo hacen y desde dónde lo hacen? Y esta insistencia por escribir, que termina siendo también a veces una guerra, una lucha con uno mismo por seguir incluso creando a pesar de no tener esas condiciones que uno pensaría desde el estereotipo que debería tener quien crea, tiempo, espacio, lenguaje, recursos. Me parece muy bello que recojas esa palabra porque justamente dentro de la tesis hay un apartado que yo no hombre como pura parla del barrio a la academia, y mi tesis está escrita con las palabras que tengo, que son esas, guerrear, la letosidad, lo ñero, lo barrial, porque pues son los lenguajes que manejamos en el territorio y son absolutamente legítimos, y los puse en la tesis un poco para ensanchar esos términos de entendimiento y de comprensión, que a veces la academia maneja un lenguaje muy, muy estructurado,
0: muy técnico,
1: muy rígido, exacto,
0: muy intelectual.
1: Exacto. Entonces planteé, digamos, también ese apartado dentro de la tesis, ¿no?, como una intención, una voluntad para traducir lo que decíamos en el barrio y que fuera entendible en un lenguaje académico, sino por el contrario, para ensanchar un poco los términos y las definiciones que se manejan en la academia.
0: Y como usted manifiesta, traer el barrio a la academia.
1: Uh-huh.
0: A veces dice, vamos la academia al barrio, y a veces parecemos una nave espacial que llegamos y esto es lo que traemos, y no permitimos o no se permite la permeabilización de los contextos. En este caso es usted quien trae y le propone a los académicos que van a calificar su tesis, pues esta nueva jerga, que más que nueva, eso ya está más popularizado por todas partes en Colombia, y calificarla desde allí. Además que usted hace una decisión muy interesante, y es que esto usted no la coloca, nos cuenta en la tesis, no lo coloca en el IA, ni la coloca en el corrector estilo, no.
1: Exacto.
0: Propone y dice, no, mi escritura es esta, pero no solamente mi escritura, usted hace un junte,
1: uh-huh,
0: un junte, y el, sí, junte es, permítame porque aquí lo estamos leyendo, en el apartado que usted coloca de pura parla del barrio de la academia, y es el listado de términos con los cuales usted entrena a esos posibles lectores, uh-huh, para entender su lectura. Parla. Parla es, dígamelo usted mejor.
1: Parla es como hablar, es el lenguaje mismo, es como toda la narrativa que se crea con las palabras que tenemos, sean coloquiales o sean las que sean, y con eso construimos sentido y construimos significado, ¿sí?
0: A veces le dicen, eso es pura parla.
1: Eso es pura parla, exacto. Así. Sí, son lenguajes, digamos, es un lenguaje muy coloquial, y eso también, digamos, fue muy, muy interesante, y también en cierto momento, digamos, de la tesis, configuró una tensión precisamente en el proceso de la elaboración de la tesis, y es que en un punto se me requería a mí como, bueno, esto hay que pasarlo por corrección de estilo, y yo me resistí a hacerlo. Yo dije, no lo quiero hacer, y lo asumo como una decisión política porque no quiero que mis ideas sean traducidas a un lenguaje inteligible para la academia. Yo estoy con una apuesta política por ensanchar los términos y las definiciones, y mi tesis es eso, no paso por una IA, no paso por una revisión de estilo, sino que está escrita con los recursos que yo tengo. En últimas, esto al final, aquí como anécdota, a veces pareciera que hubiese jugado para que la tesis no tuviese un reconocimiento de laureada, ¿sí? Porque eso fue lo que sucedió un poco en la sustentación, como que algo le faltaba a la tesis para tener, digamos, un nivel, si se quiere, de escritura
0: más tecnificada
1: para poder llegar a ser reconocida como laureada. Tampoco era mi intención y mi voluntad que tuviese un reconocimiento de meritoria. De hecho, esto fue una sorpresa para mí, porque yo realmente sentía que como estaba escrita de una forma tan coloquial y con mis términos, esto no iba a tener como tanta resonancia. Pero fue también justamente una apuesta política por decir, pues estos son los recursos con los que yo escribo, es la primera maestría que hago y estoy de hecho haciendo una tesis para poder verme a mí misma como escritora y dejar de habitar el lugar de la vergüenza por escribir.
0: Y reflejar las vivencias que llevamos para allá, que es la metodología. De esas experiencias surge también pues esta escritura, no solamente la hace individual, sino que trae las experiencias de otras cuatro mujeres que como ustedes están allí habitando el territorio. Háblenos de esa metodología y de cómo surgió, de qué tipo de experiencias debe surgir la escritura que usted nos propone en la tesis.
1: Ok, este apartado de la metodología lo enuncio en la tesis como ruta barriológica de investigación-creación. Y esto tiene todo, digamos, un significado y un sentido. No es solamente un juego de palabras, sino pues que está allí porque está también territorializada y aterrizada las realidades de las mujeres que configuramos este parche que se denominó el Junte. Yo reuní, digamos, mujeres con las que me habían encontrado en distintas actividades en la localidad, actividades organizativas, de militancia, creativas, artísticas, y les propuse crear un grupo de escritura, ¿no? Un poco inspirada en Gloria Anzaldúa, que tenía unas comadres de escritura con las cuales se circulaban las cosas que escribían, se retroalimentaban, y yo pues me inspiré en ello y propuse la creación de este junte que reúne a cuatro mujeres más de la localidad, porque el territorio no termina siendo simplemente un escenario donde ocurren cosas, sino Usme como territorio se configura como un contexto de ebullición, como de ese contexto ebullimos o surgimos las escritoras que somos justamente.
0: Mónica, Daniela, Johanna, Karen y usted.
1: Sí, señor. Y entonces me recojo en las apuestas de la investigación-creación, porque más allá de ser como una metodología o plantear ciertas metodologías de investigación, también es un posicionamiento epistemológico que reconoce que existen unos conocimientos que son estos conocimientos sensibles que siguen un poco abriendo o ampliando los términos de la academia sobre lo que es el conocimiento y desde dónde surge el conocimiento, que no es, digamos, desde el método científico, desde la experimentación y tal, sino desde la experiencia sensible. Y un poco yo encuentro sentido en las apuestas de la investigación-creación porque me permitían entender la creación no como un proceso final, sino la creación como un proceso que está atravesado todo el ejercicio de la investigación. Es decir, en mi investigación, crear fue investigar fue crear. No eran procesos que venían, digamos, por un lado la creación y por otro lado la investigación, sino que confluían y todo el tiempo iban trenzados y iban también de la mano. La investigación-creación me permitía eso, como hablar de la escritura como un conocimiento sensible, y me abría la posibilidad también para crear un poco a mí misma pues los elementos, los artefactos, los medios, los tiempos para poder trasladar mis preguntas a las junteras.
0: Y como usted lo dice, Angelia, aterrizando eso, su escritura y su proyección de lo que nos está contando quiere lograr con su elaborado escrito tan interesante, es que parte de una realidad muy sensible que tuvo usted y que tuvieron las otras cuatro personas que le acompañan en este junte, y es que uno se pregunta, todo nace, surge en algún momento, en algún lugar de algo. Y en este caso surge algo muy sensible, que fue la muerte de sus seres queridos, uno detrás de otro. Y la vivencia de esa tragedia, estando en un hospital, cosas de las que a veces uno nunca habla y pareciera que estuviera relegado a la persona de estratos bajos, digámoslo así, o de personas de la periferia. El hecho de que supérelo, ya tranquilícese, deje de llorar, calma, ya 3 días de luto y sigamos produciendo. Pero en cambio, a las otras partes, aquellos que producen otro tipo de escritos tan meticulosos, tan tranquilos, esas personas se dan el lujo de estar 4 o 5 días lejos de sus trabajos, lejos de sus familias, aislados, o toman ciertos retiros, o se van a hacer ciertas terapias. Y usted dice, mi escritura es desde otro punto de vista.
1: Sí, precisamente cuando yo hablo de la escritura que está atravesada por la vergüenza es producto de una herida colonial. Y para mí la herida significó en la tesis como un lugar de enunciación, porque justamente yo empiezo a hacer la maestría al mes y medio de que mi padre falleció y al mes y medio de que mi bisabuela falleció. Entonces yo llegué a la academia con una herida tangible, muy abierta, que era la herida marcada por el duelo. Pero entonces yo no podía salirme de allí, es decir, esa era mi realidad sencilla. En ese momento no había de otra cosa desde donde yo pudiese como pensar, sino era justamente desde allí.
0: Como si le hubiesen dicho, su realidad déjela fuera de la universidad y en la maestría empieza a pensar otra cosa.
1: No era posible, porque también, digamos que dentro del mundo académico está esta división de, claro, que no es solamente el mundo académico, eso es una herencia colonial, como la separación de la mente, el cuerpo, separar justamente todo, lo real, no lo real, la ciencia, la naturaleza, la cultura, etc. Y yo no iba a hacerlo justamente de esa manera, además porque mi pregunta estaba muy atravesada por una experiencia que era la experiencia de la vergüenza por habitar todo el tiempo la escritura. Entonces, para mí la herida se convierte en un símil, no solamente la herida por estar atravesando un duelo, sino la herida porque la escritura misma estaba atravesada por una herida colonial. Y la herida se configura para mí en un lugar de enunciación y en un lugar desde el cual yo escribo. Entonces, digamos que hay unos mandatos en este momento que justamente tú los nombras, y es ese mandato por el sanar, por recomponernos, por respirar, por continuar la vida, ¿cierto? Pero ese mandato también a veces se vuelve justamente como una demanda que es imposible de cumplir cuando estás atravesado por dolores muy grandes, pero además por otras heridas también producidas por la colonialidad, como la herida racial, como la herida de clase, como la herida también de habitar territorios marginales y periféricos, como la herida de género. Entonces, tampoco yo pretendía como hacer un listado de las heridas que tenía, sino esto es lo que yo soy, en mí se confluyen un montón de heridas que en este momento me atraviesan, que son estas, la que marca principalmente el duelo, pero también la herida de clase, la herida de raza, la herida que marca la territorialidad, la herida de género, ¿no? Que me hacían profundamente inmerecedora, o no merecedora más bien, del rótulo de ser escritora. Entonces sí, la herida para mí se convierte también en ese lugar de enunciación.

0: y esa herida desde la cual nos ha hablado y escribe, ¿está sana? O, como usted dice, ¿es mejor mantenerla abierta para ver desde ahí mejor la situación?
1: Pues digamos que, y hay una cosa que lo hablábamos las junteras precisamente, y es que sanar es un proceso demasiado complejo que además viene cargado del autoherirse constantemente dentro del mismo proceso. Yo, más allá de pensar en sanar la herida, pienso es justamente como en entenderla, como en escudriñar, en ver la información o recoger la información o reconocer la información que la herida trae, del por qué me duele, hacerla sangrar, hacerla supurar. O sea, es una metáfora, ¿sí? Uh-huh. Una herida que está infectada no va a sanar hasta que tú no limpies todo lo que hay allí, y en esa limpieza duele, porque tienes que levantar la caracha, hay que curar, y ese proceso es profundamente doloroso, pero creo que ese mismo proceso doloroso hace que en alguna medida una pueda volver a ciertos lugares de la memoria un poco más tranquilas, es decir, poder, por ejemplo, nombrar esto como todavía estoy atravesada por un duelo que, digamos, siento que el duelo nunca deja de acompañarnos, pero quizá ya cuando vuelvo a hablar del duelo no rompo en llanto, y quizá eso pueda ser un atisbo de que estoy sanando, no lo sé, o poder nombrarme como escritora y ya no hacerlo desde la vergüenza y no puede decir, ah, no, pues ya está sanando. Claro, estoy sanando, pero eso no quiere decir que no vea y no reconozca que eso es una herida que también en su momento duele.
0: Qué interesante, y ahí la escritura surge, dice usted, como el puente que pega lo que estaba quebrado.
1: Exactamente. Yo también pongo ahí que la primera escritora que yo conozco fue mi mamá, ¿sí?
0: Qué bonita experiencia, porque nos lleva a reflexionar en que muchos escriben, muchas personas siempre han escrito, y seguramente el contexto social, el contexto personal, familiar que viven, sus propios contextos les inhiben exteriorizar lo que hacen, lo que escriben, lo que proyectan, lo que producen, y su mamá es una de ellas.
1: Exactamente.
0: Y usted encuentra en ella un diario y empieza a leer lo que encontró allí.
1: Sí, ahí encontré y vi a mi mamá hablando, comunicando, como expresándose, ¿sí? Creo que mi mamá, así como muchas mujeres que están atravesadas por múltiples violencias, buscan como una estrategia también de afrontamiento a esas situaciones difíciles el silencio,
0: desahogo,
1: ¿no? El callar. Y la escritura, cuando yo vi lo que mi mamá escribía, yo veía una mujer totalmente distinta, es decir, yo veía una mujer que se expresaba y se explayaba en el texto escrito, y escribía, y para mí eso fue profundamente revelador, de ver a mi mamá, ¿no?
0: En otra dimensión,
1: pero también de abrirme a mí la posibilidad de que yo también lo puedo hacer, y quizá no tenga eso, los medios, el lenguaje, la valentía para hablar, pero quizá sí la tengo para escribir.
0: Seguramente usted pensó, uy, mami, yo que pensaba en superarla, pero yo leyéndola a usted me superó hace mucho tiempo.
1: Exacto, y mi mamá está también, igual como mi papá, mi mamá también está a lo largo de la tesis, desde el principio hasta mis reflexiones, porque yo digo, finalmente, pues le agradezco a ella por haberme abierto la posibilidad de encontrar en la escritura ese puente que conecta ese mundo emocional con el lenguaje y con el hacerlo tangible. Es decir, en esta reflexión que yo construyo, porque es una tesis que no habla o no estudia las escrituras, sino es una tesis que estudia la escritura, que habla de la escritura. Empezar yo a ver la escritura no como un lujo que pueden tener ciertos élites o ciertas personas, sino como un bien común, como lo que tú dices, muchas personas escriben. Creo que hay mucha gente que escribe que no se reconoce como escritora porque la categoría de escritora o de escritor está reservado para quienes habitan el mundo de lo literario, de lo académico, pero yo digo, porque yo no merezco reconocerme como escritora, si es que yo escribo todos los días de mi vida, si todos los días estoy sacando mi libreta y escribiendo qué estoy pensando, qué estoy sintiendo, y la escritura se convierte para mí en eso, en ese puente que conecta quizá lo que no puedo decir, lo inteligible con la vida o mi emocionalidad con el mundo racional, y me permite a mí como nuevamente ubicarme en la vida y poder continuar, ¿sí? En el duelo, por ejemplo, si yo no hubiese escrito esta tesis sobre el duelo, quizá yo no sé cómo lo hubiese atravesado, ¿sí? Porque para mí, ahorita que tú hablabas del sanar, creo que la tesis me permitió precisamente como escudriñar, revolcarme en esa herida, hablar desde ahí, llorar desde ahí, y luego pararme fuerte y duro y decir, esto también es un gesto de memoria por mi papá, por la vida de mi papá y todo lo que lo atravesó, y eso me da paz, y siento que me da paz a mí, le da paz a la memoria también de mi papá. ¿Y cómo lo hice? Pues escribiendo. Tuve que hacer una tesis para eso, tuve que hacer una tesis para atravesar el duelo, y tuve que hacer una tesis para también reconciliarme con la escritura misma, para dejar de llenarme de tanta vergüenza por escribir.
0: Y seguramente muchas personas han hecho tantas tesis en su vida, de tantos duelos, de tantos dolores, que no los han exteriorizado, que necesitan ver en usted ese ejemplo para seguir adelante y decir, oiga, mire, ¿sabe que sí me sirve eso? Porque voy a lo siguiente, a las personas que nos escuchan, para nuestros oyentes, para el ciudadano a pie, para quien no ha vivido esas circunstancias, esas situaciones en los hospitales, en la sala de espera, en la sala de urgencias, cuando, por ejemplo, le dicen, sí, claro, ya le vamos a dar un espacio para que se acomode mejor, y le dejan ahí 2-3 días como le pasó en el caso de su papá, ¿para qué nos sirve esa tesis?
1: Pues yo creo para eso, para seguirnos aferrando a la escritura como una herramienta de las desposeídas, de los desposeídos. Yo al final de la tesis desarrollo la noción de la otra escritura, que no es más sino que la continuación de reflexiones de Concepción Evaristo, de escribivencias de Gloria Anzaldúa, frente cuando habla de las escrituras de frontera.
0: De la escritura necia.
1: Y yo creo justamente esta noción de la otra escritura, que es la escritura necia y la escritura captus. Entonces eso, yo lo que pensaría es a seguir acudiendo a la escritura y entender la escritura como un bien común, que es justamente eso, la escritura necia. La escritura necia es la escritura que no obedece normas, que no obedece procesos, que es una escritura que aparece, que surge porque hay una urgencia en que surja. No es un capricho, no es un lujo.
0: Un concepto surge de Audre Lorde.
1: Ajá. De hecho, el nombre de la tesis de la poesía No es un lujo surge un poco inspirado del ensayo de Audre Lorde, que habla de la poesía no es un lujo precisamente. Y ella, dentro de ese ensayo, habla de la palabra como un recurso también que tenemos justamente también las desposeídas para conectar el mundo interno, el mundo simbólico, como con la materialidad del mundo pues en el que estamos habitándonos. Y plantea justamente eso, la escritura no es un lujo, la escritura es una emergencia, la escritura es una necesidad. Ya lo pone en términos de la poesía. Yo en mi tesis no hablo particularmente de poesía en lo que estricta o técnicamente es la poesía desde los estudios literarios, sino desde la poesía como la destilación de la experiencia, tal como lo plantea Audre Lorde, y lo recojo como dentro de toda esta propuesta de la escritura necia. Así que eso, personas que estén escuchando quizá esto y estén atravesando un duelo o estén atoradas emocionalmente, yo siempre recomiendo escribir. De hecho, fui becaria dentro de mi proceso de tesista y estuve a cargo de unos espacios académicos que se llaman Iniciación a los Estudios Feministas y de Género. Y mi propuesta también pedagógica y metodológica para desarrollar ese curso fue la escritura en primera persona, para poder aterrizar todos esos conceptos desde los estudios de género que a veces los vemos como tan abstractos en nuestra experiencia particular, y creo que eso le hace mucho sentido a la gente, a todo el mundo, ¿no? Y es poder como conectar ese mundo abstracto de las ideas con lo que sensiblemente en mi cuerpo está sucediendo, y la escritura pues permite justamente eso.
0: Bien, vamos llegando al final de este programa tan interesante, tan motivador, tan llamativo, y permítame preguntarle lo siguiente. Esto que usted acaba de decir no lo hace sola, lo hizo con Mónica, con Daniela, con Joana, con Karen, 5 personas, es decir, lo está haciendo como lo que usted dice, la práctica del espejo, desde ese junte, y esta construcción de alianzas efectivas entre mujeres periféricas logra potenciar trayectorias artísticas y vitales concretas en el territorio. Qué interesante ello.
1: Sí, eso también fue muy bello, porque ese término como despejearse, lo que termina también haciendo es que yo me refleje en la experiencia de las otras y las otras se reflejen en mi experiencia, y tenemos la certeza de que no estamos solas.
0: Y más que escribir también, o sea, el segundo paso luego de escribir es escuchar al otro.
1: Exacto.
0: A la otra.
1: Y poder ver que mi experiencia no es una experiencia aislada, sino que es una experiencia que surge de un entramado, unas relaciones de poder, y que somos producto de esos entramados, de esas relaciones de poder, pero que no estamos solas, y que justamente también en el junte, en la juntanza, podemos crear las estrategias, las herramientas, las alternativas para transformar de una manera desde lo más mínimo hasta transformaciones estructurales de nuestras vidas particulares que generan unos cambios importantes. Yo también lo pongo dentro de las conclusiones, y es que este proceso de encuentro de las mujeres del junte implicó transformaciones también importantes para ellas mismas, que volvieran a escribir, que tuvieran la valentía de presentarse a concursos de poesía y ganaran, o que encontraran realmente en la escritura una posibilidad de profesionalizarse, ¿sí? Y esto surge producto de los mismos encuentros y del espejearnos, no solamente como decir mi experiencia también la tiene ella, sino yo puedo y puedo con otras, y las otras me van a impulsar y van a estar ahí para apoyarme, y si ella puede, yo puedo también de alguna manera. Hay una consigna que dice por ahí como cuando una mujer gana, o cuando hay justicia para una mujer, hay justicia para todas, y de alguna manera sí. porque digamos que nos jalonamos los procesos entre unas y otras.
0: Encontraron y reconocieron todas su propia valía y hoy son personas distintas.
1: Exactamente, particularmente yo siento que ellas me reflejaron eso, como que valía mucho la pena lo que yo escribía, era muy importante, era interesante, merecía ser escuchado, merecía ser circulado, y pues ahí seguimos, continuamos ahí en la briega por la escritura y seguir creando. Excelente. Desde donde estamos.
0: Excelente, Angie, pues muchas gracias por contarnos estas cosas tan interesantes de su tesis y estas interesantes motivaciones.
1: Gracias, la tesis ya está en el repositorio, así que pues ya hay acceso libre para que la puedan consultar.
0: Y a partir de hoy en el repositorio auditivo de Radio UNAL.
1: Muchas gracias, qué chévere, gracias por la apertura de este espacio.

0: Es Angeli Joana Malpica García, magíster en estudios de género de esta alma mater Universidad Nacional de Colombia, hablándonos de su tesis meritoria, Cuando la poesía no es un lujo, la otra escritura desde el sur de Bogotá. Angeli, gracias por estar en Respuestas por Escrito.
1: Muchísimas gracias por la invitación y bueno, ahí estoy. Cualquier cosita, ahí está el correo también, me pueden escribir y yo pues estoy ahí dispuesta para seguir la conversación.
0: Para responder como nos respondió a nosotros.
1: De una, sí, gracias.
0: En el apoyo técnico, Lina María Cabrejo, en la realización y presentación, quienes habla Juan Carlos Blanco. Nos encontramos en la próxima entrega de Respuestas por Escrito, tesis laureadas y meritorias, en la voz de sus autores. Hasta la próxima.

0: Hasta aquí respuestas por escrito.
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2: Llega una vez más a la emisora de la Universidad Nacional de Colombia, Repertorio Musical. Este es un espacio para la música, sus momentos y compositores. Mi nombre es María Isabel Galvis y los voy a acompañar en este recorrido por obras e intérpretes de todos los tiempos. En el control técnico está con nosotros Ricardo Velázquez Restrepo. Bienvenidos. Nos cuenta Blair Johnston que el interés de Liszt por la Divina Comedia de Dante Alighieri se remonta a principios de la década de 1830, cuando el compositor conoció la obra gracias a su entonces amante Marie Dagoult. Compuesta al mismo tiempo que la Sinfonía de Fausto, la Sinfonía Dante se planteó originalmente como una obra en tres movimientos, uno para cada sección del original de Dante, Infierno, Purgatorio y Paradiso. Sin embargo, Richard Wagner, el eventual yerno de Liszt, lo convenció de que era una tontería que el mortal buscara representar las glorias del paraíso. Reconsiderando su plan original, Liszt sustituyó el movimiento Paradiso por un Magnificat coral. Como resultado de este cambio radical, muchos sienten que la estructura básica de la sinfonía quedó irreparablemente dañada. Escuchemos Sinfonía Dante de Franz Liszt. La pieza será interpretada por la Orquesta Filarmónica de Berlín bajo la dirección de Daniel Barenboim.

0: Daniel Barenboim dirigía a la Orquesta Filarmónica de Berlín en su interpretación de la Sinfonía Dante de Franz Liszt. A esta composición estuvo hoy dedicado nuestro repertorio musical. Les acompañó en este recorrido por la música de todos los tiempos en el control técnico Ricardo Velázquez Restrepo y en la realización y conducción María Isabel Galvis. Continúan en la sintonía de Radio UNAL. Esta es la emisora de la Universidad Nacional de Colombia. Hasta pronto.
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La cantata Alles nur nach Gottes Willen, Todo según la voluntad de Dios, BWV 72, fue compuesta por Johann Sebastian Bach para el tercer domingo después de la fiesta de Epifanía de 1726. El Evangelio del día narra la curación del leproso y la del criado de un centurión. La cantata fue estrenada en Leipzig el 27 de enero. Bach usó el coro de apertura en el Gloria de su misa en sol menor BWV 235. El texto de la cantata fue escrito por Salomón Franck, que era el libretista de Bach cuando ambos trabajaron para la corte ducal de la ciudad de Weimar.

1726-2026, 300 años de la cantata Alles nur nach Gottes Willen, Todo según la voluntad de Dios, BWV 72, de Johann Sebastian Bach.

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a la antigua ciudad hanseática de Hattem, situada al sur de Zwolle, a orilla del río Isel, se la denomina también Porfan de Feluve, es decir, puerta de la región de la Feluve. Actualmente Hattem pertenece a la provincia de Gueldres, en el centro de los Países Bajos. La mención escrita más antigua que se conoce de Hattem data del año 891. En 1299, el príncipe Renaud I, conde de Guerre, le concedió a Hattem derechos de ciudad, tras lo cual siguió un periodo de gran florecimiento económico. La iglesia mayor o iglesia de San Andrés de Hattem es una basílica gótica de tres naves. La construcción de la nave principal se remonta al año 1500. La torre romana se edificó en el siglo XII, pero fue elevada en el siglo XV. El coronamento es de 1611. La iglesia tiene dos órganos. El mayor cuenta con 31 voces y fue construido en 1975 por la prestigiosa empresa holandesa de órganos tubulares Flentrop Orgenbau, fundada en 1903 en Zaandam, Holanda Septentrional. Son sorprendentes sus maderas espléndidamente pintadas, que no solamente sirven de protección contra el polvo, los murciélagos y cambios de temperatura, sino que ejercen también una influencia favorable en la emisión del sonido. De la pared norte de la nave principal cuelga el órgano pequeño. Fue construido por San Schlegel I, posiblemente alrededor de 1570. La familia Schlegel desempeñó una labor muy activa en el oficio de organero hasta muy entrado el siglo XVII. Los Schlegel trabajaban principalmente en Zwolle, al nordeste de los Países Bajos. En 1871, el organero Svir van Dyck de Kampen, también al nordeste de los Países Bajos, hizo la restauración y modificación del instrumento. Alrededor de 1970, el órgano se encontraba en un estado muy descuidado. La cañonería, los mecanismos y la alimentación del aire estaban seriamente averiados y funcionaban muy mal. En definitiva, el pequeño órgano ya no podía utilizarse más. La restauración total se efectuó en 1974 por la firma Dirk Andries Flentrop de Zaandam. En esta oportunidad se reparó todo minuciosamente y el órgano se restituyó en la medida de lo posible al estado de 1677. El órgano pequeño de Hattem es un instrumento que suena fuerte y que está en condiciones de acompañar el canto de la comunidad, incluso con iglesia llena. De este modo también se sigue usando aún regularmente. Jacob Pretorius nació en 1586 y murió en 1651. Desciende de una familia en la que la profesión de organista era una tradición. Cuatro miembros de su familia trabajaron durante más de un siglo como organistas en tres de las cuatro iglesias principales de Hamburgo. Jacob Pretorius recibió su primera educación musical de su padre, Hieronymus. Probablemente fue alumno del célebre Jan Pieterszoon Sweelinck en Ámsterdam, entre 1601 y 1604. En 1604, cuando contaba con 18 años de edad, fue nombrado organista de la iglesia de San Pedro en Hamburgo. Casi un siglo después, el teórico musical Johann Mattheson describía así el modo de tocar Pretorius el órgano. Se lo veía siempre serio y un tanto singular. Su cuerpo no mostraba durante su actuación ningún movimiento especial. Parecía como si no significara para él ningún esfuerzo. No solo daba gusto oírle, sino también verle sentado al órgano. El preámbulo en fa mayor de Jacob Pretorius es una obra breve a cuatro voces en la que se alternan las partes homófonas y polífonas. Escuchémoslo en interpretación de Georg Wirling en el órgano pequeño de la Iglesia Mayor o Iglesia de San Andrés de Hattem.

Escuchábamos el preámbulo en fa mayor de Jacob Pretorius. Interpretaba Gerd Birling en el órgano pequeño de la Iglesia Mayor o Iglesia de San Andrés de Hattem. Jan Pieterszoon Sweelinck, el organista holandés más importante del siglo XVII, vivió en una época en la que los Países Bajos empezaban a desarrollarse en un estado mercantil internacional. Poco después que él, a la sazón joven organista Sweelinck, aceptara el cargo de organista de la Oude Kerk, Iglesia Vieja de Ámsterdam, los Países Bajos se declaraban independientes de España. Favorecidas por una fuerte economía, las ciencias, las artes y la cultura emprendieron un alto vuelo. Y precisamente en este periodo trabajaba Sweelinck como músico. Aunque el calvinismo no le adjudicaba aún al órgano ningún papel de importancia en el culto, Sweelinck solía hacer música fuera de la iglesia para complacer a los ciudadanos y daba también clases. Muchos músicos alemanes que se hicieron famosos más tarde, como Samuel Schide y Heinrich Scheidemann, recibieron clases de Sweelinck. Fue por esto que lo llamaban el creador de organistas alemanes. Sin él, era inconcebible que hubiera podido existir la música alemana de órgano antes de Bach. Mein junges Leben hat ein End. Mi joven vida ha llegado a su fin. Es una de las obras para teclado más interpretadas de Jan Sweelinck. Son variaciones sobre una canción popular alemana. La melancólica melodía va seguida de 6 variaciones en contrapunto. Ballo del Gran Duca, Danza del Gran Duque, es un aire de danza italiano que se desarrolla en 5 alegres variaciones. Escuchemos estas 2 piezas en interpretación de Gerd Birling en el órgano pequeño de la Iglesia Mayor o Iglesia de San Andrés de Hattem.

Escuchábamos de Jan Peterson Svelling, Mein junges Leben hat ein End. Mi joven vida ha llegado a su fin. Y Ballo del Gran Duca, Danza del Gran Duque. Interpretaba Gerd Birling en el órgano pequeño de la Iglesia Mayor o Iglesia de San Andrés de Hatten. El concierto de cámara para piano y violín con 13 instrumentos de viento de Alban Berg fue compuesto entre 1923 y 1925. La partitura abreviada se completó el 9 de febrero de 1925. La partitura completa se finalizó el 23 de julio de 1925. La obra se estrenó el 19 de marzo de 1927. El conjunto de 13 instrumentos de viento incluye flautín, flauta, oboe, corno inglés, 3 clarinetes, fagot, contrafagot, 2 trompas, trompeta y trombón. Sus 3 movimientos son tema scherzoso con variazioni, adagio y rondó rítmico con introducción. Escuchémoslo en interpretación de Theo Olof en el violín, Theo Bruins en el piano y la Orquesta Real del Concertgebouw bajo la dirección de Bernard Haitink. Una grabación del 5 de septiembre de 1984.

Finaliza el concierto de cámara para piano y violín con 13 instrumentos de viento de Alban Berg. Interpretaban Theo Olof en el violín, Theo Bruns en el piano y la Orquesta Real del Concertgebouw bajo la dirección de Bernhard Haitink, una grabación del 5 de septiembre de 1984. Y hasta aquí el 43º programa del ciclo La Música Clásica de los Países Bajos. Hoy con el segundo sobre los órganos de la Liga Hanseática. Los textos que aparecen en este programa pertenecen al artículo Órganos en Ciudades Hanseáticas, Arte Organístico por los Caminos de una Antigua Confederación Comercial Europea, de Bert Bischerhoff. La música está publicada por el sello Radio Netherlands Music en 1992. Este programa fue grabado en los estudios de la Radio Universidad Nacional de Colombia, con el servicio técnico de Lina María Cabrejo. En la presentación, Juan Carlos Blanco Sánchez, y en la programación, Pedro Salazar Díaz. Continúen en sintonía.

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3: Hola a todos y todas, una cordial bienvenida de parte de todo el equipo de La Ciencia Responde, este programa que ustedes ya saben, aquí tenemos la cita todos los días a mediodía y que nació para que ustedes nos puedan contar las preguntas que se hacen todos los días y encontrar la respuesta de la mano de los especialistas de la Universidad Nacional de Colombia. Vamos a arrancar este programa hoy que es muy interesante en este martes 13, con muy buenas sensaciones y muy buena energía para este día. En la parte técnica nos acompaña hoy Álvaro Bulla para esta horita de ciencia aplicada a nuestra vida cotidiana. El tema de hoy es una cosa que hemos hecho todos alguna vez y nadie lo puede negar. Uh-huh. Tomar un medicamento porque nos funcionó antes, usarlo porque estaba en el cajón, porque tenemos una dolencia y nos lo encontramos ya a la mano, y esto pues se considera automedicación. Y vamos a hablar hoy con un experto, pues obviamente en tomar medicamentos sin prescripción médica. No todos son prohibidos, pero hay muchos que sí deberíamos tener muchísimo más cuidado a la hora de tomarnos, por ejemplo, los antibióticos o los medicamentos para los dolores intensos que deberíamos tener la prescripción médica para poderlos usar. El Ministerio de Salud, por ejemplo, en 2019 dice que las infecciones bacterianas resistentes estuvieron directamente relacionadas con 1.27 millones de muertes en el mundo, asociadas con cerca de 4.95 millones. Esto quiere decir que, y este es el mayor riesgo que queremos tocar en este programa, estamos tal vez generando una resistencia a los antibióticos, que eso sí puede poner en jaque la salud mundial y no los queremos asustar, pero es muy importante que lo tengamos en cuenta. Para este programa, ustedes si tienen alguna duda pueden llamar ya al 311-889-1631, al correo radio@unal.edu.co o a nuestras redes sociales en X e Instagram, allí nos encuentran como Radio UNAL. Juan Carlos Blanco, los saludo, muy buenas tardes, ¿cómo está?
4: Giselle, un cordial saludo a usted y a todos nuestros oyentes que a esta hora se sintonizan para escuchar las respuestas de nuestros profesionales invitados de la academia en los temas que nos atañen en el diario vivir y en varias situaciones en las cuales pues todos nos vemos inmersos. Pues así es, Giselle, es interesante porque a veces tomamos medicamentos que porque al familiar le funcionó, que porque es la tendencia en redes sociales, que porque como yo ya sé que anteriormente me reformulaban eso, entonces puede que me funcione en este momento, uh-huh. Porque hablamos con otro y le recetamos, es decir, parte de nosotros la receta también médica, pero pues esto tiene varios riesgos. Entonces, nos duele la cabeza, tómese un acetaminofén. Le duele cualquier parte del cuerpo, tómese un acetaminofén. O un ibuprofeno o un naproxeno, que es lo más recetado por estos días en el sistema de salud. Y entonces, bueno, ahí empezamos a correr riesgos porque no se trata solamente de una pastillita, sino de lo que junto con esa pastillita estamos viviendo, estamos sintiendo, estamos pensando, estamos moviéndonos y estamos acompañando.
3: Claro, y eso todo es una ciencia, la química de los medicamentos es toda una ciencia, y por eso hay personas expertas que nos dicen por qué sí, por qué no revolver, digamos, los medicamentos. Claro. Y por eso estamos con el invitado que hoy
4: tenemos acá. Es José Muñoz Ramírez, profesor de farmacia de la Universidad Nacional de Colombia y magíster en salud pública de esta misma casa de estudios. Es profesor asociado del Departamento de Farmacia de la Universidad Nacional y realizador de uno de nuestros programas aquí en Radio UNAL que se llama Desde la Botica, espacio de radio dedicado a la información independiente sobre medicamentos, salud y decisiones terapéuticas. Profesor Muñoz, bienvenido a La Ciencia Responde, un cordial saludo.
5: Buenas, un cordial saludo, estoy aquí. Espero que me escuchen bien, estoy aquí en el Hospital Universitario de Samaritana con algunas dificultades de comunicación, pero espero que me escuchen muy bien. Gracias por la invitación y un cordial saludo a todo el equipo de la Radio UNAL y felicitaciones a la Radio UNAL en sus 35 años. Y aquí, siempre dispuesto a conversar y a colaborar y a informar estos asuntos de los temas de medicamentos que son de importancia y constituyen un interés también no solamente en la salud individual, sino también en la salud pública.
4: Gracias, profesor. Claro que sí, se le escucha. Por momentos se aleja un poco, se ahuyenta la onda. Entonces, en lo posible, permanecer a una distancia siempre igual al micrófono. Bienvenido, profesor, muy amable. Giselle.
3: Bueno, pues ya tenemos aquí el invitado listo, conectado desde su lugar de trabajo. Muchísimas gracias por estar con nosotros. Le recordamos la línea 311-889-1631 para que envíen desde ya sus preguntas y comenzamos.
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3: Bueno, aquí tenemos esta cifra enfocada en Colombia. Dice el Instituto Nacional de Salud que en Colombia se notificaron en un año 1.011 casos de intoxicación que se clasificaron como por automedicación o autoprescripción. Esto equivale al 2.2% de los casi 47.000 casos que se presentaron en un solo año. Profesor, empecemos por explicar a nuestros oyentes de manera general y ya después vamos puntualizando cuáles son esos riesgos que corremos cuando ingerimos medicamentos sin fórmula, nos cambiamos la dosis, compartimos, como decía Juan Carlos, la receta con el familiar. ¿Por qué? Y a lo largo del programa vamos a ir, como les decía, puntualizando tal vez en cada caso. ¿Por qué esto es importante tener en cuenta?
5: Bueno, los medicamentos son una herramienta terapéutica muy valiosa. Es la herramienta terapéutica más utilizada en tratamientos en salud. Pero un medicamento no está exento de riesgos, o sea, también la utilización inadecuada tiene problemas, genera nuevos problemas de salud. En Colombia hay un problema mucho más grave y es porque, por ejemplo, eso que llamamos droguería, casi que Colombia es el último país del mundo donde no está profesionalizado, es decir, en el mundo se considera una farmacia, eso que se llama droguería en nuestro medio se llama la farmacia comunitaria, y casi que el único país del mundo donde no está profesionalizado significa que existe la profesión farmacéutica, el farmacéutico, la farmacéutica debería estar presente siempre ahí. Y eso significa que cualquier prescripción que hace un médico, el prescriptor, el profesional de la medicina, tiene que ser validada por un profesional de la farmacia para ver si es pertinente, adecuada, si la dosis es adecuada y demás. Y esa es necesario, es indispensable esa racionalidad. La OPS, la regional de la OMS en América Latina, ha identificado, por ejemplo, en América Latina como un problema de salud grave y invita a que se profesionalice la farmacia de atención primaria en salud. Entonces, el mensaje inicial para la gente es que piense que un medicamento no es un producto como cualquiera, que un medicamento debe ser utilizado adecuadamente y que no para todos los problemas de salud se requieren medicamentos y también acoger cuando un médico le prescribe, acoger adecuadamente y utilizar adecuadamente y por el tiempo que corresponde los medicamentos. Eso es muy importante y Colombia tiene ese compromiso siempre aplazado de entender lo que significa la farmacia comunitaria, la farmacia de atención primaria, eso que prolifera en nuestro país por todos los rincones, que se llama droguería y que es atendida por cualquier persona, y cualquier persona que atiende esos establecimientos tiene el único interés de lucrarse por la venta de ellos.
4: Así es, profesor, y muy pocos pues tienen la profesionalización. He encontrado casos donde algunos son hasta médicos, ¿no?
3: Y ponen la inyección, recibe la plata, empacan el producto, hacen de todo.
4: Así es.
3: El mismo, la
4: profesor,
3: misma persona.
4: En ese sentido, se dice que los medicamentos, los medicamentos pues obviamente pues son composiciones químicas. Y a veces se les trata como algo negativo. Entonces, también hay que, por favor, ayúdenos a entender en palabras sencillas, ¿qué es un principio activo que tiene precisamente y de dónde fue extraído ese principio? ¿Por qué la dosis, por qué la presentación y por qué la manera de tomarlo influyen en el efecto que vaya a tener en nuestro organismo?
5: Muy bien. Sí, es bueno, pues un principio activo es sinónimo de fármaco. Cuando yo cojo una tableta de acetaminofén, un analgésico muy utilizado, por ejemplo, en la tableta vienen 500 miligramos del fármaco, del principio activo, se llama acetaminofén. Pero no solo, todo lo que acompaña el peso de la tableta es acetaminofén, la sustancia activa, sino tiene otras sustancias que ayudan, por ejemplo, a que esa tableta que viene en forma sólida se desintegre, un agente desintegrante, y tiene un diluyente, es decir, una tableta de acetaminofén puede pesar 2 gramos. Entonces, la sustancia activa, acetaminofén, el fármaco activo, el principio activo, corresponde solo a 500 miligramos. O sea que un medicamento es la manera, se le da un vestido, una vestidura a un fármaco, lo que llamamos nosotros los farmacéuticos, se le da forma farmacéutica. Le doy una forma farmacéutica sólida, que son tabletas, grajeas, cápsulas, y para poder dosificar al paciente de manera adecuada. No todo el peso de la tableta es sustancia activa, pero sí es necesario su presencia de esos elementos auxiliares en la formulación para facilitar que el medicamento pase a la sangre, se absorba. Y cada medicamento, cada fármaco ha pasado por un proceso de investigación muy riguroso hasta ponerlo en el mercado. Y el origen de los medicamentos, muchos hay principios que son de la naturaleza misma, que se ha identificado precisamente Farmacia de la Universidad Nacional hace mucha investigación de principios activos en plantas para llegar a purificarlo. A veces son extractos de las plantas, pero ya se llegó a la síntesis química de las sustancias activas. Eso es más o menos la explicación de lo que es un fármaco principio activo, que toma la forma farmacéutica de la investidura, el ropaje de un medicamento.
3: Sí, por eso no podemos tomar a la ligera tanta ciencia, tanto estudio, tanto proceso, como para irnos a tomar algo que no nos han medicado o que se nos ocurrió. Y por ejemplo, yo ya tengo aquí una pregunta, es más que un comentario. Dice una señora que le dio una gripa muy fuerte y en la casa había antibióticos que se había tomado su hijo. Hacía un tiempo le habían sobrado. Y como los síntomas eran parecidos, pues ella se tomó los mismos antibióticos. Porque expliquémosle a esta oyente por qué eso está mal hecho, porque entiendo yo que un virus es distinto a una bacteria o cosas así, ¿verdad?
5: Sí, Giselle, excelente la interpretación. Mire, microorganismos son organismos que de un tamaño microscópico, por eso se llama microorganismos, hay ahí hongos, parásitos, bacterias y también virus. Los virus son huéspedes de bacterias y la gripa es producida por un virus. Y resulta que los antibióticos no actúan contra los virus. Entonces, por ejemplo, esa es una primera causa de generar resistencia bacteriana y precisamente esa es uno de los problemas de las personas que están al frente de droguerías que no tienen esa formación. Y entonces ellos recetan de una vez antibióticos. En Bogotá, por ejemplo, ya hay una norma antigua de la prohibición de despachar, entregar medicamentos sin receta médica. Una norma que no se cumple. Pero esa es la invitación en general para la comunidad y la audiencia de la Radio UNAL que está sintonizándonos. Es la gripa no se resuelve con antibióticos. La gripa se resuelve, por ejemplo, manteniéndose bien hidratado, descansando, porque el virus cambia, muta y produce esa sensación de pérdida de energía, de pérdida de la fortaleza física, duele todo el cuerpo. Y la gripa realmente bien manejada, protegiéndose de los cambios de temperatura, bebiendo bebidas templaditas, calienticas, con limón, tomando acetaminofén para la fiebre y el dolor que causa, y descansando adecuadamente. Ojalá uno pudiera aislarse, porque en 5 o 7 días pasa la gripa. Pero el hecho de tomar antibióticos es precisamente uno de los mecanismos en que se identifica la resistencia antimicrobiana. Porque la utilización en el momento que no se necesita permite que otros organismos tomen información de la molécula de antibiótico y desarrollen mecanismos espontáneos de resistencia al antibiótico que está en baja dosificación y no se necesitaba. Esa norma es clara, pero la gente, otra vez reitero, el señor, la señora que está en la droguería quiere vender, lucrarse y sacar provecho de la venta y no tiene esa racionalidad en la utilización adecuada de medicamentos para tratar ese problema de salud. Entonces, antibióticos para la gripa, contraindicado absolutamente, no son necesarios y generan nuevos problemas.
4: Claro que sí, profesor. Y para nadie desconocido, profe, sentimos un dolor de cabeza, el acetaminofén, vaya que allá hay. Y como eso es lo que dan harto, entonces eso es lo que más tenemos en las dispensas médicas de la casa, en el botiquín. Que le dolió alguito, el ibuprofeno, el naproxeno, el diclofenaco, que es inyectable. Y bueno, y por ahí para allá, por ahí empieza la lista, profesor. Nos escribe el señor Álvaro al 311-889-1631. Dice, doctor, buenas tardes. ¿Cómo saber que un medicamento es bueno para consumirlo sin que nos dañe
3: nuestro organismo?
4: Nuestro organismo. Y pues de pronto hay que aclarar, es bueno en el sentido de que se lo formularon o que está pidiendo, se está autoformulando.
3: Claro, pero... y yo meto la cucharada porque hay medicamentos que de venta libre que uno podría de alguna manera, pues sí, tomar para un dolor de cabeza suave, pero hay otros que no. Como uno siempre tiene que leer la etiqueta, ¿verdad? O la cajita, no sé.
5: Sí. Hola,
3: sí, ¿me
5: escuchan?
3: Lo escuchamos, señor.
5: Bueno, muy bien. Sí, bueno, hay dos categorías de medicamentos de venta libre y medicamentos bajo prescripción médica, bajo fórmula médica. Cada vez que usted ve un medicamento aparece anotado ahí porque el INVIMA sí lo exige, en las etiquetas, en las cajas dice medicamento bajo fórmula médica y otros que dicen venta libre. Pero eso en la práctica en Colombia no se aplica. Los medicamentos de venta libre son medicamentos que han sido estudiados y se identifican que pueden ser utilizados para problemas de salud menores y son relativamente seguros y por esa razón se le dio esa categoría de venta libre. Y entonces, por ejemplo, si yo tengo un dolor de cabeza, como ustedes lo comentaban, pues yo puedo utilizar acetaminofén 500 miligramos cada 8. Pero si el problema de salud no se resuelve, sigue el dolor de cabeza, ya hay que buscar atención médica para evaluar la condición en que me encuentro, porque es posible que sea un asunto más complicado. El otro asunto es que hay medicamentos, por ejemplo, antihipertensivos, en que las personas dependen y necesitan cumplir con el tratamiento, adherir al tratamiento, porque una hipertensión sin control genera nuevos problemas y más graves problemas. Entonces, por eso el seguimiento por parte del médico y del farmacéutico. Aquí estoy con mis estudiantes en el Hospital de la Samaritana, en las prácticas de hospital con estudiantes. Y, por ejemplo, hay pacientes que salen con el tratamiento y nosotros le hacemos un plan de egreso, le damos la información y le reiteramos, le enfatizamos, mire, don Pedro, el médico le recetó esos antihipertensivos, por favor no vaya a suspender el tratamiento, la hipertensión no le causa a usted dolor ni nada, pero vigile sus cifras de tensión arterial, porque el problema de tener unas cifras sin control me genera nuevos problemas de salud. Por ejemplo, hay una causa de ataque cerebrovascular, el derrame cerebral que llama la gente, que se explica muchas veces en cifras de tensión arterial, sin control. Entonces, un hipertenso requiere tomar el medicamento y entender que tiene que tener controlada la enfermedad. La hipertensión sin control también me afecta el riñón, los riñones. Entonces, esa es la categoría. Por ejemplo, las personas que son diabéticas y dependen de la insulina tienen que seguir rigurosamente un programa de actividad física, de dieta y de cumplimiento con la terapia de insulina, porque si no la enfermedad pierde el control y se generan nuevos problemas de salud más graves. Aquí es frecuente uno encontrar personas que no han adherido tratamiento de insulina y llegan aquí gente muy joven con un problema, una irritación, una úlcera en un pie, en el dedo gordo, y resulta que es pie diabético y salen de aquí del hospital amputados. Entonces son las dos situaciones en que uno ve que hay personas que necesitan tratamiento porque son pacientes crónicos para enfermedad crónica que muchas veces no se cura, pero sí puede ser controlado el curso de la enfermedad adecuadamente y evitar las complicaciones de una enfermedad que avanza y genera unas consecuencias graves si no se controla adecuadamente.
3: Bueno, es importantísimo eso que usted dice, el control y siempre el seguimiento médico, porque por ejemplo aquí hay una paciente, no, una oyente que nos dice a radio@unal.edu.co, que es en nuestro correo. Me sobró un antibiótico de una enfermedad anterior. ¿Puedo guardarlo para la próxima vez que tenga síntomas parecidos? ¿Qué problemas puede causar usarlo sin saber si es el adecuado, si está vigente o si necesito esa dosis? Nos pasa a todos que los antibióticos no los formulan y quedan, sobran. Así se tome uno la dosis completa, siempre queda por ahí una pastillita, dos pastillitas. ¿Qué pasa si después decimos, ay, tengo algo parecido, me lo voy a tomar otra vez?
4: Y en ese sentido, doctor, discúlpeme, atinando lo que usted dice, Giseli, es que dicen una dosis, 10, 12, 15 días, 8 días, pero nosotros al tercer, cuarto día ya estamos bien, nos sentimos bien, entonces dejamos el tratamiento a la hora. Es decir, estábamos sobre la medicación con el profesional, automedicándonos, ya me sentí bien, ya no sigo con él.
5: Sí, bueno, en antibióticos es importante cumplir con el tratamiento. Por ejemplo, como lo describe muy bien, en una infección que yo tenga, tengo tos, tengo malestar, y entonces el doctor me prescribe un antibiótico adecuadamente escogido para el problema de salud y la infección que yo tengo localizada, por ejemplo, en la vía respiratoria. Entonces, él hace el análisis y dice lo más probable es que sea este microorganismo y le voy a dar el antibiótico que corresponde y es activo contra ese microorganismo. Y el tratamiento antibiótico tiene que durar por el tiempo que el médico estableció. Por ejemplo, es mínimo 5 días, 7, 10 días por el tiempo que el doctor lo prescribió, que el médico lo prescribió. Y no se puede suspender anticipadamente, porque yo, por ejemplo, el tercer día ya me pasó la fiebre, no toso, no me duele y pienso que ya pasó. Pero resulta que los microorganismos identifican esas dosis tan bajas, identifican la molécula y generan mecanismos de resistencia. El mundo está en una emergencia por resistencia a antibióticos en todo el planeta. La OMS ya anunció una alerta que se va a presentar, casi que vamos a quedarnos sin antibióticos. Y una de las causas es que la gente no utiliza y no cumple con los tiempos de administración. Entonces, un tratamiento antibiótico dura entre 5 y 10 días. El doctor, el prescriptor, escogerá el tiempo y lo prescribirá, lo recetará por el tiempo establecido. Yo no puedo suspenderlo por mi decisión anticipadamente. Y, por ejemplo, las mamás con los niños que tienen tos, decir, listo, al tercer día yo ya le dejé administrar el medicamento. No, se puede aparecer nuevamente la infección y el germen que la producía, como yo aprendió de la molécula que lo atacaba, genera mecanismos de resistencia y ese antibiótico que antes fue efectivo ya no lo es. Por esa razón, se respondería también la pregunta de, bueno, yo lo utilicé alguna vez y ahora lo tengo aquí, lo vuelvo a utilizar. No, porque puede ser que la nueva infección sea causada por un nuevo microorganismo en el cual el antibiótico que yo utilicé antes ya no es efectivo. Eso
4: nos
5: requiere.
4: Doctor, nos pregunta radioescucha Matilde Gaitán, pregunta al 311-889-1631. Nos dice, doctor, imagine usted que desde la vía del servicio médico, la EPS, el médico tratante nos formuló un medicamento y nos dice, vea a ver cómo le asienta y si no, vuelva. Lo correcto sería, doctor, que examinara al paciente con profundidad y solicitara los exámenes correspondientes. La responsabilidad debe ser de doble vía, profesor.
5: Sí, por ejemplo, ese es un problema de la falta de profesional en la farmacia. Porque, bueno, el doctor siempre le puede advertir que puede tener efectos adversos importantes. Pero ahí se aplica el concepto de riesgo-beneficio. Es posible que yo tenga un problema de salud y me va a dar la urticaria y entonces, por ejemplo, me va a dar un brote. Entonces yo le doy un medicamento para disminuir el evento adverso, la reacción adversa la voy a disminuir con ese medicamento anexo que estoy. Pero entonces yo le voy a tratamiento, pero no lo voy a suspender porque el problema es... Ahora, si el, puede haber un evento adverso grave, entonces se advierte y hay eventos, hay medicamentos que producen eventos adversos que ponen en riesgo la seguridad del paciente y por esa razón

0: suspender el tratamiento, evaluar la situación y replantear los órdenes de tratamiento. O sea, hay medicamentos, por ejemplo, en el balance en cáncer, los medicamentos del cáncer son muy activos y también tienen muchos efectos adversos, pero es un balance entre el riesgo y el beneficio. Me toca jugarme el riesgo que voy a correr en una reacción adversa por los beneficios que puedo alcanzar en resolver mi problema de salud grave, que es una malignidad producida, un tumor maligno que pone en riesgo mi vida. Pero eso requiere un seguimiento muy cercano. Los farmacéuticos también que entregan el medicamento pueden hacer ese apoyo, pero el problema es la ausencia de farmacéuticos que hagan esa actividad, porque yo estoy pendiente. Aquí en el hospital estoy, por ejemplo, con personas que egresan con antibiótico. Ahorita vimos unos que están con antibiótico intravenoso y les pregunté a los estudiantes dónde se lo van a aplicar. Samaritana atiende población rural, entonces vamos, por ejemplo, a llamar ahora a unos pacientes a su casa que ya se fueron para recomendarles que vayan al centro de salud y una enfermera se encargue de la administración de un medicamento tan especial que va por vía intravenosa que lo maneje. Pero eso cuando hay un farmacéutico que está preocupado por sus pacientes y lo sigue inclusive cuando se van de la hospitalización. Entonces, ese es el asunto como general que hay que entender. Pero el mensaje es que un medicamento no es cualquier sustancia y requiere todas estas reflexiones que estamos compartiendo con ustedes y la amable audiencia de la radio de la Universidad Nacional de Colombia.
1: Doctor, qué interesante, por supuesto. Mire, aquí nos llega otra inquietud de un oyente referente también a los antibióticos. Y mire esto tan interesante que menciona. El médico me recetó antibióticos por varios días, pero el segundo día o tercer día ya me sentía bien. Ya usted acaba de decir algo al respecto. Y dejé de tomarlos. Pregunta, ¿eso genera resistencia? Dos, ¿qué debo hacer si olvidé una dosis o tuve efectos secundarios?
0: Sí, bueno, eso es, otra vez reiteramos, ¿no? El tratamiento antibiótico ambulatorio, por ejemplo, dura mínimo 5 días. Entonces, no se puede suspender y hacer el esfuerzo de cumplir mínimo por los 5 días o por el tiempo que el prescriptor lo recetó, cumplirlo. Porque queda el tratamiento incompleto y el proceso infeccioso puede nuevamente revertir. Por ejemplo, hay casos de infección urinaria que lo que lleva al paciente, a la paciente, es la molestia, el ardor al orinar y toda esa incomodidad que produce una infección urinaria. Entonces van a urgencias, el doctor ve y entonces, por ejemplo, arranca con un tratamiento antibiótico parenteral inyectable durante unos días y después le dice, ya váyase para la casa y termine de tomar este que le estoy recetando. Si es por la vía oral, pues lo puede hacer y cumplir por el tiempo que el doctor le dijo. Una infección urinaria se puede llegar a complicar tanto que se vuelve una infección generalizada, si no se trata bien. Entonces, por eso, otra vez, el mensaje general, volviendo a particularizar en el tema de antibióticos, cumplir el tratamiento completo por el tiempo establecido. Que puede ser que yo llevo 5 días, entonces llevo 3 días tomando cada 8 horas y se me olvidó la dosis última del día, no importa. Continúe con el tratamiento al día siguiente igual. Si olvidé una dosis, continúe con el tratamiento el día cuarto, sus cada 8 horas y el día quinto completa. Porque una dosis, pues no es causa para suspender el tratamiento. Si ya suspende 2, 3 dosis, ya se genera un problema, porque los niveles del antibiótico en la sangre y en el sitio donde está la infección se disminuyó y ya puede generar una complicación de una resistencia del germen del antibiótico, en el cual ya la terapia antibiótica puede llegar a fracasar y volver a reiniciar con una evaluación nuevamente del paciente, volver a reiniciar el tratamiento.
1: Y en ese sentido, ante los efectos secundarios, pues vuelva al médico, porque de pronto puede estar pasando otra cosa.
0: Sí, con lo que le digo, los medicamentos pues se estudian muchísimo en su fase que llama uno preclínica antes de que se ponen en el mercado y se conocen mucho de los eventos adversos, pero siempre hay eventos adversos que generan algún riesgo, pero a veces el problema de salud es tan grave que entramos otra vez en el dilema del balance riesgo-beneficio. O sea, el tratamiento se está dando con el fin de alcanzar un beneficio y el

0: riesgo hay que asumirlo. Y es posible que los riesgos que se tienen con medicamentos son de un porcentaje de frecuencia de que se presenten tan bajos que al final no se van a presentar. Entonces pero eso requiere por eso el seguimiento. En Colombia siempre va a quedar ausente y faltante en la participación de la profesión de la farmacia en el seguimiento al paciente que yo veo ambulatorio. Ustedes ven cuando van al médico, al paciente ambulatorio, a usted lo que hacen es un despacho. A usted le entregan una bolsa con medicamentos y mire a ver cómo lo vas a utilizar. Hay una diferencia entre despachar y dispensar.
1: Claro.
0: El medicamento es tan importante que se llama dispensación de medicamentos porque la entrega de medicamentos requiere información de la hora de la toma, con alimentos, sin alimentos, el énfasis en el cumplimiento, el énfasis en identificar un problema de salud nuevo tempranamente. O sea, requiere información. Si no hay información, no hay dispensación. El medicamento es tan importante que requiere información y ofrecerle seguimiento hasta telefónico por si presenta alguna reacción adversa.
1: Claro, y es
0: Aquí la
1: que,
0: conversación. Sí, adelante.
1: no, te le iba a decir que hay algunos antibióticos que son, por ejemplo, muy fuertes para el estómago, entonces van con una medicación para proteger el
2: Alterna.
1: estómago. Hay otros que dan rasquiña, hay otros que afectan las mucosas, todo eso tiene que tener un seguimiento de del que sabe, ¿no?
0: Sí. El uso de antibióticos puede llegar a producir diarrea. Lo que pasa, lo que hay que hacer, porque produce un desbalance de la flora bacteriana que uno tiene, entonces el antibiótico hace que crezcan unos que llaman oportunistas y producen diarrea. Pero la clave es terminar el tratamiento completamente. Y si tiene uno diarrea, pues hidratarse bien, comprar sobrecitos de sales rehidratantes e impedir que me vaya a deshidratar, pero terminar el tratamiento. Ahora, si un antibiótico es muy activo, pues requiere que se administre en hospitalización para poder observar y hacer un seguimiento al tratamiento y no permitir que el paciente se vaya para la casa, porque el tratamiento ya es de un riesgo tan alto que no puede ser asumido y manejado de manera ambulatoria por el paciente.
2: Profesor, entonces hasta aquí como se trata de guiar a nuestros oyentes, entonces tenemos claro que hay medicamentos de venta libre que por supuesto nos sirven para tomarlos mientras llegamos a la auscultación mayor de nuestro sistema médico. Si persisten los síntomas, por supuesto, consulte al médico porque para eso son. Hay varias presentaciones, las tabletas, las grajeas, los líquidos, que de acuerdo a la presentación muchas veces no le sirven a las personas, ¿no? Sino que cada una de acuerdo a su organismo, acepta si es tableta, si es grajea o si es en algo líquido. Bueno, doctor, pues entonces tenemos más indicaciones. Aquí más preguntas de nuestros oyentes. Qué
1: Sí,
2: interesantes.
1: acaba de llegar una pregunta de la señora Clara Barreto. Dice, ¿los productos homeopáticos que venden en cápsulas, como por ejemplo la caléndula, también pueden llegar a ser contraproducentes? ¿Qué pasa con esos homeopáticos, doctor?
0: Bueno, hay que diferenciar homeopático de producto natural. ¿Sí? Porque el homeopático es una preparación diferente que contiene muy poco principio activo. Pero, por ejemplo, caléndula es un extracto de caléndula y entraría en la clasificación de productos fitoterapéuticos o productos de origen natural. Entonces, habría que diferenciar las dos. Hay un mensaje importante y es que en general uno piensa que como es un producto natural, es un producto seguro. Y eso no es cierto. Natural no significa seguro. Porque la idea ahí, y al comienzo en la introducción del programa hablan de sustancias químicas. Las plantas tienen productos químicos, tienen sustancias químicas. Y por ejemplo, las plantas han sido, por ejemplo, el ácido acetilsalicílico, la aspirina, el origen es una planta que se llama Salix humboldtiana, el nombre científico. Salix, de ahí viene salicílico, ácido salicílico, y Salix humboldtiana, el nombre común es sauce. La corteza del sauce se utilizó tradicionalmente por diferentes culturas para aliviar el dolor, y de ahí salió la idea de investigar cuál era la sustancia activa, el fármaco, el principio activo, y salió la aspirina, que el ácido acetilsalicílico, la marca aspirina, que tiene más de 100 años. Pero la aspirina no es del todo segura. La aspirina puede llegar a producir irritación gástrica y sangrado gástrico. Aquí en el Hospital de la Samaritana hicimos una emisión desde la botica, el programa de radio que va por Radio UNAL los jueves 7:30 de la noche, de un caso de hojas de boldo. La hoja de boldo pues es un producto natural, y aquí encontramos una señora que tenía una cirrosis, porque la hoja de boldo se utiliza como laxante. Pero ella lo utilizó por recomendación de alguien para bajar de peso. Claro, si yo tengo laxante y pierdo líquidos, electrolitos, pierdo apetito y todo esto, y puedo llegar a perder peso. Pero resulta que la hoja de boldo es hepatotóxica. Hay sustancias químicas, el senócido A, el senócido B, que producen antraquinonas, que son tóxicos en el hígado, y esta señora aquí, de 58 años de edad, se le diagnosticó cirrosis hepática por consumo de hoja de boldo durante un año. La hoja de boldo no puede ser consumida más de 7 días.
1: Imagínese, y la señora creyendo que era natural y sano.
2: Y además, ¿qué dicen en el argot popular? Para descargar y limpiar el hígado.
1: Imagínense. Entonces, importante también saber lo que nos acaba de decir el doctor. Las plantas también tienen su proceso químico natural, así que por todo hay que consultar, nada de estar con hojitas por allí que me recomendó la vecina, porque ajá.
2: Y es que todo, como dice por ahí, o sea, todo en su justa medida. El veneno es veneno pasado de la dosis, pero no es tan veneno si se lo toma un poquito. En fin, doctor, profesor, mire, nos llega una pregunta al 311-889-1631. Cada vez que mi hijo tiene fiebre, le pido al médico un antibiótico porque me preocupa que la infección empeore. ¿Puede ser perjudicial tomar antibióticos cuando no son necesarios? ¿Qué señales indican que debemos consultar y no simplemente automedicarnos?
1: Sí, ya lo venía haciendo el doctor.
2: Así es.
1: No todos antibióticos.
0: Sí, pues ahí es la evaluación individual de cada persona, la evaluación de los signos, de los síntomas, la fiebre. Pero, por ejemplo, si es una fiebre producida por virus, por ejemplo, hay influenza, el mismo COVID-19 era producido por un virus. Ahí está la evidencia, fue producido por un virus y los antibióticos no hacían efecto en los virus. El manejo de los pacientes con COVID-19 fue soporte respiratorio, hospitalizarlos. De pronto se utilizaron antibióticos porque en la condición crítica de estas personas se infectaban por bacterias. Entonces, si había una infección bacteriana respiratoria, ahí sí ameritaba la presencia y la utilización de antibióticos. Entonces, cuando el niño tiene fiebre, pues habría que estudiar cuál es la situación que está ocasionando la fiebre e identificar si la causa es microbiana y tomar la decisión si se puede utilizar un antibiótico para resolverlo. Pero la fiebre simplemente es un síntoma de la manifestación de algún problema de salud, pero queda siempre la pregunta de identificar la causa para poder resolver el origen, la causa de esa fiebre. Entonces, claro, no siempre fiebre es manifestación de una infección. Habría que hacer el examen correspondiente para poder precisarlo y diagnosticar la causa precisa con el fin de utilizar la herramienta terapéutica que corresponda.
1: Y para eso es bueno ir al médico, porque la entrevista con la mamá o con el niño pues es importante para saber cómo es la forma de vida de esa familia, y de pronto ahí podemos encontrar la clave. Doctor, aquí hay otra pregunta y dice, ¿cuáles son los medicamentos que definitivamente no se pueden revolver? Y yo meto aquí la cucharada también porque entiendo que, por ejemplo, los antiinflamatorios con los analgésicos de pronto no está tan recomendado. ¿Cuáles son esos medicamentos que no podemos mezclar y hacer una bomba ahí en el cuerpo?
0: Bueno, lo ideal, otra vez, cuando alguien sale con medicamentos, la farmacia debería diseñar un calendario, un horario de toma. La mayoría de medicamentos, muchísimos, se pueden tomar con estómago vacío o sin estómago vacío, pero hay unos que requieren, por ejemplo, estómago vacío. Por ejemplo, les voy a poner un caso que es trascendental. que es el hipotiroidismo que requiere la hormona tiroidea, la L-tiroxina. Sí, la L-tiroxina, por suerte aparece, está disponible el medicamento para suplir esa deficiencia de la producción endógena, la producción propia de la hormona. Por cada individuo producimos nuestra hormona y mantenemos el equilibrio metabólico relacionado con la función de la tiroides. Pero cuando se produce hipotiroidismo, yo tengo que tomar L-tiroxina, que viene en una dosis muy pequeñita, microgramos, 25, 50, 75, 100 microgramos, menos de un miligramo. Y, por ejemplo, la L-tiroxina requiere estómago vacío. Si yo me lo tomo con el estómago lleno, no se absorbe. No se absorbe, no pasa a la sangre. Y si no está en la sangre, no produce el efecto terapéutico para el que se está recetando. Entonces, por ejemplo, en un paciente que tiene L-tiroxina, yo tengo que tomarlo en ayunas. Tan pronto me despierte, antes de empezar todo el día, me tomo la L-tiroxina.
1: ¿Y con cuánto tiempo después puede uno desayunar?
0: En farmacia se dice estómago vacío es una hora antes de comer o dos horas después de haber comido. Entonces, por eso es en ayunas. Tan pronto me despierte, porque mientras yo me levanto, me voy al baño, me ducho y desayuno, al final, en una hora he desayunado. Y en la media hora anterior ha permitido que la L-tiroxina se absorba adecuadamente, pase a la sangre y genere su efecto terapéutico para el que fue recetada. Entonces, por eso es al comienzo del día, porque al final, en los 45 minutos restantes, yo voy a desayunar y encuentro entonces un ambiente y un escenario adecuado que permite la utilización y la absorción adecuada de la L-tiroxina. Entonces, esa respuesta necesita casi que un análisis de cada esquema terapéutico para diseñar los horarios en que tiene que tomar el medicamento. En Colombia se adolece de eso precisamente por la ausencia de un profesional en la farmacia. Sí, un profesional de la farmacia que esté presente en esas actividades. Nosotros aquí en el Hospital de la Samaritana hacemos plan de egreso con nuestros estudiantes en los que sean posibles y le hacemos un horario y le decimos, mire, este con la copa, ¿para qué? Y también utilizando como hechos del día recordatorios para que cumpla. Bueno, este cuando tan pronto termine el almuerzo, tómese este antes de la hora de dormir, este antes de comer, y organizamos un horario con el fin de permitir la utilización adecuada del medicamento y garantizar la terapia adecuada de los medicamentos que le han recetado.
1: Doctor, otra pregunta. Los medicamentos de venta libre, pues usted ya nos ha explicado pues que no son tan contraproducentes, se pueden usar, pero por ejemplo, no sé, se me ocurre si yo me excedo en la toma de, por ejemplo, una sal efervescente, ¿Cuánto riesgo estoy corriendo si me tomo eso indiscriminadamente? Porque no, porque en teoría no hace daño. Todos esos medicamentos que uno ve por televisión que los venden, el jarabe para esto, el de la gota de los ojos. ¿Qué tan prudente debe ser uno también con ese tema de la venta libre? Una sal efervescente, por ejemplo.
2: O también los analgésicos, los antiinflamatorios para aliviar los dolores cotidianos, doctor.
0: Sí. Eso es muy importante. Venta libre, hay un capítulo de la promoción de la salud que es como el autocuidado y hay algo que llama automedicación responsable. O sea, en ese medicamento de venta libre yo termino automedicándome, es decir, tomando un medicamento por mi propia decisión, pero requiero una orientación. Los medicamentos de venta libre es para resolver un problema de salud menor, pero si el problema de salud menor no pasa, el medicamento de venta libre no se puede utilizar crónicamente, sino ya es buscar una atención médica que permita establecer cuál es la causa de que yo utilicé un medicamento inicialmente que esperaba resolver un problema de salud y no se resolvió. O sea que habría que tener una evaluación cuidadosa para poder determinar la causa del problema de salud. O sea, venta libre no significa que tome para siempre. Y se han nombrado antiinflamatorios. Los antiinflamatorios no esteroideos no se pueden. No, mire, hay uno solo que es de venta libre, que es el ibuprofeno. El diclofenac es de venta bajo fórmula médica. El naproxeno, hay uno que hay marca comercial por ahí, pero un medicamento de venta antiinflamatorio no esteroideo, naproxeno, diclofenac, no se puede utilizar por más de 4 o 5 días. Son excelentes, excelentes analgésicos y antiinflamatorios, pero tienen un problema grave, y es que el uso por tiempos prolongados me daña el riñón, genera problemas renales y también generan úlcera gástrica y sangrado gástrico. Hay gente, aquí tuvimos un paciente en Samaritana que era un conductor, para las anécdotas, los casos individuales que generan una reflexión general, un señor que era conductor de un bus y le dolía por su trabajo permanentemente la espalda, entonces iba a la droguería y la señora de la droguería le aplicaba semanalmente diclofenac intramuscular. El señor, así años y años, y cuando llegó aquí, le hicimos la entrevista, era usuario crónico de diclofenac inyectable y terminó en insuficiencia renal. Una persona que no superaba los 50 años y ya un daño de riñón tan grande que ameritaba diálisis renal. Y la causa, el uso crónico de un medicamento como los antiinflamatorios no esteroideos, diclofenaco, naproxeno, ibuprofeno. No deben ser usados sino por más de 5 días.
2: Y sabe que también, profesor Ilmar, me hace recordar tiempos aquellos en que uno joven, como no tenía el sistema de salud que lo cubriera suficientemente, pues iba a la droguería, claro que hoy en día también, ¿no? Y le pedía el matrimonio, el tal matrimonio que llevaba diclofenaco inyectable y otras dos sustancias, y esa vaina a uno aparentemente lo ponía bien en los primeros momentos. Y déjeme unir esto con la siguiente pregunta, y es, nos preguntan, doctor, profesor Ilbar, ¿por qué el acetaminofén, a pesar de ser un medicamento ampliamente conocido, puede causar daños graves según estudios médicos recientes cuando se excede la dosis recomendada? Y tengo entendido que solo se debe tomar es cuando uno presenta fiebre, no para cualquier dolor.
0: Sí, bueno. Lo del matrimonio, otra vez. La gripa es un asunto viral, los antibióticos no tienen nada que hacer ahí y generan nuevos problemas porque le pueden inducir una resistencia antibiótica. Contribuyen a la resistencia antimicrobiana a los antibióticos, el antibiótico. Y los otros antigripales, o sea que me alivian los síntomas de la gripa. Entonces, por ejemplo, ahí hay analgésico, hay antisecretores de la secreción alta de la nariz, que son sustancias que producen vasoconstricción. ¿Sabe que con franqueza les digo que los antigripales no deberían existir? No son necesarios. No son necesarios porque otra vez, si yo tengo gripa, es bien cobijado, protegido de los cambios de temperatura, tomar bebidas tibias, utilizar acetaminofén por la fiebre que pueda tener y el dolor, descansar, mantenerme bien hidratado y ya está. Pero se han presentado casos, miren, cuando yo tengo vasoconstricción, se me sube la presión arterial. Entonces se han presentado casos de crisis, de elevación súbita de presión arterial en personas hipertensas que consumieron un antigripal que le produjo vasoconstricción. Entonces, ahí está una explicación de por qué no se deberían utilizar. El otro es acetaminofén. Sí, acetaminofén es un medicamento seguro, pero también tiene riesgos. Por ejemplo, la dosis máxima de acetaminofén al día es 4 gramos por vía oral. Acaban de bajarla a 3 gramos, porque el acetaminofén es tóxico hepático tremendamente potente. Si yo utilizo una sobredosis de acetaminofén, se daña el hígado de inmediato. Se produce falla hepática por sobredosis de acetaminofén. Entonces, por ejemplo, la dosis que uno ya recomienda moderada es 500 miligramos cada... Póngale. 500 miligramos cada 6 horas, que me daría 2 gramos, está bien. 500 miligramos cada 4 horas serían 6, 3 gramos. Esa sería la dosis máxima.
1: Claro, y revisar el gramaje, porque venden de 300, venden de 500 y hasta de 800.
0: Es eso. Pero otra vez, si yo tomo acetaminofén para dolor y tengo dolor crónico, y el acetaminofén es para un dolor de cabeza que he tenido, lo tomo 2-3 días y pasó. Pero si el problema de salud continúa, es posible que la causa sea otra. que no sea un síntoma, que no sea un problema de salud menor, sino el problema es mayor. Entonces, cuando yo no lo resuelvo, y los medicamentos de venta libre son eso, para utilizar en problemas de salud menor, que por el estrés, que porque no he dormido bien, que porque estoy cansado, y lo que hay es que descansar y dormir bien si se puede y si el trabajo y el estudio lo permite, pero las causas son otras causas que yo podría resolver. Pero cuando un problema de salud se vuelve crónico y persiste en el tiempo, hay que evaluarlo y estudiarlo porque la causa puede ser otra.
1: Bueno, doctor Irma, nos quedan 3 minuticos y tengo una última pregunta aquí de un oyente. Habla sobre los medicamentos que son vía cutánea, como los parches o las cremas que se absorben. ¿Eso qué tan contraproducente es? ¿Qué cuidado hay que tener ahí?
0: Si pareciera que por la piel, no, esos medicamentos son muy activos y son diseños muy sofisticados de nuevas formas de administración de medicamentos. Mire, hay hasta fentanilo parche, fentanilo que habla uno de eso, que es un derivado de la morfina, muy potente analgésico, y se utiliza, entonces se han diseñado sustratos, soportes físicos que se pegan a la piel y se estudia que pasa a través de la piel, se absorbe, o sea, pasa la sangre y genera el efecto terapéutico. También hay hormonas que se utilizan así, y parches, por ejemplo, para pacientes con dolor crónico, debidamente prescritos, debidamente diseñados, y en oncología, en terapia del cáncer, en personas que tienen dolor crónico, se diseñan porque, por ejemplo, son pacientes con dolor incontrolable, en etapas avanzadas de la enfermedad, que requieren que se les resuelva el dolor. Entonces se utilizan estas estrategias de formas farmacéuticas cutáneas que hay que también saber utilizar, pero son muy activos, son sustancias, hay que mirarlas con respeto. Uno piensa que porque están ahí afuera, que porque no han no ha habido una aguja que rompa la barrera de la piel para ponerla intravenosa. No, hay un diseño muy bien hecho. Ajá. Que permite que el fármaco se pegue a la piel y haga su proceso de absorción, pasar a la sangre adecuadamente. Entonces también en esos tan especializados también tiene que haber prescripción y receta de un profesional de la medicina.
2: Profesor Ibar, en ese sentido, rápidamente, un minuto nos queda, por favor, ¿cómo podemos promover una cultura de autocuidado sin fomentar, primero, el miedo a los medicamentos, que los necesitamos indudablemente como una herramienta terapéutica para nuestra salud, pero tampoco irnos al extremo de convertirnos en dependientes permanentes de una consulta médica?
1: Un minutico, doctor.
0: Sí, los medicamentos son herramientas terapéuticas muy valiosas que hay que utilizarlos con racionalidad. La racionalidad significa con la razón, con la reflexión. No son cualquier sustancia. Un medicamento tiene beneficios terapéuticos para muchas personas, pero también no están exentos de riesgos. El uso inadecuado por automedicación pone en riesgo la salud de las personas y generan nuevos problemas de salud. Entonces, el mensaje central: utilice los medicamentos como el médico se los ha prescrito, cumpla con la terapia y no se automedique, porque también puede generar nuevos problemas de salud, porque no hay medicamento completamente seguro.
1: Bueno, gracias, doctor Ibar. Se nos acabó el tiempo y nos hubiera gustado seguir aquí conversando con él porque nos quedaron varios temas. Pero
2: doctor, profesor, díganos el día y la hora de la botica, por favor.
0: Desde la botica Radio UNAL estamos cumpliendo 18 años de emisiones continuas, jueves 7:30, 98.5 FM Bogotá, y también por el streaming en radio.unal.edu.co.
1: Bueno, ya saben, muchas también gracias. consejos médicos muy importantes. Nos vamos mañana. El tema de La Ciencia Responde: conservación de alimentos en casa. Si usted es de los que deja la comida guardada en la nevera 15 días y después se los va a comer, tenga mucho cuidado. Y mañana vamos a hablar sobre ese tema. Muchas gracias a todos. Nos vemos. Feliz resto de día.
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Bienvenidas y bienvenidos a una nueva edición del programa Ya es la hora por Radio UNAL. Estamos con ustedes, Luciana Avendaño en la ingeniería de sonido y Juan Carlos Valencia haciendo comentarios y escogiendo la música. Y hoy vamos a centrar nuestra atención en la cantante estadounidense Diane Reeves.

cantante estadounidense Diane Reeves en el programa Jazz La Hora. Reeves nació en Detroit hace 69 años. Su padre cantaba, su madre tocaba la trompeta, su tío era bajista y su primo era nadie menos que el gran teclista George Duke. Diane se inició como cantante en la escuela secundaria por recomendación del trompetista Clark Terry, a quien conoció cuando tenía 17 años. Estudió en la Universidad de Colorado, luego se radicó en Los Ángeles, donde fue contratada por Terry para su banda a finales de los años 70. En California, Diane participó en grupos de jazz tradicional, jazz fusión e incluso jazz latino y bossa nova. A comienzos de los 80, participó en giras mundiales acompañando a los cantantes Sergio Mendes y Harry Belafonte. Su primo, el pianista y productor George Duke, la apoyó todo el tiempo y fue gracias a él que Diane grabó su primer disco en 1982. Su carrera se consolidó a finales de los años 80. Fue contratada por el sello Blue Note, trabajó con el pianista McCoy Tyner y con orquesta de Quincy Jones. Fue aclamada en el Festival de Jazz de Montreux, Suiza, en 1991. Reeves ha grabado 2 docenas de discos, ha ganado 5 premios Grammy y su voz suena en la banda sonora de 5 películas. Vamos a escuchar a la cantante estadounidense Diane Reeves en un tema de la banda sonora de la película Good Night and Good Luck, protagonizada por George Clooney. Esta es su magistral versión de How High the Moon.

la cantante estadounidense Diane Reeves en el programa Ya es la hora. 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A esta hora suenan las notas azules del jazz. Si quieren enviarnos sus mensajes, comentarios, preguntas, críticas, lo pueden hacer en nuestras redes sociales o al correo electrónico jazzlahora@unal.edu.co. Hoy estamos escuchando temas de diversos momentos en la muy exitosa carrera de la cantante estadounidense Diane Reeves. Los críticos coinciden en afirmar que la Reeves podría ser la cantante de jazz más importante de nuestro tiempo. Señalan en su voz la influencia de Dinah Washington, Carmen McRae, Patti Austin y Anita Baker. Su trabajo puede ser incluido totalmente en la esfera del jazz, pero Diane incluye en sus discos y conciertos temas de otros géneros que también le gustan, como el folk e incluso la música pop. Al respecto comentó alguna vez: "Algunos críticos se equivocan al no comprender que esta es una nueva era y todos hemos escuchado un montón de música diferente. Sara, Ella, Carmen, todas ellas ya hicieron lo suyo y sería redundante hacerlo igual de nuevo. Tenemos que encontrar nuevos modos, nuevas voces". Y sin embargo, en este año 2026, año del centenario de genios como Miles Davis, Tony Bennett y John Coltrane, Diane Reeves decidió mirar al pasado. Hace unos pocos meses entró al estudio de grabación con el saxofonista Branford Marsalis y grabó un disco de clásicos del jazz, como esta magistral versión de Lush Life.

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La cantante estadounidense Diane Reeves en el programa Jazz La Hora. Estamos llegando casi al final de nuestra edición de hoy, la cual contó con el sonido de Luciana Avendaño. En los comentarios, la selección musical estuvo con ustedes Juan Carlos Valencia. Quedan con un último tema de este nuevo disco lanzado por Diane Reeves junto al saxofonista Branford Marsalis. Este es un tema titulado Serenata del Otoño.

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En Salzburgo, Wolfgang Amadeus Mozart era el compositor y concertmeister de la corte arzobispal. Allí compuso, hacia enero de 1776, a sus 20 años de edad, la Serenata Nocturna número 6 en re mayor para dos pequeñas orquestas, Kegel 239. Obra que sigue ligada a la atmósfera de la vieja música de ambiente, generosa en ideas brillantes y afectuosa en el discurso, sin traicionar la amenidad y la aristocrática perfección formal de la escenografía sonora. Para algunos críticos es una pieza fastuosa, llena de argucia e ingenio, y desde el punto de vista melódico, según otros, es uno de los trabajos mozartianos más encantadores. Es curiosa la instrumentación para dos orquestas. En realidad, la segunda se limita a imitar a la primera, recordando la tarea que tenía el concertino en el antiguo Concerto Grosso italiano. Esta serenata fue compuesta, según algunos autores, para celebrar el inicio del Año Nuevo en el palacio de la condesa Antonia Lodron, hermana de su jefe, el arzobispo Coloredo, gran admiradora y musa benévola de Mozart. 1776-2026, 250 años de la Serenata Nocturna número 6 en re mayor para dos pequeñas orquestas, Kegel 239 de Wolfgang Amadeus Mozart.

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Oyentes de Radio UNAL, bienvenidos a Travesías por las Músicas Colombianas, programa que llega a ustedes en las emisoras de la Universidad Nacional de Colombia, con la producción del equipo técnico de Radio UNAL y la realización y presentación de Sofilena Sánchez Messier. Iniciamos con el bambuco No Voy a Quedarme, de la compositora antioqueña Doris Zapata, interpretado por la cantante huilense Nigret Alarcón, y esta realizadora de radio, su servidora Sofilena Sánchez en la guitarra. Así introducimos esta selección de composiciones colombianas inspiradas en la acción de quedarse, un verbo pronominal que expresa la acción de permanecer en un lugar, una situación o junto a alguien sin marcharse. Implica detener el movimiento de irse y elegir la permanencia.

En su sentido más profundo, quedarse no significa simplemente estar, sino decidir continuar, habitar un espacio o vínculo y hacer de esa permanencia una elección. En el sentido amoroso, quedarse es mucho más que permanecer al lado de alguien, es elegirlo incluso cuando el camino deja de ser sencillo. Es encontrar en otra persona un lugar donde el corazón pueda descansar, donde las diferencias no son razones para huir y donde el amor se construye también con paciencia, cuidado y voluntad. Quedarse es estar presente, no por costumbre ni por miedo a la soledad, sino porque entre todas las posibilidades existe una certeza íntima de querer seguir compartiendo la vida. Es hacer del amor no solamente un sentimiento que nos une, sino una decisión que se renueva cada día. La banda de reggae colombiana De Bruces a Mí, junto con el intérprete de la marimba de Chonta y cantante chocuano Esteban Copete, nos ofrecen Quédate por favor. En segundo lugar, la cantante antioqueña María Mar interpreta su composición Quédate, donde afirma en su coro, pero aún sabiendo que dueles, quédate, quédate más. Y en tercer lugar, el cantante, compositor, trombonista, actor y productor musical caleño, Mauro Castillo, interpreta su composición Quédate, en ritmo de salsa romántica.

Quedarse en una relación sentimental es comprender que el amor no siempre se manifiesta en los grandes gestos, sino en la voluntad cotidiana de construir, cuidar y permanecer. Es elegir al otro sin dejar de elegirse a uno mismo. Reconocer que habrá días de incertidumbre, diferencias y silencios, pero que el vínculo merece ser escuchado antes que abandonado. Sin embargo, quedarse no significa soportarlo todo ni renunciar a la propia dignidad. El verdadero sentido de permanecer está en que ambos encuentren razones para seguir creciendo juntos, porque el amor que vale la pena no nos pide desaparecer para que el otro se quede, sino encontrar un lugar donde dos libertades puedan elegir caminar en la misma dirección. Para quedarse y construir una relación afectiva saludable, los psicólogos suelen insistir en que permanecer no es simplemente aguantar, sino elegir conscientemente el vínculo y trabajar en él. Quedarse no es cerrar la puerta a toda posibilidad de partir, es mirar al otro, mirar la historia compartida y preguntarse si todavía existen razones para construir. Porque una relación no se sostiene únicamente por amor. Necesita cuidado, conversación, respeto, admiración y la voluntad de dos personas que, aun siendo imperfectas, deciden seguir encontrándose. Y seguimos en Travesías por las Músicas Colombianas en Radio UNAL con un programa dedicado a composiciones inspiradas en la acción de quedarse. En primer lugar, escucharemos a la cantante, compositora y guitarrista antioqueña Claudia Gómez, quien interpreta su composición Si te quedas. En segundo lugar, escucharemos al dueto Mirla Negra, que nos presenta Pero si te quedas, letra de Rosalba Sierra y música de Gabriel Camacho, cantante de Mirla Negra.

La soledad es la experiencia de sentirnos sin compañía, pero no siempre significa estar físicamente solos. Podemos estar rodeados de personas y aún así sentirnos profundamente solos cuando no encontramos con quién compartir lo que pensamos, sentimos o necesitamos. También puede ser un espacio elegido, un tiempo de silencio y un encuentro con nosotros mismos necesario para escucharnos y reconocernos. La soledad no siempre es ausencia, a veces es una pausa que nos permite descubrir qué necesitamos, qué queremos y quiénes somos cuando nadie más está a nuestro lado. A veces el miedo a quedarse solo puede hacernos confundir la ausencia de alguien con la ausencia de amor. Cuando una persona decide irse, aparece la incertidumbre y podemos pensar que nadie volverá a elegirnos, que la soledad será permanente o que deberemos aferrarnos a quien ya no quiere quedarse. Pero estar solo no significa estar vacío. También puede ser un tiempo para volver a escucharnos, recuperar nuestra propia compañía y comprender que una relación no debería sostenerse por miedo a la soledad. Vamos a escuchar composiciones colombianas que abordan la soledad en sus letras, tal y como lo entona el músico santandereano José A. Morales junto con el guitarrista Gentil Montaña en su pasillo Solo. Me he quedado solo, tristemente solo, sin tener a nadie que me dé un amor. En segundo lugar, el dueto Mateus y Rodríguez continúa con el pasillo Solo me quedas tú de Francisco Durán Naranjo. Y en el Caribe colombiano la soledad también se siente, pero se baila al mismo tiempo. Así como lo escucharemos en el tema titulado Solita me quedaré, de Rubén Escobar Galileo, que interpreta el grupo Cumbia Caribe de la ciudad de Barranquilla.

El verbo quedarse también incluye el significado de quedarse en la tierra como una forma de pertenecer. Es reconocer que, aunque la vida nos invita a partir, existen raíces, afectos, paisajes y memorias que nos recuerdan de dónde venimos. Quedarse en la tierra es elegir habitarla, cuidarla y dejar en ella algo de nosotros. Entender que no siempre necesitamos ir más lejos para encontrar sentido. Y que a veces permanecer en el lugar que nos vio crecer es una manera profunda de honrar nuestra historia. Porque hay territorios que no solo se habitan, también nos habitan a nosotros. En ese sentido, muchas composiciones colombianas hacen una profunda reflexión al respecto e invitan a quedarse en nuestra tierra. Es el caso del bambuco Amo esta tierra, del bogotano Leonardo Laverde, donde asegura categóricamente: amo esta tierra donde nací. Soy colombiano hasta morir. En tiempos buenos o en tiempos malos, por lo que amo, me quedaré aquí. Y contrastando con los bambucos andinos, de la ciudad de Barranquilla llega Alberto Barros y Orquesta, afirmando que en Barranquilla me quedo. Composición de Álvaro José Arroyo, conocido como Joe Arroyo, lanzada en 1988 en el álbum Fuego en mi mente. En Barranquilla, me quedo es considerada el himno de la salsa urbana de Joe Arroyo y un tributo eterno a la capital del Atlántico. Aunque Joe Arroyo nació en Cartagena, llegó a Barranquilla desde muy joven y adoptó a la Puerta de Oro de Colombia como su hogar definitivo. La letra de esta salsa colombiana describe el sentir del Joe Arroyo y su amor por Barranquilla.

Antes de despedir nuestro programa, algunas frases célebres con el verbo quedarse y su profundo significado. Quédate con quien te mire como si fueras magia, atribuida a Frida Kahlo. Quedarse es una forma de querer. Mi táctica es quedarme en tu recuerdo, pero quedarme en vos, Mario Benedetti. Viajera, quédate un momento, hasta que termine la noche, Leonard Cohen. No obligues a nadie a quedarse, mejor oblígalos a irse. Quien insiste en quedarse es quien vale la pena. Y así llegamos al final de esta selección de composiciones colombianas inspiradas en la acción de quedarse, un verbo pronominal que expresa la acción de permanecer en un lugar, una situación o junto a alguien sin marcharse. Implica detener el movimiento de irse y elegir la permanencia. Y los dejamos con los Llanos Orientales y el cantante Juan Bautista, quien grabó una versión en Pasaje Llanero del tema titulado Te quedas, te vas, de Manuel Monterrosas.

Llegamos al final de Travesías por las Músicas Colombianas, que se origina desde la Ciudad Blanca, la Universidad Nacional de Colombia en Bogotá. Recuerden que esperamos sus comentarios en el correo electrónico tramusicol@unal.edu.co. Hoy los acompañamos el equipo de producción de Radio UNAL y Sofía Elena Sánchez Messier en la realización y presentación.

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0: Bienvenidos a la plataforma. Mi nombre es María Isabel Galvis. Los saludo desde la emisora de la Universidad Nacional de Colombia, Radio UNAL. Y pues quiero saludarlos desde este espacio, la plataforma, en el que les mostramos a ustedes las músicas que surgen a lo largo y ancho de nuestro territorio. Vamos a comenzar a ritmo de ska con una agrupación que viene desde Bogotá y que nos va a compartir toda su propuesta. Les hablo de El Punto Ska y está con nosotros Germán Castaño para contarnos sobre esta agrupación y su más reciente lanzamiento. Bienvenido, Germán, a los micrófonos de Radio UNAL.
1: Hola, buenas tardes, ¿cómo están?
0: Bien, bueno, yo quisiera que comenzáramos hablando sobre la trayectoria de El Punto Ska, cómo aparece esta apuesta musical sobre un ritmo que pues tiene mucho de fiesta, pero que también tiene raíces en las preguntas sobre lo social, en la alegría de compartir, en la no discriminación. Contemos un poco de cómo aparece la apuesta puntual del Punto Ska.
1: Bueno, sí, pues digamos que esto ha sido un proceso de muchos años, desde que se empezó con, pues, a tocar, cuando nos reunimos el parche para empezar a tocar, hace más o menos unos 20 años, ¿sí? Pero ya como El Punto Ska, ya como banda así consolidada, pues, a partir del 2016, vamos teniendo como 10 años de estar haciendo la música, pues este tipo de música, pues ya tenemos un álbum. Sí, se nos escapará todo. Y ahorita vamos, pues, a lanzar nuestro segundo álbum, que se llama Contratempo.
0: Ustedes tienen un primer álbum que se llama Ska para Todos y luego lanzan Contratempo, más recientemente, que es su segundo disco con 8 canciones. Quisiera que habláramos un poco de la trayectoria y lo que significa esta transición de este primer álbum en el que ustedes trabajan temas un poco más de orden social para luego plegarse a Contratempo, que tiene pues un giro interesante alrededor de lo emocional.
1: Sí, pues lo que pasa es que la música del Punto Ska, pues nace hace muchos años también. Algunas canciones son vivencias, experiencias de nosotros cuando estábamos más pelados, cuando las cosas eran diferentes. Pablo, que es el cantante, pues egresado de la Universidad Nacional. Yo soy egresado de la ASAP, de la Universidad Distrital. Entonces, pues, digamos que siempre hemos tenido como esa combinación entre qué es lo que vivimos como personas y cómo expresamos dentro de la música. Ahora este álbum, pues, no sé, creo que nosotros estábamos pensando como que, bueno, las condiciones sociales y muchas cosas acá en un país habían ido cambiando, como notando un poco más, como siendo un poco más generoso con las clases menos favorecidas. Entonces, hacíamos como esa relación entre, antes tocaba cantarle a todo lo malo que nos estábamos viviendo, todas esas cosas, y pudimos tener un momento de unos años en que ya nos pudimos concentrar en cantarle a las emociones, a los sentimientos, a ese tipo de cosas, porque pues también es importante, pero pues digamos que los escenarios no estaban como tan fuertes como para utilizar la música de nuevo con ese mensaje como de concientización, ¿sí? Algo así. Entonces, pues, bueno, ahora cambiaron las cosas de nuevo y pues estamos listos para más música. O sea, digamos que el arte también hace como ese eco en cómo se va moviendo la parte de pensamiento, la eco social. Pues, digamos que si nos ponemos a analizar así las diferentes etapas históricas europeas que nosotros estamos unidos, siempre el arte responde a un cambio de pensamiento.
0: Y me llama mucho la atención que ustedes hacen o proponen un universo narrativo. Me gustaría que ampliáramos esa idea en relación con lo que ustedes están planteando, ¿cierto? Como agrupación y como enfoque también de su música, más allá de lo estrictamente musical incluso.
1: Bueno, pues digamos que la propuesta que nosotros hacemos es que la música tenga una coherencia con las letras que hacemos, ¿sí? El sonido corresponda a la imagen mental que se crea a través del escuchar la letra, de ponerse en la situación en la que mencionamos, ¿sí? Precisamente pues pensaba en ese tipo de música de ahora, que es como comida rápida, que se consume, son fórmulas y cosas así que se utilizan precisamente para estimular a las personas a través del baile y eso, pero pues digamos que el mensaje muy poco. Y pues nosotros también hacemos música para bailar, que toda la música se baile. Entonces, pues simplemente nada, buscamos esa coherencia entre los sonidos, entre lo que genera el sonido dentro de la persona que la escucha, reforzando pues la idea que se está tratando en las letras de las canciones.
0: Ok, y hablando de letras de las canciones, pues yo quisiera que nos hablara un poco de la trasescena, de todo lo que se compone alrededor de Contratempo, la canción que vamos a escuchar ahora en la plataforma. Antes de ello, me gustaría que me dijera las redes sociales y la forma en que nuestros oyentes que queden picados por su música, pues puedan también acceder a ese universo narrativo que están proponiendo.
1: Bueno, pues Contratempo es una canción que se hizo como homenaje a uno de los bebés gigantes que tiene el proyecto Arturo.sk, que se llama Escapa para Todos. Así homónimo del nombre, pero es un festival que se hace precisamente para reunir a la escena. Es un festival de nostalgia, sí, porque se trae muchas bandas así como muy trascendentales para la escena, de habla hispana también, que es de otro tipo de lenguaje, de otro tipo de idiomas. Hemos podido tener a los Lollipop Lorry desde Rusia. O sea, hemos intentado congregar el parche. Esas son las palabras que utilizamos nosotros cuando nos reunimos en un ante a pensar. ¿Qué es lo que vamos a hacer? ¿Sí? Entonces, digamos que la canción Contratempo es como un himno que le hicimos al festival. Y habla precisamente de eso, de cómo se prepara la persona para ir al concierto. Cómo se viste, se levanta, se arregla, el outfit que escoge. Bueno, el outfit, la pinta que escoge, ¿sí? La percha, ¿sí?
0: El preámbulo de la fiesta ska.
1: Exactamente, y pues eso, digamos, ahí dice la canción en el coro que va rumbo para al escapar a todos, ¿sí lo explico? Y pues aquí no hay fachos, no señor, eso dice la canción.
0: Vale, recuérdeme sus redes sociales o cómo lo pueden contactar nuestros oyentes.
1: Claro, desde el punto ska, en cualquiera de las redes, Instagram, Facebook, TikTok, en YouTube, en Spotify también nos pueden encontrar como el punto ska. También pueden seguirnos en nuestro festival El Ska para Todos. Tenemos página web, ¿sí? el.ska.com, skaparatodos.com, y ahí está toda la información de la banda, toda la información de los conciertos, toda la música, todo lo que nosotros hacemos.
0: ¿Cuándo es el festival?
1: El 21 de noviembre.
0: Ok, entonces mientras llega el 21 de noviembre con Ska para Todos y este festival que congrega diversas agrupaciones nacionales e internacionales de este género musical, pues nos vamos preparando con Contratempo, que nos trae la agrupación El Punto Ska hoy en la plataforma. Muchísimas gracias, Germán, por acercarse a estos micrófonos.
1: No, a ustedes muchísimas gracias por la invitación, de verdad, muy complacido poder compartir estas ideas, esta música con todos y todas las personas que nos escuchen. Y pues nada, para adelante, haciendo música, botando mensaje y que llegue a la fiesta.

0: Continuamos aquí en la plataforma. En este espacio les mostramos a ustedes las músicas que emergen en el territorio nacional. A lo largo y ancho de nuestro país, pues tenemos nuevas músicas, nuevos músicos, nuevas agrupaciones que tienen en este espacio la posibilidad de contarnos de sus novedades. Llega a nuestros micrófonos Bonus Track de la mano de Alberto Triana y Javier Belandia. Con ellos vamos a hablar sobre la agrupación y sobre una canción que quieren presentar, por supuesto, en este espacio. Bienvenidos, Alberto y Javier, a los micrófonos de Radio UNAL.
1: Hola, buenas tardes, muchas gracias por el espacio y siempre contentos de ser parte de Radio UNAL.
2: Hola, hola.
0: Bien, Alberto y Javier, pues yo quisiera que comenzáramos hablando de Bonus Track. Además, el título me recuerda aquellos años de en el que uno, después de mucho esfuerzo, compraba un CD para esperar una canción que llegaba como regalo casi. Quisiera que habláramos un poco de Bonus Track, no solamente del nombre, sino también como de lo que significa esta agrupación y la propuesta que trae aquí a la plataforma. Alberto.
2: Bueno, no, nosotros, Bonus Track existe desde hace ya un tiempo. La banda nace en el 99. Lo que pasa es que tuvimos un periodo, digamos, donde todos nos dedicamos a nuestras carreras profesionales y digamos que hubo un pare de la banda, y retomamos en pandemia, hace ya 6 años, que es increíble, increíble que ya pasaron 6 años de pandemia, pero retomamos en pandemia con las ganas de realmente, pues, volver a eso que nos apasiona, que es la música, de volver a crear canciones. Esta vez, por supuesto, después de haber pasado varios años donde pues hay una madurez, hay unas ganas de enfocarse mucho como en la calidad también de la música. Y bueno, eso fue lo que hicimos. Lanzamos un disco, que es el disco anterior, que se llama Dos Mundos, que por supuesto, si no lo han escuchado, pues muy bienvenidos a escucharlo, pues, en todas las plataformas. Y ahora estamos en este nuevo lanzamiento, pues una nueva canción, pero de este nuevo disco, que se llama Si no fuera yo. Y lo que dices, Bonus Track, claro, nosotros crecimos incluso hasta con el cassette, que hacía uno, ¿no? Le enrollaba con el lápiz, y por supuesto, y pues el CD después, que uno esperaba esa canción oculta. Pero Javier puede hablar más de fondo del nombre y de por qué Bonus Track.
0: Javier, es un momento.
1: Pero yo creo que va por lo mismo lado. O sea, creo que claramente nosotros fuimos hijos de esos CDs donde había el Bonus Track, entonces como que era una palabra que no era ajena, y como que siempre nosotros tocábamos y nos preparábamos como para esa canción extra cuando le decían otra. Entonces creo que de ahí nació también como el nombre de, ok, ¿por qué no ponerle Bonus Track? Después de un sinfín de nombres que ninguno era que nos gustara, y terminamos, no me acuerdo quién fue, hace mucho tiempo, pero alguien dijo, ¿por qué no le ponemos Bonus Track? Y salió Bonus Track. Y digamos que el nombre tiene una particularidad, y es que sin la C de track, y es porque uno de los integrantes, el guitarrista, no Alberto, sino el otro guitarrista, pues tenía un rollo ahí con los anglicismos y decía, no, quiero que suene más criollo, entonces quitémosle la C, y entonces se quedó así, Bonus Track, y pues nada, durante todos estos años es el nombre que nos ha acompañado y por el que nos conocen.
2: Hay algo curioso, perdóname, porque cuando empezamos esta nueva etapa desde pandemia de la banda, hubo, en medio de las conversaciones y del proyecto y todo, hubo como una medio reinterpretación un poco de lo que significaba Bonus Track, porque era eso, era como eso extra, ¿no?
0: Como la sorpresa.
2: Y es un poco, claro, y un poco la historia de nosotros es esa, porque cada uno tiene sus carreras profesionales y su trabajo, y digamos que pues no nos dedicamos de lleno a la oficina, entonces esa ambigüedad, la música es nuestro bonus track, claro, del día, ¿no? Y bueno, eso, interesante esa reinterpretación un poco del nombre.
0: Ustedes están lanzando el cuarto sencillo del álbum Si no fuera yo, que es su segundo álbum. Ya mencionaba Alberto un primer álbum. Yo quisiera que nos hablaran un poco de lo que ha significado este tiempo Me parece, por lo que hablan ustedes mismos, que la pandemia significa un parteaguas importante en la historia musical de Bonus Track. Pero me gustaría como que hiciéramos un breve resumen sobre lo que ha significado todos estos años de creación que ya pues se pueden compilar de alguna manera en dos álbumes. Javier.
1: Bueno, pues, a ver, ¿por dónde empezamos? Creo que antes, digamos, habíamos grabado unos compilados y por eso nos han conocido muchísimo, digamos, en la escena rock colombiana. Y pues después de la pandemia, creo que lo que ocurrió ahí fue justamente como una realización de algo. Algo pasó, algo cambió en nuestras vidas, como que andamos muchos años, llegamos, dejé de tocar instrumentos durante yo creo que 10 años más o menos, y cuando llegó pandemia como que uno ve la necesidad de que la vida no sea solamente el trabajo ni lo profesional, y creo que todos coincidimos en ese momento de vida, los cuatro, y no, hay que retomar porque esto es vida, esto es parte también de nosotros y parte de lo que somos como personas y con todas las cosas que hacemos, porque además tenemos como varios mundos, ¿no? Entonces también por eso nuestro primer disco se llamaba Dos Mundos, porque pues somos profesionales, trabajamos en diferentes empresas, unos tenemos familia, otros están casados, pero al mismo tiempo seguimos haciendo rock. Entonces como que es la combinación de esos dos mundos, y creo que eso nos trajo hasta hoy, y seguimos trabajando en ese concepto porque finalmente seguimos siendo eso, ¿no? Como esas personas que están ahí haciendo rock, pero al mismo tiempo trabajando y viviendo la vida como todos.
0: Claro, y hablemos un poco de las influencias y de la conformación de ese sonido particular de Bonus Track. ¿Cómo se va estructurando ese sonido que de alguna manera siento se transforma a lo largo de estos años en dos álbumes que ya llevan presentados al público?
2: Sí, yo creo que nosotros crecimos escuchando mucho toda la ola de punk de Estados Unidos, por supuesto en la época, ese estilo de los 2000 por allá, de Green Day, Blink, ¿cierto?
0: El neopunk que llaman.
2: El neopunk que llaman, y todos crecimos y digamos que pues interesante es que la banda ha evolucionado desde ahí, ¿no? Ese gusto musical pues estaba muy marcado de los cuatro, y ese era el tipo de música que hacíamos en la adolescencia, ¿cierto? Ahora, cuando retomamos en el 2020 y con el disco Dos Mundos que mencionábamos, pues hay una evolución clara musical y de gustos musicales de cada uno, y entonces pues si bien nos sigue gustando mucho esa música porque es la que apela a la nostalgia y la que nos trae muchos recuerdos, pues hay una evolución hacia, no solo pues hacia diferente el género, digamos, del rock, pero otros géneros también, ¿no? Ya uno escucha otras cosas, ya uno desde ópera hasta reggaetón, hasta, ¿cierto? O sea, hay una combinación interesante. Entonces lo que quisimos hacer, por supuesto, sin salirnos del género de rock, pero sí empezar a buscar cuál era esa identidad que se acomodaba un poco más a los gustos nuestros de hoy, a las influencias de hoy, que está por ahí, por ejemplo, pues, Foo Fighters, Café Tacuba, ¿cierto? Está, digamos, como otras bandas que van saliendo por ahí y que pues tienen un impacto bastante grande en nosotros hoy.
1: Que es un proceso que si bien pues está mediado por los gustos que tenemos, creo que no es consciente, o sea, creo que no es como, uy, vamos a tocar como Foo Fighters o vamos a tocar como tal banda, claro, sino que claro, poco a poco en las composiciones le están llegando como esas nuevas influencias, uy, qué chévere este sonido, qué bueno meterle tal cosa, y van saliendo cosas y al final uno se da cuenta, trajimos cosas de otros géneros, trajimos cosas de otras bandas, de otras cosas, y finalmente funciona y quedamos contentos con el resultado.
0: Vale, bien. Ustedes tienen una serie de conciertos en Medellín y Bogotá. Me gustaría que habláramos un poco de ello y que nos contaran también cómo la gente se puede enterar, cómo se puede vincular como con todos sus movimientos en la escena musical.
1: Bueno, pues estamos justamente ya cerrando el año. Tenemos un concierto a final de año, inicialmente en Bogotá. Estamos planeando un par también en Medellín el próximo año. Digamos que ahí estamos hablando mucho con varias personas de la escena de Medellín, que pues la idea es tocar junto con ellos. Entonces, sí, ahí tenemos un par de sorpresas preparadas también para Medellín. que pues, nos parece interesante en Bogotá también. Y pueden enterarse en nuestras redes, es arroba bonus track call. Acuérdense el track sin la C por la historia que les contamos. Bonus track call, pueden encontrar toda la información de nosotros, seguirnos, nuevos lanzamientos. Se viene un nuevo lanzamiento también pronto. A finales de noviembre vamos a estar sacando una nueva canción para cerrar el año también, en Pico, y pues que nos tengan presente, pues porque son canciones que vale la pena meterlas en el playlist de la vida. Entonces, pues pueden seguirnos y ahí encontrar toda la información sobre toques y nuevas canciones.
0: Y hablando del playlist de la vida, pues llega Ciudad en Ruinas, la canción que vamos a escuchar hoy en la plataforma, y que creo que es momento también de que ustedes nos cuenten un poco de la trasescena de esta canción. Entiendo que la canción surge en un viaje y me gustaría que les contaran también a nuestros oyentes lo que significó ese viaje y qué relación tiene con Ciudad en Ruinas.
2: Yo creo que Javier puede arrancar, que es el Javier trajo la idea inicial, digamos, de Ciudad en Ruinas, y es interesante, ahorita les cuento, es interesante porque para él y para mí al inicio tenía la concebimos de maneras muy distintas, pero arranque usted, Javier, y ya sí.
1: Justo estaba en un viaje en una ciudad pues en ruinas normal que uno visita como turista, y se me ocurrió esta idea como de hacer un símil con la vida, con esos momentos que son como que uno siente que todo está mal, que todo está en el piso y destruido, y empecé a escribir, digamos, la canción pensando mucho como inicialmente en una relación, entonces como haciendo el símil entre una relación que se acaba y que quedan las ruinas y que uno tiene que seguir adelante. Entonces como que traje una primera idea y una primera maqueta y la empezamos a discutir justamente en la banda. Y la mandé, o sea, no hubo explicación de decir esto viene de tal parte, sino que se mandó, y cuando la escucharon, ahí entonces entra el estrepe de Alberto, porque la interpretó de otra forma.
2: Claro, entonces Javier llega con el inicio de la letra y nos sentamos, empezamos a construirle a la letra, cambiar aquí y allá, ¿no? Verso aquí, y añadir, digamos, como frases. Y todo fue fluyendo de una manera muy normal, ¿cierto? Es decir, sí, esta frase queda buenísima, esta palabra mejor acá. Pero en un momento, cuando ya estábamos prácticamente, ya creo que ya estaba lista, o prácticamente lista.
1: Era una frase, fue una frase.
2: Sí, que nos dio como... creo que estamos, la última frase que estamos acomodando, y Javier dice, no, es que debería ser esto, que era muy explícito hacia el lado de la relación. Y yo, no, pero eso no tiene sentido, porque entonces ahí estaríamos hablando de una relación. Y él dice, ¿cómo así? Y entonces, ¿de qué estamos hablando? Estamos hablando de una relación. Y yo, no, estamos hablando de un lugar. Y entonces, claro, digo, ¿cómo así? Usted siempre la interpreta con lugar. Entonces fue muy chistoso, porque fue un momento bien curioso de realmente darnos cuenta que para mí, ¿cierto? Para mí era siempre una ciudad, y la historia siempre apeló un poco como a la inmigración, por así decirlo, ¿no? A la persona que deja su ciudad, que tiene como sentimientos encontrados, ¿cierto? Porque la extraña, pero no quiere volver, pero, ¿cierto? Entonces dijimos, wow, esto está muy interesante, está muy fuerte, muy potente, dejémosla abierta intencionalmente, pues para que esa interpretación se dé de manera muy natural para el que la escucha. Y así se decidió.
1: En realidad es muy, muy, muy de la gente, o sea, a todos nos pasa eso, y ha sido entretenido porque después cuando entraron también los otros de la banda, también lo vieron por otro lado cada uno, entonces pues, al final nos dimos cuenta pues que nos pasa en todos, es como esa destrucción que a veces vemos en todo, pero toca seguir adelante o toca continuar con la vida y queda una añoranza interesante, pero pues sigue ir adelante, y creo que eso es finalmente el mensaje de la canción, y creo que con la gente que nos ha comentado, que escucha la canción por primera vez, siempre como que traen cosas e historias diferentes, y eso es lo mejor, digamos, de compartir este tipo de música y que la gente conecte.
0: Vamos entonces, sin más preámbulos, con Ciudad en Ruinas, esta canción que nos puede evocar bien un amor o aquello que hemos dejado atrás. Muchísimas gracias a Alberto Triana y a Javier Velandia. Ellos dos hacen parte de Bonus Track, la agrupación que ahora llega a la plataforma. Muchísimas gracias.
2: Gracias a ustedes por la invitación y por el espacio.

0: Continuamos aquí en la plataforma, presentándoles a ustedes las nuevas músicas que surgen a lo largo y ancho de nuestro territorio. Vamos con una familia muy particular. Se llaman Los Huérfanos y han decidido formar un grupo familiar donde cada uno cuenta. Están con nosotros, en representación de esta familia, Cristian y Alejandro. Bienvenidos, Cristian, que además se apellidan Huérfano todos, Cristian Huérfano y Alejandro Huérfano, que están aquí para contarnos un poco precisamente de esta agrupación. Creo que la pregunta obligada para comenzar es precisamente que nos expliquen un poco sobre esa familia que ustedes deciden conformar desde una cierta orfandad que supongo yo nos explicarán. Bienvenidos.
1: Ok, muchas gracias, Maísa. Muy buenas tardes para ti y para todos los oyentes. Bueno, pues sí, efectivamente, somos Los Huérfanos. Somos una banda familiar. La banda está conformada por mi hermano y por mí. Anteriormente, pues, el baterista era nuestro primo, pero pues por cosas de trabajo y cambios en la vida de él, se fue a vivir a Australia. Entonces, en este momento, pues, la banda como tal la estamos manteniendo mi hermano y yo. ¿Por qué Los Huérfanos? Porque nuestro apellido por parte de papá es Huérfano. Entonces, inicialmente decidimos cómo llamarnos The Orphans, que es como Los Huérfanos, pero en inglés. Pero eventualmente, al empezar a escribir canciones en español, y pues viendo que todo el público, nuestra mayoría es hispano, decidimos cómo cambiar el nombre y ponernos Los Huérfanos, y pues continuar como con todo ese concepto de la familiaridad dentro de la banda. Digamos también siguiendo un poco como algunas influencias como los Ramones, que de hecho ellos pues manejaban el nombre Ramón en cada uno de sus integrantes, y por ese digamos fue como una influencia para nosotros también, digamos, mantener nuestro apellido como dentro de la banda.
0: Bueno, es la primera vez que escucho este apellido, así que me perdonarán ustedes como esta introducción un poco extraña que hice, porque no tenía como la información de que eran precisamente una familia. Pues sí tenía la información de que era una familia, pero no tenía idea de que el huérfano venía precisamente de su apellido. ¿Cómo es trabajar en familia? Digamos que algunos dirían como que es bastante complicado, pero ustedes se deciden a iniciar esta aventura en familia y poniéndola muy presente en toda la apuesta musical que están haciendo.
1: Gracias, es chévere. Nosotros siempre hemos sido como muy unidos, entonces como que pues eso nos ha permitido, digamos, como afrontar diferentes situaciones que han pasado con la banda y demás. Y también, digamos, como que esa cercanía pues nos facilita mucho a veces el tema de los ensayos, de la composición. También, pues también como compartimos, como que escuchamos música parecida. Entonces, cuando vamos a componer, tenemos como ideas afines, como que van como por una misma corriente. Entonces, pues eso nos ayuda. Obviamente hay peleas, pues como yo creo que en todas las bandas, así sean familiares o no. Pero, pues también, de todas maneras, es que es el hermano de uno, entonces, por más duro que se peleen, sí se tienen que volver a hablar, entonces.
0: Bien, hablemos de las influencias. Ustedes hablan que tienen un rock con matices. Hablemos de esos matices que se vinculan a la propuesta musical que presentan. Cristian.
1: Bueno, pues, respecto a las influencias, tenemos muchas influencias de bandas latinoamericanas. Están Soda Stereo, Charly García, Spinetta. Inclusive también somos muy fans de las bandas colombianas y bandas bogotanas. Entonces también tenemos influencia como de las 1280 Almas, La Derecha, Diamante Eléctrico, La Vida, como todo este tipo de bandas han venido influenciándonos respecto a lo que es el lenguaje, el idioma español y hacer música en español. Y ya pues también, digamos, los gustos como del rock and roll, del blues, del funk y todo eso viene también como de bandas extranjeras, por así decirlo. Digamos, tenemos muchas influencias marcadas en el rock, como noventero, ochentero, setentero, tipo Jimmy

0: como que todas estas influencias nos gustan demasiado, y también muchas influencias tanto del blues como del jazz, como B.B. King, Muddy Waters. Entonces digamos, intentamos como todo eso, meterlo como dentro de nuestra música y pues ponerle también ese toque latinoamericano.
1: Pero además ustedes también hablan de una esencia y un sentimiento, como que hay una emocionalidad muy presente, no solamente en el ejercicio musical, sino también sobre todo en las letras, al punto que ustedes expresan que hay una especie de catarsis que ustedes experimentan o proponen a partir de sus letras. Hablemos un poco de esas composiciones, de ese sonido y de la emocionalidad que carga esta banda.
0: Sí, así es. Bueno, digamos, en el tema de las letras como tal, manejamos mucho el tema de las referencias de literatura, de poesía. Digamos, hay muchas canciones que tienen como fragmentos de ciertos poemas o están inspirados en ciertos poemas también. Entonces, como que eso es una parte importante como de las letras de las canciones nuestras. Y también, por ejemplo, hemos hecho canciones para en el momento del estallido social, por ejemplo, también de protesta, como alzando también nuestra voz, como diciendo como, oiga, esto no está chévere, esto no debería hacerse así. Y pues también siento que eso conecta mucho con la gente, porque la gente pues se siente identificada pues por cosas que estamos viviendo todos al mismo tiempo.
1: Hablemos un poco de la trayectoria de ustedes. Ustedes comienzan en el 2013 con su primer EP, o en el 2013 mejor presentan su primer EP, y pues ya llevan una trayectoria interesante que los ha llevado por varios discos y muchos sencillos. Cuéntenle un poco al público de la plataforma cómo ha sido esa transformación, ese trasegar por ese camino de varios años.
0: Bueno, pues ha sido duro como todo, el rock and roll es duro aquí en Latinoamérica, en los países hispanos, pero pues también es como ese gusto que uno tiene, quiere seguir dando, quiere seguir sacando su música, quiere seguir expresando como lo que siente, y también quiere que la gente escuche las canciones y de cierta manera se siente identificado. Efectivamente, nuestro primer EP pues lo lanzamos en 2013, fue un EP que pues fue como nuestra primera grabación, fue muy casero de hecho. Fue un EP que fue lanzado de varias canciones en inglés. Ya después de este EP como que decidimos cambiar el rumbo de la banda y empezamos a cantar español, a cantar en español, a componer en español. Y ya en 2017 sacamos nuestro primer álbum de estudio, que fue grabado por el Chato Rivas, de La Derecha, el bajista. Con él grabamos en Audiovisión nuestro primer disco, un homónimo, que es nuestro mismo nombre de la banda. Entonces se llama Los Huérfanos, viene compuesto de 7 canciones, todas son de autoría nuestra, excepto una que es una versión de una canción muy conocida, que es de la de Johnny B. Goode, que sale en la película Volviendo al Futuro. Decidimos cómo adaptarla a español, es una canción que a la gente le gusta demasiado, y cuando la escucha en español como que más le gusta. Ya después de nuestro primer disco, en 2017, lanzamos un segundo disco, eso fue en 2023 lanzamos nuestro segundo disco. Este segundo disco sí, pues todas las composiciones, no mentiras, miento, también hicimos una versión. La mayoría de las composiciones son nuestras, y hay una versión que hicimos de una canción muy popular, de hecho de música popular, de Espinoza Paz, que se llama El Soltero Feliz. Entonces decidimos cómo adaptar esa canción a un sonido más punk, más rock, y también como darle la parte de la inclusión, como que, bueno, la canción original habla solo de lo que hace un hombre soltero, entonces nosotros decidimos hablar de lo que haría un hombre soltero y una mujer soltera, y pues también como que muchas personas se sienten muy identificadas. Y ya ahorita estamos trabajando en nuestro tercer disco, ya lanzamos, es un disco que va a contener 3 EPs, ya lanzamos el primer EP de 3 canciones, y ahorita estamos trabajando en el segundo EP.
1: Bueno, y creo que llega el momento de hablar de la canción que llega para la plataforma. Antes quisiera que me recordaran o me dijeran mejor sus redes sociales o la forma en que nuestros oyentes que queden curiosos por su propuesta musical se puedan contactar con ella.
0: Claro que sí, nos pueden encontrar en todas las redes sociales, plataformas y demás como @huérfanosmúsica o como Los Huérfanos. Estamos en pues todas las plataformas musicales, también en Instagram, en Facebook. Y ahí, pues, a la orden para lo que necesite.
1: Y vamos con Sabes, la canción que llega aquí a la plataforma. Cuéntenos un poco de cómo nace y aparece esta canción en sus vidas.
0: Bueno, sabes, es una canción de amor, es una canción, digamos, en cierta manera como inspirada en una película que creo que se llama Nobody, si no estoy mal, y en esa película era sobre una pareja migrante, pues que cruzaba como de África a España, y ellos tenían una frase muy bonita que se decían entre ellos, que era como hoy te quiero más que ayer y menos que mañana. Es como que todos los días ese amor que yo sentía me iba creciendo más, pues en el tema de ser refugiados y irse a otro país, pues obviamente vivían muchas dificultades, pero como que pues nos gustó mucho esa frase y dijimos como está chévere, hagamos una canción como pues incluyendo eso, y de ahí nació Sabes.
1: Bien, Sabes entonces es la canción que llega ahora a la plataforma de la mano de Los Huérfanos. Ellos estuvieron aquí, Cristian y Alejandro, en la plataforma, este espacio de Radio UNAL. Muchísimas gracias por acercarse a estos micrófonos y bueno, nos dejamos a nuestros oyentes con su música.
0: Vale, muchas gracias. Muchas gracias.

0: Continuamos aquí en la plataforma. Estamos presentándoles a ustedes las novedades musicales que surgen a lo largo y ancho de nuestro país. Vamos llegando al cierre de la mano de un chico muy joven que nos está presentando su propuesta. Les hablo de Sai. Él se ha acercado hasta los micrófonos de Radio UNAL para contarnos de su música y presentar su canción. Bienvenido, Sai, a estos micrófonos.
1: Hola, hola, mucho gusto, ¿cómo estamos?
0: Sai, yo quisiera que comenzáramos hablando. Usted lleva, a pesar de su juventud, muchísimo tiempo como trabajando en la música. Fue como un descubrimiento muy temprano y pues como una certeza muy clara la vocación que tenía, que lo acercaba a ella. Hablemos un poco de cómo ha ido transformando su música, cómo ha ido conformando su propuesta musical.
1: Yo desde muy joven siempre tuve muchos acercamientos al arte. Me gustó mucho el arte en todas sus expresiones. Por eso creo que aparte de la música también terminé estudiando diseño industrial. Así que pues nada, una vez tuve mi acercamiento a la música, me enamoré de ella. Me enamoré mucho de los géneros alternativos y muchos subgéneros del rock más que nada. Entonces pues sí, empecé, creo, si no estoy mal, desde enero de 2018. Por esas épocas yo estaba en 11 y pues nada, eso fue tocar la guitarra día y noche. Recuerdo mucho que en ese momento que tenía tiempo más libre podía practicar hasta 8 horas diarias y fue en 2021 junto con la ayuda de un amigo que se llama Lil Santi, su nombre artístico, y con él fue que empecé a componer mis primeras canciones desde 2021 hasta en adelante.
0: Usted me habla de que los subgéneros del rock lo han influenciado profundamente. Cuéntenos un poco de esa proximidad que tiene con esos géneros o con esos subgéneros, como usted le dice, y cómo va conformando el sonido propio a partir de esas influencias.
1: Bueno, inicialmente recuerdo mucho que yo era súper fanático de la música electrónica, muy fanático sobre todo de Avicii, no conocía absolutamente nada del rock. Fue mi primer acercamiento con la guitarra y en una academia que se llama Rock Music, que conocí los clásicos como Metallica y AC/DC, pero inmediatamente yo me fui envolviendo y empapelando más en este mundo. Descubrí muchas bandas muy interesantes como Joy Division, My Bloody Valentine, David Bowie. Entonces pues me fui empapando e influenciando mucho sobre ellos, más que nada.
0: Y bueno, también están presentes el indie rock, el dream pop, el shoegaze, que van a ir conformando una propuesta que llega a un primer momento, diría yo, como importante en su corta trayectoria, o en su corta vida más que trayectoria. Ajá. Es el hecho de que en el 2025 presenta su álbum Memorias del Ayer. Hablemos un poco de ese Memorias del Ayer, que está ligado a la nostalgia, que es una palabra muy presente en su música.
1: Bueno, es un álbum muy influenciado por artistas como Slowdive y Mac DeMarco y un poquitico Arctic Monkeys, pero yo no quería sonar a ellos. Yo los utilicé como influencias porque yo no quiero sonar a nadie, yo quiero sonar a mí mismo, a Saiti. Entonces pues que inmediatamente yo quiero llegar al punto en el que la gente ponga una canción mía y inmediatamente me conozca quién es, que no digan, ah, esto suena como tal, esto suena como el otro fulanito de tal, que digan, esto suena a Saiti. Pero pues obviamente tengo unas influencias muy marcadas sobre ello. Es un álbum que, como tú lo dijiste, se enfoca mucho el sentimiento de la nostalgia, pero una nostalgia feliz. Por ejemplo, de hecho, el álbum, la carátula, son unos niños. Eso lo encontré, la carátula la encontré en un foro de Facebook, que eran unos niños, unos peladitos jugando en el con fama de las ballenitas, que pues es algo muy característico y muy colombiano. Quien no de chiquito no fue por allá a pasear con los papás un puente un fin de semana. Entonces pues es una nostalgia feliz, por decirlo de alguna manera. Entonces me gusta que las canciones, cuando alguien las escucha, recuerde como esos momentos.
0: Le decía yo ahorita fuera de micrófonos que yo siento que ustedes son una generación un poco nostálgica, un poco melancólica. ¿Cómo se ubica usted dentro de su generación en ese sentimiento? Porque usted me habla de una nostalgia feliz. Yo quisiera que profundizáramos en eso y cómo lo percibe su propia generación, que es básicamente a la gente que usted le habla con más cercanía.
1: Siento que ahorita lo que tú dices es verdad. A veces podemos ser un poco más nostálgicos y más tristes, más que nada por muchos contextos socioculturales a nivel global, debido a que en las pantallas de los celulares nuestros podemos ver como muchas cosas malas que están pasando a lo largo del mundo. Y por eso mismo, pues como que a veces eso nos hace perder fe en el futuro y tal vez nos hace pensar que los tiempos pasados fueron mejores. Incluso como esta moda de cómo te verías vos a los 80, en los 80s también tiene que ver mucho con eso. Pero pienso pues que no nos deberíamos dejar robar esa ilusión o esa felicidad interna que cada uno de nosotros puede tener. Entonces pues por eso siempre mi propuesta me gusta traer esa nostalgia con ese toque de luz.
0: Hay otro elemento importante en su música y usted me dirá si estoy equivocada, pero es el asunto de las decepciones amorosas y el amor, por supuesto, que está presente. Hábleme un poco de cómo esos amores que han pasado por su vida de alguna manera alimentan también su propuesta musical.
1: Y sí que la han alimentado, porque es que yo digo que las decepciones amorosas son de lo que más me ha impulsado a escribir, más que nada porque... Bueno, no sé, es un sentimiento que me llena. Es un sentimiento que al principio puede ser como maluco, como, ay, no se dio nada con esto. Yo tenía mucha ilusión, yo creo que todos en esta vida hemos pasado por eso, pero es como un sentimiento que me hace sentir bien, me hace sentir humano, como, bueno, estoy sintiendo algo. Se llama tristeza, rabia, felicidad, y eso tiene que ver mucho también con el control y la gestión de emociones, que siento que es algo que nuestra generación ha aprendido a manejar de mejor manera, a diferencia de otras generaciones. Entonces, pues, también me gusta dejar como un mensaje positivo de que aunque las cosas no se den con una persona que vos tenías tanta ilusión, pues la vida continúa y siempre como alcanzar una versión de la que uno se sienta orgulloso.
0: Usted, decíamos al principio, pues usted se enamora muy pronto de la música, muy jovencito, muy niño, diría yo, y luego incursiona en el campo de la composición y de la producción. ¿Cómo ha sido ese paso y qué ha significado en su proyecto musical?
1: Yo empecé primero con una banda en 2019, se llamaba Mental Illness. Era una banda de recocha, pues, más que nada. Uh-huh. Pero yo era feliz en esa banda, tocábamos uno que otro covercito. Por la pandemia se acabó y... Un amigo, pues mi amigo Lil Santic, me dijo como que, hey Simón, ¿vos por qué no intentas hacer tu proyecto solista? Yo no sabía si yo tenía la capacidad para hacerlo, porque yo nada más tocaba guitarra, yo quería aportar musicalmente desde la guitarra, porque también me enamoré mucho de la teoría musical, pero yo no sabía si tenía el don para cantar. Pero bueno, como mi amigo era cantante, él me ayudó y me...
0: ¿Fue el que te guió?
1: Me guió y empecé a navegar, porque yo digo que esto, lo más difícil es que cada persona tiene que descubrir su voz, tiene que descubrir su voz y las influencias que mejor le vayan a su proyecto, a lo que usted quiere y lo que usted se puede permitir con su voz. Uh-huh. Entonces, por ejemplo, en mi voz descubrí muchos artistas que me llamaron la atención, como Kurt Cobain o Youngblood. Entonces, por ese lado me fui yendo y así fue que saqué el Adiós a mi buen yo. Ya después...
0: Y ese es el compositor que había en usted en aquel momento, uh-huh, que se ha ido transformando un poco también.
1: Sí, se ha ido transformando mucho, porque hay un artista que yo sí o sí tengo que mencionar en esta entrevista, y es Mac DeMarco. Uh-huh. Mac DeMarco ha sido, desde que lo descubrí en 2023, 2022, una influencia muy grande para mí. ¿Sabes qué es lo más chistoso? Uh-huh. Que Mac DeMarco, la primera vez que lo escuché, yo dije, esto es música, esto me suena a mí a música para pescar. Y me teletransportó literalmente como a la escena de Ego de Ratatouille, a cuando yo estaba chiquito y yo pescaba, porque a mí toda la vida me ha fascinado y he amado la pesca.
0: ¡Qué lindo! Eso se llama un estetograma. Es como toda la emocionalidad que puede poner una imagen, sí, en tu vida particular.
1: Yo nunca había escuchado a Mac DeMarco de chiquito ni nada, pero entonces cuando lo vine a escuchar ya en mi adultez, pues me teletransportó a ese mundo y yo dije, pues ya se convirtió en mi artista favorito y... Me ha influenciado mucho para, sobre todo, Memorias del Ayer.
0: Qué bien. Cuénteme un poco de su público y cómo ha sido esa conexión.
1: Bueno, yo empecé a crear mi primera comunidad más que nada en TikTok, haciendo lives en TikTok, y he empezado a crear como mi primera base de fans. Y nada, con ellos me llevo muy bien. Siempre son muy queridos, por decirlo de alguna manera. Y por ahora han estado muy contentos con el trabajo que hemos hecho.
0: Bueno, hablando de TikTok, cuéntenos un poco de sus redes sociales para que quienes ahora lo están escuchando pues puedan vincularse con su música.
1: Bueno, en Instagram aparezco como sai.t.-bajo, en TikTok solamente como sai t, sai espacio t.
0: ¿Sai es con S?
1: Ah, S-A-I espacio t. Y nada, así aparezco en TikTok, en Instagram y YouTube y Spotify.
0: Antes de que entremos en materia con la canción, usted está preparando un álbum para el año próximo. Cuénteme un poco, si me puede adelantar, sobre las canciones o la música que está concibiendo para ese álbum.
1: Bueno, no es uno, es dos.
0: Ah, o sea,
1: pero creo que el primero es un álbum un poco más acercado hacia esas influencias rock alternativo y pop-punk un poco más animado. Y el otro, que yo creo que es el primero que vamos a sacar, es un poco más otra vez hacia esas estéticas indie, con influencia pues un poquitico también de Mac DeMarco, obviamente. Entonces, pues, ahorita en noviembre vamos a sacar el primer single de ese álbum. Se va a llamar Star por Star. Y nada, es como el primer abrebocas para lo que se viene el próximo año.
0: Pero hoy tenemos otro abrebocas, que es Lunes Festivo. Cuénteme un poco de cómo nace esa canción antes de que la escuchemos.
1: Ay, bueno, esa canción nace muy caja porque siempre me hice mucha gracia contar esa historia porque, bueno, eso fue en marzo, mediados de 2 meses de 2024. Yo en ese momento estaba saliendo con una pelada que me tramaba mucho y pues nada, las cosas iban súper bien, salíamos cada fin de semana, cada que podíamos. Un fin de semana que caía puente, yo le dije para que saliéramos ese lunes festivo que caía ese día, ¿sí o qué? Uh-huh. Ella me dijo como que, ah, sí, dale, de una, pero yo te aviso. Entonces llegó ese lunes festivo, eso fue una proyectada muy grande porque, porque yo en la canción relató todo lo que yo hice en ese día explícitamente. Yo me levanté, yo lavé la moto, organicé todo, dejé todo así súper...
0: Listo para la salida.
1: Súper listo y al final la pelada nunca me dijo nada. Nunca me dijo, pues, como cuando la recogí, nada, se desapareció. Entonces, desde ese día no la volví a ver. Entonces, mero reseteo. Y yo lo primero que yo hice fue ir a mi estudio y grabar la canción. Y la grabé de tacada así de una. Pues, salió muy natural.
0: Sin haberla escrito antes, sino que fue
1: todo. Nada, fue todo muy natural.
0: Ok, pues escuchemos a Lunes Festivo, la última canción que escuchamos hoy aquí en la plataforma.

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1: Hola, caminantes de la vanguardia, bienvenidos al show. Te saludan Martín Emey desde la cabina Vintas de la Radio Unal, Álvaro Bulla. Al inicio estábamos escuchando Disidencia Controlada con Responsables No Inscriptos. Hoy hablamos desde el campus universitario, uno de los últimos espacios donde todavía se debate y se concluye, desde las aulas, lugares donde se entiende y se reflexiona, desde esta humilde tribuna radial que es Garaje Agogó en la radio de la Universidad Nacional de Colombia. Estamos en una época donde la inteligencia artificial amenaza con reemplazar al ser humano en la sociedad del espectáculo. Paradójicamente, en medio de esa crisis se valoran cada vez más las presentaciones humanas en vivo, como si el cuerpo frente al cuerpo fuera lo último que nos queda para justificar la existencia y el vivir. Y sin embargo, todavía hay quienes sospechan con razón que detrás del arte y la diversión se esconden ideas como aparato de control social. Ahora vamos a escuchar Instituto Tavistock con Manipulando y Lavando tu Cerebro a Ritmo de Rock. Ahí va.

Ha terminado la decimotercera edición de Rock al Parque y casi nadie te hablará de lo que hoy vas a escuchar. Sí, pasaron los artistas internacionales corporativos con mucha gloria mediática, se hicieron notorias las bandas distritales y se glorificó el nombre del festival hasta la saciedad. Lo que viene a continuación puede incomodarte, así que si decides seguir escuchando, es bajo tu responsabilidad consciente. Porque prepárate para escuchar lo que los demás medios te ocultan. Y sabiendo que algunos colegas nos buscarán para controvertirnos, este micrófono está abierto al debate con argumentos. Siempre lo ha estado. El material central de este programa fue enviado hasta nuestra redacción por Moroi, el movimiento de rock independiente. Lo reproducimos porque nos parece pertinente, oportuno y poco escuchado. Ahora escuchemos Check Yourself con Jupiter's Children. Ahí va.

Y ya no postergamos más lo que venimos anunciando desde hace semanas. El libro que estamos escribiendo desde esta casa radial gira en torno a las tres industrias del rock en Colombia. Recordemos que en este país es donde se da este experimento. Hoy les adelantamos su esqueleto. La industria corporativa, formada por las grandes sellos y distribuidoras Sony Music, BMG, Universal y similares, su función no es misteriosa. Defienden el entretenimiento que da renta económica. El rock no es cultura para ellos. Es catálogo, es mercancía que se explota, se empaca y se vende. No tienen nada de malo como un negocio. El problema es cuando su lógica de mercado se vuelve el único criterio para decidir que la música merece existir en los grandes espacios. La industria estatal, conformada por el Ministerio de Cultura e IDARTES con sus planes, programas y portafolios de estímulos. Su discurso es lo público, la democratización del acceso, la circulación, la formación de audiencias. Pero escuchen bien, una política pública también socializa y también controla. Cuando se define qué bandas reciben estímulo, qué géneros tienen visibilidad y cuáles no, se está administrando lo cultural desde el poder. Controlar no siempre significa prohibir. Y a veces significa financiar selectivamente. La industria independiente, la más frágil y la más importante. De aquí brota la semilla. Las bandas que nadie patrocina, los bares, los cafés, las discotecas de barrio, las casas comunales, las escuelas y los talleres. Es la industria que defiende lo autogestionario y lo que llamamos la verdadera cultura. Aquella que se hace porque hay necesidad de hacerla. No porque haya un formato de inscripción o un retorno económico. Esta es la disidencia real y también la más amenazada, porque la historia nos enseña que las dos primeras acaban absorbiendo o neutralizando a la tercera. Ese es el mapa. En próximos programas, capítulo por capítulo, lo iremos demostrando con casos. Y ojo, no pedimos que crean el mapa, pedimos que lo contrasten con lo que ven y escuchan cada día. Ahora escuchemos esta emblemática canción colombiana, Mi Parque, con los Flippers y su mensaje. Ahí va.

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1: Queremos ser honestos. Nosotros conocemos a mucha gente que querrá negar esta verdad. Unos por capricho, otros porque prefieren usarla como catapulta, saltar encima del tema para lanzarse a ellos y hacerse populares, como si el pensamiento libre fuera una escalera de caracol hacia el ego. También habrá quienes intenten desacreditar a los librepensadores de esta casa y a los pensamientos libres que sustentan este programa. A ellos le decimos lo mismo que a todos. Aquí no se defienden sectores, aquí se defienden argumentos. Si tienen datos, tráiganlos. Si tienen contradicciones, señálenlas. Lo que no vamos a aceptar es el silencio por conveniencia ni la crítica vacía que solo busca aplausos. Vamos a escuchar a Story of My Life con Unrelated Segment.

El corazón del argumento en este, un festival que nació según su propia mitología para darle cabida a la disidencia sonora, terminó intencionalmente o no, administrándola. La rebeldía no se prohíbe, se programa, se le da horario, escenario y patrocinador. Antes de seguir, detengámonos en la frase que da título a este programa, disidencia controlada. ¿Por qué es fácil repetirla como consigna y difícil entenderla? El poder aprendió hace mucho tiempo que la disidencia no se elimina prohibiéndola. Al contrario, prohibirla la fortalece, la vuelve mártir, la hace crecer. La estrategia más eficiente es otra: abrazarla, programarla y administrarla. Darle escenario, horario, sonido, prensa y patrocinador. Convertir la rebeldía en cartelera. Así funciona la disidencia controlada. El sistema no dice no toques. El sistema dice toca, pero aquí, en esta fecha, con este equipo, frente a esta audiencia, bajo estas reglas. Y lo más ingenioso, la disidencia controlada no se siente controlada, se siente victoriosa. El músico sube al escenario y siente que ganó, y en cierto sentido ganó. Ganó visibilidad, pero el sistema ganó algo más grande. Convirtió la protesta en espectáculo, el grito en contenido, la rebelión en marca. Por eso, el concepto es más sutil que la censura. La censura es burda, borra, prohíbe, encarcela. La disidencia controlada es sofisticada. Selecciona, decide qué banda representar el rock alternativo, qué género es la disidencia legítima, qué mensaje es transgresor permitido, y lo que no entra en esta selección no es perseguido, es ignorado. Y en la sociedad del espectáculo, ser ignorado es la forma más completa del silenciamiento. Piénsenlo así. ¿Por qué un festival puede presumir 30 años de disidencia sin que jamás haya incomodado de verdad a nadie con poder? ¿Por qué la rebeldía programada nunca sale del guión? Esa es la pregunta que Moroy nos dejó en la columna que acabamos de leer y que seguiremos haciendo durante todo este programa. Ahora que ya tenemos el concepto claro, miremos el archivo. ¿Qué pistas deja el propio festival sobre la administración del sonido rebelde? Vamos a escuchar a Vómito Garaje con Surf, no estamos vivos. Ahí va.

Vale la pena un dato de catálogo porque el archivo oficial también habla, en 30 años de Rock al Parque, han pasado bandas ligadas al Garage 60s, al Surf, al Rockabilly, al Psychobilly, aunque nunca como eje dominante del festival. Los casos documentados son Lots Acapulco, de México, pioneros del surf rock mexicano con fuerte carga de garaje, que tocaron en el 2011 y regresaron en el 2024. Black River Motorcycle Club, de Estados Unidos, banda emblemática del garage rock revival, representado en el 2008. Mad Scene, de Alemania, referente europeo del psychobilly, mezcla de rockabilly, punk y rock and roll, recién llegaron en el 2024. The Kitsch, de Bogotá, proyecto local de Psychobilly Garage en la edición 2022 por el portafolio distrital de Estímulos. Salidos de la Cripta, de Bogotá, otra propuesta de Psychobilly, y en 2022 también presentándose con Mortis y Los Desalmados, ¿no? Ya sabemos también. Las Ultrasónicas, en Rock al Parque del 2022, formadas en la Ciudad de México, aunque suelen etiquetarse más como punk garage que como garage 60s puro. Su sonido tiene una crudeza y distorsión de actitud rockera que las conecta directamente con la estética garaje. Rebel Cats, en el Rock al Parque del 2013, dentro de ese cartel oficial, son una de las bandas mexicanas más reconocidas del rockabilly y psychobilly contemporáneo. Es el caso más directo de nuestro criterio de búsqueda, que representa claramente lo que es el rockabilly mexicano. Fundamentales para entender esta escena. El matiz importa entonces.

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2: Y aquí llegamos al hueso. The Lhotse Kapus Bombat Sing y The Rebel Motorcycle Club hayan tocado en el festival no es ni bueno ni malo en sí mismo. Es irrelevante para el argumento central. La pregunta correcta no es qué bandas estuvieron, sino por qué otros músicos, o mejor, por qué todos los artistas que no están, no están. ¿Quién decide? ¿Con qué criterios? ¿Qué circuitos hay que cumplir para ser visibles? Pan y circo. La técnica romana del gobierno que consistía en distraer a la plebe con espectáculo y alimento para que no mirara quién tenía el poder. Traducir a Rock al Parque es la política pública convertida en mecanismo de ingeniería social a gran escala y a largo plazo. Un festival que simula darle voz a la disidencia mientras define desde arriba qué disidencia es audible y cuál no. No se censura al que está, simplemente se le hace invisible. Y la invisibilidad no necesita prohibiciones, necesita burocracia, portafolios, jurados, formatos de inscripción. No estamos diciendo que cada músico seleccionado sea cómplice. Estamos diciendo que el sistema que los selecciona cumple una función que va mucho más allá de la música. Vamos a escuchar a The Human Expressions con Sweet Child of Nothingness.

Y hay un episodio de esta 13ª edición que resume mejor que ningún otro lo que venimos diciendo, la estatua. Para los 30 años del festival, el distrito instaló en el Parque Simón Bolívar La Roquera, una escultura de bronce de 3,87 metros de altura creada y donada por el artista bogotano Maquiamelo. La obra fue fundida con 30.000 proyectiles reciclados en un intento oficial por resignificar elementos asociados al conflicto y transformarlos en memoria. La administración del alcalde Carlos Fernando Galán y el secretario de Cultura Santiago Trujillo la avalaron como símbolo de memoria y rebeldía bogotana. Deténganse ahí, 30.000 balas convertidas en una roquera de bronce. ¿No les parece que la metáfora se cuenta sola? La violencia fundida, moldeada y exhibida como ornamento público, el conflicto transformado en decoración y sobre todo la rebeldía, que es un gesto vivo, urgente, incómodo, convertido en monumento. ¿Por qué un monumento no es un homenaje? Es una domesticación simbólica. Todo lo que se monumenta ha dejado de ser una amenaza. Nadie le dedica estatuas de bronce a lo que todavía le teme. Las críticas nos hicieron esperar. Muchos se apuntaron al rostro sin boca de la figura, como simbolizar la libertad y el rol femenino con una figura a la que se le negó la boca. Otros cuestionan su lenguaje visual similar al de un avatar, y la Fundación San Felipe pidió revisar su pertinencia estética antes de la instalación. Y está el matiz que a nosotros más nos interesa. La escultura nació de una imagen que el artista vio en un pogo. Un gesto colectivo, caótico, imposible de controlar, y el resultado fue una figura inmóvil, solitaria, de casi 4 metros instalada por decisión de la administración distrital. Es decir, el poder tomó lo más visceral del rock, el pogo, y lo devolvió como patrimonio, con placa conmemorativa y acceso digital al archivo histórico del festival. Por supuesto que hay voces que la celebran. Carolina Portela, guitarrista de Highway, celebró que la ciudad tenga un monumento a la mujer del festival, y ese debate es legítimo y necesario, pero preguntamos desde esta tribuna, ¿a quién le sirve que el rock bogotano sea recordado como una estatua silente en un parque, en lugar de ser escuchado como una escena viva en los bares, en las casas comunales y talleres que la industria independiente mantiene con uñas? La roquera no es un homenaje al rock, es un monumento a la disidencia ya controlada, el momento en que la rebeldía recibe placa conmemorativa. Ahora escuchemos A Little Girl con The Illusions. Ahí va.

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1: Y entonces el asunto final es simple y difícil a la vez. Identificar quiénes son los que hablan y a qué sector defienden. Cuando un medio corporativo celebra el festival, pregúntense a quién le conviene esa celebración. Cuando un funcionario presume cifras de asistencia, pregúntense qué se está midiendo y qué se está ocultando. Y cuando nosotros desde esta tribuna levantamos sospechas, pregúntenos con la misma vara, ¿a quién defendemos nosotros? La respuesta, a los argumentos, a la música libre, a la disidencia que no pide permiso. Y ustedes saben quiénes son y quiénes somos dentro de la industria musical independiente. Sigamos escuchando a The Playboys con Jungle Fever.

Caraja Voz se transmite desde la Universidad Nacional de Colombia. Los librepensadores de esta casa siguen aquí y este micrófono sigue abierto al debate con argumentos incluidos los que nos contradigan. El próximo programa continuaremos revelando más de estas tres industrias del libro que estamos construyendo. Mientras tanto, escuchen Más Allá del Cartel. Siempre hay más sonido del que el escenario principal deja oír. Ahora escuchemos a The Stoics con Hate de 1967. Ahí va.

Y hasta aquí las memorias desarrolladas de la escena nacional e internacional independiente. Los dejamos con Rockabilly Rebel de Matchbox y Velvet Seed con Elam Man. Chao.

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Queridos oyentes, sean bienvenidos a esta nueva audición de Océanos Topográficos a través de la radio UNAL 98.5 FM en Bogotá. Hoy empezando el último ciclo de este año 2026, que estaremos entonces dedicando a explorar los mejores discos progresivos instrumentales de la historia. Iniciaremos con el segundo disco de la agrupación alemana Popol Vuh, el In den Garten Pharaos, en los jardines del faraón, lanzado en 1971 por el sello discográfico Pilz. Este disco es pues considerado una obra pionera y fundamental dentro de la música ambiental, la Kosmische Musik y la música sacra experimental. El líder del grupo, Florian Fricke, perfeccionó en este trabajo el uso del sintetizador Moog 3, entrelazando texturas electrónicas vanguardistas con piano Fender Rhodes, percusiones africanas, instrumentos turcos y grabaciones de agua en movimiento. Así que, amigas y amigos, sin más, los invitamos a empezar la audición de hoy en Océanos Topográficos con este disco In den Garten Pharaos, de la agrupación alemana Popol Vuh, una publicación de 1971. 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Bienvenidos.

Hoy en Océanos Topográficos, a través de la radio UNAL, estamos escuchando el disco de Popol Vuh, publicado en 1971, de título In den Garten Pharaos. A diferencia de otros grupos contemporáneos de la escena alemana, esta banda Popol Vuh enfocó su sonido hacia la meditación espiritual, sirviendo entonces este disco que estamos escuchando como pilar original para lo que más tarde se conocería como la música New Age. Su calidad técnica e introspección mística le ha valido un estatus de culto, siendo catalogado en diversas listas especializadas como uno de los mejores álbumes de la década del 70. El propio nombre de la banda, tomado del libro sagrado de los mayas, Popol Vuh, sumado al título de este disco, que está inspirado en la iconografía del antiguo Egipto, demuestra pues que la temática de este disco no responde a una sola religión. Fricke buscaba una espiritualidad cósmica y universal que uniera las mitologías ancestrales de diferentes culturas mediante el sonido abstracto de los sintetizadores y los instrumentos tradicionales. Así que, amigas y amigos, los invitamos a continuar escuchando en Océanos Topográficos este disco In den Garten Pharaos, de la agrupación alemana de Kosmische Musik Popol Vuh, una publicación de 1971 aquí en la radio UNAL 98.5 FM en Bogotá.

Hoy en Océanos Topográficos, empezando un nuevo ciclo que dedicaremos a explorar los mejores discos instrumentales de la historia del rock progresivo, empezamos con los alemanes Popol Vuh y su disco In der Garten Pharaos de 1971. Estuvimos con ustedes hoy en la investigación y selección musical de Gustavo Mejía Rodas, producción y presentación de quien les habla Juan José Mejía Jiménez. Invitándolos además a acompañarnos en una próxima audición de Océanos Topográficos a través de la Radio UNAL 98.5 FM en Bogotá. Hasta pronto.

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Semana corta después de un fin de semana festivo y les damos la bienvenida a esto que se llama la Agenda Universitaria, el espacio en el que les contamos lo que está pasando en la Universidad Nacional de Colombia. Recuerde que nos puede seguir a través de redes sociales, nos encuentra como @radiounal, @radiounalmed, y que también hay un correo electrónico disponible para que usted nos haga las invitaciones que tiene y también que nos acompañe aquí en cabina. Agenda Radio, @unal.edu.co. Bienvenidos.

0: el control técnico nos acompaña hoy Álvaro Bulla Amaya. El equipo periodístico está integrado por Juan Carlos Blanco, Eliana Escandón y quien les habla, Sonia Ramírez. Todos los días, de lunes a viernes, les acompañamos en este espacio, una cita con la Universidad Nacional de Colombia, con sus diferentes dependencias y, por supuesto, también con las historias que nacen aquí en nuestra universidad. Juan Carlos, les saludo. Muy buenas tardes.
1: Hola, Sonia. Hola, Eliana. Oyentes, un cordial saludo. Bienvenidas, bienvenidos. ¿Cómo están? ¿Qué tal? ¿Todo bien?
0: Muy bien. ¿Y usted qué tal? ¿Muy frío el fin de semana?
1: Sí, chévere. Me encantó. Me encantó que empezó a llover parejito por la ciudad. Me comentan que en partes de Tierra Caliente, Girardot, toda esa área, todo ese vallecito ahí para allá, del paso ahí para allá, hacia el sur, está lloviendo y eso es bonito porque la vegetación estaba muy reseca, muy resentido el ambiente, la biología, nuestros animalitos y, por supuesto, las comunidades.
2: ¿Me comentaron o estuvimos por allá?
1: No, me comentaron.
2: A ver,
1: cuéntame. No, estoy aquí.
0: Él es defensor de esa Bogotá gris, claro, con lluvia, pero esencialmente por los embalses y todo ese propósito ambiental que tiene Juan Carlos. Eliana, muy buenas tardes.
1: La coto ahí que no solamente Bogotá es gris porque la quieren hacer ver así, lúgubre, gris, opacada.
2: Así la imaginamos quienes vivimos desde otras regiones.
1: Por el frío, pero Bogotá es multicolor, es plurietnica, pluricultural. Me encanta ver Bogotá de colores, porque eso es lo que somos acá.
2: Pero mira que cuando uno vivía, por lo menos en Cali, uno pensaba eso, que todos los días llovía en Bogotá, todos los días el cielo así gris, opaco, y siempre llovía. Uno tenía como ese imaginario, ¿no?
1: Sí.
0: Pero pues, hace muchos años Bogotá sí era así. Claro. En tiempos recientes no.
1: También por memoria y porque siempre nos la han pintado así, pero que porque además porque las fotografías de Bogotá siempre están en blanco y negro, esas antiguas. Pero qué tal si nos imaginamos Bogotá como la blusa que trae hoy Eliana, de colores.
2: Muy de región tropical. Buenas tardes así para nuestros oyentes, para las personas que sintonizan a esta hora la agenda universitaria. Y hoy empezamos con una propuesta musical que llega directamente desde la edición 2026 de Rock al Parque, con los 30 años de celebración de este gran evento cultural que se estuvo viviendo durante este fin de semana aquí en la ciudad de Bogotá. Últimos Nietos, esta es la agrupación que estamos escuchando, Escaleña, es un grupo de indie rock, punk y sonidos alternativos que se ha venido consolidando como una de esas propuestas frescas y con mayor energía de la escena independiente de la capital del Valle del Cauca. Ahí podemos escuchar a Juliana López en la voz, también este grupo está integrado por Damián Cáceres, Mario Henao y también Carlos Beltrán. Actualmente, ella y ellos celebran su gira nacional de nuevo al Final Tour 2026 para presentar su nuevo EP de 5 canciones y su serie audiovisual homónima. Ya pasaron por Medellín, estuvieron este fin de semana en Bogotá, próximamente estarán en el Eje Cafetero y cerrarán esta gira nacional de conciertos en la ciudad de Cali. Así que Últimos Nietos y Última Fiesta, que es la canción que escuchamos de fondo, fue una que tocaron ahí en Rock al Parque, donde el público les siguió este ritmo musical a esta agrupación caleña.

0: Y a propósito de rock, vamos a dejar a Bogotá a un lado para hablar acerca de Medellín, porque la capital antioqueña vivió un fin de semana muy interesante, muy activo, gracias al Festival Altavoz. Y hay que mencionar, por supuesto, que Radio UNAL hizo presencia a través de redes sociales, donde usted seguramente ya nos sigue. Pudieron ver algunas presentaciones, datos importantes, algunos de los realizadores allí en la ciudad de Medellín, hablando acerca de esta gran experiencia. Y vamos a conversar precisamente sobre este cubrimiento con Ronald Villa, él es coordinador de Radio UNAL en la ciudad de Medellín. Ronald, bienvenido a la Agenda Universitaria una vez más.
1: Hola Sonia, Eliana, Juan Carlos, ¿cómo están? Un saludo para todos mis compañeros allá de Radio UNAL Bogotá. Una mañana que tuvimos una tarde muy lluviosa aquí en Medellín, creo que desde ayer está lloviendo, no ha parado de llover ni un segundo. Casualmente, pues hablando un poquito lo de Juan Carlos, lo que mencionaba con el respecto a Bogotá, aquí también llueve y llueve bastante.
0: Y justamente, ¿cómo les fue con el clima ahí en Festival Altavoz? Empecemos conversando un poco, pues fueron bastantes agrupaciones también las que se presentaron, y esta mañana en el noticiero hablábamos un poco como de las proporciones, pero pues Medellín sigue siendo muy rockera y creo que hubo mucha participación en esta edición del festival.
1: Sí, no, es curioso el tema del clima, pues Sonia, y como para aclarar, cuando uno va a un festival de rock, yo creo que uno ya tiene que estar dispuesto a que va a llover. Si los agricultores o la gente en el país quiere que llueva, pues organizan un festival de rock y automáticamente se larga llover.
0: Aparece,
1: eso es una realidad.
2: Así es.
1: No sé si en Rock al Parque llovió, seguramente sí.
0: Ayer.
1: Ayer llovió, ok. Ayer también llovió en Altavoz todo el día, desde la 1 de la tarde hasta las 12 de la noche, que terminó la jornada, llovió sin parar. Y sigue lloviendo, pero bueno, como decía Juan Carlos, también es bueno para el medio ambiente. Realmente, pues a nosotros, digamos que uno ya sabe que va a llover, entonces uno va preparado. Ahí lo que sufre son los equipos, pero ya sabemos que en los festivales de rock llueve, entonces no hay ningún problema. Y sí, muy movido, estuvo muy movido el festival, la verdad, una asistencia grande. Yo estuve siguiendo de cerca también el tema Rock al Parque, que a mí ya pues de entrada me parece que es un despropósito que los dos festivales se organicen el mismo fin de semana. Creo que falta comunicación ahí para no pisarse las mangueras, pero Rock al Parque es Rock al Parque y los 30 años obviamente no pueden pasar desapercibidos. El escenario es mucho más grande, pues el Simón Bolívar es mucho más grande que el Estadio Cincuentenario y el Parque Norte, que es donde organizan Altavoz. Digamos que son festivales muy distintos, cada uno con su importancia y cada uno con su historia. Pues Altavoz estaba cumpliendo 23 años también. Entonces, no, la verdad estuvo muy bien el festival, una cartelera interesante. Eliana mencionaba a Los Últimos Nietos, ¿cierto?
3: Sí, sí, sí, la propuesta musical del
1: ellos
3: día.
1: Ellos son de Cali, sí, casualmente ellos estuvieron aquí en la emisora hace un tiempo en el programa La Plataforma, que es un programa que tenemos para apoyar y para dar a conocer nuevos proyectos o proyectos autogestionados. De hecho, uno de los intereses más grandes que tenía, al menos personalmente, era ir a Altavoz a ver muchas de las bandas que estaban participando, porque son bandas que vienen del proceso largo de Altavoz, que vienen de participar en las eliminatorias, de hacer todo un proceso, de presentar su hoja de vida, de presentar su música, de presentar una puesta en escena para poder clasificarse a la internacional, que fue el de este fin de semana. Y muchas de esas bandas, como lo mencionaba, pasaron por La Plataforma este año, un programa pues que hemos tenido desde febrero aquí de manera ininterrumpida, en el que de verdad pues es gratificante ver cómo todas estas bandas que posiblemente antes tenían 100 seguidores en Instagram, hoy en día ya las está conociendo todo el país.
3: Ronald, hablemos también sobre esa participación de Radio UNAL Medellín. ¿Qué vamos a poder ver después de en las redes sociales de la emisora de nuestra frecuencia 100.4 FM ahí en la capital de Antioquia?
1: Pues se viene pensado, para el FM tenemos pensado hacer unos clips con algunas de las bandas que pasaron por Altavoz, unos clips para que estas bandas no caigan en el olvido, porque lo que pasa muchas veces es que pues ya se viene noviembre, se viene diciembre, épocas de fiesta, y muchas bandas quedan inactivas durante mucho tiempo. Entonces nuestro interés para las franjas rockeras de Radio UNAL Medellín, que son los sábados, los viernes y los sábados en la noche, es tener unos clips de audio con estas bandas y que nos cuenten un poquito de su experiencia, de cómo ha sido como todo este trámite. Y para las redes, pues tenemos mucho trabajo pendiente porque hay muchas fotografías para montar. Entonces la idea es subirlas seguramente hoy en la noche o mañana. Se estarán subiendo de igual forma todo el fin de semana, como Sonia lo mencionó. Estuvimos haciendo reels, estuvimos haciendo historias en Instagram, estuvimos montando algunas fotografías. El apoyo de los realizadores fue impresionante. Tuvimos a Juan David Alzate y a Lina Góez de Sonidos Tentativos, tuvimos a Lucas Areiza de Legado Púrpura, tuvimos a Julián Echeverría bonus track y tuvimos la ayuda muy grande de Andrea Rojas, alias Zanahoria Mecánica, que produce un programa que se llama Más que Ruido, que sale todos los sábados a las 9. Entonces realmente fue una articulación muy bacana porque no solamente estuvo Radional, digamos, encabezado por mí, ni programa Lado SA, sino que tuvimos muchos realizadores que quisieron acercarse a hacer prensa acerca de este festival y obviamente llevarlo pues a las redes como colaboración de Radional.
0: Ronald, yo creo que también vale la pena hablar acerca de esa apuesta en general que está haciendo usted y Radio Unal Medellín de ocupar más espacios fuera de la cabina. Estamos hablando también de que hace algunas semanas estuvieron en la fiesta del libro y la cultura, esta vez pues en Festival Altavoz. Entonces creo que hay que hablar de esto como un conjunto de acciones que siguen marcando la presencia de la universidad pública, de la radio pública en diferentes espacios.
1: Claro, sí, eso tiene que ver con la estrategia que se tiene desde hace 2 años. Inicialmente, pues el tema era consolidar una frecuencia, consolidar una parrilla de contenidos, actualizarla, y ahora tiene que ver con el hecho de visibilizar lo que se está haciendo aquí desde la Universidad Nacional, puntualmente desde radio. Entonces, pues hay que aprovechar todos estos eventos. Nosotros tenemos muchas alianzas culturales con algunas entidades importantes de la ciudad. Una de esas es Altavoz, la tenemos desde hace más o menos unos 2 años y medio que empezáramos a colaborar con ellos, pero cada vez esa presencia se hace más necesaria, más grande y más completa. Entonces, lo que se va a ver seguramente el año entrante es mayor presencia, igual forma en Fiesta del Libro, son eventos de la Secretaría de Cultura de Medellín que tienen un apoyo enorme pues por parte de la administración local, que ya tienen un nombre, que ya son súper reconocidos, que la gente les cree al evento. Entonces, yo creo que lo que se viene aquí en adelante es muchas apariciones de Radional por fuera de cabina. Es un poquito cansón, la verdad hay que decirlo, es complicado y más cuando el clima no ayuda, pero bueno, hay que seguir, hay que sacar la emisora de la Universidad Nacional y hacerle entender que si bien somos una emisora universitaria, somos una emisora que también le habla a la ciudad, y creo que es el mismo caso de Bogotá.
0: Pues Ronald, una invitación entonces para nuestros oyentes, para que lo sigan en redes sociales, para que lo sigan acompañando en estos procesos, en esta participación, y gracias por haber estado aquí.
1: No, muchas gracias a ustedes. Pues la invitación es a que sigan creyendo en la radio pública. La radio pública es un canal hermoso, la verdad, de comunicación. Se hace con mucho gusto. Nosotros creemos en lo que hacemos. Y cuando digo creemos, hablo de 98.5 Bogotá y de 100.4 FM Medellín. De verdad que es muy reconfortante saber que se cumple la labor, que la gente nos reconoce, que la gente ya sabe lo que está haciendo Radional, que nos invitan sin necesidad de tocar la puerta, sino que ya nos buscan para que asistamos. Y yo creo que ese es el camino, seguir mostrando la radio pública en todos los espacios de ciudad, y la invitación a la gente es que participe y se acerque mucho más a nosotros.

0: Y al ritmo de la banda caleña Últimos Nietos, seguimos en esto que se llama La Agenda Universitaria a través de los 100.4 FM en la ciudad de Medellín, 98.5 FM en la ciudad de Bogotá. Y es hora de hablar, de comunicarnos con la Facultad de Ciencias de la Universidad Nacional de Colombia, sede Bogotá, para conocer una oferta académica. Estamos hablando del curso Diagnóstico Morfológico de Hemoparásitos de Aves, Reptiles y Anfibios Silvestres. ¿De qué se trata? Ya nos acompaña en línea la profesora Angie Daniela González. Ella es magíster en ciencias biología y doctora en ciencias en biología. Profesora, muy buenas tardes y bienvenida a este espacio.
1: Gracias. Sí, pues te cuento. Este curso es un curso que está ofreciendo el Departamento de Biología de la Facultad de Ciencias de la sede Bogotá. Es un curso presencial que se desarrollará ahorita la primera semana de diciembre y tiene como objetivo que profesionales e investigadores como encargados de monitorear y tomar decisiones sobre fauna silvestre, por ejemplo, profesionales o estudiantes de biología, de microbiología, bacteriología, medicina veterinaria, zootecnia, incluso funcionarios de zoológicos o de centros de rehabilitación y valoración de fauna silvestre, puedan fortalecer esas competencias en el análisis de parásitos sanguíneos por técnicas morfológicas que son mucho más económicas que las técnicas moleculares y ofrecen, por supuesto, información complementaria a otro tipo de técnicas diagnósticas.
0: Profesora, sabemos o estamos leyendo mejor que los hemoparásitos tienen diferentes géneros. Pensábamos que quizás había un común denominador para las especies de reptiles, de aves y también de los anfibios, pero en sí, ¿cuáles son esas características principales que debemos conocer sobre los hemoparásitos en estas especies?
1: Como tú dices, depende también de la parte del hospedero. Hay géneros, por ejemplo, el género Plasmodium. Hay especies que pueden llegar a infectar a los humanos, como el Plasmodium falciparum, el Plasmodium vivax, pero en fauna silvestre tenemos sus propias especies, unos específicos de aves, otros de reptiles. Hay otros géneros, por ejemplo, Hemogregarina, que lo vamos a tener principalmente en reptiles, o hepatozoones, que morfológicamente son similares a las hemogregarinas, pero lo podemos encontrar en aves, en anfibios, en reptiles. La parte morfológica que uno le mira a estos organismos es básicamente las formas, las coloraciones. Algunos organelos especializados de estos tipos de parásitos, dependiendo del grupo taxonómico. Todo esto pues se observa a través de placas microscópicas fijadas y teñidas.
2: Profesora Angie, ¿qué nos revelan estos hemoparásitos sobre la vida de las aves, los reptiles, los anfibios silvestres? Porque nos acercamos mucho más a ellos cuando están en cautiverio en los llamados zoológicos y no nos dejamos de lado y desconocemos que la conservación, la prevención, el cuidado que hay que tener con estas especies para que puedan ser observables y podamos llegar mucho más cerca a cuando están ellos en su hábitat natural y no nos causen ningún efecto o daño al ser humano.
1: Por supuesto. Bueno, primero que todo, entender que estas relaciones de parasitismo que se dan en fauna silvestre hacen parte del ciclo natural de las especies. Los parásitos tienen unos roles ecológicos importantísimos en cuanto a control poblacional. No debemos verlos per se como algo negativo, y precisamente fortalecer este tipo de diagnósticos lo que nos permite es hacer una vigilancia epidemiológica y una vigilancia de esa línea base de qué diversidad de parásitos tenemos en el país, que ante cualquier circunstancia, digamos, de parásitos exóticos, cosas nuevas, pues lo primero que uno tiene que tener es qué es lo que normalmente habita, que hace parte de esa diversidad de parásitos que normalmente tenemos en el país.
0: Sí, quería preguntarle también esta oferta académica, ¿a qué áreas del conocimiento están particularmente dirigida?
1: Está dirigida particularmente tanto a estudiantes de pregrado, posgrado, como ya investigadores de biología, de ecología, medicina veterinaria, zootecnia, bacteriología, microbiología. Todas las áreas afines que trabajen con fauna silvestre.
0: Profesora, también hablemos un poco sobre esas técnicas o esas herramientas que se buscan ofrecer con este curso, justamente para identificar, como lo mencionaba Juan Carlos, este tipo de hemoparásitos en la fauna silvestre, tanto de nuestro país y también como la que se muestra en América Latina.
1: Por supuesto, estos parásitos, muchos tienen distribución neotropical, entonces lo que se aprende en el curso, si tenemos de pronto oyentes ahorita que no sean del país, también les va a resultar útil. El curso no es solo teórico, es teórico práctico. Más de la mitad son prácticas directamente al microscopio. También tiene un componente de cómo se preparan esos extendidos, que es diferente a cómo se hace, digamos, en humanos. Cómo se tiñe, cómo se, bueno, primero se fija, cómo se tiñe, cómo se toman medidas. Utilizamos también algunos software para esa toma de medidas morfométricas que nos las van a pedir después las claves taxonómicas. Y para un grupo particular de parásitos de aves donde las claves taxonómicas sí existen, porque en otros no existen y es por comparación uno a uno. Entonces también vamos a hacer la práctica de taxonomía clásica con claves taxonómicas. Y de resto es observar diferentes especies de diferentes géneros para familiarizarse con toda esa gama de caracteres morfológicos que podemos encontrar en cada uno de estos taxa de parásitos.
0: Bien, profesora, pues recordemos entonces las fechas de inscripción al curso, cuándo van a iniciar, los días en que se realizarán estas jornadas educativas y también algunos datos, no sé, la página web quizás donde esté toda esta información.
1: El curso se realizará del 7 de diciembre al 12 de diciembre, son 30 horas presenciales en la Universidad Nacional de Colombia, sede Bogotá, en el Departamento de Biología. Las inscripciones están habilitadas hasta el 17 de noviembre. Toda la información, dónde inscribirse y todos los otros temas lo pueden encontrar en la página de la Facultad de Ciencias, ciencias.bogotá.unal.edu.co/educación/cursos/diplomados/eventos. Ahí pueden encontrar diferentes eventos y dentro de los que están en esa página está el curso Diagnóstico Morfológico de Hemoparásitos de Aves, Reptiles y Anfibios Silvestres.
0: Ofertas académicas en la agenda universitaria. Conversábamos acerca del curso Diagnóstico Morfológico de Hemoparásitos de Aves, Reptiles y Anfibios Silvestres. Una oferta académica de la Facultad de Ciencias de la Universidad Nacional de Colombia, sede Bogotá. Y conversábamos con la profesora Angie Daniela González, docente del área de microbiología del Departamento de Biología. Profesora, gracias por haber estado aquí con nosotros.
1: A ustedes por

0: A quienes van llegando a la sintonía de Radio UNAL, esto es la Agenda Universitaria. Les acompañamos durante una hora para contarles todo lo que está pasando en nuestra universidad de Liana, y es hora también de hacer invitaciones a eventos.
1: Sí, mañana miércoles 14 de octubre, aquí en el campus Bogotá, hay una conversación y está también la presentación del libro Introducción a la Seguridad Ciudadana, Conceptos Básicos. Esto será a partir de las 6 de la tarde en el Auditorio Camilo Torres del edificio 201. Además, puede seguir la transmisión en vivo por si usted no está en la ciudad de Bogotá o no puede asistir de manera presencial al evento. Así que vamos a saludar a nuestros dos invitados. Está el profesor Farid Benavides Vanegas, es doctor en Derecho por la Universidad Pompeu Fabra de Barcelona y también es investigador asociado en la Facultad de Derecho de la Universidad Católica de Colombia. Profesor Farid, bienvenido a Radio UNAL, gracias por acompañarnos.
2: Buenos días, muchas gracias por la invitación.
1: Y también está con nosotros el profesor Miguel Morón Campos, es docente en la Escuela de Investigación Penal Paul Crimet de la Universidad Nacional de Colombia. Profesor Miguel, también gracias por participar en Radio UNAL.
3: Hola, muy buenos días a ustedes, a todo el equipo y a toda la audiencia. Espero que estén muy bien.
1: Gracias, profesor. Y empecemos justamente por ahí, profesor Miguel. Usted es investigador en la Escuela Penal Paul Crimet de aquí, de la sede de Bogotá. Hablemos sobre este tipo de espacios que se abren justamente a la ciudadanía para conocer este tipo de investigaciones o este tipo de temas en estos sectores penales. ¿Cuál es la importancia que está recobrando y que está fortaleciendo para un grupo de investigación como Paul Crimet que exista y que se siga realizando este tipo de eventos?
3: Sí, gracias. Vamos, la Escuela de Investigación y Pensamiento Penal Luis Carlos Pérez, de la Facultad de Derecho y Ciencias Políticas de la Universidad Nacional, es un grupo de investigación que ha tomado como centro la preocupación del estudio de la cuestión criminal a partir de la mirada del sistema penal integral. Eso implica que, vamos, somos un equipo de abogadas y de abogados, de criminólogos y de criminólogas, pero también muy cercanos al campo de la ciencia política, al campo de la sociología, al campo de la antropología, incluso al campo de la filosofía. Esto nos permite mirar los problemas del delito y del castigo de una forma plural. Y con esto, por supuesto, entonces nos hemos encontrado con, en buena hora, el trabajo del profesor Farid, este nuevo trabajo del profesor Farid, que es uno de los criminólogos reconocidos que tiene ahora mismo el país, con una gran trayectoria académica, y hemos querido pues organizar este espacio de lanzamiento y de presentación de su nuevo trabajo, precisamente porque a la escuela le interesa trabajar sobre cómo la forma en cómo el Estado y particularmente las ciudades están gestionando el problema de la seguridad, por un lado, pero también las implicaciones políticas que eso supone para nuestra vida como ciudadanos y como sujetos que viven o que tiene una vocación hacia la defensa de la democracia. Entonces, este libro está tremendo porque permite poner desde un punto de vista quizá diáfano y muy riguroso todos estos problemas en torno a cómo los problemas de seguridad están mirados de seguridad de la ciudad. Y en una experiencia como la colombiana, se asocian a la idea del delito, el castigo y, por supuesto, también la tradición trágica de nuestro conflicto armado.
0: Profesor Farid, pues qué mejor introducción que la que acaba de hacer el profesor Miguel. Sin embargo, quisiera que nos contara un poco desde su perspectiva lo que fue la construcción o lo que ha sido la construcción de este texto y sobre todo un poco pensado en qué público, si al servicio de quién, pues a usted ha formalizado todos estos conceptos.
2: Sí, no, muchas gracias a Miguel por la introducción. Yo creo que da mucho gusto escuchar esas palabras. Este es un texto que pues yo vengo trabajando desde hace ya mucho tiempo. Es el resultado, de hecho, de un curso virtual sobre seguridad ciudadana para América Latina que se dictó hace cerca de 12, 13 años en el PNUD, en el Programa de Naciones Unidas para el Desarrollo, en la escuela virtual. Y el texto lo que buscaba originalmente en la primera experiencia que se hizo era pues capacitar personas que trabajan en políticas de seguridad ciudadana en América Latina. Eso pues un poco indica que el texto está pues orientado no solamente para quienes trabajan en criminología desde un punto de vista académico, sino sobre todo para quienes practican en temas de seguridad ciudadana en las ciudades. Es decir, está orientado a quienes hacen políticas públicas de seguridad ciudadana desde las alcaldías. El tema de la seguridad ciudadana es un tema que está presente en bocas de todo mundo, en bocas de todas las personas, los políticos, los funcionarios públicos, todos hablan de las crisis de la seguridad y todos proponen algunas medidas, y normalmente estas medidas suelen ser más derecho penal, más represión, más policía, pero sin una reflexión seria sobre cuáles son los problemas y cuáles son las soluciones. El texto lo que invita es a trabajar al menos desde tres puntos de vista. Primero, entender qué es la seguridad ciudadana, que para decirlo en pocas palabras es básicamente garantizar un entorno en el que todas las personas puedan disfrutar libremente de sus derechos. Segundo, cómo medimos los problemas de seguridad ciudadana. Y tercero, cuáles son las posibles soluciones en un marco democrático, en un marco desde una perspectiva de seguridad humana, que es de defensa de los derechos. Entonces, esta seguridad ciudadana en democracia, desde un contexto de respeto de los derechos fundamentales, pues es la invitación que se le hace a todas las alcaldías, todos los funcionarios públicos, para que tengan pues una base para empezar a resolver problemas de seguridad ciudadana. Pero para eso hay que identificarlo correctamente, medirlo correctamente y entender cuál es el problema que tienen que resolver. Entonces, un poco esa es una mirada muy general del libro.
1: Profesor Miguel, también, ya pues el profesor Farid nos da esa perspectiva desde el concepto académico, pero para una persona del común, para un lector del común, un ciudadano de a pie, ¿cuáles podrían ser o cuál podría ser ese principal propósito para que pueda quizás acceder a este libro? ¿Cuáles podrían ser quizás esos conceptos básicos de la seguridad ciudadana, que es algo que creeríamos que principalmente le afecta a las personas del común?
3: Sí,

0: una gran pluralidad de conflictos sociales y que tienen esa pluralidad, tiene una respuesta por lo general privilegiada en el clave de la respuesta del delito. O sea, de cómo esos conflictos sociales terminan gestionándose como problemas del delito. Entonces, alguien que quiera acercarse a este tipo de problemas, tratar de interpelar las respuestas en las que las autoridades gestionan los conflictos sociales, es un desafío, por supuesto, para tratar de descolocar las miradas en las que todo se resuelve a punta de delito y a punta de capturas y a punta de grandes ruedas de prensa y mostrar gente envuelta en bolsas blancas, etcétera. Y tratar de pensar otras formas mucho más juiciosas y mesuradas para hacer un diagnóstico sobre cómo comprender la seguridad en la ciudad. De cómo, por supuesto, los desafíos que tiene la implementación de una política de seguridad. Pensemos un poco en cómo vendedores de locales comerciales o vendedores ambulantes tienen una interacción con las autoridades. Entonces, comprender un poco que esa interacción no es simplemente un ejercicio vertical de poder, sino que ahí también intervienen otro tipo de razones, otras formas de pensar y todas unas racionalidades, para hablarlo en esos términos, que se entrelazan y se entrecruzan en la forma en cómo nos sentimos seguros en la ciudad y también de las expectativas que tenemos de las autoridades frente a su deber de garantizar la seguridad en la ciudad.
1: Bien, pues profesor Farid, una última invitación para quienes nos están escuchando. Nuestra audiencia también está en las ciudades de Medellín y en otras ciudades del país, así que también vale la pena recordar que tendrán transmisión en vivo a través del canal de YouTube.
2: Sí, no, muchas gracias por el espacio. Básicamente es una invitación a todas las personas que estén interesadas en temas como seguridad ciudadana, como delito, como respuestas al delito, en contextos de democracia, para que no solamente lean el libro, sino que asistan a la conversación que tenemos prevista con Miguel en el día de mañana, pues en el Auditorio Camilo Torres de la Universidad Nacional. Cuando uno habla de seguridad ciudadana, pues toca temas, como lo decía Miguel, muy cercanos a nuestra vida cotidiana, pero son temas que han sido pocos teorizados en Colombia. Hay muy pocos textos de introducción a estos conceptos básicos, y esta es un poco la invitación tanto para funcionarios públicos, para quienes hacen políticas públicas en seguridad ciudadana, para que tengan una caja de herramientas que les permita diseñar políticas que en últimas busquen el mejor bienestar de la gente. Simplemente se trata de eso. Muchas gracias, y los esperamos mañana en la conversación.
1: La transmisión en vivo será en el canal de YouTube FDCPS-UNAL de la Facultad de Derecho de la Universidad Nacional de Colombia. El profesor Farid Benavides Vanegas, doctor en Derecho, también investigador asociado en la Facultad de Derecho de la Universidad Católica de Colombia. Gracias por participar en Radio UNAL. Y al profesor Miguel Morón Campos, docente en la Escuela de Investigación Penal Polcrimet de la Universidad Nacional de Colombia. También gracias por acompañarnos estos minutos. Y seguro, en próximos días, próximas semanas, estaremos atentas y atentos a otras actividades también que hagan desde Polcrimet. Profesor, gracias.
0: Vale, no, gracias a ustedes por este espacio siempre tan maravilloso y tan amables. Que estén muy bien, que tengan un buen día.

0: Y usted sigue recorriendo la universidad, Juan Carlos. Yo creo que cada día hay nuevas noticias y mucho por contar. ¿Para dónde se fue?
1: Así es. Visitamos la Facultad de Ciencias Humanas. Allá hablamos con el profesor Andrés Góngora sobre unos recientes podcasts que está haciendo la profesora Miriam Jimeno, quien fue en algún momento rectora de esta alma mater. Y ahora están junto con el profesor Andrés dedicados a mostrar esos detalles, el detrás de cámara de las preguntas de investigación y por qué durante el camino las preguntas cambian, las metodologías, todo alrededor de la antropología de las ciencias humanas en este

0: En este sentido, en este tema, y hablamos de eso, de esos podcasts que ustedes pueden encontrar como Etnografías al Detalle con Miriam Gimeno. Bueno, en esta oportunidad vamos a hablar con el profesor de la Facultad de Ciencias Humanas, con el profesor Andrés Góngora. Con él, en días anteriores, estuvimos hablando acerca de la puesta en marcha, de la reactivación del Museo de Arte de la Universidad Nacional, ese que queda aquí entrando por la calle 45, a mano izquierda, el primer edificio. En fin, hoy vamos a hablar sobre un proyecto en el cual también él está participando. Vamos a hablar sobre los podcasts de la Facultad de Ciencias Humanas, los podcasts que se hacen con la profesora Miriam Gimeno, pero que sea el mismo profesor quien nos cuente al respecto.
1: Perfecto, muchas gracias. Pues esta es una iniciativa de la profesora Miriam Gimeno, que es una profesora emérita, una de las antropólogas más importantes de este país.
0: Quien se postuló en varias veces a ser rectora de esta alma mater.
1: Esto, por supuesto, fue rectora encargada, fue, bueno, decana, de todo. Y entonces ya, pues se está dedicando pues a hacer conferencias y ya, pues una vida un poco más apacible, pero sigue muy vinculada con la universidad, con el grupo de investigación que ella fundó, que es el grupo Conflicto Social y Violencia del Centro de Estudios Sociales, el cual yo dirijo ahora, y siempre tuvo la idea de hacer como un trabajo de divulgación, pero sobre todo como un trabajo de detrás de cámara de las investigaciones, si se puede usar esa expresión. Porque pues una cosa es leer textos académicos, resultados de investigación.
0: Sí, que son un compilado de
1: eso. Son un compilado, a veces tú tienes, qué sé yo, en antropología tienes los libros, las etnografías, esas hablan un poquito más del detrás de cámara, pero a veces no tanto, ¿no? Y realmente es mucho trabajo el que está detrás de la construcción de una pregunta de investigación, y después es todo lo que pasa ya en el día a día cuando tú vas a hacer un trabajo de campo y a implementar una metodología que te han enseñado en la universidad.
0: Y a confrontarla con la realidad, pues, si aplica o no aplica.
1: Obviamente, ¿no? Y pues en antropología siempre hemos aprendido que uno diseña un proyecto y si este proyecto no cambia, fue porque quedó mal diseñado. Sí, en otras ciencias es diferente. Sí, pero en antropología tú tienes que llevar el proyecto al campo y el campo te lo cambia. Si no te lo cambia, no aprendiste nada.
0: A ver, qué interesante eso.
1: Porque él se transforma con las experiencias que uno comparte con la gente. Entonces, bueno, ella tenía esa iniciativa y pues construimos ese podcast con el apoyo de los estudiantes. Esto fue una cosa que hicimos desde el grupo, digamos, sin un apoyo técnico pues externo. Hay muchos podcasts interesantes y Unimedios también tiene una
0: canal de podcast.
1: Un canal de podcast muy interesante, pero aquí lo hicimos de una manera un poquito más artesanal, digámoslo de esa manera, aunque técnicamente pues bien, para invitar a investigadores e investigadoras a que nos cuenten cómo construyeron sus preguntas de investigación, cómo cambiaron esas preguntas y qué fue lo que les pasó en su trabajo de campo, digamos los chascos.
0: Sí, pero muy propio, muy inclusive, el detrás de cámaras de...
1: Exactamente, sí, también hubiera podido llamarse así.
0: Porque es que mira, uno a veces piensa, cuando escucha radio desde lo lejos, uno piensa que lo que le estamos diciendo desde la academia, digamos, es tal cual se presenta. Y se omiten esos detalles, por lo menos en la presentación de una tesis. Deben omitirse muchos detalles para poder lograr el texto académico que se requiere para poderlo divulgar.
1: Por supuesto, y entonces pues esa era un poco la idea de Miriam y ha resultado bastante exitoso. Lo hemos hecho circular pues por todos los departamentos de antropología del país, pero no solamente, a través de la divulgación que ha hecho la facultad, pues mucha gente nos ha llamado y se ha interesado en el tema, porque yo creo que es una forma, voy a usar un adjetivo así periodístico, fresca, digámoslo así, ¿no? De poder socializar lo que hacemos dentro de la universidad. O sea, yo sí estoy convencido de que la investigación académica debe tener un componente muy fuerte de apropiación social, de divulgación, de circulación, debe
0: salir. De naturalidad.
1: Pues claro, tiene que salir de estos muros y tenemos que hablarles a la sociedad y al país. Y esto es una forma de hacerlo, aunque es un podcast especializado, creo que también pues le habla a la gente que está en formación, que está haciendo su tesis de pregrado, su trabajo de grado, su tesis doctoral o de maestría.
0: Con unos imaginarios increíbles, sí, que va a tener que abordar cuando resulta que mire, mijo, tranquilo,
1: se lo ocupo. Preguntas que tiene todo estudiante, que es, bueno, ya tengo el proyecto y ahora, ¿qué diablos va a pasar? Entonces, en el podcast se abordan esas dos cuestiones, la construcción de una pregunta y después un poco qué es lo que pasa ya en la vida real.
0: ¿Cómo se llama el podcast?
1: Se llama Etnografía al Detalle, con Miriam Gimeno.
0: ¿Y lo encontramos en qué redes?
1: Lo encontramos en YouTube, lo encontramos en Instagram, en los canales de la facultad y el Centro de Estudios Sociales.
0: Etnografía al Detalle, @etnografialdetalle, oyentes, ahí lo pueden ir buscando, por favor, mientras terminamos de hablar con el profesor Andrés Góngora, curador y director del Centro de Estudios Sociales de la Facultad de Ciencias Humanas.
1: Correcto, sí, señor.
0: Mira, qué bueno. ¿Qué proyectos hay con el CES, profesor, para este segundo semestre?
1: Pues estamos haciendo la cátedra de CD, la cátedra Jorge Eliezer Gaitán, que va precisamente sobre el balance de los 10 años del proceso de paz. Entonces, bueno, allí hemos construido una agenda interesantísima. Vamos a traer pues al diálogo firmantes, creo que es una de las voces menos escuchadas. Vamos a hablar también con líderes sociales de diferentes regiones del país, con académicos de la universidad, de otras universidades, pues para generar lo que le corresponde a la universidad, que es un análisis pues riguroso y académico de lo que ha sido pues esta década de tantos esfuerzos de construcción de paz, y también pues frente a las coyunturas complejas políticas actuales, pues que sigue.
0: Bien, ¿y cómo invitar a nuestras audiencias a empoderarse de este conocimiento que nos ha traído este acuerdo y de esta experiencia histórica que nos ha traído el conflicto?
1: Precisamente de eso se trata. En un momento dado, cuando se empezó a hacer toda la pedagogía de paz, esto terminó convirtiéndose en una cuestión muy técnica, de creación de instituciones, sí, o de qué iba a pasar para la participación política, o cuáles eran las políticas que se necesitaban. Y creo que se perdió una reflexión importante, que es la reflexión de lo estructural, es decir, de las causas realmente de la violencia en este país, que son múltiples y no es una sola violencia, son muchas entrelazadas, pero cómo se ha configurado históricamente el conflicto armado en Colombia, y sobre todo también pues cuáles han sido las múltiples respuestas, no necesariamente desde el Estado, aunque eso hay que verlo, sino también desde la gente, sí, desde las experiencias cotidianas, como de lo que pasa el día a día, y de cómo la gente, a pesar de vivir en un país tan complejo, pues sigue luchando, sigue adelante buscando justicia.
0: Así es, uno de los acuerdos es la construcción de emisoras desde los territorios afectados por el conflicto, que ahora en este gobierno pues se han echado para abajo. Yo lo menciono porque quiero preguntar en ese sentido, desde los estudios e investigaciones que usted lidera y desde la Facultad de Ciencias Humanas y de la Antropología, ¿cómo ven esto que está pasando, este momento coyuntural, y de qué manera la sociedad civil puede rodearse o apoyar que esto continúe? Porque es que la paz no es un decreto, la paz es una construcción diaria y no depende de los otros, como se ha dicho tradicionalmente, el dedo meñique, que ha sido pues el conflicto entre estos actores armados, pero también tenemos muchas guerras y conflictividades en las familias, con nosotros mismos, en nuestros entornos, en nuestros espacios de convivencia, conjuntos residenciales, en nuestros barrios. Bueno, eso es una situación compleja.
1: Sí, complejísimo. Yo creo que hay que fortalecer los espacios, por lo menos desde nuestro lugar. Es que es muy difícil hablar de una manera como totalizante y general de qué hay que hacer. Yo creo que esas respuestas siempre son situadas, y creo que lo que nos compete como universidad es precisamente, primero, pues defender lo que fue políticamente acordado, proponer los espacios de diálogo, pues defender la democracia, porque lo que estamos viviendo también es una amenaza pues a la débil y frágil, pero de todas maneras constante democracia que hemos intentado construir en este país. Entonces, el tema, por ejemplo, de la censura a los medios de comunicación, pues es absolutamente grave, no solamente por los compromisos que se habían adquirido, sino porque es necesario que las voces sigan siendo escuchadas, y eso forma parte del contrato social y de la democracia mínima que deberíamos tener. Entonces, la universidad pública y la universidad nacional pues tiene una grandísima responsabilidad de seguir siendo independiente, de seguir siendo una voz crítica como lo ha sido toda la vida, y de seguir siendo un lugar de confluencia pues para los diferentes actores y para escuchar las diferentes voces pues para encontrar soluciones creativas a estos problemas tan complejos que tenemos.
0: Finalmente, profesor Andrés Góngora, gracias por aceptar esta invitación y hablarnos de esos proyectos en los que está, del podcast y ahora de lo que está planeando y pensando el CES. Los estudiantes de la Universidad Nacional, sus alumnos, ¿cómo ven estos retos que están enfrentando, que se les presenta en esta modernidad?
1: Pues de distintas formas. También hay muchos alumnos y muy diferentes. Sí, están los de doctorado, están los de maestría, que están haciendo pues investigaciones más, digamos, complejas, pero que también están viendo que están quedándose sin trabajo, pues que la universidad también no les puede proporcionar la gratuidad que necesitan. Hacer posgrados en este país es carísimo, y en la universidad pública es carísimo. Eso es una de las cosas que deberíamos empezar a conversar seriamente, ¿no? Que la universidad pública tiene que ser gratuita para todo el mundo. En otros lados se ha conseguido, acá no. Muchos están preocupados por eso, ¿sí? Por su cuestión, digamos, personal. Es decir, cómo, qué es lo que va a pasar de ahora en adelante con su propia situación. Muchos trabajaban con el Estado y ya no. Y sobre todo gente pues que ha estudiado sin ciencias humanas, sociales, ¿no? La mayoría terminan trabajando pues o con las ONGs que están muy debilitadas o con el sector estatal. Entonces hay un problema laboral, digamos, y también hay un problema grave de cómo la universidad puede apoyar a los estudiantes en una crisis que se avecina muy fuerte. Y por el otro lado están los más jóvenes también, ¿no? O sea, recién salidos del colegio, una gente muy bella, con muchas ilusiones, feliz de estar en la Universidad Nacional, o sea, realmente pues es un privilegio estudiar acá. Vienen con muchos sueños, y yo creo que una de nuestros principales digamos objetivos como docentes tiene que ser ayudarlos para que esos sueños no se desvanezcan. Sí, la posibilidad de soñar es lo que tenemos que, ante todo, motivar y nunca bajar la guardia en ese sentido, ¿no?
0: El sol sigue saliendo, sigue iluminando y llenémonos de esa energía.
1: De acuerdo.
0: Profesor, muchas gracias. ¿Nos recuerda el canal de podcast, por favor?
1: Etnografías al detalle.
0: Etnografías al detalle con Miriam Jimeno. Ya empezamos a hablar de una cosita, terminamos entonces. Pues, muchas gracias, profe.
1: A ti, muchas gracias.
0: Y seguimos conociendo, amables oyentes, la universidad desde adentro. Hasta una próxima oportunidad.

0: Y en estos últimos minutos de la agenda universitaria queremos contarles que comenzó en Santa Marta el encuentro académico de la Ínsula al Continente, que cuenta con el liderazgo de la sede Caribe de la Universidad Nacional de Colombia y del Centro de Investigación de Estudios en Ciencias del Mar, CESIMAR. Juan Esteban Correa, nuestro compañero de prensa UNAL, conversó con dos integrantes de nuestra universidad, de nuestra comunidad, acerca de este evento. Escuchemos el informe.
1: Hola, nos encontramos desde Santa Marta en el encuentro académico de la Ínsula al Continente. Vamos a estar transmitiendo del 13 al 16 de octubre en las instalaciones del Instituto de Investigaciones Marinas y Costeras INVEMAR. Este queda en los alrededores de la playa Salguero. Y el espacio inicia con la conmemoración de los 30 años de la sede Caribe y los 25 años del Centro de Estudios de Ciencias del Mar, CESIMAR. Aquí vamos a tener docentes, investigadores y comunidad universitaria en torno al conocimiento científico, la innovación y los desafíos del territorio insular. Además, el encuentro está organizado por la sede Caribe de la UNAL y CESIMAR y estamos en este momento con la directora de la sede Caribe de la Universidad Nacional de Colombia, Laisa Hayes, quien nos va a hacer una invitación y a contarnos sobre la programación de toda la semana.
2: Cordial saludo, les habla la profesora Laisa Hayes, la directora de la sede Caribe, para extenderles un caluroso en la invitación del 13 al 16 de octubre en INVEMAR en Santa Marta a nuestro encuentro académico de las Ínsulas al Continente, From the Archipelago to the Continent. Durante este encuentro académico tendremos actividades supremamente interesantes como el Seminario de Ciencias del Mar, la Universidad Nacional, dirigido por el profesor Néstor. También tendremos el Simposio Fronteras Líquidas y Economía del Mar en el Gran Caribe, Geopolítica, Ecología y Relaciones del Poder, del Seminario Taller sobre Prospectivas del Grupo de Estudios Ambientales del Caribe y el Encuentro Experiencias, Tecnologías Emergentes e Innovación Digital en la Educación Superior. No menos importante, tendremos una obra de teatro donde se recopilan los resultados de las investigaciones. También tendremos conferencias en estudio en un mar que se transforma, la gestión de riesgo, la pesca artesanal y la maricultura en Colombia. Y terminaremos con broche de oro, con el reconocimiento de la vida académica de nuestros profesores, quienes tienen más de 40 años de trayectoria y de investigación. A todos nuevamente les extiendo una calurosa invitación a nuestro evento del 13 al 16 de octubre en Santa Marta, en las instalaciones del INVEMAR, de la Ínsula al Continente. Un encuentro académico se enmarca en la celebración de los 160 años de la universidad y en los 30 años de la sede Caribe, que lo cumplimos en el 2027. Es un abrebocas a unos años de festividades académicas y de celebración del conocimiento. También es un espacio para que la sede pueda dar a conocer toda esta trayectoria académica, los resultados de investigación, y aperturemos esos espacios de diálogo con la comunidad, que ha sido un eje fundamental de la formación.
1: Ahora contamos con el profesor de la UNAL sede Caribe, Néstor Campos, director del CESIMAR. Él nos va a hablar sobre el 10º Seminario de las Ciencias del Mar en la Universidad Nacional de Colombia, llevado a cabo el primer y segundo día del evento. El seminario se realiza desde 2009 con periodicidad bianual, esto quiere decir cada 2 años, en diferentes sedes de la universidad. Reúne en esta edición a más de 60 participantes, vamos a encontrar 32 presentaciones orales y 17 pósteres. Y además de la presencia de invitados internacionales de países como Italia.
3: En este año realizaremos el 10º Seminario de las Ciencias del Mar de la Universidad Nacional de Colombia. Este seminario lo venimos realizando bianualmente desde hace ya varios años en las diferentes sedes de la universidad en las que se desarrollan actividades relacionadas con el mar. En este año, como lo mencioné, realizamos el 10º seminario. Lo vamos a hacer en Santa Marta en conmemoración de los 25 años del CESIMAR. Contaremos con la presencia de más de 60 participantes. Dentro de esto se harán presentaciones orales en un total de 32 y se tendrán también disponibilidad para presentación en póster. Para eso hemos ya recibido 16 propuestas de presentación total. Haremos una presentación de 48 presentaciones y contamos también con la participación de los invitados para hacer charlas magistrales, el profesor Mauricio Palmisano, que viene de Italia y quien ha venido colaborando con las actividades nuestras en el CESIMAR. Y la segunda persona invitada es la señora Marta Ives, funcionaria del INVEMAR, con quien tenemos cooperación a través de un convenio desde hace más de cerca de 50 años. Los invitamos a todos a participar en este evento, que es un evento que se diseñó para demostrarle a la, a la, a la comunidad en general, que la Universidad Nacional hace ciencias del mar desde todas sus sedes. Por eso la participación es importante, las diferentes sedes les invitamos a participar. Es un evento de intercambio académico y dar al conocimiento la investigación que se genera, el conocimiento que se genera en las diferentes sedes de la Universidad Nacional de Colombia. Quedan cordialmente invitados.

0: Últimos Nietos, nuestra recomendación musical hoy en la agenda universitaria, una agrupación caleña que participó en la edición 2026 de Rock al Parque y que son nuestros invitados musicales también en la agenda universitaria. Nos despedimos por hoy, Juan Carlos, feliz resto de tarde.
1: Gracias, Sonia, así es, tendremos una noche, una velada muy bonita y le deseamos lo mismo a todos nuestros oyentes de Radio Unal Bogotá y Medellín.
0: Eliana, feliz resto de tarde.
2: Igual para nuestros oyentes, para las personas que nos estuvieron acompañando durante esta agenda universitaria y que se permitan conocer esas propuestas musicales emergentes que tenemos en cada una de las regiones de nuestro país. Últimos Nietos, la agrupación entonces invitada para esta agenda universitaria.
1: No, ahora más. Son los últimos.
0: Agenda Radio Royal Piso Unal @unal.edu.com, el correo al cual puede escribirnos acerca de sus eventos, convocatorias, historias y mucho más. Por ahora nos despedimos, nos escuchamos de nuevo mañana y ustedes sigan en sintonía de Radio Unal.

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5: ¿Por qué sentimos estrés financiero? ¿Ha sentido alguna vez un nudo en el estómago cuando piensa en sus finanzas? Eso se llama estrés financiero. El estrés financiero no siempre viene de la falta de dinero. Muchas veces viene de la incertidumbre y de la falta de control sobre nuestras finanzas. En Colombia, según el DANE, con cifras a cierre 2025,
6: el 55% de las personas ocupadas trabaja en condiciones de informalidad.
5: Eso significa ingresos menos estables, menor protección y más incertidumbre financiera para muchos hogares. Esa incertidumbre genera ansiedad, incluso cuando el ingreso es razonable. Algunas señales de alerta de estrés financiero. Evita revisar su cuenta bancaria. Tiene discusiones frecuentes por dinero. Duerme mal pensando en sus deudas. Cuando las preocupaciones por el dinero ocupan su mente todo el tiempo, esto afecta su bienestar emocional y familiar. Un consejo práctico. Haga este ejercicio hoy mismo. Divida sus gastos en dos categorías. Primero, en necesidades. Gastos esenciales como arriendo, servicios, alimentación. O gastos importantes como educación y transporte. Y segundo, los deseos.
6: Gastos que son prescindibles.
5: Como suscripciones, compras impulsivas. La claridad reduce la ansiedad. Cuando usted ve los números organizados, el problema deja de ser difuso. Por ello, la importancia de la planeación financiera y de tener disciplina financiera ajustándose a su presupuesto de gastos. El estrés financiero disminuye cuando aumenta la claridad. No siempre podemos controlar el entorno económico, pero sí podemos organizar nuestras decisiones.
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